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5: 10 grados.
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3: 8:55 minutos.
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5: 10 grados.
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3: 9:57 minutos.
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4: 10 grados.
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2: 11, un minuto.
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5: 10 grados.
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4: 10 grados.
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3: 1:00 a.m.
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3: ¡Fría, fría!
4: 10 grados.
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3: 1:59 minutos.
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4: ¡Fría, fría!
5: 9 grados.
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2: Oh, yo soy Pau. ¿A qué hora dijiste que era?
3: 3, 1 minuto.
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2: frío, frío.
3: 9 grados.
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3: 4 de la mañana.
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4: ¡Fría, fría!
5: 9 grados.
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2: Cinco, un minuto.
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2: fría.
1: 8 grados.
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2: 5:59 minutos.
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4: ¡frío, frío!
3: 7 grados.
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3: 6:57 minutos.
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15: Hola. Muy buenos días, jueves 27 de agosto 2026, el último jueves de agosto, y Los Magníficos de Radioactiva en el aire, sí. Con la presentación de mi compañero, mi amigo, aquí está con su polerón amarillo institucional de la Radioactiva, porque tiene fuerza, le pone color, le pone ganas, empeño, corazón, audiovisual y musical. Nuestro Joaquín González Olea. Lo buscas, lo sigues como @Juacolí, @fiesta Juacolí.
16: Buenos días, buenos días, buenos días, buenos días, buenos días.
0: es jueves 27 de agosto, 27:07 de la mañana con un minuto, ya lo dijo el Lucho, y aquí estamos comenzando los magníficos de Radio Activa, con frío, con lluvia, pero aquí estamos siempre al pie del cañón. Otoño, invierno, primavera, verano, aquí está él. Si lo ve en la calle, exija su foto, también su abrazo, porque se lo dará con todo el gusto del mundo y con todo el positivismo que a él le encanta. Luis Hernández Enríquez, Lucho, Lucho, Lucho.

0: Gracias. Tenemos 8 grados, Santiago, cubierto y neblina, dice Meteorología. Esperamos para hoy una máxima de 16 grados, un poquito más que las dos jornadas anteriores, por lo menos. Así que vamos, vamos por este día, que seguramente tendrá más chubasco, pero igualmente leves que en estos días, solo en la tarde, dice. Solo esta tarde, aunque está mojado, igual el piso. Sí. Cuidado, precaución.
1: Cuidado, porque está mojado, está helado. Y lo mojado hace que baje más la temperatura. Sí, baja. La sensación térmica que le dice.
0: Sí, pero igual, mire, cuando llegué aquí había 7 grados y ahora hay 8. Ah. Así que está bueno. 227-262-2232. Línea radioactiva abierta para ti, para que conversemos magníficamente.
1: También el WhatsApp más 569-6836-2133 para que nos dejes tu lindo mensaje de voz. Ojo, solo mensaje de voz.
0: Estamos en el Instagram también, la publicación de los magníficos, @ Radioactiva Chile, el Instagram, para que dejes tu corazón. ¿Y dónde más estamos en vivo, querido Factor?
1: Ah, estamos en vivo, pero a mí me gusta que lo diga el boy. ¿Dónde, boy? ¿Dónde?
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1: Claro, ahí estamos absolutamente en vivo, Lucho.
0: Y hay muchos magníficos y magníficas que están dejando su like y también sus comentarios. Los saludamos a todos con gran cariño. Un abrazo, vamos, chiquillos.
1: Ahí están, déjenos desde ya, déjanos tu like. No te cuesta nada, déjanos el like en el YouTube de Radioactiva, donde estamos en vivo todos los días entre las 7 y las 9 de la mañana. Por supuesto, también por todas las frecuencias de Radioactiva, desde Arica a Punta Arenas, y también en la aplicación, o ya sea por la página web, Lucho.
0: Sí, unificando al país y por supuesto al planeta con nuestro sentido del humor, porque es la radio de la gente feliz y los magníficos. Te llevamos por este tobogán de emociones y alegría a tus quehaceres, al colegio, a la pega, a donde tengas que estar esta mañana.
1: Y lo más importante, siempre lo decimos también con el Lucho, no salga enojado, enojada de la casa.
0: ¡No!
1: ¡Despídase! No cuesta nada. Chao, mi amor, nos vemos más tarde. Si tuvieron problemas, problemas los tienen todos, pero usted no salga así de la casa, ¿ya?
0: Solucionelo ya, por favor.
1: Sí, hay cosas más importantes.
0: Así que vamos nomás. 7:04 a.m.
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0: Aquí están los Vázquez magníficos.
1: Quítalo, Yenzo.
0: ¿Cuánto?
1: Vázquez, pues si son hermanos.
0: A ver.

0: 7 de la mañana con 7 minutos. 7 con 7. Esta jornada de jueves, hoy, mire, cosas del mundo, cosas curiosas, tantas cosas que hay, ¿no?
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1: Ahí está.
0: Como dice una canción de David Bowie, todos podemos ser héroes alguna vez. Y bueno, hay seres humanos que han desafiado las leyes de la naturaleza.
1: Ah.
0: Que realizan hazañas que dejan desconcertados a los científicos.
1: ¿Cómo eso?
0: Porque tienen, de alguna manera, lo que podría ser un superpoder, Joacolí.
1: Ay, ay.
0: Por ejemplo, durmientes naturales de poco sueño. Algunas personas funcionan perfectamente con solo 4 o 5 horas de sueño y sin fatiga ni daño en su salud, porque se supone que uno tiene que dormir mínimo 7 o 8 horas por lo menos.
1: Así, eso he cachado.
0: Pero sí, hay gente que duerme menos y funciona bien. Los científicos lo reconocen que es un superpoder natural. Otro, analgesia congénita. Es una condición en la que la persona siente poco o ningún dolor físico debido a una alteración en las señales nerviosas. Mira, es raro, pero ocurre. Otra, tetracromasía.
1: Ah.
0: Algunos seres humanos casi no distinguen colores, pero hay otro, la tetracromasía, que dice que pueden ver millones de colores, o sea, matices mucho más.
1: ¿Millones?
0: Claro, o sea, no solo ven un azul, ven una gama de azules que es imposible para los demás. También,
1: azul rey.
0: Claro.
1: Azul piedra.
0: Azul eléctrico.
1: Azul paquete de vela.
0: El azul marino. El azul paquete de vela. Es como el azul paquete de vela.
1: El azul paquete de vela.
0: Por ejemplo. Entonces, ven tantos colores de un solo tono, como toda la variedad, que es una condición especial.
1: Mire.
0: Síndrome del sabio. Ciertas personas desarrollan habilidades extremas como hacer cálculos matemáticos al instante.
1: Oh.
0: Es una locura. Sirve, por ejemplo, para concursos de televisión o supergenios de la física y la matemática.
1: Claro.
0: También, mutación de alta densidad ósea. Algunas personas han tenido la posibilidad de generar huesos densos que resisten las fracturas incluso en accidentes graves.
1: ¡Wow!
0: Una condición muy rara, pero ocurre también. Y otra más para cerrar este momento. Súper reconocedores. Son personas que pueden recordar y reconocer rostros años después y con una precisión casi perfecta. Claro, ahí está un poco la memoria y la fisionomía.
1: Fisionomía, claro.
0: Y entonces te hacen el chequeo a los Terminator y como una máquina pueden determinar, este niño es esta persona.
1: ¡Wow!
0: Superpoder también. Y por eso te preguntamos.
1: ¿Y tú?
0: ¿Y tú?
1: Son increíbles lo que parecen superpoderes. Claro.
0: Claro,
1: hay gente que no funciona si no duerme lo suficiente.
0: O sea, la mayoría casi.
1: Ya todo. Eso es un superpoder, claro.
0: Debe ser una condición muy poca, muy baja en relación, digamos, a la población, pero ocurre.
1: Hay gente que anda mal genio cuando no duerme.
0: Sí. O gente que anda mal genio cuando tiene hambre.
1: Hay gente que anda mal genio siempre.
0: Sí, evítelo. ¿Y tú?
1: ¿Y tú?
0: ¿Y tú?
1: ¿Y tú?
0: ¿Cuál es tu superpoder?
5: Super Superman, todo el mundo aquí te quiere.
1: Cuéntanos, cuéntanos. ¿Cuál es tu superpoder magnífico, magnífica?
5: Vas a ser mi héroe.
0: Ah, ese superpoder. Tú tienes un superpoder, hacer 4 o 5 cosas a la vez.
1: Bueno, las mujeres sobre todo pueden hacer muchas cosas al mismo tiempo, los hombres no.
0: Sí, yo logré desarrollar eso en mi condición de padre apoderado. Poder hacer más de una cosa a la vez y es muy bueno.
1: Ah, perfecto.
0: Aprendí.
1: Por ejemplo, ayer iba un tipo caminando delante mío y el tipo iba lento, entonces yo quería pasarlo. Y claro, pues, el tipo iba con el teléfono y de repente paró para... No puede contestar y caminar al mismo tiempo.
0: Masticar y comer chicle no se puede.
1: No, no se puede. A ver acá. ¡Hola!
0: Hola.
1: ¿Aló?
6: Hola.
1: Hola, ¿cuál es tu superpoder?
6: Mi superpoder es ser una supermamá.
1: ¡Ah!
0: ¿Por qué? A ver,
1: ¿por qué? A ver, un ejemplo.
6: Oigan, chicos.
1: Un ejemplo, a ver, ¿cuál sería?
0: Escúchenos, pues.
1: Escúchenos, pues.
0: Después nos dice el cumpleaños de quién.
1: Sí, ganó el juego.
0: Ahora,
1: primero,
0: ¿por qué es una supermamá?
6: Porque una supermamá tiene que hacer de todo, entonces tiene que estar las 24 horas ahí pendiente de todo.
1: Ya, muchas gracias.
0: Ya.
1: ¿Y ahora qué nos iba a decir?
6: Que le quiero enviar un mensaje a mi hija Isabela. Somos de Copiapó y hoy día cumple 10 añitos.
0: Felicidades, Isabela. Feliz cumpleaños. Tu papá te regaló un regalo tan grande.
1: ¡Pero tan grande!
0: Más grande que su superpoder.
1: Sí. Isabela, feliz cumpleaños de Copiapó, Lucho.
0: 92.1 ahí celebrando con Isabela.
1: Eso, Isabela, feliz cumpleaños.
2: Muyayo, buenos días. Mi superpoder es que desaparezco un viernes y aparezco un lunes.
0: ¿En serio?
1: Qué maravilloso superpoder ese.
0: Diablos.
1: Hola.
7: Hola, buenos días.
0: Tu superpoder.
7: Mira, hacer enojar a mi esposa nada más con que me vea, compadre.
0: ¿En serio?
7: Sí, ella me ve así de una vez, ¡pum! Se transforma en Super Saiyajin, así.
0: ¿Cuándo fue la última vez que se enojó contigo?
1: Eso.
7: Hace como 5 minutos más o menos.
0: No.
7: En serio, sí, mira, si me estaba levantando y medio paré y le partí los audífonos que tenía puesto ella ahí, nada, no, una locura. Yo no, de verdad, pues, no sé si hacerle enojado, que yo soy muy torpe, no sé. Pero cualquiera de las dos.
0: Pero perdóname.
1: Claro, perdón.
7: Claro, sí. Entonces, todavía ese poder no lo he desarrollado. El que me pueda perdonar. Eso no lo he podido desarrollar.
0: Ese es otro
7: todavía.
0: Poder.
1: Es claro. Es aparte. Chao, mi rey, claro. Que tenga buen día.
0: Dale,
7: igual,
0: chavo.
7: Muchachones.
1: Chao.
0: Abrígate.
8: Hola, Radioactiva. ¿Cómo están? Buenos días. Solo pasaba para poder dejar un mensaje de feliz cumpleaños a mi pareja Gustavo Zapata, que lo amo, que espero que tenga un lindo día y que sea siempre muy feliz. Un abrazo, gracias.
1: Ay, qué bonito, el superpoder de mandar el saludo.
0: Para
1: el
0: Gustavo Zapata. ¡Hola! ¡Hola!
9: Hola, buenos días.
0: ¿Superpoder?
9: De dormir poco.
0: ¿Puedes dormir poco?
9: Soy de los que duermo 4 horas y ando como si nada.
0: Mira.
1: ¡Wow!
0: ¿Y resiste todo el día, mi rey?
9: Resisto todo el día. Por ejemplo, de repente me toca cuidar a mi suegro que tuvo un ACV hace poco.
0: Ya.
9: Y en la noche no duerme casi nada. Entonces, yo también quedo cuidándolo, duermo 4 horas y después salgo a trabajar igual.
1: Oh, wow. Claro,
9: ¿ves? Todo el día funcionando como nada.
1: ¿Cuál es su nombre, mi rey?
9: De hecho, ahora ando trabajando y me quedé toda la noche cuidándolo a él.
1: Pues. Oh. Oye, ¿cuál es su nombre?
9: Miguel,
1: ¿viste? Entonces estás dentro de las personas que tienen el superpoder de dormir poco, que está considerado un superpoder.
0: Claro, y que no te afecta a la salud.
1: Sí.
9: No, y de repente, como digo, duermo 2 horas. Yo, por ejemplo, hay días que él se amanece. No duerme nada.
1: Claro.
9: Y, no sé, duermo 2 horas y salgo a trabajar igual y me recupero rápido. O sea, no ando latigudo, ni bajoneado, ni nada.
1: Buena, Miguelón. Oiga, mi rey, que tenga un gran día y bonita labor la que está haciendo. ¿Ya?
9: Sí,
1: bueno,
9: sí.
0: Aguante.
1: Un abrazo.
9: Bueno, vale, chau.
0: No te duermas en los laureles.
1: ¿Te ha afectado?
10: No. Hola, muyayos. Yo aquí voy de vuelta para la casa después de un turno de noche. Y quizás no tenga un superpoder, pero ayer no quería trabajar y mi señora me dijo que me parara como superhéroe. Que tomara la posición de superhéroe y tomara esa energía para poder ir a trabajar. ¿Y sabéis qué? Lo hice y pude ir a trabajar. Me sentí súper bien. Así que un besito para mí.
1: Le dio los ánimos.
0: Si no, dice que tú te pones, si sonríes, por ejemplo, aunque no tengas de qué reírte,
1: aclaro.
0: Te ayuda el ánimo. Y pararte así, claro, manos en jarra, como dice cuando va a patear el penal. Y tomando actitud de superhéroe un par de minutos también te da una actitud especial para el día.
1: ¡Qué buena! Está buena para aplicarla para empezar el día. ¡Hola!
11: Buena, magnífico. ¿Cómo están?
0: Bien. ¿Cuándo se pone la capa usted? ¿Cuándo es superpoder?
1: A ver.
11: Chiquillo, yo soy súper, con mucha paciencia, que me considero, de verdad.
1: ¿Ve? Ahí tiene.
11: Ese es mi superpoder.
0: ¿Cuándo la pone a prueba?
1: A ver.
11: No, todos los días. Yo tengo 4 hijos, chiquillo. Y ya son grandes.
1: ¡Ay, hombre!
0: ¡Ah, ya!
11: Sí, de 16, 18, 22, 25.
1: ¡Oh!
11: Y la verdad, yo nunca le he pegado a ninguno, nunca le he puesto un palmetazo, nada.
1: ¿Su patada en el poto, siempre, no?
11: No, nada. Yo siempre he tenido mucha paciencia y algo. Y mi esposa me dice que no tengo paciencia.
0: ¿Pero cómo?
11: Es como chistoso, es que es verdad, chiquillo. Miren, con decirle una pura talla. Así a los esposos les pasa que uno le dice, oye, me voy a comprar esto, ¿querés comer? ¿Te compro algo? No quiero. Y uno se lo compra, uy, a ver, ven. Y termina comiéndoselo y uno piensa, y eso es paciencia.
0: Sí. Dice, no quiero.
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1: ¿Ah?
0: 7:17.
1: Mueve la pompa.
0: Pompas fúnebres.
12: Hay muchas cosas.
1: ¡Dale, Lucho, dale!
0: ¡Magnífico!
1: ¡Rájate con la hora!
0: 27 con 17.
1: ¿Y el día a la fecha?
0: Hoy es jueves 27.
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0: Hola chicos, buenos días. Superpoder es tener paciencia con mi hija Isidora, que no hace nunca caso.
1: Hola, magníficos. Miren, mi superpoder es siempre cagarla. Siempre meter un comentario desubicado, siempre hacer un chiste de humor negro, en un velorio, por ejemplo, y que se caguen todos de la risa. Cosas así. Siempre la cago.
2: Hola, Radioactiva. Mi papá tiene el superpoder de la memoria musical. Chao.
3: Y muchachos, la esposa del amigo que se levantó a trabajar es la que tiene el superpoder, pues el superpoder del convencimiento. Cariños.
4: Buenas muchachos. Mi esposo me dice que yo soy súper, pero súper hueón.
5: Mi superpoder es que tengo un agujero negro en la guata.
6: Buena, cabritillos. Yo tengo el superpoder de comer, ir al baño al tiro, weón. De donde esté, tengo que ir al baño después de comer. Cualquier cosa. Estoy entero flaco.
7: Hola, muchachos. Yo tengo el superpoder de aguantar el dolor. Yo me... No sé, me tengo una herida y me pegan esa herida, no me duele así como... ¡Ah! Como muriendo, no. Yo resisto harto el dolor.
8: Hola muchachos, ¿cómo están? Yo ya perdí mi superpoder. Antes tenía una paciencia infinita y me quedaba callada siempre en el trabajo, sobre todo. Ahora ya no. Ahora llego y digo todo lo que me moleste, todo lo que pienso.
9: Yo no tengo un superpoder, pero mi hija sí tiene un superpoder. Da lo mismo a la hora que se levante, siempre va atrasada. Siempre lo logra. ¡Grande, muyallos!
10: Hola, muchachos. Oye, mi hijo tiene un superpoder que donde vaya, pisa caca. Oye, es terrible. Donde va, pisa caca. No, no sé, tiene un pacto.
11: Hola, soy Facundo, tengo el poder de correr muy rápido.
12: Y arrancar de la mamá.
11: Y arrancar de mí.
13: Hola, muchachos. Yo tengo el superpoder de encontrar todas las cosas que mi marido y mi hijo no encuentran, aunque la tengan adelante de ellos.
14: Buenos días, muchachos. Mi superpoder es de...
15: Buenos días, muchachos. Tengo el superpoder de reconocer gente y acordarme de su cara y de sus nombres después de haber pasado muchos años.

0: penúltimo día de la semana.
1: Espero que sea con alegría. Toma la mochila y canta con nosotros.
0: ¡Cantamos! ¡Vamos al colegio!
2: ¡Vamos al colegio! ¡Vamos al colegio! ¡Vamos al colegio!
3: Voy al colegio en Radio Activa.
1: ¡Hola, hola!
0: ¡Hola!
4: Soy Facundo Ramírez.
0: Hola, Facundo Ramírez. ¿En qué colegio vas?
4: Primero básico.
1: Oh, ¿y cómo se llama tu colegio, Facundo Ramírez?
4: Colegio Los Conquistadores.
0: ¿Y sabes dónde queda el Colegio Los Conquistadores?
4: ¿Qué?
0: ¿Dónde queda?
4: ¡Sí, sé!
0: ¿Dónde queda, pues?
4: ¡En Cerrillos!
0: ¡Ah, muy bien! ¡Dígalo! ¡Vamos al colegio! ¡Vamos al colegio!
4: Le mando un saludo a mi tía Camila y ando con mi mamá. ¡Vamos al colegio! ¡Vamos al colegio! ¡Vamos al colegio!
1: ¡Dale, Paco!
0: ¿En qué colegio vas? Primero,
1: me digo, sí, sepo, pero ¿dónde quedas? Sí, yo sepo, ¿qué te importa a ti?
0: Yo sepo, aquí te voy a contar.
5: Hola, Radio Activa, me llamo Florencia, voy en quinto básico en Colegio Micael. Y vamos al colegio, vamos al colegio, vamos al colegio. Hay muchas cosas.
6: Hay muchas cosas.
1: Hola.
0: Aló. Sáquenle manos libres para que le escuchemos. A ver, ¿quién está por ahí?
7: Hola.
0: Saque el manos libre para que escuchemos. ¿Quién está por ahí?
1: ¿Cómo te llamas?
0: No, cacho. Bueno.
8: Hola, Radioactiva. Soy Renata Vistuba y hoy no voy al colegio porque es mi cumpleaños y cumplo 6 años.
0: Oh, no.

0: deje el manos libres sobre el altavoz para que lo escuchemos. A ver quién estaba por ahí.
1: Hola.
0: Ay, mira,
2: mira
0: cómo
2: la cap. Diferencia. Después cosa de nosotros. ¿Cómo te llamas tú?
0: Hola.
1: Hola, me llamo Demian.
0: Demian, ¿en qué colegio vas?
1: En el Lezoeta.
2: ¿Y cuál es tu
1: Calama.
2: Curso? Ah, en Calama.
1: Quinto básico.
2: Quinto básico.
0: En el quinto básico. Oye, ¿y cómo se llama tu profesor jefe o profesora?
1: Profesora se llama Pamela Vega.
0: Ah, ¿y cómo se llama la directora o director de tu colegio?
1: No sé.
2: Ah, oye, ¿cómo te dan quinto básico? ¿Bien o más o menos?
1: ¿Bien?
2: Bien.
0: ¿Ya? ¿Juega ya la pelota?
1: No. Solo soy cuando voy, solo soy como un árbitro y ya.
2: Árbitro.
0: Ah, muy bien, está bien pues.
2: Pero igual pues hay que saberse las normas del fútbol.
0: Claro, hay que saberse. Oye, ¿con quién vas al colegio?
1: Con mi mamá y mi hermana.
2: ¿Y cómo se llaman?
1: Mi mamá se llama Geraldine Vargas Adaros y la Lara se llama Lara Flores.
0: ¡Hola, hola Geraldine y Lara!
1: ¡Hola!
2: ¿Cómo estamos?
1: Tomando desayuno todavía.
2: ¿Qué estás tomando desayuno?
1: Huevito.
2: Huevito.
0: Oh, qué rico.
2: Huevito.
0: Huevito. Oye, entonces díganlo todos juntos, vamos al colegio, vamos al colegio, dígalo, dígalo.
1: Vamos al colegio.
0: ¡Muy bien!
2: Dale, Demian.
0: ¡Vamos, vamos!
3: Hola, hola, buenos días. Mándale un saludo a mi hijo Mati, que va con mucho tutito al colegio. Vamos que se puede.
0: Es que ahí estuvo todos los niños en la mañana. Sí. Hay que entender.
2: Les cuesta y cuando hace frío. ¡Hola!
4: Hola.
0: Hola, ¿cuál es tu nombre?
4: Agustín.
2: ¿En qué curso está Agustín?
4: En segundo medio.
0: ¿En qué colegio, Agustín?
4: En el Colegio Adventista Santiago Norte, acá en Conchalí.
2: Ah, qué lindo, en Conchalí. Oye, Agustín, ¿y cómo te ha ido el segundo medio?
4: Encontré más fácil que el primero medio, sí.
2: Ah, mira.
0: Ah, oye, ¿cuál es el ramo que más te gusta?
4: Podríamos decir que el lenguaje.
0: ¿Lo estamos perdiendo al Agustín?
2: Agustín, no me quiero ir, señor Stark.
0: Oye, ¿y el ramo que más te cuesta?
4: Matemática.
0: Ah, sí.
2: Oye, un par de años tienes que dar la prueba y has pensado qué vas a estudiar o qué te gustaría hacer.
4: Sí, me gustaría estudiar investigación criminalística.
0: Ah, un CSI.
2: Pero eso tienes que hacerlo en la PDI,
4: sí,
2: po.
4: Sí,
0: muy bien. Oiga, dígalo, vamos al colegio.
4: Quería mandar un saludo.
0: Pues, dele.
2: Dale, Agustín.
4: A mi hermano Bruno, que hoy día es el cumpleaños.
0: ¿Y no se habla de Bruno?
2: Ah, está de cumpleaños. ¿Cuánto cumple Bruno?
4: 9 años.
0: ¿Cuánto? Es que se corta, Agustín, se está cortando hace rato, años. Se escucha más o menos nomás. Sí. Escuchamos

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6: fría, fría.
5: 8 grados.
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4: 7:36, ¿qué dicen?
3: A ver.
5: Hola, Radioactiva, hola, Piticlin, mi nombre es Celeste Aurora García Núñez. Voy en el segundo básico B, el Colegio Instituto Santa María. Les mando un saludo a mis papis y a mis amigos. Chao.
3: Chao, que le vaya bien.
4: Chao.
3: Clarita.
6: Hola, Radioactiva. Vamos muy atrasados. Y hoy en el colegio mío tenemos completada. Y en el colegio del Santa, o sea, mi hermano, tiene chiste. Vamos al colegio. Hay muchas cosas.
4: Pensé que tenía el chiste.
3: No, de chiste.
4: De chiste.
7: Hola, mira, yo soy Rafaela del colegio Bautista. Y vamos al colegio. Hay muchas cosas.
8: Hola, Radio Tía. Mi nombre es Tomás. Le mando el saludo a mi mamá. Besito y chao.
3: Ay, como que despertó el Tomás.
9: Yeah. Hola, chicos, buen día. Por acá María José. Le quiero mandar un saludo a Domingo Holguín del Colegio Pupahue Chicauma, que hoy día cumple 7 añitos. Feliz cumpleaños, corazoncito de melón.
3: Ay, qué bonito. Harto cumpleaños hoy día.
4: 7 añitos, qué lindo. Qué felicidades.
10: Soy Juan Pablo y estoy con mi hermana Josefa y vamos atrasados.
3: ¡Apúrenselo, hermanitos! ¿Lucho, tienes saludos?
4: Tengo acá un saludo.
3: Adelante, pues.
4: Dice, buenos días, magníficos, soy Maite y quiero mandar un saludo a mi madre Magdalena, que está de cumpleaños, que la amo, a mi hermana Matilda, y decirles que ustedes me ayudan todas las mañanas. Dice, ¿pueden poner Incondicional de Kid Voodoo? Pide la canción, los quiero, muchas gracias, felicidades magníficas.
3: Mira, aquí nos escribe también el Miguel Maureira, dice, viéndolos en YouTube, en mi camión, esperando para entregar la carga, éxito y bendiciones. Cacha, y nos manda la fotito, ahí estamos, mira, nos está viendo en el camión.
4: En el camión, aguanta.
3: Grande, grande, Miguel. ¿Quién más está por acá? También tengo a Bernardita.
4: Bernardita
3: Carrillo dice, hola, más michibos, dice, porfa, les pido que saluden a mi hija Valentina Celis, que hoy es su cumpleaños. Y no la pudiera dejar yo, dice, como todos los días. Hoy se fue con el papá, pero me aseguré que fueran escuchando la Radioactiva. Lleva muchos días esperando que la saluden por su cumpleaños. Porfa, muchachos, los quiero mucho. ¡Feliz cumpleaños, Valentina Celis!
4: Valentina Celis, muchas felicidades, feliz cumpleaños. Tu familia magnífica te saluda acá en la Radioactiva.
3: Felipe Pineda también dice, buena, los muchachos, estamos en la casa con los chicos y no se quieren levantar. Mándeles un saludo, por favor, a la Emma y al Joaquín Pineda. Que se levanten, porfa, que estamos atrasados y están acostados viendo el YouTube.
4: ¡Oh! Emma y Joaquín Pineda, arriba, por favor.
3: ¡Apúrense, están igual que Piticlin!
4: Vamos a levantar el día, vamos.
3: Mira, ¿quién es más hasta acá? El último que tengo por aquí en el Instagram, Claudia Paz Figueroa.
4: Claudia Paz.
3: Dice, muchachos, por favor, vamos con mis hijos Alonso, Benja, Joaquín y Santi. Oh. ¡Wow! Al colegio. Somos de Puerto Montt. Colegio Pumahue. Ahí están los cabros, ¿eh? Alonso, Benja, Joaquín y Santi.
4: Para todos ellos en Puerto Montt 100.3, un abrazo. Vamos al colegio Pumahue con alegría, entonces.
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4: ¡Ah! ¡Ah, la guarachita!
3: Se viene la guaracha con el Martin White.
4: 7:40.
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1: Hola, niñas y niños, ¿cómo estáis? Son las 7 de la mañana con 42 minutos. Qué bueno encontrarme con todos ustedes hoy jueves. Soy la señora Williams. Soy amiga y soy traductora de nuestro marcianito, el Pity Clean. Nos vamos al colegio, nos preguntan, nos divertimos. ¡Claro! Y lo pasamos estupendo. ¡Ahí viene el niño del espacio! ¡Nuestro amigo del universo! ¡Ahí

Clay. ¿Cómo estáis esta mañana? ¿Te diste cuenta qué día es? ¡Jueves! ¿Qué pasa los jueves? ¡Claro! El penúltimo día hábil de la semana, porque ya mañana es viernes y así usted lo celebra tanto. ¡Claro! Le comemos cositas ricas como sopaipillas, sobre todo los viernes, por eso le espera tanto. ¡La sopaipilla con manjar! Oh, ayer estuve comiendo sopaipilla con palta, que era bastante buena. Se pasaba buena. ¡Pete Clean! Las amiguitas y amiguitos están esperando ahí en el teléfono. También enviarte tu mensaje al WhatsApp. Así que tú dirás lo que vamos a hacer.

0: ώρα.
1: Ο Καστάγωνας στις 7. Atención, pide clientes una pregunta para todos ustedes. A ustedes, amiguitas y amiguitos. ¿Tiene un perrito? El perrito se llama Sam. Si tiene mascotita, ¿y cómo se llama? Pregúntele a los niños.
0: ¿Tiene mascotita? ¿Cómo se llama? Y si de pronto la mascotita ya no está, ¿cómo se llamaba tu mascota? ¿También?
1: Claro, y si no tiene, ¿qué le gustaría tener? ¿Un rinoceronte? ¿Un hipopótamo?
0: Y si no, da el nombre de su papito. ¡Hola! ¿Hola? Pues trabajo a la lluvia.
2: Hola, Pitiklin. Hola, señora William. Mi perrita y mi gatito. Primero, mi perrita se llama Lulu. Y, o sea, Luna. Y le hicimos como de cariño Lulu. Y mi gato, que se llama O'Malley. Y nosotros en la casa le decimos Puccini. ¡Chao!
0: Tienes nombre y apodo.
3: Hola.
0: Hola, ¿cómo te llamas?
3: Violeta.
0: Violeta, saluda a tu amigo Pitiklin, te está escuchando, linda.
3: Hola, Pitiklin. Hola, Violeta, ¿cómo estás? Yo bien.
1: ¿Tienes mascotita?
3: Yo sí, pero la otra vez se me perdió.
0: ¡Oh! ¿Y cómo se llama?
3: Nupi.
0: ¡Nupi! ¿Qué
3: es Nupi? Es un gatito. El miércoles se me perdió. Y a los 4 días volvió, a las 5 de la mañana.
1: Míralo, los gatos son así, ¿eh?
0: Llegó de farra.
3: Y le dijimos que llegó de carrete.
0: Claro, claro, de carrete. Que te vaya bien, Violeta.
3: A usted igual, chao.
0: Qué bonita la Violeta, es tu amiga.
4: A mí me gustaría tener un capibara y una foca muy hermosa.
0: ¿Una foca? Cuando se enoja, echa la foca. ¡Hola!
5: ¡Hola!
0: ¡Hola!
5: ¡Hola!
0: No se da cuenta.
4: Yo soy el Gaspi de Quique. Yo tengo un perro salchicha que se llama Tocino. Y ya es mío y de mi papito.
0: ¡Oh, qué lindo! ¡Hola!
6: ¡Hola!
0: ¿Cómo te llamas?
6: Gaspar.
0: Gaspar, acá está tu amigo Pitiklin. Salúdalo, por favor.
6: ¡Hola, Pitiklin!
0: ¡Hola, Gaspar! ¿Tienes mascota, Gaspar?
6: Sí, tengo tres.
0: ¿Cómo se llama?
6: Mi perraquita se llama Cairo, mi dragón barbudo se llama Chimuelo y mi erizo se llama Silver.
0: ¡Chimuelo! ¡Qué bien! ¡Uy, es un zoológico! ¡Y un dragón barbudo!
7: Hola, Pitiklin. Yo soy Paula y voy camino al colegio y yo tengo una gatita en mi casa y se llama Pandy. ¡Chao!
0: ¡Chao! ¡Qué bien! ¡Hola!
8: ¡Hola!
0: ¿Cómo te llamas?
8: Noelia.
0: Noelia, linda, acá está Pitiklin, salúdalo.
8: Hola, Pitiklin.
0: ¿Cómo estás?
8: Bien.
0: ¿Tienes mascotita?
8: Sí.
0: ¿Cómo se llama?
8: Tengo un perro que se llama Simón. Y mi otra perrita que se fue al cielo que se llama Pelusa.
0: ¡Hola, Pelusa!
9: Hola, Pitiklin. Hola, señora William. Mi nombre es Ángela y tengo dos perritos que se llaman Luna y Negro. ¡Chao!
0: ¡Luna y Negro! ¡Hola!
10: ¡Hola!
0: ¿Cómo te llamas?
10: Matías.
0: Matías, sí. Acá está tu amigo Pitiklin.
10: Hola, Pitiklin.
0: ¿Cómo estás?
10: Bien, ¿y tú?
0: ¿Tienes mascota?
5: Sí, tengo.
1: ¿Cómo se llaman?
5: Se llama... Luna. ¿Ah?
1: ¿Qué es tu animalito?
5: Un perro.
1: ¡Ah, un perro! ¡Uy, hartas lunas, Piticlin! Es un nombre común en los animalitos. ¡Claro! Cuando vimos la lista de los nombres más repetidos, sí, estaba Luna. No, en mi tiempo todos los perros se llamaban Bobby y Terry. También me gustan los perros. Cuando ibas a un restaurante y si me guarda la grasita, para el Terry sí, para el terrible hambre que va a tener después. ¡El terrible! ¡Qué interesante! Ya, Piticlin, nos vamos al colegio. Faltan 10 para las 8, tenemos que irnos al colegio. Por eso te va de lunes a viernes. Hoy es jueves, le falta hoy y mañana para completar la semana. Vamos al colegio y afuera te voy a...

0: Hola,
1: aló.
2: Hola.
0: ¿Cómo te llamas?
2: Alonso.
1: Alonso, ¿con quién va al colegio?
2: Con mi papá y mi mamá y mi hermano.
0: Ah, muy bien. Oye, ¿y cómo vamos al colegio?
2: Vamos atrasados.
1: Oh, pero apúrate, Alonso.
3: Hola, muchachos. Ya entregué a los niños chicos, así que llegué muy bien.
1: Buena, papito.
0: Qué buena, vamos. Hola.
2: Hola.
0: ¿Cómo te llamas?
2: Dominga y Clemente.
1: ¿Son hermanos?
2: Sí.
0: Dominga y Clemente, ¿quién es más egoísta con sus cosas?
2: El Clemente.
1: Bájale un poquito el volumen a la radio. Oye, ¿a quién le va mejor en el colegio?
0: ¿Dominga o Clemente?
2: Clemente.
1: ¿Le va mejor?
0: Cuando dicen ya almorzar, ¿quién se come toda la comida? ¿Dominga o Clemente?
2: Clemente.
1: Ah, oye, ¿a quién le cuesta más bañarse?
0: ¿Dominga o Clemente?
2: A Dominga.
0: Oye, ¿y es más porfiado en la casa? ¿Quién reta más, Dominga o Clemente?
2: Ay, Clemente.
1: ¿Y a quién quieres más en la casa? A nadie.
0: Qué un vacío ahí. Vacío legal.
1: ¿A quién quieres más en la casa?
2: A los dos.
1: Ahí está.
0: Bien.
1: Oye, díganlo, ¿cómo van al colegio? ¿Cómo van?
2: Vamos atrasados, muy atrasados.
4: Hola, magnífico, soy
1: Salvador.
4: Vamos muy atrasados.
1: Uy, de esta no te salvaste, pues.
0: Oh. Hola.
1: Aló.
5: Hola.
0: ¿Cómo te llamas?
5: Hola.
1: Hola, ¿cómo te llamas?
6: ¿Cómo?
1: Bájenle el volumen a la radio porque ahí están escuchando desfasado. ¿Cómo te llamas? No, cacho. No. Lo intentamos.
7: Hola. Isidora, hijo de papá. Vamos bien.
0: Hola.
1: Hola.
8: Hola.
0: ¿Cómo te llamas?
9: Javiera e Ignacio,
1: ¿son hermanos?
9: Sí.
0: Javiera e Ignacio, ¿en qué curso van?
9: Segundo A. ¿En qué?
1: Séptimo A. Ah, oye, ¿en qué colegio están?
9: Luis Pasteur.
0: Oye, ¿y cómo vamos al colegio?
9: Ya llegamos.
1: Bien,
10: bien,
1: los hermanos.
10: Hola, soy Ignacia.
11: Hola, soy Josefa.
10: Vamos en el colegio Mariana School de Conchalí. Vamos atrasados.
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1: Dijo, vamos atrasados. ¡Wow! Bien contento, voy a atrasar.
0: Lo bueno es que vamos bien. Oye, faltan 3 minutos. 3 para las 8 y este es un gran momento, una gran campaña.
1: Así es, la campaña magnífica que empezó años atrás para que los papitos la hicieran corta en el colegio. Besito y chao, apúrate rapidito.
0: No podemos hacer taco afuera del colegio todos los días. Por eso esto se llama...
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0: Hola.
1: Aló.
13: Hola.
0: ¿Cómo te llamas?
13: Facundo.
1: Facundo, ¿con quién va al colegio?
13: Con mi papá.
0: ¿Cómo se llama tu papito?
13: Luis.
1: ¡Hola, Luis!
14: Hola, par de cabezones de capibara.
1: Oiga, Facundo, dígalo bien fuerte, besito y chao, dígalo.
0: Con el Luis.
13: Besito y chao.
15: Hola, activa, me llamo Sofía. Y mi besito y chao se lo mando a mi abuela que está enferma, a mi papá y a mi hermano. Besito y chao.
12: Besito y chao.
0: Hola.
1: Aló.
16: Hola.
0: ¿Cómo te llamas?
16: Lucas,
1: ¿con quién va al colegio?
16: Con mi mamá.
0: ¿Cómo se llama tu mami?
16: Mi mamá se llama Yana.
1: ¡Hola, Yana!
16: ¡Hola, Bambichigo!
1: Ahora los dos juntos, díganlo, besito y chao, díganlo.
0: ¡Besito y chao!
16: ¡Besito y chao! ¡Besito y chao!
5: Besito, besito y chao. Besito, besito y chao.
6: Hola, magníficos. Me llamo Esperanza y mi besito, besito y chao es para mi abuelita, para mi tía Javi, para mi tía Isi, para mi primo Facu, para mi mamá y para mi papá. Y besito, besito y chao. Besito, besito y chao.
5: Besito, besito y chao. Besito, besito y chao.
0: Hola, hola.
1: Hola.
0: Hola.
1: ¿Aló?
8: Hola.
0: Hola, ¿cómo te llamas?
8: Alejandro Beiza.
1: Alejandro Beiza, ¿con quién vas al colegio?
8: Con mi hermana y con mi papá.
0: ¿Cómo se llaman tu hermana y tu papá?
8: Mi hermano Benjamín Beiza y mi papá Guillermo Beiza.
5: ¡Hola, Benjamín y Guillermo
0: Beiza!
8: ¡Hola!
1: ¡Todos juntos! ¡Besito y chao! ¡Besito y chao!
8: ¡Besito, besito y chao! ¡Besito, besito y chao!
0: Yes.
5: Besito, besito y chao. Besito, besito y chao.
11: ¡Hola, magníficos! Ya me llamo Vicente y acá estoy con ánimo porque está con niebla y a mí me gusta la niebla. Y el besito, besito y chao se lo mando a mi mamá y a mi abuelo. Así que, besito, besito y chao.
0: Bien, Vicente.
5: Besito, besito y chao. Besito, besito y chao.
12: Todos somos magníficos.
1: La verdad, yo era el Vicente cuando digo, estoy contento porque iba a comer cazuela.
0: Sí. Y a mi mamá y a mi abueli. Y hoy llega el momento de cantar los ochitos al 22-7-2-6-22-32.
1: Solo a la línea radioactiva cantamos las ochitos, Lucho, todos los días.
0: Por supuesto, si no me sé la letra, ¿dónde la pillo, Juan Carlos?
1: Ah, si no se sabe la letra, la puedes encontrar única y exclusivamente en el Instagram arroba Lucho de Chile.
0: Y también el Instagram arroba Jocoli. Lo sigue y ahí cantamos en familia.
1: Claro, porque la ochito la decimos nosotros, entonces no lo vas a encontrar en ninguna otra parte.
0: Claro.
1: Esa es la gracia.
0: Claro.
1: ¿Quieres cantar con tu hijo o con tu hija? Sigue al Lucho de Chile y al Juaco.
0: Eso, y ahí estamos, arroba Juacolí. Ahora vamos a cantar, a buscar los cantantes.
1: Vamos a buscar los cantantes de este jueves 27. ¿Quién quiere cantar las ochito?
0: Atención, hola.
1: Aló. ¿No hay nadie? No
0: otro.
1: Hay nadie. Otro.
0: Hola.
1: ¿Aló?
17: Hola.
0: ¿Cómo
17: hola
0: te llamas?
17: Joaquín Cabrera.
1: Joaquín, qué bonito nombre. ¿Vas a cantar las ochito?
17: Sí.
1: No corté.
0: Anotado, Joaquín Cabrera. Hola.
1: Ahora sí, Lucho.
0: Hola, hola.
18: Hola, hola.
0: ¿Cómo te llamas?
18: Valentino.
1: Beatriz. ¿Valentino y Beatriz?
18: Sí.
1: ¿Son hermanos?
18: Sí.
0: ¿Y van a cantar las ochito?
18: Sí.
1: Bien. No corten.
0: Anotado, Valentino y Beatriz. Hola.
19: Hola.
0: ¿Cómo te llamas?
19: Baltasar.
1: ¿Cómo se llama?
19: Baltasar.
1: Baltasar, ¿vas a cantar las ochito?
19: Sí.
1: Ya.
0: Bien, Baltasar, anotado. Uno más, Joaquín.
1: No corte, Baltasar.
0: Hola.
1: Aló.
19: Hola.
0: ¿Cómo te llamas?
20: Dante.
1: Dante, ¿vas a cantar las ochito?
20: Sí.
1: No cortes.
0: Dante saca el manos libre para que pegadito el teléfono en la oreja, todas las niñas y niños que están conectados para cantar ahora, bajan volumen a la radio.
1: Claro, los niños que están inscritos para cantar las ochito, bájenle todo el volumen a la radio. Puede poner el manos libre, pero bájenle volumen a la radio.
0: Atención con la lista. Joaquín Cabrera.
21: Presente.
0: Valentino y Beatriz.
22: Presente.
0: Baltasar.
23: Presente.
0: Dante.
24: Presente.
0: Niñas y niños magníficos, les tenemos mucha fe. ¿Pero sí saben qué hora es en Radio
25: Activa? ¡Las ochitos!
1: ¡No los escucho!
25: ¡Las ochitos!
0: Entonces arriba al juego cantamos los ochitos, los magníficos de Radio Activa.
1: ¡Un, dos, tres, cuatro! Vamos, que se escuche bien bonito, aunque haya frío, dijo el guaso.
0: ¡Póngale!
1: Aunque haya neblina, que se escuche bien fuerte. ¡Ahora!
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1: La ochito y nos salíamos de eso. Joaquín Cabrera, Valentino, Beatriz, Baltasar, Dante, son magníficos, de todas maneras los queremos. Y tú quieres cantar mañana una nueva oportunidad de cantar la Sochito en Radioactiva, magníficos.
0: Así es, Lucho, de todas formas, esto es como el karaoke, es el aura, es el espíritu, es las ganas de querer hacerlo bien. Y da lo mismo, bueno, si se la sabe, si no se la sabe, pero si se la quiere aprender la letra de la Sochito,
1: tiene que entrar al Instagram, @Joacolí, ahí está pegada en el muro, @Joacolí, lo sigue y canta con... sus hijas, sus hijos.
0: Claro, si quieres cantar con tu hija, con tu hijo, como dijo Lucho, sigue al Lucho de Chile porque también la tiene pegada en su muro y en sus historias destacadas.
1: Así que ya lo sabes, para cantar no hay ninguna excusa, cantamos la Sochito todos los días.
0: Esa excusa para que nos siga ya. Sí, no le cuesta nada. Ya, listo. Ya.
1: Y a la vuelta te hacemos un homenaje en...
2: ¿A quién dejaste en el colegio?
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6: 8:05 minutos.
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1: Hoy está saliendo un hermoso sol, por lo menos acá en la región metropolitana.
0: Hoy, acá por lo menos nuestra ventana, desde la comuna de Providencia, vemos un lindo sol, estamos, por lo menos detrás de la ventana.
1: Estábamos pegados cual lagartija ahí al lado de la ventana con el Lucho.
0: Oye, pero increíble, es que de pronto ya uno ya no sabe cuándo va a salir el sol y ahora apareció. Así que a disfrutarlo.
1: Ahora, en este preciso instante, cuando son las 8:15, 8:15, te hacemos un homenaje, mamita, papito.
0: Es el momento en que tú nos cuentas, te levantas muy temprano y después de repartir a tus hijos, a tu familia, te vas a tus quehaceres, a tu trabajo.
1: O simplemente quieres saludar a tu Bendy porque va en camino al colegio aún. Te hacemos el homenaje ahora y decimos,
2: ¿a quién dejaste en el colegio?
0: Vamos al 2726-2232
1: y al WhatsApp.
0: Más
1: 569-6836-2133. Hola.
3: Hola.
0: ¿Cómo te llamas?
3: Claudia.
1: Claudia, bienvenida. ¿A quién dejó en el colegio?
3: Todavía no los dejo.
0: Oh, ¿pero entran a las 8:30?
3: No, a las 8.
1: ¿Y qué pasó, Claudia?
3: Ay, que nos quedamos dormidos. Me cuesta mucho levantarlos. Son 4, así que horrible.
1: Oh, a ver, ¿cómo se llaman?
3: Benjamín, Alonso, Joaquín y Santiago.
0: ¿Y en qué curso están Benjamín, Alonso, Santiago?
3: Benjamín va en una escuela especial acá en Puerto Montt, ya. El mayor. Alonso va en primero medio, Joaquín va en séptimo y Santiago va en tercero.
0: Ya, pero de pronto ya, no sé, pues, el segundo más grande o los más grandes pueden ayudarte con los más chiquitos, ¿o no?
3: No, si son todos, se ayudan solos, o sea, se hacen todas sus cosas solo. El tema es que cuesta mucho sacarlos de la cama.
0: Ah, no, entonces tienes que mirar. Pon el reloj 5 minutos antes para decir ya, arriba, vamos a llegar atrasado y ya ganaste.
3: Pero
0: 5 minutos.
3: Pero a las seis yo los empiezo a despertar.
0: 5 para las 6.
3: Yo creo que a las 5:30.
1: Yo creo que el problema está en la noche.
0: ¿A qué hora se están acostando?
3: Bueno, anoche se acostaron tarde porque vieron el partido del Colo-Colo.
0: Ah, sí, pues fue muy tarde.
3: Sí.
1: Ya pues, Claudia, que tenga un muy buen día, que le vaya bien, que tenga un gran jueves y por supuesto que le vaya bien a tus hijos también en el colegio, a todo el mundo.
3: Un besito a todos, un besito a todos y a mi hijo que los amo con todo mi corazón.
0: Éxito, mamita. Claudia, vamos.
1: Chao, Claudia, que te vaya bien, chao. Igual, viste, los ama, eran 4 cabros.
0: Sí, bo.
1: Oigo, ese pobre refrigerador.
4: Hola, magníficos.
1: Hola.
4: ¿Cómo están? Yo aquí dejando a mis hijas en el colegio en Viña del Mar, Violeta y Josefina, en el colegio Patmos. Un abrazo. Los escucho siempre, me fascina. Cariños.
1: Cariños.
0: Muchas gracias. Hola, hola.
1: Aló.
5: Hola, buenos días, Muyoyo.
1: Hola, hola, dale, Lucho.
0: ¿Cómo te llamas?
5: Salomé.
0: Salomé, ¿y a quién dejaste en el colegio?
5: Dejé a Máximo, oye, se fue un poquito más soñado porque estuvo llamando toda la mañana, quería que le contestaran. Ay, para poder cantarme cumpleaños feliz junto a ustedes.
0: ¿Estás de cumpleaños, Salomé?
5: Hoy sí.
0: Oh, felicidad, ya, pero dile que no se achaque, después le muestra este video en YouTube de Radioactiva. Para que sepa que igual lo saludamos y que su intención quedó, porque ahora a ti te vamos a saludar, Salomé. ¿Cuántos cumples, quieres decirlo?
5: 32.
0: ¡Pero muy joven!
1: ¡Pero muy joven, Salomé!
5: Sí.
0: Y además, baila que el ritmo te sobra.
1: Sí, baila que baila y bien. Oye, Salomé, que tenga un gran día.
0: Felicidades. Muchísimas. ¿Va a haber tortita hoy día? ¿Tortita?
5: Sí, tortita.
1: ¡Ah, qué rico! Sí. Después nos trae un pedacito, ya.
5: Ya, pues, no, Salomé, ahí les mando.
1: ¡Chao,
0: felicidades, Salomé!
1: ¡Chao!
0: ¡Feliz cumpleaños!
1: ¡Chao, felicidades!
6: Hola, hola, chiquillos, buenos días. Yo me llamo Liliana, soy de Copiapó. Y dejé muy tempranito a Paz, de 16 años. Ella va en tercero medio y a Colomba, de 11 años, y va en quinto básico. Las dejé a las 7:20 de la mañana y posterior a eso yo ya voy llegando a mi trabajo. Trabajo fuera de la ciudad, así que el día comienza muy tempranito para nosotras. Así que les mando un besito a mis niñas. Nos vemos a la nochecita y muchos besitos para ustedes, chicos, que estén bien.
1: Oye, qué bonito, que te vaya bien hoy día todo el mundo. Esa es la gracia, Lucho.
0: Éxito para hoy jueves. ¡Hola!
7: Hola.
0: ¿Cómo te llamas?
7: Alejandra.
1: Alejandra, ¿a quién dejó en el colegio?
7: A Benjamín y Lautaro.
0: ¿Cómo se portan? ¿En qué curso están?
7: Uno está en kinder y el chiquitito va hasta la cuna.
0: Oh, son chiquititos igual los dos.
1: Claro.
7: Chiquitito, pero esto tiene una historia.
1: A ver. ¿Qué?
7: Mira, ellos son mis nietos, pero ellos viven en Puerto Varas.
0: Ya.
7: Y yo en Santiago llevo a mi otro nieto, que tiene 9 años. Y esta semanita mi hija estaba sola, entonces yo la vine a acompañar para ayudarle con sus dos bebés, llevarlos al jardín, hasta la cuna, todo eso.
0: Pero entonces, tú vives en Santiago y tuviste que viajar para apoyar a tu hija.
7: Sí, yo vine acá a Puerto Varas a ayudarla.
0: Mira.
1: Wow. Qué lindo. Oye, sacrificio. Qué bonito sacrificio que te pegaste. ¿Cuál es tu nombre, disculpa?
7: Alejandra.
1: Alejandra. Uy, se pasó.
0: Muy bien.
1: Bonito gesto de amor. Eso es lo que dice Lucho, es un gesto de amor, aparte un pequeño sacrificio. Pero mira, de aquí se fue para allá para ayudarle a la hija.
0: Sí, y estar ahí, apoyar a los chiquititos y estar con tu hija. Qué bien, en familia todo.
7: Sí, igual tratamos de vernos bien seguido, pero cuesta porque vive muy lejos.
0: Sí, pues.
1: Claro, ¿cómo se llama tu hija?
7: Valentina.
1: La Vale.
0: Oye, ¿y cuánto? Claro, como es lejos, no puedes ir por un día, por ejemplo. Entonces, ¿te quedas varios días? ¿Cuánto lleva ahí?
7: Ahora llegué el domingo.
0: Ya.
7: Y regreso el lunes.
0: Ah, ya una semanita, por lo menos.
1: Una semana y una semana.
7: ¿Y cuánto? Su esposo trabaja ya en Santiago, una semana le tocó ahora ir.
0: Ah, ya.
7: Entonces yo la vengo a ayudar a ella.
0: Qué lindo. ¿Se pasó, Alejandra? Muy bien. Oiga, un abrazo, que tenga un lindo jueves.
7: Gracias, igual ustedes.
1: Chao, Alejandra, que te vaya bien.
7: Chao.
1: Oye, que te pasó, la Alejandra. Un aplauso para Alejandra.
0: Qué lindo.
1: Tremendo.
0: Decíamos de abuelitos, por ejemplo, que cruzan la ciudad de una comuna a otra, aquí se fue a otra región.
1: Alejandra se fue para otra región para ayudarle a la hija. Ahí tenéis cariño. Mira, Lucho de Chile nos escribe al Instagram, en este caso a mi Instagram.
0: @ Juacolín.
1: DJ Touch. Vamos, DJ Touch.
0: DJ Touch.
1: Vamos con Javiera y Connie a la USACH y al Falcon College de Quinta Normal. Un saludo a mis preciosas, las amo con todo el corazón. Y muchas gracias por todas estas mañanas que comparten la alegría, nos dice el DJ Touch.
0: Muy bien.
1: Ahí está el saludo, DJ Touch. ¿Eh?
0: Excelente. Tengo un saludo acá también.
1: Por supuesto, dele, Lucho.
0: Constanza dice, hola, Lucho. Quiero mandar un saludo a mi hija Amalia de Peñaflor, que está acostadita, que la amo mucho. Dice, ya dejé en el colegio a Alice y Clerce, la Emma y a mi mamá. Así que ahora a tomar desayuno. Un abrazo, chicos. Lindo día. Muy bien. Gracias, Constanza. Felicidades, magnífica.
1: Wow. Mira, aquí nos escribe también a mi Instagram, papelería. Así se llama el Instagram. Papelería creativa. Papelería creativa dice, saludos a mi hermano bello, que se encuentra un poquito lejos, pero igual lo amo y lo extraño un montón. Él es fiel oyente de Radioactiva. Y lo otro es que le quería pedir de ayuda a llegar a más personas, ya que mi esposo me dijo que si subía a los seguidores me regalaría una encuadernadora para realizar algunos trabajos de papelería. Necesito llegar a 5,000. Ahí está entonces a Abdelmar Creaciones, papelería creativa.
0: Muy bien. Oye, viene una amiga, Vanessa Andrea, nos escribe siempre que su hijo Fernando es un magnífico, él tiene TEA, dice, y se frustra mucho porque quiere cantar la Ochito, entonces dice, ¿cómo lo hago? Si nos pueden dar un tips, dice, para empezar a llamar y que él pueda al fin cantar la Ochito. Lamentablemente no ha podido hacerlo, pero ¿cómo podríamos hacerlo con Vanessa y con Fernando?
1: Dile que nos dejen un número y nosotros lo vamos a llamar.
0: Eso, déjenos un número, Vanessa Andrea. Y así vamos a intentarlo para ayudarle a que pueda cantar su primera Ochito mañana, por ejemplo, ¿ya?
1: Claro, déjenos un número, ¿ya? Aquí también nos escribe a mi Instagram, Pipe Almendras. Pipe Almendras dice, hola, Juaco, ¿cómo están? Magnífico, buenos días, esperando que se encuentren bien. Le escribo para ver si pueden saludar a Maite, Vicente y Julieta y Pamela. Maite, Vicente, Julieta y Pamela de la familia Almendras Campos. Muchísimas gracias y que tengan un excelente día, nos dice el Felipe Almendras.
0: Las Almendras Campos, muy bien. Excelente.
1: Almendras Campos. ¿Tenés mal saludo, Lucho?
0: No tengo por ahora, pero mucha alegría y cariño para todos.
1: Aquí está Jessica Pérez. Peroso, Jessica Peroso. Dice, magnífico, buenos días, gracias por todas las mañanas lindas que le dan a los niños. Yo vengo a pedirle una oración por mi mamá, ya que en el terremoto de Colombia se cayó y ahora mismo la están operando, dice.
0: Oh.
1: Se llama Cira Elena Rodríguez.
0: Cira Elena, para que salga todo excelente, todo bien y bendecida de esto.
1: Cira Elena Rodríguez, ahí te está saludando tu hija Jessica Peroso, que salga todo bien, bien en la operación, mija. ¿Quién más? Aquí está otro saludo, dice, buenos días, espero que estén bien junto a Luchito de Chile. Puedes saludar a mi hijo Juan Daniel. Saludos, muchachos, dice el Juan Rojas.
0: Juan Daniel, de parte de Juan Rojas, un gran abrazo para los Juanes.
1: Ahí están los Juanes saludados y seguimos con los magníficos Lucho
0: de Radioactiva.
1: Ya, pero ¿por qué me la corta?
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0: ¡Ay, esto!
1: El plan B, esto se llama Candy.
0: 8:24.
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0: le gusta.
1: 8:28.
2: Lucho Hernández.
1: Lucho de
2: Chile. Lucho, ¿me dejáis un saludito?
1: Saludo.
2: Mira, me escribe el DJ Xavi.
1: DJ Xavi.
2: Dice: hola, magnífico tío Juaco. Dice: buenos días. Quisiera mandar un saludo a la madre de mi hija, mi pareja, quien está de cumpleaños.
1: Está de cumpleaños.
2: Justo el día de hoy viene saliendo de su aislamiento de 7 días, producto de un tratamiento, y aún le quedan 7 días más para ver a nuestra hija.
1: Mira.
2: Entonces viene saliendo ahí de un tratamiento la pareja del DJ Chávez. Dice: solo le deseo mucha fuerza para estos días que quedan, que la amo mucho, que claramente lo mejor que me ha pasado en la vida, y que todo esto va a pasar rápido.

0: Ahí está el saludo, DJ Xavi, un amigazo ahí de hace tiempo.
1: Con todo el cariño. Saludo también para Natigna. Dice, hola, buenos días. Ya en camino a la casa después de dejar a mis hijos al colegio. Muy bien, magnífica. Te saludamos también a través del Instagram, @juagolín.
0: @luchodechile.
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1: Aquí me mandó el nombre el Chavi, po.
2: Ahí lo mandó.
1: El DJ Chavi que estaba saludando a su pareja, que se está haciendo un tratamiento, no puede ver a su hija. Ella se llama Eugenia Palma. Eugenia Palma, muchos saludos desde acá, mucha fuerza. Los abrazos magníficos para ti. Y la hija se llama Rayén, que tiene 2 añitos recién por
2: noche. Chiquitita Rayén.
1: Chiquitita.
2: Una guaguita, claro, que camina.
1: La debe echar de menos, entonces sí. La Eugenia. Pero vamos, Eugenia, que esto va.

0: pasa rápido, póngale nomás con toda la fe y con todo el amor del mundo.
1: Magnífica energía, entonces, para que le ponga color, le ponga gana y va a salir todo bien con ese amor de familia que tienen. Magnífica.
0: Vamos a la tanda, Lucho.
1: Pausa cortita y a la vuelta.
0: A la vuelta. Nunca digas nunca.
1: Ah, nunca, nunca.
2: No, subió la benzina. 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
5: ¡Frío, frío!
6: 10 grados.
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2: Oye, son las 8:40. ¿Cómo está el YouTube? Hay harto saludo, ¿eh?
1: Hay harto saludo en el YouTube de Radio Activa. Mauricio Pacheco dice: buen día, muyayo, listo mi like.
2: Cristian Muñoz dice lo mismo: listo con mi like, dice.
1: Claro, Satra dice: tomen su like, pero muchas pausas comerciales. Claro, si no, ¿quién paga esto?
2: Claro, ¿y cómo no podría escucharnos?
1: Claro. Sí, esos son los que se ponen.
2: Victoria Aguirre también nos pone caritas con ojo de corazón, mucho emoticón, feliz.
1: Pelirroja dice: hola chiquillos, feliz cada mañana por poder escucharlo. Gracias a ti por poner la radio, Pelirroja.
2: Muchas gracias. Alejandra Ortiz Cornejo dice: hola mamichi, un saludo desde Ovalle, arriba los calientes de Sinaloa, dice, eso y muchas cosas.
1: Cristian Muñoz dice: no hay nada mejor que una mañana con los magníficos.
2: Muchas gracias. Tania León, lo máximo, dice.
1: Wow. Fabián Beas dice: hola magnífico, le pueden dar un saludo a mi hijo Wilson, que hoy cumple 15 años. Lo amamos mucho y el sábado lo celebraremos con todo y le diremos:
2: ¡Wilson! ¡15 años, Wilson! ¡Perdóname!
1: ¡Perdóname, Wilson! Y hay harto saludo, Lucho. Está bien movido el YouTube. Oh, pero hay poco like.
2: Oh, no había visto, me había fijado. Esto no le gusta a Mario.
1: Se enoja.
2: Poco like. Muy poco like.
1: Poco like.
3: Hola, colega. ¿Cómo estás, Juan Colín?
1: Hola, don Francis.
3: Veo que la gente hace caso omiso a lo que decimos todos los días. Por eso, igual que la Teletón, tenemos que estar todos los días encima.
1: Es que están machacando, don Francis.
3: ¿A dónde vamos a parar, Juan Colín? Con esta evidente y absurda actitud.
4: ¿A dónde vamos a parar?
3: No puede ser. Yo necesito pedirle su like. Lo necesito.
4: ¿A dónde vamos a parar?
3: Así que dale su like a los magníficos Radioactiva. Si tú ya lo diste, maravilloso, necesitamos otro like.
1: Otro
3: en
1: like.
3: En otras pantallas de tu amiga, tu amigo. ¿Qué importa si escucha la minería, si escucha la radio chilena? No. Necesitamos otro like.
1: Al viejo los suspensores.
3: Claro, no. Dale like a la Radioactiva y a los magníficos. Es como la señora del confort, su propina en mi sueldo. Dale un like, por favor. Y ábrete con los likes.

0: Y ahora con usted, Luis Jara. ¿Cómo está, compañero?
1: Hola, Luis.
0: ¿Cómo está, Juan Luis? ¿Cómo está, Lucho?
2: Bien, Luis, ¿cómo está?
0: Mira, acá estoy promocionando mis espectáculos. Yo siempre quiero decir una cosa con mucha humildad. Yo inventé la Teletón.
1: ¿Cómo?
0: Yo inventé la Teletón.
1: ¿Tú la inventaste?
0: Sí, por supuesto. O sea, en realidad la hizo Mario, pero yo le di el impulso necesario para que la Teletón siga adelante. Y por eso necesitamos tu like, ¿cachai?
1: ¿Y Mario?
0: Es que Mario, yo le puse a Don Francisco.
1: ¿Tú le pusiste?
0: Yo le puse, claro. Y yo le dije, tú, Mario, con este nombre vas a conquistar una estrella en el Hollywood Boulevard en Estados Unidos. Así que por eso, incluso, tú sabes que yo tengo una canción que se llama Mañana. Esa, la vamos a escuchar mañana, porque ahora quiero tener una canción que se llama Ayer.
3: Ayer.
1: También lo hice.
0: La vamos a poner así, Ayer.
1: También lo hiciste tú.
3: Ayer.
0: Pensando en Ayer. Claro. Lo he inventado todo. ¿Y sabes qué más?
1: Sí.
0: Invéntame un like, porque si no, yo le dije a Marco Antonio que retara a la gente diciendo:
4: ¿a dónde vamos a parar?
0: Es muy importante. Así que danos tu like. Magnífico de Radioactiva. ¿Sabes qué más importante?
1: Sí.
0: José Antonio Neme, yo lo descubrí.
1: ¿En serio?
0: Yo lo descubrí. Y le dije que le dijera a la gente.
1: ¿Qué le quiere?
5: ¡Ah! ¿Pero por qué tenía que decirlo?

0: Yo necesito su ayuda.
1: Muy frío, que no hayamos visto un frío tanto este año como este año tanto frío.

0: 8 de la mañana con 47 minutos. 8 con 47.
1: Hola, Roy. Estoy un poco resfriado.
0: Sí, y bueno, por eso siempre tenemos una linda dinámica para jugar antes que terminemos el programa. Y hoy es jueves.
2: Hoy es jueves. Como nunca más nos pescaron con el secreto.
0: Lo vamos a guardar un rato.
2: Sí, lo vamos a guardar, bebé. Guardado.
0: Pero tenemos secretos chicos.
2: Hay secretos chicos que pueden ser más rápidos.
0: Y forma parte del folclore de Radioactiva. Por eso lo rescatamos maquinonamente para decirte...
2: Yo nunca digas nunca.
0: Eso que nunca has hecho.
2: Nunca, por ejemplo, nunca, yo nunca me he bañado en pelota en la playa.
0: Yo nunca me llevé un pedazo de torta ayer que estaba en el refri.
2: Yo nunca me comí una pizza solo.
0: Nunca digas nunca. Así que ya lo sabes, a través del
2: 22726-2232.
0: O envía tu mensaje al WhatsApp, nunca.
2: Más 569-68-36-21-33. Yo nunca me he reído y termino tosiendo.
3: Nunca digas nunca. ¡Hola, mis niños lindos!
0: Nunca.
3: Yo nunca le saqué 10 lucas en la billetera a mi señora en la mañana.
2: Y 10 pesos para decir usted.
4: Yo nunca voy a volver a hacer.
0: ¿Qué va a volver a hacer?
2: Lo cortó el desgraciado.
5: Yo nunca le he tirado chucha a los pasajeros que se demoran en salir.
2: Yo nunca
6: he agarrado garabato en mi mente a mi jefa mientras habla.
7: Yo nunca me he tirado un peo encerrado en una oficina.
8: Yo nunca me he tirado un peo antes de salir de centro.
2: ¿Pero por qué con los peos?
9: Hola, chiquillo, buenos días. Hola. Yo nunca, cuando ando trabajando, paso al McDonald's a comerme un cuarto de libra.
0: Ahora.
10: Yo nunca me he quedado dormida fingiendo para no hacer nada. Ustedes ya saben, ya.
2: Sí, pues. Nunca digas.
11: Yo nunca me he ido comiendo pan en el auto a la pega y he llegado a tomar desayuno a la pega.
2: Los hombres siempre tienen un secreto más lechón.
0: Sí, totalmente. Hola.
8: Nunca. Yo nunca he agarrado chucha a la persona que va pasando en el paso cebra.
0: ¿Por qué?
2: Para que se apure, po.
10: Nunca digas nunca.
2: Yo nunca me he puesto a llorar para sacarme un parte.
10: Nunca digas nunca.
12: Yo nunca agarro de las mechas o les tiro la oreja a los estudiantes, pero en mi mente.
10: Nunca digas nunca.
13: Yo nunca he comido escondidas de mi hijo para poder comer tranquila.
10: Nunca digas nunca.
14: Cuidé la parcela de los tíos y me puse a tener sexo con mi marido en la piscina.
0: ¿Y en la piscina? Hola.
15: Buenos días, muchachos.
2: Yo nunca.
15: Yo nunca me he tirado su peito en el ascensor.
2: Este fue más fino
0: cuando se baja.
2: Claro.
16: Yo nunca me he sacado los mocos mientras voy manejando.
2: Yo nunca
17: me he comido el sushi escondida.
18: Yo nunca me he vengado de una infidelidad de mi marido.
2: Nunca digas nunca. A ver.
19: Nunca he estado en la oficina pensando que hay de rico en mi refri en la casa. Nunca digas nunca.
12: Oye, arregla la antena en Calama, por favor.
2: Nunca, Lucho, acá. Hola.
10: Pagué un año de gimnasio y fui dos clases.
2: Nunca digas nunca. Otro, hola.
7: Yo nunca lo hice con una compañera en la sala de cámara.
9: Yo nunca me he gastado la plata de la cuota del auto y después he dicho que se me perdió.
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0: Yo nunca, nunca he buscado mi celular mientras lo tenía en la mano.
1: ¡Ay! El bicho no ya le sigue, le puso un dedo en el ojo. Sí, sí, se te lo. Ese ojo se le puso colorado.
2: Oye, los gallos peorros.
1: Ese ojo se le puso colorado. Ese ojo se le puso rojo. Sí, sí, se le puso rojo.
3: Nunca, nunca me he comido el chocolate sola.

estresada con mi directiva del curso.

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1: 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Me volvieron mujeriego, bebedor y parrandero.
2: Yo nunca, nunca me comí un churrasco tomate palta mayo en las tardes y después llego a cenar a mi casa.
1: Y nuevamente.
3: Yo nunca, nunca he peleado con los que se creen
1: chumajes.
3: Yo nunca, nunca, nunca, pero nunca he deseado mandar a los apoderados del curso a la CTM.
1: Tiene personalidad.
4: Yo nunca, nunca he jugado a básquetbol con un enano.

0: Yo nunca, nunca he ido a trabajar con caña.
1: Yo nunca, nunca, nunca le he subido el volumen a la radio para no escuchar a mi señora.
2: Yo nunca, nunca le he mirado el trasero a mi compañero.

0: Muchas gracias, magníficos.
1: Ya viene para que me invitan. Chao, Lucho.
0: Chao, arroba fiesta Juacolí, arroba Juacolí.
1: Arroba Lucho de Chile. Lo busca en Lucho de Chile en el Instagram. Chao.
0: Chao.
1: Chao.
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5: Ya, está bien, sí, pero ¿a qué hora trabajamos? 8:57 minutos.
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0: Buenos días, Charito Bravo, ¿cómo estás?
1: Hace tiempo que
0: mi cuerpo anda loco. Aquí ando cagado de sueño. Anoche me costó conciliar el sueño. Me quedé dormido hoy día a la mañana y venía rezando para no comerme un bache. Oye, pasé por Avenida Mata y hoy día vi con luz el hoyo que me comí anoche.
1: ¿Y era el medio forado?
0: Era el manso. Hija, me faltan. Mira, deme la mano. Así el manso hoyo,
1: me estáis weyando.
0: Era un cráter, weón, como de la luna.
1: Pero, ¿cómo te fuiste a echar tanto?
0: ¿Sabes qué? Está, para la gente que va pasando por Mata, tenga mucho ojo. Está en la pista del medio. En la pista del medio. Yendo de poniente a oriente. ¿Cachai? Cerca de una botellería que le mando un saludo a mi amigo Jimmy Fallon, que es dueño de la botellería Melancé. Está toda una esquina. Loco, un hoyo tremendo. Y vi un auto que casi se lo come.
1: ¡Oh, qué peligroso!
0: Pero el llantazo de ayer fue, por supuesto, sucumbido con el dato que me dieron de los amigos de Auto Express.
1: ¿Te salió canje?
0: Me salió canje, no, pero les pagué, pero me hicieron ahí un cariñito y yo también lo subí a mis redes sociales. Oye, ese dato es muy bueno, weón.
1: ¿Está bueno?
0: Está bueno porque, ¿sabéis qué? Te van a hacer el cambio de neumático a domicilio y te hacen el balanceo y llegan como con
1: ¡ay,
0: una...
1: los vi! ¿Lo viste? ¡Una camioneta!
0: ¡Una camioneta con todo! Con todo, te hacen todo el cambio ahí. Y se demoró como 25 minutos, así que le mando un saludo a Rodrigo. Después te lo digo, cabrón, este dato tienen que tenerlo, ¿verdad? Cuando queden en pane, cuando tengan que cambiar el neumático, la llanta, weón, búsquenlo como Auto Express en Instagram.
1: A ver, lo vamos a buscar.
0: Búscalo. Está en mi Instagram también, lo acabo de subir. @aranda_víctor. Ahí está. Son datos que hay que tener, amigo. Hay datos que hay que tener a esta hora en la mañana.

0: Serena y Coquimbo.
1: Ovalle, Santiago, Viña y Valparaíso, San Antonio, Talca y Temuco.
0: Abrazos también para Puerto Montt, Coyhaique. Se sacaron la lasaña de los ojos, Punta Arenas. No queda nada para que ya volvamos al match con el mismo horario, ¿ah?
1: Nada.
0: 5 de septiembre cambiamos de hora y volvemos al mismo horario.
1: ¿Y eso, vamos a dormir más o menos? No entiendo yo.
0: Ya me da lo mismo, ya ando cagado de sueño, más encima de día tengo que grabar Dale Play.
1: ¿De nuevo?
0: De nuevo, sí.
1: Oye, pero ya.
0: Sí, deberían hacer contrato ya.
1: Sí. Vamos a avisarle a
0: Carlos Heller. Sí. Buenos días, ¿cómo estás?
2: Oye, Belito, pero esa es pista de buses, ¿eh? No tengo nada que andar haciendo por ahí.
0: No, pues la del medio, hijo. Pista del medio. La del buses en la del lado derecho.
1: Oye, son terribles sapos y si anda por la de buses.
0: Bueno, me compré un bufo, güey. No, si la gente no cacha eso. Así que ya lo saben, tenga ojo con la pista del medio en Mata. Tenga ojo.
3: Chivo Pelito, no tiene sueño. Si anoche estuvo en live en TikTok, po. Te pillamos, po, compadre.
0: Hice un live anoche en TikTok, llegué a escuchar música. Justo me conecté a TikTok y dijo, nunca hago live. Y sabes que me conecté y tenía harta gente conectada.
1: Y no me avisaste para conectarme.
0: Puta, es que no sé si estás conectada.
1: Yo estaba en el cumpleaños del Giancarlo, me dijo.
0: ¿Cómo le fue?
1: Oye, genial, genial el pelo.
0: ¿Le
1: dijo
0: gustó?
1: Que ahora va a poner la radioactiva en la bodega, ahí de San Lobo.
0: Saludos al Giancarlo, weón.
1: Y Carlos le dijo, ¿cómo podéis ser tan weón? Menos mal el pelo no te pidió las claves del banco, que si no se las dais. Ya, pero... Oye, no inviten al Giancarlo a una secta, porque no, va.
0: Ese Juan cae, atento Cote López.
4: Oye, Belito, ¿y quién dice que es malo empezar el día comiéndose un hoyo?
2: Te amo, papá.
0: No soy tu papá.
4: Ya te callé, Pelita, que te gusta por al medio.
0: Ya, sí, íbamos por al medio y me comí el más hoyo, papito. Quédate callado, sí. Oye, te comiste un hoyo anoche, ¿por qué no invitaste?
1: Un hoyo de curanto.
0: Oh, qué rico,
5: curanto. Oye, pero Mata no tiene cuatro pistas, Pelito.
0: Bueno,
5: ¿cuál es la del medio?
0: La del medio, weón, la del medio, weón. Cuatro pistas. La última es la
1: váyase
0: de los buses.
1: Váyase por la izquierda, ya, váyase por la más izquierda.
0: La de los buses no cuenta, pues si uno no se tiene que meter ahí, pues, weón.
5: Cuatro.
6: Buenos días, chiquillos, pelo, se te pasa para juntarte con el Rocinelli.
5: Saludos. ¡Feliz cumpleaños, Pelito! ¡Un abrazo!
0: ¡Saludos! ¿Qué día es hoy, Rosario?
1: Hoy día es jueves 27 de agosto, día 239 del año.
0: ¿Cuándo pagan, weón?
1: Oye, si hicimos la factura ayer nomás.
0: ¿Cuándo pagan, hija? ¿Cuándo pagan?
1: Vamos hasta el Loli.
0: Para, ¿y cuándo se acaba agosto?
1: Yo estoy comiendo latas de atún ya.
0: El lunes se acaba de agosto, ¿no?
1: El lunes 31.
0: ¡Oh, no! Tiene como 2.300 días.
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0: nomás. Uy, saludamos a todos los de YouTube.
1: ¿Cómo amanecieron los de YouTube?
0: Ahí están. Saludos para toda la gente de YouTube. Pongan manitos para arriba. Los saludamos luego. Váyase al YouTube de Radio Activa Chile.
1: Y les aviso. Salude a su Mónica.
0: ¿Están de santo las Mónicas?
1: Las Mónica. Las Mónicas.
0: Las armónicas.
1: Las Monique y las armónicas. Y las te falta Mónica.
0: Todas las Mónicas están de onomástico.
1: ¿Conoce una Mónica?
0: Sí, la tía Mónica, una amiga de mi mamá que va siempre el tejido y todas esas cosas. Saludos a la tía Mónica. Mónica de Calixto.
1: La Mónica Rincón.
0: La Mónica Rincón también. Usted se llama Mónica, autosaludes el día de hoy, están de onomástico. ¡Feliz tanto!
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0: No, hoy día desperté Schubert. Hoy día desperté Rock and Pop.

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1: ¿Cuál es la hora, Sarita?
2: Según mi reloj son las 9:11 de la mañana.
1: 9:11, canta liso.

0: Buenas, saludos, cabros.
1: ¿Quiere un Popeye Ram Job?

0: a la suegrita.
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2: Muy buenos días, Lucho Hernández. Qué gracias, Montina. Aquí nos va a decir toda la información que usted necesita saber para partir este día jueves 27 de agosto.
3: Buenos días, Rosario. Buenos días, Pelito Verde. Buenos días, Montina, y audiencia amable de Pa' que me invite.
4: Tremendo, Luchito. ¿Cómo amaneció? ¿Cómo enfrenta este día jueves, Luchito?
3: Muy bien, además salió el sol. Radiante para todos sea la jornada de hoy jueves.
2: Y se ve hermoso.
3: Ay, gracias.
4: Está bonito, está bonito. ¿Cómo podemos ver la colirometría? ¿Cómo se llama?
2: Se ve hermoso.
4: La colirimetría.
2: En tonos azul y gris.
4: Cacho. Lorea, weón. Lorea, en tonos azul y gris. ¿Quién te dice eso, Lucho, weón? Ah, ¿quién te lo dice, weón?
3: Me lo dice.
2: Separador.
4: Separador. Comenzamos.
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4: Vamos, Luchito, lo escuchamos.
3: Sacar la vuelta es un ejercicio mundial. Una encuesta a más de 1,000 profesionales en los Estados Unidos reveló que el 66% de los empleados y el 73% de los gerentes admite fingir productividad en el trabajo.
4: Atento, Stronger.
3: O sea, esto es mucho, es más de la mitad que dice lo que está tratando de demostrar es que hace como que trabaja y no trabaja nada.
4: Hasta las 12. Sí, hasta las 12.
3: En promedio, dedicaría unas 5 horas semanales a parecer ocupados. Oh, estoy ocupado. Por ejemplo, como decía Coco el Gran, camináis con un papel en la mano.
4: Sí.
3: Camináis con un papel en la mano.
2: Así como que buscáis algo.
4: Sí. ¿Sabes qué? En la otra pega que yo trabajaba, teníamos uno que le decíamos el pato con el papel. Porque andaba todo el día, no lo voy a decir el apellido, pero el pato andaba con un papel en la mano. Y parecía que andaba todo
3: ocupado.
4: El día ocupado. Y andaba de allá para acá, y sabía que conversaba por toda la oficina con el papel en la mano, güey. Y no soltaba el papel.
3: De esta encuesta en los Estados Unidos, solo en Estados Unidos, 5 horas semanales perdían parecer ocupado.
4: ¡No!
2: ¡No!
4: 5 horas semanales.
3: Siendo la generación Z la que más reconoce esta práctica con un 80%.
4: Tío, ¿cuál es la generación Z?
3: La que veía más.
2: Nosotros somos millennial después de nosotros, ¿eh?
3: La que veía más Singer Z.
4: La que veía más Singer Z. No, pero no. Son los más jóvenes.
3: Más jóvenes.
4: Son los más
2: pero
4: jóvenes.
2: ¿Pero más jóvenes que quién?
4: Pues que nosotros.
3: Entre 20 y tanto
4: búscate,
3: y 30.
4: Generación.
2: ¿Qué ya dice ChatGPT?
4: Porque yo creo que nosotros, los de la generación de los 30, 40, 50, los de 50 son más buenos para sacar la vuelta.
3: ¿En serio?
4: Andarte una vuelta, por ejemplo, a una cuestión pública.
3: Bueno, pero recuerda el 2001, la vuelta de los prisioneros, cuando dice Jorge González. Yo creo que los chilenos nunca tenemos que dejar de sacar la vuelta. Es muy bueno sacar la vuelta.
2: ¿Qué año naciste, pelo?
4: Yo nací el 81.
2: Tú eres millennial.
4: Yo soy millennial.
3: Millennial.
4: Ya,
2: Yo también soy millennial. Lucho, ¿qué año naciste?
3: Yo nací en 74.
2: Tú eres generación X.
4: Soy X. ¿Y ahí quiénes son los Z?
2: Los Z nacieron entre el 97 y el 2012.
4: Mi hermana Z.
2: Y los cabros de ahora
3: el 2012,
2: son
3: este siglo ya.
2: Alfa.
3: Sí, muy joven.
4: Sí.
2: Ahora hay generación Alfa.
4: Generacional.
2: Desde el 2013 hasta ahora.
4: Ahí para que cachen. ¡Separador!
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3: Atención, porque siempre tenemos un especial con monedas en este espacio. Banco Central, pero esto sí tiene utilidad.
4: Ya.
3: Banco Central anunció nueva versión de las monedas de 10 y 50 pesos.
4: ¡No, sí las vi!
3: Van a mantener su valor, por supuesto, pero serán más livianas y eficientes de producir. Lo que pasa es que estaban saliendo muy caras, estaban costando más de 10 o 50 pesos cada una.
2: Pero si la estaban traficando, pues.
4: Bueno, la morena.
2: Porque era más caro la moneda.
4: La morena,
2: Que el valor de la moneda.
3: Sí, ya era más caro el
4: valor. Ahora, pregunta.
3: Por eso la abaratamos costos. Estamos achicando el súper,
4: hago una pregunta acá. ¿Quién anda con moneda en estos momentos en el bolsillo?
2: No, yo no veo una moneda.
3: En el bolsillo no, pero en mi mochila sí.
4: ¿Sí, tenés?
3: Es que yo voy a la feria. Necesito pagar con. Todavía
2: pero
3: no.
2: Si ahora aceptan red compra en la feria.
3: Pero no todos. Ya, mira, iba la señora a los huevos, yo le compraba con red compra. Pero de pronto desapareció. Y un día dijo, no, que me fui de vacaciones. Yo creo que ya, y ahora volvió a desaparecer. Yo creo que ya las vacaciones son el más allá.
4: ¿Sabes lo que ha? No, sea huevo.
3: Es que me ha pasado con otros vendedores huevos.
4: ¡Separador!
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4: Se hizo yema. Oye, no, pero lo que hago yo es.
2: ¿Aclaró?
3: No aclares, que oscurece.
4: cayó en la paila. Oye, pero lo que pasa es que de repente yo tengo que sencillar para tener plata en el auto para dar las propinas y esas cosas.
2: ¿Sí? Pero dais propina en moneda, queréis cagado.
4: Sí, porque
2: si para qué alcanza con una moneda ahora, no tira de lucas para arriba, po.
4: Pero no tengo, a mí no me da para eso. Solamente monedas de 500 pesos.
2: O si 50. Se cruza conmigo, le va a llegar billete.
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3: Fue detenido el presunto responsable del atropello que causó la muerte de Paz Ramírez, productora audiovisual de 39 años y hermana de las actrices María José y Ángela Prieto. La captura se concretó tras una investigación de la Fiscalía Metropolitana Oriente y el OS9 de Carabineros. El vehículo involucrado fue encontrado en el centro de Santiago, estaba escondido en un estacionamiento en la zona centro.
2: Estaba estacionado con el choque escondido a la pared. No le habían sacado las patentes. Y corresponde a un chileno, dijeron.
4: Qué lamentable. Sí. Lamentable.
3: Porque ahora hay cámara en todo. El accidente ocurrió lamentablemente en Providencia, que hay muchas cámaras, sí. Así que sí. Finalmente fue descubierto.
2: No la auxilió.
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3: ¿Alto aura o aura celestial? Mira, la publicación Vanity Fair publicó su ranking de los mejores vestidos 2026, donde figura y aparece nada más y nada menos que... El Papa León 14 entre los mejores vestidos.
4: Sí.
3: Pero ¿en qué va el detalle? Porque siempre, por lo general, luce, o siempre luce,
2: túnica.
3: La túnica o esa sotana color crema. Ya, fue destacado entre los 10 personajes originales, siendo el look más memorable aquel en que combinó la sotana tradicional crema con sus zapatillas Nike.
2: ¡Ay, qué estilo, Papa!
3: Y dice... Leo, o será León.
4: León décimo.
3: León décimo 14.
4: Décimo 14.
3: Ha mantenido su sentido de informalidad irónica, luciendo a veces gorras de béisbol, destacando, así lo destacado, la revista Vanity Fair.
4: No.
3: O sea, pese a ser papa, ha tenido guiños con lo urbano.
2: ¿Y qué me dicen del look del pape?
4: Separador.
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3: Y le cantamos.
4: Tu look. Que no se saque sin las zapatillas porque tiene la mansa papa.
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4: 9 de la mañana con 22, 9 con 22.
3: La última jornada murió el influyente y célebre músico uruguayo Rubén Rada, más conocido como el Negro Rada.
4: Negro Rada.
3: 83 años que cumplió en julio pasado. El deceso del compositor y percusionista, cantante, actor, conductor, un personaje de la
4: humorista
3: cultura uruguaya.
4: También.
3: Sí. Ocurrió en la jornada de este miércoles. Estuvo además en el Festival de Viña del Mar en dos ocasiones.
4: Mira.
3: El 2007 como jurado y el 2000, viste que era representar el año 2000 todas las mejores canciones desde el año 60, como una revisión de los 40 años. Entonces Rubén Rada representó Alma, Corazón y Pan.
4: Qué buena.
3: De Gervasio.
4: Claro. Uruguayo también, claro. Sí. Mira, qué bonito.
3: Así que este recuerdo para Negro un personaje Rada. De la cultura, el Negro Rada. Recuerdo el show de Video Match, ¿te acuerdas con el insoportable?
4: Sí.
3: ¿Quién es este? Y después Negro Rada terminaba pegándole al chico. Porra,
4: a Figuretti.
3: Era muy divertido.
4: Sí, Negro Rada. Qué grande. Separador.
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4: Ayer también lo anunciamos acá con la Rosario. Murió el actor Tim Curry.
3: Tim Curry,
4: el que le dio vida al payaso It.
3: Alit
4: también.
3: Mi pobre Angelito 2, el villano.
4: El villano también. O sea, no era el villano, era el mayordomo del edificio.
3: The Big de la Horror del hotel. Show.
4: También, así que bueno. Se está muriendo todo y la Rosario.
2: No, porque ayer mandamos la noticia de una señora.
4: La señora japonesa que
2: la señora japonesa, la de los lunares.
4: La artista, claro.
3: Los lunares.
2: Ya, entonces. El pelo dice, hoy se están muriendo todos y yo me meto a ver esa noticia y la señora tenía como 99,9 años.
4: ¿Y qué dijiste?
2: ¡Déjenla descansar!
4: ¡Separador!
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3: Una pregunta sobre Tim Curry. ¿Le habrá gustado el arroz con curry?
4: ¡Separador!
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3: Hoy que es 27 de agosto, es el Día Mundial de los Lagos.
4: No, ¿en serio?
3: Saluden a Sergio Lagos.
0: Señoras y señores, esperen tranquilos, compren palomitas porque se viene la serie de Katy Barriga.
4: Ahí está.
5: ¡Wow! ¡The telephone is ringing!
4: ¡Tremendo!
2: ¡Es madre on the phone!
5: ¡Power! Power.
3: ¡Revolu, revolu!
4: Hoy día entonces el día de los lagos de Chile.
2: ¿Cuál es tu lago favorito?
4: Eso, ¿ah?
2: ¿Cuál es tu lago favorito?
4: Sergio Lagos, no me meto en la política, pero igual saludo a don Ricardo. Y bueno, a todos los lagos.
3: El lago Weber también.
4: El lago Weber también, que bailaba cueca.
3: A mi hija le encanta una foto donde está el lago Weber abrazando un mono.
4: Lo he visto, es un meme, es un meme. Sí, lo he visto.
2: Saludo bueno a la gente del lago Maigüe, del lago Conguillío.
4: Mira qué lindo. Una mujer que sabe claro, del lago.
3: Y Pirihueco y Panguipulli.
4: Y Panguipulli.
3: Como la cueca de los lagos de Chile.
4: Exactamente, saludos para toda la gente de los lagos.
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3: Mira, un 27 de agosto como hoy, pero en 1965, hace 61 años, los Beatles de gira en los Estados Unidos dicen, ¿dónde está Elvis? Un día como hoy, los Beatles conocieron a Elvis.
4: Nos estáis leseando.
3: Fueron con sus esposas, con sus parejas, a Bel Air, donde estaba la mansión de Elvis en el Graceland. No, el Graceland chileno.
4: ¿Ya?
3: Fueron a Graceland a visitar a Elvis.
4: No.
3: Claro.
4: Y se conocieron un día como hoy.
3: Un día como hoy, hace 61 años. Y de eso surge, por ejemplo, que John Lennon no le pareció. Hubo tensión porque hubo, dice. De ambas partes había timidez de acercarse, pero a través de la música soltaron un poco.
4: Porque ambos, me imagino que en esa época estaban ahí en la cúspide.
3: Elvis,
4: ¿no?
3: Era Elvis y era el referente directo del rock and roll para los Beatles, si querías conocerlo. Y los Beatles estaban así, calientes, en su mejor momento.
2: ¿Cómo estaban?
4: ¿Cómo
3: estaba? Caliente, estaba caliente.
4: ¿Y vos?
3: Ya ahí.
4: Perfecto.
3: Entonces, ahora tengo las manos frías. Entonces.
2: ¿Quieres que se las calentemos?
3: Ya. Rosario. De eso surge que John Lennon salió algo decepcionado.
2: Y siempre después, servicial.
3: Y después del encuentro dijo,
4: ¿qué dijo?
3: ¿Dónde está Elvis? Entonces
2: ¿Elvis
3: también
2: Tech?
3: Sí, y hace poco vi una entrevista donde decía Mick Jagger que John Lennon le dijo, oye, sabes que nunca conozcas a Elvis, entonces nunca lo conozcas.
4: Pero está muerto.
3: Y Mick, no, pero cuando,
4: perdón, en esa época.
3: Y Mick Jagger le hizo caso y ahora se arrepentía. Hace un par de semanas decía, sabes que igual me arrepiento porque decía, no lo conozcas. Y dije, ya, sabes que le hice caso, no lo conocí, después murió. Y dije, puta, ¿por qué no lo conocí?
2: Por hacerle caso a hueones.
3: Por hacerle caso a John, al final no tuve mi propia versión de Elvis.
4: Quiero escuchar nombres de famosos que nunca hay que conocer.
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4: Famosos que nunca hay que conocer. Le está echando crema en estos momentos en la mano.
2: Se le cayó.
4: La gente ya está mandando sus nombres. No los voy a leer, ¿ah? Para no entrar en problemas, porque hay algunos cercanos.
2: ¿Quiere cremita?
4: Ya, écheme cremita.
2: Yo tengo a alguien para recomendar de no conocer.
4: Ya. Separador.
1: Para que te informes en el
4: Gracias,
1: diario
4: Luchito,
1: de
4: por
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4: todo.
1: Activa.
3: Oye, el disco Them de Pearl Jam salió un día como hoy hace 35 años.
4: Me estáis diciendo.
3: En 1991, pero recién en 1992 comenzó a emerger la venta de este trabajo.
4: Me gusta la portada de ese disco. Están todos como con las manos para arriba, puros adolescentes.
3: Y a contraluz.
4: Y
3: ahora son puros tatitas.
4: Y ahora están todos viejos y están a punto de morir, como dice la Rosario. Oh,
2: y
4: qué
2: el
4: bueno.
2: Último corte de pelo.
4: Exactamente. Gracias, Lucho.
3: Chao.
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0: con esas bailarinas de cabaret, en peto, una en crema, me han contado.
1: Primera vez que escucho esa canción y tengo 39.

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2: Y yo les tengo otra noticia.
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2: Ya, ¿quiere un café, Pelito?
0: Sí, quiero un cafecito.
2: Ya.
0: Me rajo yo hoy día porque te rajaste ayer.
2: No, si yo traje.
0: ¡Hola, gente!
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4: frío.
5: 10 grados.
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1: Oiga, qué bueno el mix de los parientitos, ¿ah?
2: Se quedó bueno.
1: Sí, le mandamos saludo a DJ Pariente Salazar, que fue el que armó el mix Canito.
2: Canito
1: lo hizo, así que le mandamos saludos. Sí, pues directamente desde puta Ende, pues.
2: Oye, mira, saludo al Canito.
1: Hoy día tenemos juez de parientito. En un rato más tenemos una tremenda invitada que lanzó una canción ayer.
2: Tenemos una parientita, tenemos juez de parientito.
1: Oh, no, hoy día es puro parientito, ¿ah?
2: Pero ya. Yo hoy día me quiero ganar algo.
1: ¿Te querés ganar algo, Rosaura?
2: Sí. Ayúdenme a ganarme algo hoy día.
1: ¿Y por qué, Rosaura?
2: Porque me quiero ganar algo, po. Hace tiempo que no hacemos que la gente nos haga ganarnos algo.
1: Tenéis toda la razón, porque nosotros siempre regalamos cosas. A ver, veamos qué dice la ruleta. Apretemos el asterisco, a ver. ¡Oh! Ahí está. Ahí está, ahí está, ahí está. Yo quiero me comí un sanguchito hoy día. ¡Uy! Mira, ni que estuviese arreglado. Mira lo que salió.
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2: ¡Ay, me encanta! Ya, ¿qué vamos a apostar esta vez?
1: La Radio Pide. ¿Vamos a andar de nuevo trayendo la botella de un lado para otro o no? ¿O cambiamos el rubro?
2: ¿Quería otra cosa? ¿Qué querís?
1: Yo, ¿sabéis lo que quiero, Rosario? Lo que me encantaría. Tener un café rico así, pero de grano, molido, para que lo ocupemos acá.
2: Ya.
1: Ya, eso yo quiero. ¿Apostemos un café de grano rico?
2: Ya.
1: ¿Qué querés tú?
2: Yo quiero...
1: ¿Qué querés? Vacaciones no tengo.
2: No, estoy pensando, puede ser...
1: ¿Qué querés? No, estoy casado. No, eso no puedo. No, eso tengo pega el fin de semana. No, tampoco, Rosario, no me pidas. No estés pensando
2: ya,
1: en eso.
2: Pues, pero...
1: Ya, Rosario, ¿Qué querés? ¿Qué querés?
2: Yo quiero...
1: ¿Qué querés? A ver, ¿qué querés? Que no te pongas difícil.
2: Yo quiero eso.
1: ¿Quieres eso?
2: Sí, pues si te sale gratis, pelo.
1: Ya, ¿qué querés?
2: No sea así.
1: Ya, ok, condones para la Rosario, entonces. Esto es, señoras y señores...
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1: La dinámica es la siguiente, nosotros vamos a pedir algo, usted a través del teléfono, si está haciendo lo que nosotros decimos, usted llama por teléfono a este...
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1: Y según lo que usted esté haciendo... le va a dar el punto a la persona que lo haya pedido. Por ejemplo, yo puedo decir que llame a alguien que en este momento esté sacando un moco. Que está sacando un moco, llama al aire, ¡pum! El punto es para mí.
2: Yo puedo... Ay, ¿no me escuchás?
1: Sí, te escucho.
2: ¿Sabes que está medio malo este hoyo?
1: ¿El hoyo está malo?
2: Sí.
1: A ver, pásamelo para acá porque a lo mejor no tenés tan apretado el...
2: No, sí está apretado.
1: Apriétalo bien el hoyo.
2: Todos los días.
1: Apriétalo bien.
2: Todos los días tengo el mismo problema.
1: ¿Con el hoyo? ¿Con el...?
2: Me soltó el...
1: ¡Rosario! Cosas.
2: Yo creo que está malo como la conexión para adentro.
1: Hay que hablar con el WAF. ¿Cómo se llama?
2: El Douglas.
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1: Ya. ¿Vamos ya a jugar entonces?
2: Sí, juguemos.
1: Ya. ¡Cachipum! ¿Quién parte?
2: Yo.
1: Oh, partió la Rosario. Listo, yo. Vamos.
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2: Yo quiero a alguien que se le haya olvidado tomar desayuno igual que nosotros y está aquí sirviéndose a esta hora.
1: Alguien que se le haya olvidado tomar desayuno. Oh, yo estoy mal. Te juro que me siento que me voy a desvanecer.
4: 22-726-2232.
3: Víctor Pelo Verde pide.
1: Yo voy a pedir a alguien que esté hoy día jueves con la caña. Porque anoche, no sé, se juntó a tomar una cosita con los amigos, se les calentó los hijos.
2: Pero Pelo, ¿quién sale un miércoles?
1: Hija, es cosa que ya me dio la brisa. Ya lo saben, inmediatamente.
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1: Eso voy a pedir yo. Alguien que esté con la caña hoy día jueves.
2: Brisa, no, y a mí. No, no, si la brisa anoche no salió.
1: No salió. Rosinelli tampoco. Porque salen todos los días, ¿so? El mundo.
2: El mundo nos puede llamar.
1: Aló, buenos días.
5: Pelito, ¿cómo está? Lo más grande, mi rey.
2: ¡Ay! ¡Te salió cacha, Pelo!
1: ¿Con quién hablo?
2: ¿Quieren quedarse en intimidad? ¿Y a quién se en intimidad?
1: ¿Y a quién en intimidad, hijo?
5: Rosarito, cosita más linda.
2: ¡Ah! ¡Hagamos un trío!
1: ¡Quiere hacer un trío este mujer! ¿Ah? Oye, son recién las 9:44.
2: Oiga, que amaneció contento.
1: ¿Cómo te llamas ahí?
5: Marco, Pelito.
1: Marquito,
5: Marco.
1: Oiga, ¿qué está haciendo usted hasta ahora?
2: ¿Y lo marco o no lo marco?
1: ¿Qué está
5: oiga,
1: haciendo?
5: ¿Qué? Estoy trabajando de driver para el Jumbo.
1: ¿Ya?
5: Acá en San Bernardo.
1: ¿Y en qué está? ¿Qué situación está?
2: ¿Salió anoche o se está sirviendo?
5: No, estoy cagadito de hambre hoy y tengo el desayuno cantado.
1: ¡No, punto para Rosario!
2: ¡Muchas gracias, Marco!
1: ¡Grande, Marco!
2: Ella me ha dicho
5: te
2: que
5: amo,
2: me
5: Rosarito,
2: quiere... ¡Ay, gracias!
1: Y a mí también,
2: oye,
1: mañana,
2: oye, llama más seguido. Sí. Estos son los llamados que nos gustan.
1: Simpático el Marco con
2: oye,
1: energía.
2: Marco, guárdanos en tu favorito.
1: ¡Te queremos, Marco! ¡Un saludo, Marco!
2: ¡Marco, llame cuando quiera, Marco!
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1: Ya, ¿estamos listos? Me toca a mí.
3: Víctor Pelo Verde pide.
1: Yo voy a pedir que llame a alguien en este instante que esté sobregirado. Que lo único que quiere es que por favor pague. Alguien que esté sobregirado y esté ocupando la línea de crédito de lo que sea, weón.
4: 22-726-2232.
3: Rosario pide.
2: Yo quiero que llame a alguien que le hayan cortado el suministro.
1: Oh, ¿pero de verdad o el otro suministro?
2: El suministro.
1: El suministro. Alguien que se haya mandado alguna cagadita y le tengan cortado el suministro.
2: Que lo haya intentado y se dio cuenta que estaba con el suministro cortado.
4: 22-726-2232.
1: Yo no puedo llamar. Vamos al teléfono. Tú dime, una línea del 1 al 8.
2: Dale esa. No, la otra.
1: Ahí está,
2: esa.
1: Listo.
2: ¿Aló?
6: Hola, chiquillo, ¿cómo estás?
1: Bien.
2: Bien, ¿y usted cómo amaneció?
6: Estamos bien, pues escuchándolo a ustedes, pero por primera vez me atreví a participar porque Pelito le dio en el clavo.
2: Oh.
6: Estoy sobregirado al máximo.
1: ¡Un sobregirado más, al igual que muchos chilenos como yo, como tú! ¿Cómo te llamas,
6: Marcelo, compadre.
1: Marcelín.
2: Oiga, Marcelo.
6: Debo 4 del auto y 2 de la parcela.
2: Oh. Ah, ¿y cuándo le pagan, hijo?
6: Pagarían el lunes, ya.
1: El lunes. Puta, por lo menos le pagan el lunes, pues, hijo. Por lo menos le pagan el lunes. Nosotros tenemos que esperar después del 5. Puta, amigo. Marcelito, oye, tío, diga.
6: Son lo mejor, en serio, loco. Lo paso súper bien con ustedes.
2: Ay, qué bueno.
6: Desde tempranito salgo a manejar y lo escucho mucho. Espero a Luchito desde tempranito, así que. Y de ahí para adelante no me desconecto más.
1: Quédese, cabrón, siempre con la radio activa, hijo.
6: Los quiero un montón.
2: Oye, qué tan romántico hoy día.
1: Un aplauso, sí, para nosotros.
2: ¿Quiere algo? ¿Quiere pedir una canción? ¿Qué podemos hacer por usted? ¿Qué
1: Marcelito,
2: le damos?
1: ¿Qué quiere?
2: ¿Le queremos dar algo?
6: Sí, una canción podría ser, pero para después.
1: Ya, ¿cuál?
6: Mayor que yo.
1: Listo.
6: Te la dedicamos ahí.
2: Gracias.
1: ¿Vos cachai a quién se la dedicamos, no?
2: Ya, yo me di por aludir al tiro. No sé si era para mí, pero...
1: Ya, Marce, no, si era para otra persona.
2: Gracias, Marcelito. Un beso.
1: Chao, Marcelito. Que estés muy bien. Cuídate.
6: Chao.
2: Oye,
6: chao.
2: Que están simpáticos.
1: Ah, bueno.
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1: Ya, va ganando la Rosario con 2. Si la Rosario achunta... Ahora.
2: Oye,
1: apunta,
2: pero si este punto fue para ti.
1: Ah, fue para mí, perdón, estamos empatados.
2: Oye, qué atroz.
1: Puta, que eres sincero, weón.
2: La honestidad ante todo.
1: Por eso te quiero, ven para acá, para un abrazo. Para
2: puro porque me quiere puntear.
1: No, si no te quería puntear, solamente rozarte el poto. Ya, vamos.
3: Rosario,
1: atención.
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1: ¿Qué vaya a pedir, Rosario?
2: Yo quiero a alguien que...
1: Ay, somos muy weones.
2: Yo quiero a alguien que se haya pedido... unos días en septiembre.
1: Que se haya pedido el 17, el 16, sí, por ahí.
2: Que se supo cagar al compañero.
1: No voy a decir nada.
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3: Víctor Pelo Verde pide.
1: Yo voy a pedir alguien que todavía no le tenga la vestimenta al cabro chico para bailar en el acto del colegio. Alguien, mamita, papito, llame ahora si todavía no le tiene lista la vestimenta al cabro chico y está vuelta loca ahí buscando en el chat qué es lo que hay. ¡Por favor, llame!
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1: Redoble tambores. Oh, ¡Estamos empate, hija!
2: A mí todavía ni me dicen de que lo tengo que disfrazar al niño.
1: ¿Ah, todavía no te dicen?
2: No.
1: ¡Aló!
6: ¡Aló!
1: ¡Buenos Hola. Días!
6: Hola, Rosario. Hola, Pedro, ¿cómo están?
1: Hola.
2: Bien, ¿y tú? ¿Cómo estás? ¿Amaneció contento?
6: Sí, contento, mi hijo ya está saliendo del resfriado, mi pareja entrando al resfriado, sí.
1: Ah, cuídela.
2: ¿Y usted, su sudor de pecho, sí, po?
6: No.
1: ¿Cómo te llamáis?
6: Me llamo Claudio.
2: Claudio, perdón.
1: ¿Cuál es su situación, Claudito, a esta hora de la mañana? ¿Cuál es su situación, hijo?
6: Mi situación es que tengo 3 días libres después del 18.
2: ¡Mira! ¡Se avivó! ¡Bravo!
1: Pero para. Vamos al bar. ¿Tienes los días libres o te los pediste?
6: No, me los dieron. Y pedí 2 días libres aparte.
2: ¡Ah! ¡Bravo!
1: ¡Te salvaste, huevón! ¡Te
2: Muy
1: salvaste!
2: Bien.
1: Punto para Rosaura.
2: ¿Y qué va a hacer en sus días libres?
1: ¿Dónde va?
6: No, está de cumpleaños mi viejito, así que lo celebramos con él en las fiestas patrias.
2: Mira, qué rico. Y ya tiene... Oye, ¿tú caché que estamos dando 150 lucas una gift card? ¿Te inscribiste? No. Imagínate.
6: Sí,
1: oye, inscríbete.
6: Inscrito.
1: ¿Estás inscrito?
6: Ya estoy inscrito.
1: Ya, Claudito.
2: Son 15, así que ojalá te la ganí. Eso, ojalá te la ganí.
6: Sí.
7: Sería genial.
1: Ya, ya, Claudito, un abrazo, que tengáis bonito día.
7: Oye, ¿puedo mandar un saludito?
1: Mándelo.
7: Ya, pues mira, es que quiero mandar un saludo a mi pareja que va aquí al lado mío. Y un saludo a mi suegra, que ella es fanática de la Radioactiva.
1: ¿Cómo se llama la tía?
7: Mira, se llama Rosa.
1: ¡Rosa!
7: Y ella tiene un local de comida mexicana en Puente Alto. Se llama La Gato con Tacos, para ver si es que la pueden seguir ahí para que la vayan a visitar.
2: Oiga, tía Rosa, Gata con Tacos.
1: Oiga, Gata con Tacos.
7: La Gato con Tacos.
1: La Gato con Tacos. Ya, sí. Vamos a buscarla entonces en Instagram. Búsquenla, La Gato con Tacos. ¿Dónde tiene el local, la tía Rosa?
7: En Puente Alto.
1: ¡Ándale!
7: En el cerca del Metro Protectora de la Infancia.
1: Ahí está, cerca del Metro Protectora de la Infancia, La Gato con Tacos.
2: Oye, buen emprendimiento.
1: Bueno, oye, ¿cómo le quedan los tacos? ¿Le quedan buenos, no?
7: Exquisitos. Cocina mejor que mi señora.
2: Oye, pero la tenía allá al lado. Pégale su tamagoshi.
1: Pégale un tamal.
2: El cachamal.
1: Pégale un tamal. Ah, que no se mueven. Ya, un abrazo, cuídense.
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2: Ay, que me deberíais marcar otro punto porque después de eso.
1: No, lleváis dos.
2: Cooperó con el suministro.
1: No, lleváis dos nomás. Dos, uno. Atención, me toca a mí. ¿Estoy listo? Sí, estoy listo.
3: Víctor Pelo Verde pide.
1: Yo voy a pedir que llame a alguien en este momento que lo hayan pateado o la hayan pateado. Haya terminado una relación estos últimos días. Alguien que haya terminado una relación estos últimos días.
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3: Rosario pide.
2: Yo quiero que llame a alguien que esté esperando una buena noticia.
1: Ya, pero tiene que decir la buena noticia.
2: No sé por qué está esperando que le avisen si queda en la pega. Que está esperando que.
1: Ya. ¿Ah? Ya, sí, se entiende.
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2: ¡Ay! ¡Ya está! ¡Aló! Oye, te
8: decía. ¡Hola, Rosarito!
1: ¡Hola! ¿Con quién hablamos?
8: ¡Con la Su!
2: ¿Ah?
1: ¿Cómo te llamáis?
8: Con la Su.
1: Con la Su.
2: ¡A la Su! Sácale, ¡hola, Su!
1: Sácale el mano libre, Su.
2: Yo pensé que era. Ay, pensé que era Masu.
1: No, yo también pensé que es Masu, mira.
8: La Su.
1: La Su.
2: La Su. ¿Cómo te llamáis, Su?
8: Susi.
2: Susi. Oye.
1: ¿Y se sacó Susi su cigarro?
2: ¿Y se sentó en su silla?
8: Su cigarrito
1: matutino. Oiga, Susi, ¿en qué situación está usted cuando son las 9:53?
8: Me dio influenza, casi me morí. Terminé en la clínica Intisa, me cobraron hasta los pulmones. El desgraciado me dio 5 días de licencia. Y yo, dentro de mi locura, la fiebre, el dolor, le pedía que me diera más porque solo me iban a pagar 2.
1: Claro, ¿ah? Sí, pagan 2 nomás, tiene toda razón.
8: Claro, dentro de mi locura, ya pagué el chiste, me fui a mi casa, me fui a control, 5 días más.
1: Ya.
8: Y ahora fui a control de nuevo, 7 días más.
2: Ya.
8: Y están todas las licencias en revisión en el COMPIN.
2: Ya. ¿Y está esperando esa buena noticia?
1: No.
8: Claro que me la paguen, pues, si no tengo ni uno.
1: ¿Viste? No le buscaste la segunda vuelta.
2: Sí. Gracias, está esperando el mail del COMPIN.
1: Pero si no lo dijo, dijo. Está esperando una buena noticia, ¿de qué?
8: Del pago, pues. ¿Recién en la plata?
2: Sí, pues, mano.
1: No,
2: oye, Susi,
1: ya, si ganaste entonces.
2: Gracias, Susi.
1: Dale la gracia a la Susi.
2: Oye, y toda la fe que te van a llamar del COMPIN, te van a pagar todo.
8: Ay, ojalá.
1: Vamos, Susi.
2: Oye, ¿ya pagaste la cuenta, Susi?
8: Sí, pero terrible.
1: Le cobraron todo, hasta los peos que se tiró.
2: Vendió hasta los calzones.
8: 22,000.
1: Ya, pero
8: oye, ¿qué? Sueldo,
2: oye, pero hoy era con Happy Ending, ¿qué onda?
8: No sé, me inyectaron tanta cosa que ya no me acuerdo.
1: Quédate más drogada que Maradona. Ya, un abrazo, Susi, cuídate.
2: Chao, Susi.
1: Y ganó la Rosario Bravo el día.
2: Me gusta esta dinámica a mí.
1: Es buena, ganaste, sí. Buena.
2: Gracias. Mira, y más encima mi canción.

0: podéis pagar las deudas, hija, por Dios.
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2: ¡Ya pagaron! ¡Ya pagaron!
1: ¡Pagaron!
2: Bueno, para algunos, ¿ah? ¿Eh?

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1: Oye, se viene el próximo 5 de septiembre en el Estadio Bicentenario la reunión entre Kike Neira y no, sonó como así como que fuera una pelea. No, Kike Neira con Gondwana. Limaron asperezas.
2: Sí, están amigos otra vez. Tan qué amigo. Bueno. Oh, qué no.
1: Qué lindo que pensar que eso pasaría.
2: No, eso no pasaría.
1: No, lo estoy pensando yo.
2: Que... ¿Contigo pasaría?
1: O sea, no sé, yo no. ¿De qué estás hablando? Ya, salgamos de ahí.
2: De limar asperezas.
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2: ¿Y ella te pasó a ti?
1: No.
2: ¿Limaste asperezas?
1: Con el... No, todavía no hemos hablado. No, pero ya va a llegar el momento. Pero sí, tengo buena onda con... Mira, todos los trabajos que he estado, tengo buena onda con todas las personas. Y tú das fe de eso.
2: No, sí, tú sí, buena onda. Yo no, sí, pero es que uno es buena onda, pero no es weón tampoco.
1: Sí, yo creo que por ahí va la cosa. Sí, porque uno puede tener diferencia, pero ya cuando esas diferencias traspasan algunas cosas, las confianzas y todo, ahí es cuando uno dice, no, puta, de aquí tengo que salir.
2: Una cosa es perdonar y otra cosa es abuenar, sí, y volver a hacer, no.
1: Pero bueno, también es parte del desgaste, algunas veces la inmadurez, y así algunas...
2: La avaricia.
1: Muchas cosas. Pero, bueno, es el desgaste natural
2: tantas
1: en algunas.
2: Cosas.
1: ¡Salgamos de ahí!
2: ¿Por qué no ponía una canción?
1: ¡No! ¡Separador!
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1: Oye.
2: Oye, la brisa está aquí ordenando la casa, está botando cosas.
1: Oye, me encanta porque la brisa, no sé cada cuánto tiempo hará esto.
2: Brisa, ¿por qué está tan hogareña?
1: Sí, ven, brisa.
2: Brisa, te noto. Mira, el fin de semana subió su orquídea.
1: Oye,
2: sube su departamento impecable. Es la vieja de las plantas.
1: Yo el otro día le dije, oye, Brisa, ¿cómo lo hacís para mantener las plantitas?
2: Oye, es la vieja de las plantas. A mí me pide tips para la orquídea.
1: ¿Sabes qué te voy
2: a traer? Brisa cambia sábana.
1: La Rusia es seca con las plantas, así que te voy a traer plantas de pichilimo para que tengáis plantas. Me dijo, no, estas se dan acá solamente en el sol, porque yo en la mañana las riego. Weón, está hablando como señora ya. ¿Cómo está ahí, Brisita? ¿Todo bien?
3: Está aquí. Hola, buenos días, ¿cómo están?
2: ¿Viste? Anoche no salió. Hoy día le preguntamos si iba a ir a la cumbre del perreo y dijo, ¿qué dijo?
3: No, yo no estoy para esos trotes, hija.
2: ¿Viste?
1: Y yo dije, ¿cómo va a dejar esos manjares de lado? Que son como los manjares de Brisa.
3: No, no, hay que madurar igual de vez en cuando, ¿no?
2: Oye, ¿y qué vaya a hacer? ¿Y qué vaya?
3: No, ya, contexto. Lo que pasa es que había muchas fotitos bonitas sueltas, como esta, por ejemplo. Mira esta, mira esta joya. ¿Dónde está la cámara?
1: Mira qué bonita la foto. Pero hay gente de todas partes. Ahí está, mira qué bonita.
2: Una obra, pero eso fue ChatGPT.
1: No, eso es real. Ya, entonces fuiste a comprar...
3: Es de una publicidad que se tuvo que grabar. Entonces pesqué todas las fotos bonitas y las vamos a poner con cuadritos.
2: ¿Sabes qué? Yo voy a traer una foto de nosotros dos.
1: Falta una de nosotros.
2: Voy a traer una foto de nosotros dos enmarcada y la voy a poner.
1: Oye, pero puedes, mira ese.
2: Mira el pape.
1: El recorte del pape. Qué lindo.
2: Tenía otra nariz, sí.
1: Ya, pues no sé, zapato. Oye, entonces mira qué lindo. Qué lindo. Entonces la...
2: Oye, a mí me gusta la foto del Black.
1: A ver, muestra ese carrete. Mira, vean todo lo que están en YouTube. Estamos en YouTube, ¿ah? Váyanse al YouTube. ¡Oh, ese carrete cómo terminó!
2: Pero Brisa, y tú eras menor de edad.
1: Sí. ¿Cómo terminó ese carrete, ah? Con excesos.
2: ¿Sabes que deberíamos sacar más fotos todos juntos? Tenemos una foto todos juntos.
1: ¿Sabes qué? Hay una foto del...
2: Las voy a empezar a imprimir y las vamos a poner.
1: ¿Sabes qué? Hay una foto de cuando regalamos el auto el año pasado. Esa está muy bonita.
2: ¿Tú estabas ahí con nosotros?
1: Yo estaba, boom. Sí, yo acuerdo que yo empecé a hacer los reemplazos acá el 5 de diciembre.
3: Para que no sean hocicones.
2: Para que no sean hocicones.
1: Para que no sean hocicones. Yo partí el 5 de diciembre.
3: ¿Ahí partió el reemplazo?
1: Y ahí partió. El 5 de diciembre lo tengo marcado porque ahí
3: pero
1: empecé.
3: Pero si se despidió.
1: Ya.
4: ¿Qué te dije, güey?
1: Ya, córtenla. Suficiente. ¿Saben qué mejor? Separador y Mix Pedeto.
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0: las 2, hasta las 2.
1: ¡Vamos a Brisa!
2: Hoy día es señora Brisa.
1: A todos los que están haciendo el aseo también, ¿eh? Pasando y ahora.
2: La Brisa anda con el paño.
1: Ah, mira. Ahí está. Pasa el pañito.
3: Con todo nomás, con todo.
4: Feliz cumpleaños, Belito Verde.
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0: día la cita prisa, trabajó y animó el horario del Black, lo hizo espléndido. Ella debería tener una oportunidad al aire.
1: Terminó ella la oportunidad no la tiene porque no la quiere, porque terminó traumada, digamos la verdad.
2: Estaba haciendo del 2 y me paré a hacer la pausa activa.

0: brisa en black.
1: Vos dale pelo verde que no es tu hermana.

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1: La Brisa está mostrando en YouTube una foto del Black
2: con Frances Pica.
1: Que yo pensé que estaba venía de su matrimonio.
2: ¿Sabes qué? Yo pensé que estaba recién bautizado. Es como la foto de recién bautizado, ¿sí o no? ¿Sí o no?
1: El Black.
2: Es muy chistoso, güey. El Black es lo más grande.
1: Es que el otro día estuve con el Coca Mendoza y le mandó saludo al Black.
2: ¿Verdad que estuvieron en la...?
1: Son amigos, estuvieron juntos en el reality.
2: En la Granja VIP, tenés toda la razón.
1: Sí, y yo le dije, oye, Coca, igual te parecía el Black. Y sabes que se enojó. Y yo encuentro bonito al Black.
2: ¿Qué se cree más lindo, güey?
1: Te juro.
2: ¿Sabes que yo la primera vez que vi esa foto del Black, yo pensé que era una foto del Vito Velázquez cuando joven? Se parece también. Oye, estaba revisando acá algunos mensajes y me escribió una mamá. Se llama Andrea, dice: chiquillos, ¿algún dato para conseguir un traje pascuense? La cabra chica me baila el próximo viernes y no le he conseguido el traje pascuense.
1: ¿Le tenemos datos, po?
2: La boutique del disfraz, pues.
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1: 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De ahí son nuestros disfraces de los viernes.
2: Los días viernes, ¿eh?
1: Mira, llegó el Rosinelli. Oye, sí. ¿Qué pasa? Que están llegando los artistas.
2: Están llegando todos temprano.
1: Buenos días, Rosinelli. Hoy día va al perreo.
2: ¿Va a Perreolandia?
1: ¿No?
2: Oye, están cambiando.
1: ¿Qué pasa?
3: Cabrón, weón. Que se fueron para el otro lado.
1: ¿A pa' qué lado se fueron?
2: ¿Para qué lado se fueron?
3: A la.
1: Nosotros nos juntamos con ellos. Ni perdón ni olvido.
2: Oye, ¿usted le tiene lista el traje a la bendición? ¿De quién le toca el tote bailar, weón?
1: No nos han dicho todavía. Yo estoy indignada porque después uno tiene que andar haciendo milagro última hora. Mira, ya se va a acabar. Se va a acabar. Miro. El disfraz de guaso se va a acabar. Y cuando me digan, ya no va a haber y voy a tener que comprarlo al triple de precio.
2: Ojo, para que no se enoje la gente, es atuendo. Di atuendo vestimenta, no es disfraz. Atuendo.
1: Atuendo, perdón.
2: El atuendo o
1: el
2: vestimenta.
1: El customizado.
2: Eso, el customizado. No.
1: Oye, Rosinelli, ¿por qué no en vez de mirar ayuda a la Brisa a ordenar?
2: ¿Y por qué vienen para acá así como que...?
1: Porque nos extraña.
2: Perdón, que...
1: Rosinelli nos extraña.
3: ¿Pero por qué Rosinelli no saluda
1: a la
3: audiencia?
1: Ven a saludar. Ay, me saliste bastante tímido.
2: Vienen para acá. Perdón que transparentemos esto. Ven para acá. Pues,
1: oye, ¿sabes qué? Mirando bien al Rosinelli es lindo.
2: ¿Lo encontráis bonito?
1: ¿Sí?
2: ¿En serio?
1: Sí.
2: ¿Pero qué destaca ahí, por ejemplo, de Rosinelli? Porque siempre dicen, no hay hueón feo.
1: Tiene unos ojos preciosos.
2: No hay hueón feo.
1: Tiene unos ojos preciosos. Tiene linda sonrisa.
2: ¿A quién sacaste? Ven.
1: Además, ahora está más flaco. Se está poniendo empeño.
2: ¿Está más flaco?
1: Sí, está más flaco.
2: Vayan al YouTube. Estamos en el YouTube.
1: Oye,
3: para que vean que llegáis temprano.
2: Ven para acá.
1: Porque sabéis que la gente cree que tú eres drogadicto, que andáis perdido en la vida. Muéstrate
2: que
1: estás sobrio.
2: Estás drogadicto, güey.
1: No, sí es verdad.
4: Hola.
2: ¿Cómo estás, Rosinelli? ¿Bien, todo bien? ¿Qué andas haciendo tan temprano?
4: Yo soy sana, yo me porto bien.
1: Es súper sano. Sí, muestra tus ojos, ¿verde?
2: Sí, está limpio. Mira, muestra los verdes.
4: Mira, el sol cambia en azul.
2: Sí. ¡Ah, mira! ¿Qué dijo?
1: Que cambian azul.
4: ¡Nah! ¿En serio? Cuando mira el sol, cambian de color.
2: Me estáis weyando.
1: ¿Quién te dijo eso? ¿Sí? ¿Tu mamá?
2: Ella, el perro siberiano.
4: Yo...
2: Ella, la siberiano. Oye, mi ojo cambia en el sol.
1: ¿El Edmundo también tiene ojos verdes?
4: También tiene ojos verdes.
2: ¿En serio?
4: Sí.
2: ¿Y son los de tu mamá?
4: Sí.
2: Tu mamá es guapa, la otra vez la vi. ¿Es joven?
4: Sí.
1: A ver, muestra tu mamá.
4: Sí, no, sí, joven. Sí.
1: A ver, muestra tu mamá.
2: Está más o menos. No, en serio, sí.
3: ¿Está escuchando?
2: Sí.
1: ¿Cómo se llama tu mamá?
2: La tía no escucha ya. No te sabía el nombre.
4: Punta Arena.
1: No quiere decir cómo se llama su mamá.
4: No, mi mamá se llama Cristina.
2: Cristina, la tía Cristina. Sí, pues. Y la mamá de Jaime Pro.
1: Oye, ¿por qué el Jaime estaba en la clínica ayer?
4: No sé.
1: ¿La hemorroide?
4: ¿Un examen?
1: ¿Sí? ¿No era la hemorroide?
4: No.
1: ¿Está bien de eso?
2: Sí, porque estaba con problema de hemorroide la semana pasada. Perdón que transparentemos todas estas cosas acá. Perdón que estamos en reunión al aire. Si alguien quiere opinar, también lo puede hacer a través de WhatsApp.
1: Oye, la tía Pauli también. Está
4: rica.
1: Sí, está rica.
2: El otro día le pregunté, con todo respeto, ¿tiene un año más que yo?
1: ¿La tía Pauli?
2: Sí. Y el otro día...
4: ¿Y tú decís tía?
2: Le digo, no, le digo Pauli.
1: Pero la Pauli.
4: Este le decía tía.
2: No, le digo Pauli.
1: Oye, pero ¿cómo? ¿Y a qué edad tú al Jaime?
2: Joven, po.
4: ¿Qué edad tienes tú?
2: 44.
4: Nah. ¿Mm? ¿Y qué la mamá Jaime tiene 45?
2: 45.
4: ¿De verdad?
2: Weón,
1: ¿te entró en el catálogo,
4: sí,
1: no?
4: Sí, pero que no.
2: Weón, trabajáis con él, no sabéis la edad.
1: Pero si no se sabe ni el apellido del Jaime, él cree que se llama Jaime Prox.
2: No, pues si no se llama Jaime Prox, pues weón.
4: Yo pensé que la tía tenía como sus 55.
2: No, 45.
1: Oye, si no está escuchando la tía.
2: Sí, este abajo. No le digan tía, la Pauli nomás.
4: No, yo le digo tía, pues si la mamá de mi amigo.
2: Bueno, está bien. Pero
4: no pensé que era tan joven.
1: El Jaime no le dice tía a tu mamá.
4: No sé.
2: Sí.
1: No le dice tía.
2: Le dice Cristina. La gente puede opinar, ¿ah?
5: ¿Eh? Mamita, el Rosinelli todavía le queda manjar ese tarro.
2: Todavía le queda manjar el tarro a la mamá del Rosinelli, sí, es verdad.
1: Oye, ¿tu mamá también es buena para lo urbano y todo?
4: No.
1: ¿No?
2: Ah, tenemos un audio.
4: Otras cosas.
2: Tenemos un audio. ¿Sí?
6: Oye, le dices al cielo a mi compañera
2: del
6: liceo.
2: Amiga, ¿sabe qué? Usted le están dando latigazo.
1: No, dijo que te habías comido a su compañera del liceo, eso dijo. Pregúntenle al pelo si se comió a mi compañera del liceo, eso dijo. Yo escuché.
2: No, yo no me metan en esa cosa.
4: Adiós.
2: Ya, chao, Rosina.
1: Chao, Rosina.
4: No, todavía le quedan quemas esa cola, sí, hay que decir.
1: Le quedan quemas esa cola.
2: ¿Han visto a la mamá del Rosinelli y el Jaime Prox?
4: No es del año, pero está bien de lata.
2: No, está bien de lata, hijo.
7: Esa gallina todavía daba en caldo, oye.
8: Está desconcertado Rosinelli, donde se levantó muy temprano.

0: todavía le queda juguito a ese limón.
1: Oye, mentira, el pelo no se comió ninguna compañera porque me comió a mí.
2: Tequila, tómalo callao.
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4: Mi compadre tenía la oportunidad para ver dónde salía el sol. Está nublado. Primera vez que se levanta temprano, anda todo atrofiado ahí.
5: Vamos al estreno al Rocinero. Miren que está limpio.
6: Te ves como travieso.
5: Está limpio.
6: Quiero probar tu
5: y ya no se está juntando con nadie de ese ambiente.
7: Y llegó bañado. ¿Lo viste que llegó bañado?
5: Sí, está limpio.
7: Sí. Se cortó la uña.
8: Ha sido desviada.
7: Oh.
8: Porque cuando uno está de fiesta, ya no se le molesta.
7: Ah.

0: dicen que todavía le quedan chuletas a ese puerco.
1: Pelita, tírate como caíste.
2: A ese envoltorio todavía le queda chocolate.
3: No me molesten a la mamá de Jaime Brox.
4: ¿Pero por qué se ponen al tiro ordinario?
3: Se ponen ordinario. No sean así con la mamá de Jaime Brox. Todavía le queda recorrido a esa micro, ¿eh?
5: Qué rico se ve eso. Qué rico se ve eso. Te ve como travieso.
4: Oye, ¿tú sabes que en el kiosco del Vamos a Camar los Coffee hay tarjeta de consumo frecuente?
3: ¿Y quién lo tiene?
4: Y cuando te tomáis 11 café...
3: ¿Qué pasa? No, cuidado con lo
4: es
3: que...
4: Es verdad, yo tengo la tarjetita. Tú ya te tomaste 11 cafés. Cuenta tú qué pasa, po.
3: Happy ending. No.
4: Ahí la Pauli saca la pierna.
6: Primera vez que escucho esa canción y tengo 39.
3: Es nueva, hija.
6: Uy, los weones califas.
3: Son califas.
4: ¿Viste cómo son?
3: Son califas, un respeto con la Pauli.

0: que ya lo adelantaba Giovanotti. Llegaste recién, ¿ah?
1: Ya, pues, Giovanotti.
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3: Hasta las 12, hasta las 12.
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2: Ya, 10 de la mañana con 30 minutos, nos separamos. Sigue el programa que te hace feliz hasta las 12, hasta las 12. 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
4: Piececitos de niño, azulosos de
5: ¡frío, frío!
6: 11 grados.
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0: es parte de la casa.
1: Pero sola viene poco.
0: Sí, es verdad.
1: Sé que he venido muy acompañada.
0: Sí, es verdad.
1: Viene, siempre viene con guardaespaldas.
0: No, pero me ha tocado estar con ella sola acá en el estudio. Sí, tú no has estado.
1: Ah, tú sí, no. Yo, sí. ¿Dónde estaba?
0: Sí, sí.
1: Mira, ¿dónde que... me había ido?
0: Ah, no sé, no queremos entrar en detalle, pero ya te había pedido.
1: Ah, yo me había ido a los Brasiles.
0: ¿Y ahora para dónde te vas? Ah,
1: a Italia, me voy a Italia.
0: A la Europa. Está con nosotros la única, la parientita, la Cote Quintanilla.
2: ¿Cómo menos estamos? Menos mal, cada vez que venía no estaba la Rosario.
1: Yo la veo abajo y le digo, ya, amo.
0: Yo le digo, te veo más que mi señora, le digo.
1: Es que vos entre Dale Play y la entrevista.
0: ¿Y por qué no vais tú un día? No es el
2: amor. Bueno,
0: ya, separador, oye, separador,
2: separador.
0: ¿Cómo estáis, Cote? ¿Cómo
2: va? Tiempo. Oye, soy yo, la gente que está escuchando no está viendo, soy yo ya.
0: No es que su madre.
2: Estoy YouTube un poco tomadita de los pechos. Ah. Pero todo bien, todo bien.
1: ¿Cuándo vaya a descansar tú? Estamos preocupados.
2: Después del último Movistar, voy a desaparecer y no me van a ver más.
1: No,
2: me voy de vacaciones.
0: ¿Te vas de vacaciones? Creo, sí. Oye, ¿cómo
1: dos
0: van?
1: Meses,
0: primero
1: dos
0: que,
1: meses.
0: Primero que todo, ¿cómo va el tema de la nueva fecha con el Movistar? ¿Vamos bien?
2: Estamos todo bien.
0: Está todo listo.
2: Las tres fechas están listas.
0: Está cerrado. Octubre.
2: Está casita llena, octubre. Está todo armado, ya comenzaron los ensayos parciales, ya todos tienen sus partituras, tienen que aprendérsela por si la están escuchando, anda a estudiar y no escuches esta entrevista, anda a estudiar tú, que tienes que tocar esos días, ya. Estamos felices, armando ya todo lo más estético, lo último, así que bacán.
0: El otro día estaba viendo la entrevista de una persona que conozco que trabaja ahora con la María José, el Robertito, que te hace las visuales, y te tiró más flores que le
2: ¿en serio?
0: Que eres muy disciplinada, que estás encima de todo.
2: Estoy en sí.
0: Y Robertito...
2: Estoy un poco encima, sí.
0: Sí, encima, pero...
1: Muy parecido. Sí, no, lo tengo chato.
2: No, que sabéis que tiene que funcionar porque... Obviamente. Si uno quiere expresar lo que realmente siente, tu visión tiene que saberla a cabalidad. Capaz que de repente me paso cuatro pueblos de lo intensa, pero perdón.
1: Así son los artistas.
2: Pero perdónenme.
1: Es artista.
0: La intensidad es parte de esto, sí, sí, ¿sí o no?
2: Obvio. Sí, un gallito que todavía no gano, pero bien. O sea, no me enorgullezco.
0: Sí, está bien.
1: Además, con todas las cosas que hace, agradezcan que se preocupa.
0: Oye, está ahí con, ¿viste?, dos programas.
1: ¿Cierto, no?
0: Sí, está bien, sí, está bien.
1: Porque te podrías desligar y que todos se encarguen. No,
0: y que lo vean otro.
1: Sí, eso. Es tu hijo.
2: Es verdad.
1: ¿Cierto?
2: Yo lo parí.
0: Exacto, y querés que salga bonito y
2: sí,
0: todo eso, claro.
1: Y algo que te salió muy bonito es el video.
2: ¿Sí? ¿Lo vieron?
1: Sí, vimos el video de Déjalo. Oye, qué lindo.
0: Ayer se estrenó en la tardecita, justo me conecté al live. Ahí está la Cote Quintanilla anoche desde la casa respondiendo la respuesta. Está ahí con buena ojera. Pero está bien, porque está ahí con harta pega. Pero ahí, por supuesto, al pie del cañón con todos los parientitos. Y el video está muy bueno.
2: Déjalo.
1: El tóxico.
0: Oye, lo que más decía la gente, me gusta cuando le pegáis a la torta y la rompiste. Todo
2: Oye,
0: el mundo le gusta
2: esa
0: eso.
2: Esa fue una pelea buena que me mandé con David, que es el director del video. Está obsesionado con que rompiéramos la torta, güey. Y yo decía, ¿para qué querés romper una torta? Le decía, córtala, y me decía, es que esto va a funcionar, tengo una corazonada, y ahí es donde uno tiene que aprender a escuchar, po.
0: Y soltar, claro.
2: Sí, ahora, no teníamos presupuestado que cuando él me dijo, pégale con todo, yo creo que él nunca cachó que aquí hay harta fuerza.
0: Sí, pues tú practicas boxing, po, también.
2: Las paredes de ese departamento se enteraron que quedó, no, quedó la cagada. Tuvimos que entrar a limpiar.
0: No.
1: Además, que la torta,
2: de manera inmediata.
1: La torta no era como de crema, pues era como dura.
2: Era como dura. De hojarasca.
1: Sí.
0: Y estaba con los novios arriba, porque, bueno, para
1: mira,
0: la gente
1: acá
0: que no
1: estamos,
0: lo ha visto,
1: acá estamos viendo la
2: parte. Vaya a verla a mi canal de
0: vaya
2: YouTube.
0: Vaya a verlo, está en el canal de YouTube.
2: Y comenten con un emoji de sombrerito. Ese sombrito para saber que lo vieron las personas que están aquí escuchando Radioactiva.
1: Oye, 38.000 visualizaciones ya hace 14 horas estrenado.
2: Buena pariente,
1: hija.
2: ¡Vamos!
1: Oye, con buen mate de béisbol se puso hasta antipárrafa.
2: Sí, po.
1: Para darle su
2: es que teníamos prevencionista de riesgos, alguna cosa no podía...
0: ¿En serio?
2: No, pero si uno cuida esas cosas. Oye. Imagínate a alguien le pasa algo, le cae alguna cuestión, no sé qué.
0: Le cae una... crema en el
2: o
0: ojo.
2: Se me suelta el bar.
1: O se va en volar.
2: Porque yo con Dorito que soy también, po.
0: Oye, alguna de las preguntas que ya están llegando, dice...
2: Opa,
0: ¿quién
2: ya
0: te hizo tanto daño, hija, por Dios? Porque la letra es...
2: No, esta canción real se la escribí a una amiga. Sí. No, te lo juro.
1: ¿Verdad?
2: Sí.
1: Esta amiga te contó la historia y tú dijiste, yo te
2: voy a... No, yo vi su historia, si no me tenía que contar nada. Yo estaba viendo todo lo que estaba pasando.
0: Wow.
2: Y estaba tirando varias como palos, como que hoy salgamos. Sí, es que tengo que preguntar. Y decía, ¿pero por qué tenés que preguntar? Decía, a lo más, oye, no, avisa. Como que comunica nomás, sí. Pero tampoco es como que esperís que te firme la libreta, ¿cachai? Para salir. O otras cosas, así como, vamos, te veis bonita, es que al tanto no le gusta mucho esta falda.
0: Me está ileseando.
2: Y yo me empecé a poner también, una vez le dije, me estáis pegando.
0: Relación, o sea, tóxica.
2: Y dije, ¿para quién te vestís tú? Le dije. Y empecé y no sabía cómo, porque yo sentía que ya estaba siendo lo suficientemente honesta. Y ya había que incomodar ya.
1: Es que capaz ya no se daba ni cuenta que eso no está bien, po.
2: Y yo le mostré esta canción a esa persona mucho antes de saber que iba a pertenecer a un disco. Yo esta canción la escribí porque la quería escribir. No porque iba a pertenecer a un álbum, ni que iba a sonar en la radio, nada. Y después cuando la mostré al equipo, ya la mostré como maqueta y después la terminé con Pablo Castro. Y ahí creció, po. Y después caché... Bueno, y la actualidad también, así lo dice, que déjalo, pues, amiga.
1: O ¿Y sea, cuando le escuchó, qué te dijo? ¿Sintió que era como
2: la
1: paella?
2: Verdad.
0: ¿La cachó el tiro?
1: Se enojó conmigo.
2: No.
0: Y volvió con el hueón.
2: No.
1: No ella, sé qué pensó porque no la vi más.
2: Esto pasaron varios años y ella está muy feliz en una relación hermosa. Pero cuando yo le mostré esta canción, estaba justo como en el limbo. Y no, nos pegamos una catarsis buena, lloró. Porque además la música tiene esa magia, pues, de que poder comunicar, como viste que hay veces que te tiráis un... escúchate esta canción, pues no sé cuánto.
0: ¿Te acordé cuando un Messenger uno ponía la canción que estabas escuchando?
1: La frase
0: de la canción que estabas escuchando y era para ponerle el palo a la persona.
1: Ya hay unas canciones que tú te calza una parte nomás, entonces uno le dice, escucha hasta el minuto 30 y...
2: Eso. Del 0:30 al minuto 10.
1: Ahí, esa, sí. Ahí es.
0: Ya, y lo escuchó y...
2: Se puso a llorar. Y claro, pues ahí también la conversa y la escucha activa, ¿cachai? Como esa sensación de estar pendiente, alerta, siento que es súper importante. Entonces, y hay varias cosas que tiene la canción, porque yo creía que ella se merecía una persona mejor, que creía que en realidad como que... ¿Tú cachai cuando las relaciones son raras? Cuando uno es amigo de verdad... El comportamiento de la otra persona cambia cuando está esa persona y cuando no, es otra absolutamente distinto. Y es verdad que cuando terminan esas relaciones, bueno, se puso hasta más bonita, po, ¿cachai?
0: Pasa mucho eso.
2: Pasó sí, heavy, sí. Como que estaba más luminosa, más radiante. Y después se pegó un upgrade bastante bueno.
1: Así que vaya a escucharla, vaya a verla.
0: Y queremos eso. El Instagram de la amiga.
1: Y reenvíesela a la amiga que está ahí en una relación tóxica, sí, que capaz
2: en
1: que.
2: En el carrete, júntense, sí. Grábense cantando esta canción, porque yo siento que esto es muy de aquelarre de mina. Como cuando, caché que las mujeres como. Te sentís mal, ya mira, toma, ponte esto. Hoy día nos vamos a ir a carretear y nos lanzamos con todo. Ya, yo siento que esta es la canción que pondría en la previa, no en el carrete, para decir, ya, bota todo, güey, y ahora para adelante, ¿cachai? Como vamos con todo. Vos podís, tú podís, mereces todo lo bonito que eres, ¿cachai? Y ahí hay una vuelta larga a veces para darse cuenta, vos.
0: Yo cachaba también en los comentarios que te dejan abajo y tú
2: hay
0: también
2: uno bien fuerte.
0: Tú los leíste ayer y eran como un confesionario así.
2: Sí.
0: Donde la cosa decía, ¿sabes qué me pasó esto? Y como que se ven reflejadas, tal cual lo que estás diciendo tú. Las chiquillas se sienten reflejadas con la canción, déjalo.
1: Mira, 822 comentarios.
0: Sí, pues.
2: Sí, ya lleguemos a la Luquita. Pongan el sombrero mexicano, el emoji, y para cachar que la escucharon en Radioactiva.
0: Oye, los parientitos ya la están mandando también ahora. Saludos. Oye, muchos cariños te están mandando también en el YouTube y por supuesto la pregunta que todo el mundo se hace, después de octubre, después de los Movistar Arena, ¿te vamos a ver en el Festival de Viña, en otro festival?
2: Me tengo que ir de vacaciones primero, amigo.
0: Déjela descansar. Oye, bueno, muchos cariños te están mandando de todas
2: lo
0: partes.
2: Lo amo.
0: Sí, mándale cariño a todos
2: lo
0: los parientes.
2: Lo amo con todo mi corazón.
1: Oye, te quieren mucho. Nosotros te ponemos acá, nosotros tenemos jueves de parientito.
0: Sí, pues.
2: ¿En serio?
0: Sí, pues. Y te ponemos.
1: Pero por supuesto.
2: Me encanta.
0: Sí,
2: porque si es parientito tengo que estar, no me pueden dejar abajo.
1: No.
0: Oye, ¿tienen algún nombre los seguidores de la Cote?
2: Los
0: parientitos nomás.
2: Sí, están las cabras locas también. Sí, pues.
0: Bueno, que se sabe. Me gusta la cabra loca. Oye, hagamos el juego con la.
1: Ya, hagámosle.
0: Te tenemos juego hoy día.
2: Ya.
1: Esto es juego. Que sabemos que está ahí con la garganta
2: tomadita.
1: Así que esto es sin juzgar.
0: Sin juzgar. Pues,
2: esto,
0: pero puedes esto tirar
2: no su, igual, a lo mismo.
1: Esto no habla de su calidad artística, esto es un juego.
0: Ya. Eso. Pero también no es tan complicado tampoco.
2: Ay, yo pensé que iba a decir, no es tan juego.
0: No es tan complicado, no es tan juego.
1: No, te voy a pasar bien.
0: No, vamos a hacer un par de jueguitos. y vamos inmediatamente. Esto se llama Cántala en otra versión. ¿Dale? ¿Estamos listos? Vamos a partir por cosas fáciles y después te vamos a pedir una a ti. ¿Ya? Ahí está, por favor, y nos vamos con la primera, que dice Cántala en otra versión. Y esto dice así. ¿Qué te salió? ¿Los pollitos dicen?
2: Sí.
0: ¿Versión?
2: ¿Rap o hip hop?

0: qué bueno.
1: Radioactiva.
2: Ay, qué buena está acá.
0: Seca.
3: Es que no, tengo lectura rápida.
2: Sí, ah. Eres seca. Eres
0: oye,
2: seca.
0: Lectura veloz.
2: Lectura veloz. Vamos
0: 20 de 10.
2: Vamos ya, con el próximo. ¿Qué te salió en el otro?
3: El arroz con leche.
2: El arroz con leche. ¿En qué versión?
0: Bolero, en bolero.
3: Bolero.
2: ¿Te salió en bolero?
3: Sí.
2: Atención, preparémonos. Versión bolero. Esto dice más o menos así. Versión bolero, pues hijo.
3: Para que se escuche bonito. Ah, un tributo a la maestra.
2: Subalmeria.
3: Sí, bo, la amamos.
2: Qué seca.
0: Es buena. Ya, dale play. Voy. Dale play.
2: Va.

0: Me siento que son las 11 de la noche, sí.
1: Oye, pero ni sé.
0: ¡Tráiganle el Ramazotti!
1: ¡Tráiganle el Ramazotti!
0: Por favor. Susana, bájese de la mesa.
1: ¡Oh, guachito, ya! Vamos.
0: Igual con un paracetamol estaría muy feliz.
1: ¿Cuál es la otra?
0: Esta, Mambrú.
1: ¿Se fue a la guerra?
0: Sí.
1: ¿Versión cumbia?
0: Sí. Ahora, yo no cacho muy bien la versión original, pero
1: Mambrú
0: da lo mismo.
1: Se fue a la guerra, lo fueron a enterrar.
0: Nunca la canté. No,
1: ¿nunca la cantaste?
0: Ya, lo no. que podáis nomás. Vamos. Ya, pero le doy con todo. ¡Esa!
1: ¡Mambrú se fue a la guerra!
0: ¡La Cote Quintanilla! ¡Algún día Mambrú volverá! ¡Chiquitita!

0: Mata.
1: Mi infancia no estaba llena de música infantil.
2: Oye, un aplauso.
0: ¡Bravo! Bravo, Seca. Bueno, se hizo lo que se pudo.
2: Maestra, seca. Oye, esto es una farmea de aura, pero de nivel 20.000, dicen acá sí. Los cabros.
1: Oye, espérense, no, paremos ahí. ¿Qué significa eso? Estoy fuera. No tengo. ¿Qué es farmear aura?
2: Por favor, aquí la más
1: mira,
2: joven.
1: Porque lo he dicho, pero lo he dicho
0: si
1: para.
0: La Cote es más joven que
1: no,
0: yo.
1: Pero lo he dicho para pertenecer, no porque lo entienda. Entonces,
0: para que
1: pertenezca
0: de verdad.
2: Hija, farmear aura.
1: Es que para mí esto es otra cosa.
2: Ese
0: no,
2: como,
0: ese es que eso. ¡Ah, sí, po!
2: Como mermelado, como huevonado, como.
0: ¡No, ah, no! Ah,
2: ¿qué es eso?
0: De los huevos.
1: Tipo.
2: Ah, eso es como que andáis.
1: O sea, yo digo, de acá, por los huevos.
0: Ya,
1: para
0: ah, que faltan huevos.
2: Ah, yo me sé como que andáis como acumulando.
0: No.
2: Ah, no, no, no es eso.
0: Ya, mira, que farmear aura. Ya. Nosotros aprendimos acá
1: farmear,
0: porque.
1: Farmear, no, así se dice.
2: Farmear aura. Pero la Rosario le dice de otra forma.
0: Oye, flamear.
2: Hoy día vamos a flamear el aura, Rosario, es farmear
1: me gusta,
2: el aura.
1: Me gusta.
2: Ya.
0: Ya. Nos explicaron que estos cabros, los lolos, cuando juegan videojuegos.
1: Ya, ah,
0: hay cachao. Sí, pues hay cachao. Ya cuando peleaban los Pokémon, los Dragon Ball, que antes de la pelea como que hacían. Así como para darse poderes y para intimidar al enemigo.
1: Ya,
0: eso es farmear.
2: Era como lo que hacían, ¿te acordáis? El haka que hacen los Rapa Nui.
1: Ya, perfecto.
2: Que es como eso, es como. Pero
1: es como el tobillo y la tibia de Oliver Atom antes de pegarle.
2: Tal
0: ya,
2: cual,
0: eso.
2: Tal cual. Pero,
1: porque duraba 4 capítulos.
2: Sí,
0: eso.
2: Pero acá son movimientos que hacen, ¿cachai? Como en el fondo, farmear.
1: Yo
2: ahora.
1: Veía a los supercampeones,
2: ¿sí?
1: No me juzgues.
2: En Megavisión, sí lo veía, Oliver Atom.
0: Son como para ya. Mostrar como que eres imponente.
2: ¿Qué? Rosaricosa para mostrar que es impotente. Pobre Carlito,
0: bueno.
2: Carlito, están hablando cosas privadas acá, Carlito.
0: No, mi amor, no lo dije por ti. No lo dije por ti.
1: No puedo reír.
2: Oye,
0: Carlito, no es del club de un minuto.
2: Ya, hagamos una cosa.
1: Como que estáis tirando buena vibra, farmear aura.
0: O sea, como que tú muestran el que tiene mejor vibra.
1: Ah, ya.
2: Pedimos una farmear aura ahora en vivo. Ya, parte Rosario.
0: ¿Sabéis farmear aura?
1: No, po.
2: Ya, yo parto, mira, esto es así.
0: Ya, mira, mira. Ya, pero pelo, no hagáis lo que hiciste la otra vez. No, no, no, po. La del moco no la hagáis, no hagáis la del moco. No, no.
2: Te toca. Eso, farmea. Eso. Oh. No. Ya. Te toca la
0: Cote.
2: Ya, Cote, vamos. Farmea Laura.
1: Están bien.
0: Ah, ya voy. Ya.
1: No sé cómo chucha se hace tal.
2: La web que hay que hacer.
0: Dale. Muy bien.
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0: Más 2000 Aura Cote Quintanilla.
2: Oye, a lo que vinimos entonces. Ayer salió Déjalo, la nueva canción de la Cote Quintanilla. Y siempre un gusto tenerte acá, Cote, lo pasamos en la raja, no, muy simpática.
1: Para mí también es bacán venir. Gracias por farmearme todo el aura necesaria para continuar esta labor.
0: Muy bien. Mira, antes de los conciertos tú puedes venir y hacemos un farmeo.
2: Ya, un farmeo de aura.
1: Bacán.
0: Para que vayáis ahí con más 10.000 auras.
1: Ya, con todo ahí.
0: ¿Viste?
2: Su papá. Oye, invita a toda la gente que vaya al canal y escuchemos la canción.
1: Oye, invitadísimo a toda mi gente de Radioactiva que vaya a mi canal de YouTube. Usted busca ahí María José Quintanilla, Déjalo, mi nueva canción. Comente, compártalo, dele me gusta también, suscríbase a mi canal y escúchela en todas las plataformas digitales y también aquí disponible en Radioactiva.
0: Oye, excelente parientita, dicen acá en el YouTube y dijeron que por favor te dejes de farmear cringe. Pelo.
2: El cringe, nunca más.
0: Más 10.000 cringe el pelo verde.
2: Perdón, disculpe, nunca más lo vamos a volver a hacer, nunca más. Pero lo que sí vamos a escuchar ahora es lo nuevo de la Cote. Cote,
0: preséntalo tú misma.
1: Amiga, porque cuando incomoda ahí no es, sal de ahí. Déjalo en Radioactiva.

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1: Saludos, Higgins de Rancagua.
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0: Son las 11 con 11. Son las 11 con 11. 11 con 11.
1: Pida su deseo entonces.
0: 11 con 11.
1: Vamos, llame, llame.
0: Llame ahora porque tenemos que pedir el deseo de las 11 con 11.
1: 227-06-2232.
0: El deseo de las 11 con 11, el ritual que hacemos día a día en este programa llamado ¿Para qué me invitan? Y ojo, que lo que pides a las 11 con 11 se cumple.
1: Se cumple, se han cumplido y nos llaman para contarnos.
0: ¿Sabes qué?
1: Cuidado con lo que deseas.
0: Oh, ¿cómo te salió eso?
1: Cuidado con lo que deseas.
0: Yo voy a pedir el primer deseo de las 11 con 11. Quiero que a las chiquillas que vinieron ayer del Team Chile Robótica le vaya bien con la rifa que están haciendo para juntar plata para poder viajar al campeonato de robótica en Corea del Sur. Para que el profe Marcelo Bravo le vaya bien y pueda comprarse Funko Pop allá en Corea del Sur y las niñas ganen. Vayan al Instagram de Radio Activa porque ahí tenemos todos los datos para que usted compre un numerito de la rifa.
1: Que junten la platita y vayan a representar a Chile.
0: Sí, pues.
1: Estas 10 niñas chilenas.
0: Eso deseo yo a las 11 con 11. Y para que se cumpla, ¡el arpa! Gracias, muy bien.
2: Hola, mis chiquillos bellos. Lo único que quiero yo es terminar de construir mi casa para empezar a disfrutarla. Eso. Besos, los adoro.
1: Y para que se cumpla, ¡el arpa!
0: ¡El arpa! ¿Así se cumple?
1: ¿Así se cumple con el arpa?
0: ¿Cuál es tu deseo, Rosalito?
1: Yo deseo poder descansar mucho este fin de semana. Que no salga ningún imprevisto, por favor. ¡El arpa!
0: Eso es como, escúchanos, señor, te rogamos, ¿eh? Por favor, que Carlito no se le ocurra nada y el Tote no empiece a pedir hueva. Y que no llegue...
1: Por esto roguemos al señor.
0: Y que no llegue el cura a pedir cosas. ¡El arpa! ¡Aló! Hola, buenos días. ¿Su deseo de las 11 con 11? Hola.
1: Hola.
3: Chiquillo lindo, yo deseo que mi esposo se recupere pronto de su cirugía, un cáncer renal. Ayúdenme con eso. Toda la energía y buena vibra.
0: Toda la energía, suma. Domi.
1: Toda la energía. El arpa.
0: El arpa ahí, doble arpa. Vamos, Domi. Domi, para que esté bien.
1: Vamos.
4: Yo deseo llevar a mi esposa un fin de semana a descansar, a atenderla y a complacerla en todo lo que pueda. Mi nombre es Alex Aránguiz y mi señora se llama Susana Lara.
1: Vamos. Por ese paseo, el arpa.
0: Es el deseo de las 11 con 11.
5: Mi deseo de las 11 con 11 es que me gane el subsidio. Vamos. Que nos ganemos el subsidio y nos empiecen a construir nuestro departamento.
1: ¡Vamos, vamos por ese subsidio! ¡El arpa!
0: ¡El arpa! ¡Aló! Su deseo de las 11 con 11. ¡Buenos días!
6: ¿Cómo están?
0: Bien.
1: Bien, ¿y tú?
0: Contento.
6: Muy bien.
0: ¿Cuál es su deseo de las 11 con 11?
6: Está al lado tuyo. Nada más que ella. Y que me siga en Instagram.
0: ¿La Rosario?
6: Nada más que ella.
1: ¿Y por qué le das un arpa? No puedo conseguir ese deseo.
0: Pero puedes seguirlo en Instagram.
1: Ah, ¿y cuál es su Instagram?
7: Pelito Verde, ayer te mandé un mensajito al saludo de cumpleaños de mi viejita.
0: Ya.
7: Por fin.
0: ¿Me lo mandó al WhatsApp?
7: Gracias.
0: Ya. Vale, me lo mandó a mi Instagram.
1: Arpa.
0: Arpa para que se cumpla. Se va a cumplir el deseo para su hija, para su viejita. ¿Cuál es su deseo de las 11 con 11?
8: Hola, chiquillo. Oiga, necesito toda la vibra y toda la buena onda. Me salió una entrevista para mañana a las 10.
1: Vamos.
8: Ay, oh, lo necesito.
1: Vamos, doble arpa.
0: Ahí sí. Y por si la mosca, tercera. Ahí estamos. Vamos. Muy bien. Vamos, deseo de las 11 con 11. Vamos.
9: Espero que el achatito y el pelo verde sean eternos.
1: 10 arpas.
0: Todas las arpas para ti, todas las arpas para ti. A ver por acá.
10: Hola, chiquillos, ¿cómo están? Yo deseo que este fin de semana que me toca guardia en los bomberos sea un fin de semana tranquilo y no queden la cagada otra vez porque ya llevo 3 meses con la misma, me toca guardia y queda la patada. ¡El arpa!
0: Muy bien, el deseo de la 11 con 11 va acompañado del arpa. Ojo que el arpa no es de nadie.
1: No, el arpa es de todos.
0: El arpa, porque están diciendo que el arpa acá es de otra radio. No, señor.
1: No, el arpa es de todos.
0: El arpa es de todos. Es como una guitarra, la guitarra es de todos.
1: ¿Amén? ¿Es de alguien acaso?
0: No, está... Creo que lo inscribió alguien. Sí, el AME está inscrito.
1: A ver, déjame revisar si el ARPA está inscrita.
0: ¿Y el ARPA está inscrita?
1: Y si no, la inscribimos al tiro.
0: ¿Está inscrita?
1: Oh. ARPA.
0: Búscala, ¿está inscrita?
1: ARPA. No salvamos, no salvamos.
0: ¿No está inscrita?
1: No, no está inscrita.
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0: Oye, tengo algo para contarte yo.
1: Cuéntamelo. Oye, pero antes, espérate, acá un amigo me acaba de escribir, le voy a sacar foto al tiro, que mañana su mamá está de cumpleaños. Y más encima, y más encima se jubiló y todo, así que mañana tenemos cumpleaños service, hijo. Aquí lo tenemos anotadita, ¿ya? Lo vamos a anotar. Y el amigo que salió de Nante al aire diciéndome que había mandado un mensaje. Amigo, no lo encontré. ¿Me lo manda ahora al WhatsApp de la radio, porfa? Si quiere que saludemos a su papá, mándelo ahora, escríbalo, ¿ya? Mándelo nomás y nosotros lo vamos a leer.
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1: Cuénteme, Rosarín.
0: Es que sabéis que vino...
1: ¿Quién vino? ¿Qué pasó?
0: Hay una influencer que se llama Andrea Pascale.
1: ¿Ya?
0: La gringa no gringa.
1: La gringa no gringa.
0: Sí. Y...
1: ¿Qué pasó?
0: Generó debate porque...
1: ¿Qué pasó?
0: Encontró que las calles de Chile tenían un olor particular.
1: Que las calles de Chile tienen... ¿Pero todas las calles de Chile o las de Valparaíso, por ejemplo?
0: No, se paseó desde Pucón, ¿ya? Contó. Pero estuvo en varias ciudades y dijo que había un olor particular en las calles.
1: ¿Cuál es el olor particular?
0: Usted dirá... Porque uno ha sentido olores cuando camina por la calle. Por ejemplo, ayer yo andaba caminando por una calle, no voy a decir la comuna para no estigmatizar, pero estaba pasado pipí. Esos que hacen pipí en la cuneta.
1: Sí.
0: Hay olor a gas, también hay olor a gas.
1: En algunas comunas hay mucho olor a gas.
0: En algunas comunas hay olor a gas. Hay olor a alcantarilla en algunas comunas.
1: Sí, hay olor a... Yo para donde vivo, que es más campo, hay olor a estiércol de vaca.
0: Sí, también.
1: Mucho olor a estiércol de vaca y de caballo.
0: Hay ciudades en que hay olor a humo.
1: Hay olor, sí, pues como Temuco, están pasados humo siempre.
0: Hay ciudades en que hay olor a agua sucia, agua estancada.
1: Agua... ¡Verdad! En su casa, en su calle, donde usted habita, aquí hay olor...
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1: ¿Qué quiere el pape?
3: En alguna hay olor a sopiporra.
0: Pape, tú estás con licencia.
1: Pape, ¿qué ordenada?
0: ¿Sabes qué, pape?
1: No está con licencia.
0: ¿Ah?
1: Volvió a trabajar, pero... Bueno. Pape, ¿cómo sales con...? Mira, nosotros no salimos en tu programa a decir esa ordinariez, po. ¿Cómo sopiporra?
0: Nosotros no llamamos para cagarte las secciones,
1: sí,
0: pape.
1: ¿Cómo sopiporra?
0: ¿Sabes qué? Vamos a empezar a llamar al programa del pape a cagarle la sección.
1: Si ayer le mandé un mensaje y me dice, ¡estoy ocupado! ¡Yo no te molesto en tu programa!
0: ¿Te dijo?
1: Bueno, me escribe todo el rato. Oye, pelo, ¿subiste la canción? Oye, pelo, hazte un mix. Oye, pelo. Ya, pero no nos desviemos.
0: Pape, ¿puedes hacer todas esas solicitudes después de la
4: noche? Pape, soy terrible ordinario.
1: Sí, pues como sopiporra, qué ordinario. Subamos nivel al programa, po.
0: Se exceden,
1: po. Sí, por ejemplo, también la otra vez fui, de no decir dónde, pero sentí como olor a burdel.
0: Bueno, ¿sabía a qué sentí olor ella?
1: ¿Quién ella? ¿La niña esta?
0: Ya, popó en la cresta.
1: Perdón, me fui un momento, pero volví.
0: La gringa dijo
1: ya
0: que las calles, usted nos dice a qué olor tiene su calle, pero ella encontró que había olor a marihuana. Y que en Estados Unidos, pero que es legal.
1: ¿Pero qué es? ¿Fue cerca de la casa
0: del
1: Pape?
0: En Estados Unidos, que es legal.
1: Cerca de la casa del Pape fue, ¿no?
0: Y ahí lo que dice que Chile es un país de marihuaneros.
1: ¿Eso dijo?
0: Sí, sus dichos rápidamente dividieron opinión en redes sociales. Pero de repente, es que depende de qué horas pasa, porque de repente uno pasa a la hora almuerzo y se están dando la marihuana y uno se ahoga ahí.
1: ¿Y sabes dónde? Sobre todo aquí en Providencia, ¿dónde están haciendo edificio?
0: Ahí. No queríamos estigmatizar.
1: No queremos estigmatizar, pero...
0: Pero ahí salen a almorzar y después... Uy,
1: Aquí atrás, aquí en la plaza de atrás. Sí. No quiero estigmatizar, pero antes el portal del web. ¿Aquí atrás? ¿Aquí atrás? Sí, pues.
4: Yo creo que hay que bloquearlo nomás.
0: ¿Al Pape?
1: No, por ordinario. Por ordinario. Mira, y borró lo otro que iba a
0: mandar. ¿Lo borró?
1: Lo borró.
0: No, pues, Pape, te cargo, po.
3: Ay, está pasado roto.
0: No, eso no.
1: Pasado roto.
5: Odienme, pero me carga el olor a indigente.
1: ¡Oh! Bueno, te juro que no sé qué hacer después de esto.
0: Es que sabéis que nosotros tratamos, ¿no sabéis qué? ¿Ustedes creen que esto es al azar? Nosotros las secciones las preparamos. Y mire,
1: corté el audio.
0: Yo busqué eso.
1: No.
0: Y no solo yo, porque tenemos un equipo atrás. Está la Morena, que se durmió tarde, Rosario, por buscar esto.
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1: Amiga, yo no soy de bloquear.
0: ¿Qué dijo?
1: No.
6: No se puede.

0: exacto, clasista, racista, xenofóbico. No.
1: Puta, mi local está a 20 metros de una botillería, weón. Puros viejos borrachos de mierda pasado me hago. Qué asco, la weón.
0: ¿Sabes que me equivoqué en el tema? Yo pido disculpas. Esto fue culpa mía. Yo pido disculpas, de verdad. A todos los que se sienten tocados, ofendidos, profundamente despeyorados, les pido perdón.
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0: es verdad. No lo soporto el mal olor.
1: Seguro te piden a vos para tomar, po.
0: La marihuanita era lo de menos.
2: Puta, si queda la Estelita como media hora, po, hombre.
3: No se puede.
1: Los caballeros que están tomando afuera la botillería están re preocupados de la opinión.
4: Qué agradable sorpresa.
5: ¿Leíste el mensaje que llegó al grupo?
6: Sí, lo acabo de ver.
5: Stronger.

0: me voy a leer.
1: Nos vamos a la pausa comercial en la activa. Nos vamos
2: ya,
1: a la pausa.
2: Vamos a pasar este bochorno, ¿ya?
3: Hagamos como que esto
2: no olvidemos la última media hora.
3: Hagamos como Men in Black cuando le borraban la mente. Ya, póngase el parlante.
0: Listo, lo borré. Ya. Le borremos la mente.
2: Ya.
0: Listo.
2: Tírate un arpa.
3: Una arpita.
2: Ya.
3: Listo.
2: Acabó.
3: Olvídense. 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

0: Oye, ¿de qué nos vamos a disfrazar mañana?
1: Oye, la brisa todavía no nos dice de qué nos vamos a vestir mañana,
0: ¿eh? Alguna ridiculez seguramente, porque le gusta que hagamos el ridículo.
1: Dijo que mañana es el día del gamer y dice que tiene que ver algo con eso.
0: 11:31 de la mañana.
1: Vamos a la pausa, estamos de vuelta en...
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1: Porque esto es Tele 13 y a la gente de Tele 13 se le va a caer el pelo si yo digo dónde terminamos la temporada.
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1: Pancho.
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1: Es un lugar que está en el mapa.
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4: ¿Dónde?
1: No, o sea, terminamos la punta del pico.
4: ¿Verdad? 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

0: sigamos avanzando mejor, por favor, en este programa. Un programa educativo, un programa que te entretiene, que busca... Que busca eso, básicamente eso, ¿ya? Olvidémonos lo que pasó recién, ¿ah?
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0: Mañanita. Hace rato que le estaba haciendo esta cosa, Charito. ¿Cómo estás, Charito? ¿Cómo
2: estás, Charito? ¿Y tú, parientito? Oiga, ¿cómo está? Vino la María José en la mañana, parientito.
0: Oiga, nos perdimos la parientita, la Cote Quintanilla, la perdimos. Vino temprano, nosotros veníamos recién llegando, por supuesto, para hacer los jueves de los parientitos. Pensamos que ya no lo íbamos a hacer.
2: Oiga, ya estamos, saludos, ¿sí?
0: Mándele saludos, por supuesto, a toda la gente que nos está escuchando. ¿Y cómo está la Josefina, Charito?
2: Está bien, la Josefina.
0: Le sacó leche, no le sacó leche hoy día a la Josefina.
2: Está con la leche sacada, está con las tetitas vacías.
0: Le chocó la tetita esta Charito. Oiga, tenemos dos canciones acá en los jueves de parientito, porque la gente ya está ahí alegando y digo, oye, van a hacer los jueves de parientito. Por supuesto, tenemos dos canciones bastante buenas y bastante radiables, como la Charito. Oiga,
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0: Oiga, ¿qué va a hacer para el 18 usted, Charito? ¿Ya tiene ya panorama? ¿Va a ir con el Carlito a algún lado, Charito?
2: No, vamos a ir al extranjero.
0: No, de ver a los extranjeros, mira qué cosa más folclórica. Oiga, vamos inmediatamente con las dos canciones que vamos a tener hoy día en los jueves de los panetitos. Estas canciones la eligió la Charito hoy día, en la mañana dijo, estas son las dos canciones que me gustan a mí, oiga.
2: Es que me gustan a mí.
0: ¿Le gustan a usted, oiga? Sí. Está tan rediable, está recondena, Gancho. Oiga, Gancho, vamos inmediatamente a acá los jueves de panetitos con la opción número uno.
1: 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Opción uno.
3: ¡Wow! ¡Dice mi perro! ¡Ay! ¡Wow, wow, wow! ¡Está enojado!
2: ¡Y estos son los chavos de Luchito y Rafael!
0: ¡Los chavos, mira, vienen de Venezuela!
2: ¡Los charros!
0: ¡Ah, los charros, menos mal!
3: ¡Wow! ¡Dice mi perro! ¡Wow, wow, wow!
2: ¡Los charros de Luchito y Rafael!
0: ¡Los charros! Que también tuvieron la versión venezolana, los chamos. La opción número uno, oiga. Si les gusta la uno, vaya y vote, vote.
1: 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Opción 2.
0: ¿Y qué?
4: Pichulita.
0: ¿Cuál es la opción 2, Charito?
2: Estos son los jefes de jefe.
0: ¿Cómo se llama la canción, oiga?
2: Préstame tu lápiz, chulita.
0: Esta chulita. Esta Charito, Dios mío, güey. Ahí está la Josefina, también le gustó la Josefina.
2: Le encantó, parientito.
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0: Ya, vamos a votar entonces inmediatamente. ¿Cómo dijimos esta tontera? La WhatsApp.
2: Más 569-6836-233, parientito.
0: Eso, parientito, vaya a votar. ¿Cuál le gusta más? La número uno, el guau guau, dice mi perro, con los charros de Rafael y Luchito. O la opción número dos, que lo traen. ¿Cómo se llama esa?
2: Espérame tú la pichulita.
0: ¿Quién lo trae esa canción ahí?
2: Jefe de jefe, oiga, parientito.
0: Oiga, miren, están todos los recondenados ya votando hasta ahora en el ajustado del WhatsApp. Oiga.
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0: ¡A votar!
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5: Sí, por el perro, pero prefiero más la de la pichulita.
0: Me gusta la de la pichulita, un punto para la de la pichulita. Oiga, la
2: vamos
0: primera.
2: Con la pichulita, un punto.
0: La primera que llegue a 5 es la que va a ganar. Dígalo, dígalo.
2: ¡Halo!
5: ¿Cómo estamos, oiga? ¿Cómo están los parientes?
0: ¡Hala, pariente! Oiga, ¿cómo le gusta? ¿Cuál le gusta? ¿Cuál le gusta?
5: A mí me gusta esa que dice así. ¡Ah! Dice mi perro.
0: ¡Eso! ¡Un punto para el perro! ¡Márquelo ahí! ¡Eso! ¡Márquele! Van uno a uno. ¿Cómo van, Charito? ¿Uno a uno?
2: Uno a uno, uno a uno.
0: Van a combo y combo. ¡Vamos con el próximo voto!
6: ¿Qué pasa, mi gancho? A mí me gusta también la pichulita, pero después mis parientes tienen que ver con el guacho. Y que mejor me con el guau guau del perrito, pues. ¡Márquele
0: el guau guau del perrito, entonces! ¡Dígalo!
2: ¡Dos para el guau guau del perro! ¡Halo!
5: ¡Hola, buenos días!
0: ¡Hola, buenos días!
5: Oye, bueno, mira, yo le llamo a que le corremos y le voy a dar por ocasión, por ejemplo. Oye, pero ¡chacho! Por eso, bueno, la letra uno.
0: La uno, la letra uno, márqueme la letra uno. ¿Cómo va el Charito a las votaciones? Se me salió un pedazo de pan, oiga. De verdad, ya. ¿Cómo va las votaciones? Hágame el conteo. ¿Cómo va la uno?
2: Bueno, dice mi perro, 3 votos.
0: No se me salga del personaje, oiga. Charito y la...
2: Es que la gente no se medica.
0: Oiga, déjelo.
2: Todos los que no estén medicados, llamen al tiro.
0: Oiga, ¿quién es usted para venir acá a juiciar a los cabros? Oiga? Usted está más zafá que la Josefina, oiga. Oiga, ya. 3 votos para la 1. ¿Y cuánto lleva la 2?
2: Un voto.
0: Un voto. Vamos con el otro.
4: La pichulita, la pichulita, la pichulita.
0: Ya. Listo, el efecto es del mismo del Stronger, ¿ah? ¿Eh?
6: Hasta las 12, hasta las 12. Hasta las 12.
0: Oye, esto es recondenado que me hacen reír, oiga. Vamos con el otro.
7: La pichulita va punteando.
0: No.
7: Vamos con la pichulita.
0: 3 a 3.
2: Esto ya es un empate.
0: Este es un empate, van 3 a 3.
2: ¿Le gusta más la pichulita o el perro?
0: ¿Cuál le gusta, la 1 o la 2? ¡Aló! ¡Aló!
8: ¿Cómo está,
0: Gancho? ¡Hala! ¿Cómo está, Ganchito? Oiga, ¿cuál
8: aquí
0: le gusta?
8: Aquí estamos bien, señor.
0: Oiga, señor, ¿cuál le gusta, la 1 o la 2?
8: Mira, yo me voy por la 1 con el perro cuando está enojado, señor.
0: ¿Le gusta el perro cuando está enojado? 8 votos más, 4. 4 votos para el perro. Mire, que como estar en 4, como el perro, oiga. ¡Vamos con el próximo voto!
2: ¡Aló!
0: ¡Otro voto, dígalo!
9: La pichulita, po. Esta está buena.
0: ¡4! ¡Están empatados, Charito! ¡Oiga, esto lo
2: pasa! ¡Ay, ay, ay!
0: ¡Esto lo pasa hace rato! ¡Vamos, tírame del redoble de tambores! ¡Ahí está!
2: ¡Redoblemos los tambores!
0: ¡Vamos, redobleme los tambores! ¡Vamos con el próximo voto, dígalo!
2: ¡Aló!
8: ¡Hola, mi parientito! ¿Cómo está, hombre?
2: ¡Bien! ¡Dígame, parientito!
0: ¿Cuál le gusta, oiga? ¿La 1 o la 2?
8: La uno, mi parientito, porque yo me acuerdo con mi perro liebrero cuando andamos por ahí, oiga.
1: Jueves de Pari.

0: para que vengan todos a tomarse la diabetes y la presión y esas cosas, ¿ya?
1: ¿No vamos a estar pesando también?
2: ¿Lo van a pesar?
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0: se saltó el disco.
1: No, pero estaba tan buena la canción. No. Puta, ya. Se saltó el disco, le pido disculpas, está rayado el disco. Íbamos como por ahí, ¿no?
2: Pero esa canción está en la lista.
1: Sí, está en la lista, pero estaba acá, si no el Pape se va a enojar. Pues. Iba aquí. Está rayado el CD, mira.
2: Ya déjala que corra nomás.
1: Pero que se pega, pum.

0: vaya a hacer cantar al niño.
1: Los niños, Rosa, estamos llegando al final de este hermoso programa.
0: Mundo escuchar.
1: Hoy día hemos tenido mucho cariño del público.
0: Que unan sus voces y lleguen al
1: y queremos
0: sol.
1: Que ustedes dejen su mensaje de esperanza.
0: Haga cantar al niño y deje su mensaje de esperanza.
1: Rosario.
0: Ya, bueno. 227-262-32 más 569-786-2133.
1: Sus últimos mensajes.
0: Que cante el niño.
1: Para que despidamos lindo. De buena forma este programa de hoy, que estuvo muy, muy bonito. Lo pasamos muy bien.
2: Hola amigos, ¿cómo están? Mi nombre es Laura.
1: Hola, Laura.
2: Voy camino a buscar a mi chanchita al colegio.
1: ¿Ya?
2: Le quería dejar un tremendo saludo a María Jesús Rivero, que la amo mucho con todo mi corazón.
1: Oh,
2: chao, que estén súper bien.
1: Chao.
0: Déjenos un mensaje lindo, Frameno y Laura.
3: Hola mi pelito hermoso, hola Rosarito, por acá Oriana, su fiera auditora. Quiero mandarle un saludo, chiquillos, por favor, al cielo, a mi padre, José Bascuñán Pavés, José Bascuñán Pavés, que hoy cumple 12 años de que dejó no, esta tierra y se le extraña mucho a mi viejito. Un besito
0: al cielo.
1: Besito para ti también. Mucho cariño para tu familia. Despide el programa de hoy con un mensaje bonito. Deja un mensaje bonito. Déjelo.
4: Al niño le está saliendo una lagrimita.
1: Saludos para todos los niños que están apenados.
5: Que sea un lindo día, un lindo programa y que todos queramos a los indigentes.
1: Muy bien, hijo. Muy bien.
6: Hola mis lindos y hermosos, por acá la Vale de los
1: Hola,
6: Desayunos.
1: Vale.
6: Hoy día me acompañaron, pero de principio a fin, vengo llegando a casa. Así que muchas gracias por toda la buena onda, por todo el cariño.
1: Gracias, Vale.
6: Y bueno, lo hacen la raja.
1: Gracias, Vale.
0: Muchas gracias. ¿Aló?
7: Hola, ¿cómo estás?
0: Bien, buenos días. ¿Quiere dejar sus buenos deseos aquí plasmados en el último ratito del Pa' qué me invitan?
7: El niño todavía no canta.
0: ¿No canta su niño?
1: Todavía no canta.
0: Hagámoslo cantar.
8: Chiquillo, yo aquí toda emocionada, solamente quiero saludar a mi hijo, hoy día cumple 15 años, darle las gracias por permitirme ser su madre y que es un niño maravilloso.
0: ¡Ay, qué lindo!
8: Chiquillo, yo aquí toda emocionada, solamente quiero saludar a mi hijo, hoy día cumple 15 años, darle las gracias por permitirme ser su madre y que es un niño maravilloso.
1: ¡Qué lindo! Vivi, saludos para ti. Muy bonito mensaje, Vivi, bonito.
9: Hola chiquillos, ¿cómo están?
1: Hola Miri.
9: Aquí Miri, desde Canadá, desde la provincia de Quebec, y les quiero mandar un saludo a todos por allá, por mi país, decirles que lo escucho todos los días y mandarle un gran saludo a mi marido y a mi hijo que están acá en la casa y a mi hija que está en este momento en la guardería estudiando, haciendo su pre-kinder. Así que un gran abrazo y un beso a todos desde acá, desde Canadá, Miri.
1: Saludos a todos los chilenos
0: en el extranjero.
1: En el extranjero. Y gracias por preferirnos y ponernos ahí a través del YouTube.
10: Buenas, chiquillos. Bueno, entonces un saludo a todos los niños, a mi hijita hermosa Isidora y también al Tote.
1: Al papi,
0: al
1: Tote.
0: A mi Tote.
1: Saludos al Tote.
11: Un saludo para todos los que estamos sin peguita.
1: Bien.
11: Y fuerza. Fuerza que se puede.
1: Fuerza, Ale. Un saludo para todos los que están sin peguita, para los que han tenido un mal día. Vamos, vamos, ánimo. Chao.
12: Aquí una tía feliz por una nueva kinesióloga para nuestro país, Catalina Belén Carrasco Ahumada. Te amo.
1: Mira,
12: felicidades, hija, felicidades. Y vamos para adelante que tú puedes más. Te amo. Chao.
0: Qué lindo.
1: Qué lindo los mensajes.
0: Viste, yo sabía que ustedes podían.
1: ¿Cómo que me emocioné, Rosario?
0: Qué lindos son nuestros auditores.
1: ¡Chao! Ya, si nos vamos, ya, hijo.
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1: Qué lindo.
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0: Que tengan un buen jueves. Un abrazo apretado. Ande con cuidado. Edúquese lo más que pueda. No sea pesado con su prójimo.
1: No, ¿pa' qué?
0: ¿Cierto?
1: Haga el bien.
0: Sonríale al del lado.
1: Es gratis.
0: Dígale palabras bonitas. No tire hate.
1: No, ¿para qué?
0: Que Dios lo ampare. Y hasta mañana.
1: Ya llega la Tenchita. Y no olviden de farmear su aura.
14: Canto para que sonría.
1: 6-7. Chao, chao.
0: No se mugue.
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13: 11:59 minutos.
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1: Buenas tardes, cabritos lindos. Aquí estamos partiendo este programa. Guayita, guayito lindo. Aló, ¿con quién hablo?
2: Aló, buenas tardes, ¿cómo estás, señor Ortiz?
1: Muy bien, mi amor, ¿con quién hablo? ¿Por qué estás llamando tan temprano?
2: Mi nombre es Jorge.
1: ¿Por qué andas tan ansioso? ¿Qué pasó?
2: Es que estamos trabajando y mire, yo llamo para pedir ayuda y para que nos pueda promocionar un poquito.
1: ¿Promocionar lo que pasa qué?
2: Lo que pasa es que yo trabajo en un persa allá en Galpón Bio Bio por el barrio Franklin.
1: Yeah.
2: Estamos haciendo un Instagram para toda esa gente que no se maneja las redes sociales.
1: Ya. Yeah.
2: Entonces nosotros estamos con otros colegas, que hay gente que se maneja y otra que no, locatario.
1: Claro.
2: Y hicimos un Instagram para todas.
1: Ya, dale, ¿cuál es el Instagram, mijo?
2: El Instagram se llama Galpón Nuevo Bio Bio.
1: Listo, mi amor. 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Presenta este programita. Cabrita linda, bienvenidas a este espacio de leseo, de hueveo, partió el leseo, cabrita, así que avísele a su amigo, avísele a su amiga, que empiece a escuchar la radioactiva. ¿Quién va a ser el primero que me va a llamar para que empecemos a jugar con él? Un nombre que no hayamos jugado, un apellido con el cual no hayamos jugado.
0: Teléfono radioactiva 22-726-2232.
1: Sí, señora, sí, señor, porque nos gusta el deseo, nos gusta el doble sentido, de aquí para allá y de allá para acá, claro.
3: Hola, Tinchita, buenas tardes para ti.
1: Buenas tardes.
3: Están escuchando. Saludos de Cartagena, besitos.
1: Besito para usted, vos, mi hija de Cartagua. Está todo el mundo llamando. Vamos, tenemos que elegir un nombre con el cual no hayamos jugado, ¿ok? 227-262-232. ¡Aló! Buenas tardes.
4: Hola, Tinchita, ¿cómo estás, viejita linda, preciosa?
1: Muy bien, mijo. ¿Cuál es su nombre?
4: Mira, mi nombre es Francisco y mi apellido es Toledo.
1: Toledo, Toledo, no hemos jugado con el dedo. Está bueno Toledo, ¿ah?
4: Está bueno Toledo.
1: Está bueno Toledo. ¿A qué se dedica usted, Toledo?
4: Mire, yo trabajo en una empresa de logística.
1: Ya, mira, qué lógico. ¿Y hace cuánto que trabaja ahí? ¿Qué hacía ahí en la logística?
4: Mira, veo todo lo que es la cadena de suministro, de insumos, de fotocopiadora, de máquinas. Ya. Así que estamos dando vuelta por todo Santiago.
1: Ya, mira, qué bueno. ¿Está ahí bien ahí?
4: Sí, bien, está ahí, pero parado en esto en peso, así que hace 2 años ya estamos dándole.
1: ¡Ah, qué bueno, mijo! ¡Lo felicito! ¡Toledo, Toledo! ¡Vamos a jugar contigo!

0: 6836-2133.
1: ¡Eso! ¡Me gusta, me gusta, me gusta, me gusta, me gusta!
2: ¡Hola, Tenchita!
1: ¡Hola, mijo! ¡Toledo, Toledo! ¡Cómete el Alfredo!
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0: Toledo, Toledo, tenés la bodega pasada.
1: Toledo, Toledo, agáchate, te meto el dedo.
2: ¡Ya! ¡Ya! ¡Ya me llegué a un árbol! ¡Ya, pues aquí vamos, creativos, creativos! ¡Vamos, póngale bueno!
3: Toledo, Toledo, baja y hediondo a pedo.
2: ¡Ya, ya, ya! ¡Toledo, Toledo!
3: ¡Toledo, Toledo! Tócamelo con el dedo.
2: ¿Qué dijo? No entendí. Cambia el celular, mijo.
4: Hola, Tinchita, ¿cómo está ahí?
2: Muy bien, mi amor.
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5: Toledo, Toledo, agarrate para el hueveo, no puedo.
1: Toledo, Toledo, ¿dónde estás que no te veo?
3: Toledo, Toledo, ¿dónde metiste los dedos?
2: Ya.
5: Toledo, Toledo, aguante de tirarte en mesa.
6: Toledo, Toledo, te pillaron el torpedo.
3: Hay que ser Toledo, poner el arma en el dedo.
2: Hay que ser Toledo.
7: Toledo, Toledo, métete el dedo.
2: Hay que ser Toledo.
6: Toledo, Toledo, hámelo de nuevo.
2: ¡Ay, qué rico, mija! ¡Toledo, Toledo! ¡Nunca habíamos jugado contigo, mijo!
3: ¡Toledo, Toledo! ¡Sácale una foto, copia!
2: ¡Ya, paquemos! ¡Qué rime!
3: ¡Toledo, Toledo! ¿Por qué no me sacáis
2: el...? ¡Ya!
5: ¡Toledo, Toledo! ¡Tenchita, volvió el seductor, seductor!
2: ¡No!
8: ¡Toledo, Toledo! ¡Seductor, seductor, seductor, seductor!
2: ¡Mira, son dos guardias distintos!
5: ¡Toledo, Toledo! ¿A qué te huelen los dedos?
7: ¡Copia! Toledo, amor, una mujer.
3: Toledo, Toledo, chúpame.
2: Ya, ya, ya, ya, ya, ya, ya, no seas grosero.
5: Toledo, Toledo, ¿te gusta el juego?
2: Ay, ay, ay. Me gusta Toledo, Toledo.
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2: Y obvio, ¿cómo no? Partimos con Toledo, Toledo, aquí en la Radioactiva, junto a Chayanne. Ay, ay, ay. Bueno, yo sí estoy en esta radio, bueno.

0: Toledo, Toledo, ten cuidado con ese dedo.
1: ¡Ay, Toledo!
2: Toledo, Toledo, ¿cocinemos salsa Alfredo?
1: Ajá.
2: Toledo.
1: ¡Cocíname!
3: Hoy ten seguirle a gozar con Toledo.
1: ¿No te gusta Toledo? ¿Qué le gusta a ti?
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0: 726-2232.
1: ¡Aló! ¡Buena tarde!
2: Buenas tardes, Tenchita.
3: No, ya te caché ese autor. ¡Chao!
1: ¡Aló! ¡Buena tarde!
2: Toledo, Toledo, tírame para atrás el cuerpo.
3: ¡Ya! ¡Mira, qué ordinario!
1: ¡Aló! ¡Buena tarde!
4: Buenos días.
1: Buenos días, buenas tardes. Sí, mi hijo. Oiga, mi amor, sáqueme el mano libre, por favor, para que podamos hablar. ¿Le parece a usted?
4: Ahí sí, Tenchito.
1: Ahí sí que sí, pues, mi hijo. ¿Para qué me llamó? ¿Para qué me llamó usted?
4: Ah, oye, te quería llamar para contarte algo, Tenchito.
1: Ok, ¿qué pasó, mi hijo lindo?
4: Quería darle un consejo a los jóvenes como yo.
1: ¿Tú qué edad tienes primero?
4: Yo, 27, Tenchita.
1: 27, bebé. ¿Y qué? ¿Y cómo te llamas, mijo? ¿Quieres guardar el anonimato?
4: No quiero decir mi nombre, Tenchita, pero igual...
1: Ya.
4: Quería decirle a los jóvenes que no se metan tanto en esto de las apuestas online, Tenchita, que no...
1: Hombre, que no, pues, mijo.
4: ¿Qué
1: signo es usted, mijo?
4: Yo, Acuario, Tenchita.
1: ¿Acuario?
0: Sí.
1: Ah.
0: Acuario.
1: Adelante, Acuario.
4: Eso le quería decir a los jóvenes, que tengan cuidado, que no piensen que pueden ganar más plata apostando todo lo que tienen, Tenchita.
1: ¿Qué te pasó a ti, mijo?
4: Yo estuve metido mucho en la apuesta online, Tenchita.
1: Ya, pero ¿qué pasó? ¿Qué perdiste? ¿Cuánto perdiste? ¿Cómo? ¿Qué pasó?
4: No, o sea, gastaba plata que no era mía, pues, Tenchita.
1: ¿Y de dónde sacáis la plata? ¿De quién era la plata? ¿De quién es la plata?
4: Me la conseguía por ahí, o gastaba plata que era para pagar otras cosas.
1: Ya.
4: Entonces, por eso le digo a los jóvenes que tengan cuidado, porque es una adicción, Tenchita.
1: ¿Cuánto perdiste o cuánto ganaste?
4: No, mejor ni decirte cuánto perdí, Tenchita.
1: No, pero si no dijiste...
4: Solo con decirte que llegaban cosas hasta para embargar la casa.
1: No te puedo creer, mijo.
4: Sí, por eso lo llamaba a los jóvenes, para decirles que tengan cuidado, Tenchita.
1: ¿Pero cuánto perdiste? ¿10 palos, 20 palos, 5 palos, 2 palos, 10 y 500 lucas?
4: Un par de millones, Tenchita, un par de millones.
1: Ya, ok. Oiga, pero... qué heavy. Bueno, háblele a la juventud, mijo.
4: No, decirle que no crean todo lo que ven en Instagram, en estas cosas, porque no todo es verdad.
1: Ya, pero díganos la pulenta, mijo. ¿Cómo es el sistema?
4: No, pues, Tenchita, que te hacen ganar la primera vez, te hacen ganar para que piquilla, después para que gastes toda tu plata, Tenchita.
1: Así es la cuestión, ¿eh?
4: Así es la cosa, Tenchita, así que tengan cuidado, no se vuelvan adictos.
1: Bien. Está bien, pues, mijo. Muchas gracias, mijito lindo.
4: Eso, pues, Tenchita.
1: Ya, mi amor, salga. Oye, ¿de dónde vas a sacar la plata ahora? ¿A quién le debéis la plata? ¿La tenéis que pagar? ¿Qué hay que hacer?
4: Sí, por ahí, de alguna manera, pues, Tenchita, no hay que hacerse morir.
1: Ya, está bien.
4: Pues. Lo bueno que ya estoy ya con ¿cómo se dice eso? Con salud mental para salir de la adicción al juego.
1: Ya. Yo apuesto por ti, mijo.
4: Muchas gracias, Tenchita.
1: Ah. Ya, pues, mijito lindo, ¿te quedas? Y es el tema de las apuestas, ¿eh? El tema legal de las apuestas.
5: Oye, ese buen vino a empeñar aquí.
1: Ya, no sea así, pues, mijo, ¿para qué?
5: Buen mensaje del hombre, Tenchita. Ojalá que lo escuche Vicente Bravo, mi sobrino. Que están...
6: Oye, vieja, vos sois mala. Apostáis por él.
7: Tenchi, ¿y cómo pagar la apuesta?
1: ¡Apostando!
8: Ya, Tenchita, y te voy a tener que cortar porque se están embargando mi teléfono.
9: Eso te pasa, Toledo.
7: Tenchi, el hombre perdió todo.
10: Oye, Tencha.
1: Ya.
10: ¿También la dignidad?
1: ¿Qué?
10: Oye, Tencha, ¿y el hombre habrá perdido también la dignidad?
11: Tenchita, al compadre de cara y sello el celu.
12: Salud, Tenchita, salud. De acá de Requín.
13: Tenchita, actualízame, ¿por qué le cortan el seductor?
12: Amigo, le tengo un dato.
14: Tencha, al guatón le gusta el pico.
1: ¿Quién dijo eso?
14: Tencha, al guatón le...
1: Bloqueado. Tiro bloqueado, aquí voy a poner, ya no lo necesito, no, por spam. Chao nomás, chao, compo. Reportar también. Ahí, para afuera. Lo siento, mijo, me dice, no, perdón, ya lo siento, pero ¿cómo se le ocurre decir algo así, pues, mijo? Está bien que al guatón le gusta, pero va a andar subrayándolo, pues.
0: De nuevo el seductor.
1: Oye, están llamando todos los guatones. Vamos a sacar todos los premios del día, ¿eh?
15: De hecho, no hay que mirar a huevo lo que dijo el hombre.
1: Porque... No, pues si aquí no lo miramos a huevo, si por eso queríamos que él hablara, pues, mijo, más allá de que salgan un par de tallas, el tema está ahí online, en línea. ¡Aló!
16: Hola,
1: Tenchita, ¿cómo está usted? Bien, amigo, mi hijito lindo, ¿y usted cómo está?
16: Bien, quería saludarle acá de la hermosa ciudad de Ovalle.
1: Ovalle, Ovalle, mi amorcito lindo. Oiga, mi amor, ¿a qué te dedicas tú, guachito?
16: Aquí trabajamos en el transporte público.
1: Ah, mira. ¿Y cómo le va con eso?
16: Estamos trabajando aquí en la línea 69, lindo número.
1: ¿Y trabajáis de la vuelta?
16: Oiga, un saludo a todos los conductores de la línea 69.
1: Ya, pues, mijo, ahí está. Un besito, que le vaya bien. ¡Aló! ¡Aló! Buenas tardes. Buenas tardes. Está todo el mundo llamando. ¡Aló!
17: ¿Aló, Tenchita?
1: Sí, sácame en manos libres, por favor, mijito lindo.
17: Ahora
1: sácalo,
17: sí.
1: Sácalo.
18: Vágalos 726-2232.
1: ¡Aló!
17: Tenchita.
1: Ahora sí que sí, cuénteme.
17: Oye, te llamo para pa dos cosas, a ver si me echáis la mano.
1: A ver, mijo lindo, cuénteme.
17: Necesito, primero que todo, saludar a mi señora que hoy día está de cumpleaños.
1: Ya. ¿Cómo se llama la señora?
17: María Angélica se llama.
1: María Angélica.
17: Ahí salió con los esclavos a darse la vuelta a comprarse el regalo.
1: Ya, okay. ¿Y cuál es la valentía, mijo?
17: ¿Cómo?
1: ¿Cuál es la valentía? ¿En qué te puedo ayudar?
17: Y lo otro, que sabéis que la bruja está haciendo un emprendimiento y quiero darle una sorpresa ahí con los seguidores del Instagram.
1: Ya, pues déle, pues, mijito, con el.
17: Ahí para que sobre todo nos siga todo el mundo y sobre todo las chiquillas, porque es un emprendimiento de venta de artículos solo para mujeres, carteras, bolso y todo eso. Ya. Somos palu.cl.
1: ¿Cómo se llama?
17: Somos palu.cl.
1: ¿Somos tú? ¿Cómo?
17: Palu, P-L-U.
1: Me confundí, weón.
17: Ah, claro, como palo, pero con U.
1: ¿Cómo andáis como talu?
17: Andáis como palu. Oye, Tenchita, que me sigan ahí las chiquillas. Somos palu.cl, también tiene página web, www.palu.cl.
1: Perfecto, amigo, ahí estaremos.
17: 10%, 10% de descuento para que los que comenten en el Instagram de ustedes, de la radio.
1: Oye, weón, bondadoso, ¿ah?
17: Ya aquí, es que ando como el padre Hurtado, mijo.
1: ¡Ah, vamos, cabuso!
17: Me pillaste en mi mejor momento. No, el 15. Tenchita, un beso, te voy manejando.
1: Ya, mi hijo, no hay que
17: llorar. Síganme, las chiquillas.
1: Ya me voy, palu.cl.
17: Somos palu.cl, el Instagram.
1: Listo, somos palu.cl, el Instagram, ya lo sabes. Seguimos aquí en la Radioactiva, la radio de la gente feliz.
18: ¿Aló?
19: ¿Aló? Hola, Tenchita, ¿cómo estás?
1: Muy bien, ¿y usted, mijo? ¿Cómo está usted?
19: Bien, bien.
1: Pero qué bueno.
19: Tenchita, quería opinar sobre el tema del hombre, de los juegos.
1: ¿De los juegos? ¿Ya? Ok, ya. Adelante.
19: Mira, yo en algún momento de mi vida tuve máquinas de azar.
1: Ya.
19: Y efectivamente las máquinas, cada vez que hay una persona que juega, le da premios para enganchar, tal y como dice la persona.
1: Ya.
19: Y estoy nada, solamente darle fuerza al amigo, ánimo, que salga adelante. Ya. Qué bueno que ya dejó el vicio. Y nada, saludarte, que tengan buen día.
1: Qué bien, pues, mijo. Muchas gracias por el dato. Es una tremenda enfermedad, chiquillos, chiquillas. ¿Sí? Así que, ojo ahí, atento con los cabros chicos.
20: Tenchita, buena cosa, choría, Tenchita.
1: ¿Qué dijo? Aló, buenas tardes. 227-262-2232. Vamos con esta canción. A propósito de juego. ¡Ah! ¡Este es juego de Seduction! ¡Bravo!
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1: Me gusta solo Estéreo, cabros. ¡Ay, qué buena! Yo soy adicta a su Estéreo. Pero se tumba y el demo.
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18: Señora, bien.
1: Ay, ay, ay, uy, uy, uy.
18: O puedo ser tu violador. La imaginación está.
22: Deja que suene la canción.
1: Cállate, güey.
22: Deja que, deja, de.

0: Hoy encontré un loro y el hijo rojo.
1: Deseducar. Todo el mundo llamando cabrito a cabrito a la radioactiva. Claro. Venga, venga. Que nadie lo detenga o la detenga. Sí, señora, sí, señor. Se abren las líneas en este minuto. ¡Aló!
2: ¿Puedes escuchar la canción?
1: Ya, déjame. ¡Déjame! ¡Me hicieron cantar, yo!
2: Hola, Cristina, ¿cómo está?
1: Bien, mi amor, quiero cantar. ¿Usted quiere cantar conmigo?
2: Pero cantemos, pues, está linda.
1: Ya, vamos, pongámosle, mijo.
2: Pongámosle.
1: Te llevaré
2: hasta el extremo. Te llevaré.
1: Deja escuchar la canción, po.
2: Fantástico.
1: Oiga, mi amor, ¿para qué me llama usted, mijito lindo?
2: Mira, mi nombre es Andrés y te quería pedir una paletilla.
1: A ver, Andrés, ¿para qué me llama usted?
2: Mira, lo que pasa es que lanzamos con mi hermano un emprendimiento nuevo y queríamos saber si nos podía ayudar para promocionarlo.
1: Oye, pero ¿por qué están llamando solo para emprendimiento, mijo? ¿Qué les pasó?
2: Porque la pega está mala, pues, tenchita.
1: ¿Está mala la pega?
2: Sí, pues está malita la pega, pero lo importante es no quedarse sentado y quedarse bien en pie para tratar de emprender.
1: Es verdad. Mijito lindo me convenció. Adelante con su emprendimiento.
2: Vamos. 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
1: Oye, ¿quién está gritando atrás tuyo, mijo?
2: Mi hija.
1: ¿Cómo se llama la cabra, chica?
2: Ella se llama Andreita.
1: Andreita, ¿qué edad tiene la Andreita?
2: 4 años.
1: Ah, por eso juega tanto, mami.
2: Sí, molesta, pero está ahí, ella me acompaña para todos lados.
1: Ya.
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1: Ya, pues, mijo. Mi vitrina digital. Está bonito el nombre, me gustó, mijo.
2: Gracias, conchita, y ojalá nos vaya bien, po.
1: Déjale, que le ponga. Hay que entre ponerle y no ponerle, cabrita, siempre es mejor ponerle.
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0: ese juego de seducción.
1: Tenchita, estamos en la quemada de agosto, estamos en la quemada. Y si no viene septiembre.
2: Oye, Tenchita, sí, es verdad el tema de la ludopatía, bastante complejo. 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

0: de Tencha, yo siempre pensé que la canción es Te llevaré hacia el infierno.
1: Primer año que en agosto los gatos no me hacen tirar al techo, güey.
2: André, vota al revés.
3: Oye, ¿qué le llueve?
4: Hay control policial en la... ¡Suéltame!

0: ¡Ay! Tancheta, quiero que jueguen con mi apellido. A ver si son ingeniosos. ¡Hurra! ¡Hurra, hurra! ¡Hurra, no hemos jugado con hurra! ¡Hurra, hurra, hurra! ¡Adelante, cabrito! ¡Hurra, hurra, hurra!
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0: ¿Usted quiere jugar con él? ¡Juegue con el hurra!
2: Ya, pero ¿cuándo pagan hoy?
0: Mañana, yo creo. Mañana, mañana pagan.
2: ¡Hurra, hurra! ¡Agarra la bici!
3: ¡Hurra, hurra, hurra! ¿Te gusta la pirula?
0: ¡Ya! ¡Ya, ya, ya!
3: ¡Hurra, hurra, hurra! ¡Que te haga lo que se le ocurra!
4: ¡Hurra, hurra! ¡No somos más!
0: ¿Qué dijiste, Toto?
5: Tenchita, acuérdate que los que no se van en agosto, septiembre y octubre los junta en noviembre.
2: ¡Hurra, hurra, hurra! ¡El que embarazó a la burra!
3: ¡Hurra, hurra, hurra! ¡Ay! Dijo la burra.
4: ¡Hurra, hurra! ¡Aprenda a bailar el ritmo de la pirula!
3: ¡Hurra, hurra, hurra! ¡Sácame la verruga!
0: ¡Ah! ¡Qué asco!
6: ¡Hurra, hurra! ¿Por qué tan cartucha?
0: ¿Y de dónde? ¿De qué rima la cuestión? ¡Hurra, hurra!

0: hasta ahí está bien. ¡Hurra, hurra!
1: ¡Hurra, hurra! Venga a jugar con esta para que no...
0: ¡Ya, güey!
2: ¡Hurra, hurra! ¡Tengo la media zurra! ¡Ya!
3: Búscate un temita para los yanguinaos, tencha, para los yanguinaos.
4: ¡Hurra, hurra, hurra, hurra, hurra!
0: ¿Los yanguinaos? ¿Cuáles son los yanguinaos?
2: ¡Hurra, hurra! ¡Hoy día me toca!
0: ¡Ay, qué rico que te toque, mija!
1: Tenchita, aviso de utilidad pública. Ya. Vespucio, dirección al oriente, hay un accidente con consecuencias fatales.
0: ¡Ah, mijo!
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1: Aviso de utilidad pública en Vespucio, dirección al oriente. Hay un accidente con consecuencias fatales. El taco empieza desde Lo Echever hacia el oriente.
0: Ok. Gracias, mijo, por informar aquí en la Radioactiva.
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0: Nos vamos a la primera pausa comercial y ya volvemos aquí a su Radioactiva. Está bueno el programa, está buena la onda. Para que usted cambie el ánimo, mija. ¿Sí o no? Dicen que llueve en un ratito más. Pero aquí le ponemos, para que... Aquí estamos todos calentitos. O casi todos. ¿Sí o no? 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
0: ¿Aló?
3: ¿Aló?
0: Buenas tardes.
3: Buenas tardes, Tenchita, ¿cómo estás?
0: Muy bien, mi amor, ¿y usted?
3: Bien, gracias.
0: Pero qué bueno, mijo, cuénteme.
3: Tenchita, ayer me bloqueaste sin tener motivo.
0: ¿Ayer?
3: Sí, yo espero la colación porque yo trabajo y salgo a las 12 y espero todo el día para escucharte, que me alegro.
0: Es que dijiste algo, mijo, si yo no bloqueo sin motivo.
3: No, no, si no era ni para...
0: No, no, si yo buena no estoy, se lo juro.
3: Tenchita, no era ni para tarjeta amarilla. Ve mi foto perfil, todo. Ya,
0: pero ¿qué dijiste? ¿Qué dijiste?
3: Dije, era Luciano, y dije, ay, Luciano, le pica a él, y listo. Y no fue más que eso.
0: Yo creo que dijiste otra cosa.
3: Tenchita, te lo juro por mis hijos, solo eso.
0: Ok, te voy a desbloquear, mijo.
3: Te lo agradezco, y te deseo el mejor día. Porque igual espero, espero la colación para escucharte, pues me alegra, ¿cachai?
0: Está bien, obvio, mi amor, obvio, obvio que sí. Oiga, ¿de dónde está llamando usted?
3: De Isla de Maipo.
0: Ah, ¿y qué temperatura hay allá?
3: Hay 14 grados.
0: Besitos.
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0: ¿Lo desbloqueamos?
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0: Ya, pues, Tenchita, juega con el apellido Yankee Now, po.
1: Tencha, puras víctimas. Ay, no sé lo que me claro, no se dije poto.
2: De lo que está preocupado el weón de que lo bloquearon, de verdad.
3: Ay, no se ha pesado con el niño.
1: Tenchita, desbloquealo porque el amigo solamente dijo eso.
3: Solo dijo poto.
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3: Muchas gracias. Aló, buenas tardes.
5: Hola, buenas tardes.
3: Buenas tardes.
5: Mira, ¿cómo hago para llamar al programa? ¿Para qué me invitan?
3: ¿Para qué me invitan?
5: Sí.
3: Puede. ¿Con quién quiere hablar usted? ¿Con Víctor?
5: Lo que pasa es que necesito que, como ellos son una, o sea, escuchan el programa bastante gente, para que me ayuden con una aplicación de que se llama Betano.
3: Ya, ¿qué pasa con eso?
5: Para funarlo, mira, yo hice una apuesta ayer de fútbol.
3: Ya, que aquí no funaba a nadie, mijo.
5: ¿Cómo?
3: Aquí no funaba a nadie.
5: Claro, pero si lo saca al aire.
3: ¿Pero para qué lo va a sacar al aire? Aquí no funaba a nadie, pues, mijo.
5: Ah, bueno.
3: Alegue usted, obviamente, por los canales que correspondan, pues, mijo.
5: Bueno, está bien, gracias.
3: Oiga, ¿cómo se llama usted?
5: Ay, ¿para qué quiere saber mi nombre?
3: Pues ¿sabes con quién estoy hablando, pues, mijo? Para decirle a la Rosario y a Víctor que usted llamó.
5: Ah, no, es que el nombre mío es Johnny Sánchez.
3: Ya.
5: Pero no me vas a ayudar, ¿para qué quieres el nombre?
3: Pues pasa para conversar contigo, pues, mijito. Oiga, ¿de dónde es usted?
5: Yo, de Venezuela.
3: Ah, qué lindo. ¿Y hace cuánto llegó, mi amorcito?
5: Venezuela para todo el mundo.
3: ¿Se enganchamos? Oiga, ¿y hace cuánto llegó acá?
5: 3 años, y estoy legal.
3: ¿Está legal?
5: Oiga, estoy legal. Estoy legal.
3: Oiga, sí. Mi hijo lindo, precioso, bueno, que le vaya bien en todo usted. ¿Cómo lo han tratado aquí en Chile, los chilenos?
5: Sí, muy bien. Lo único que me falta es una novia chilena.
3: Ay, ¿qué edad tenés tú?
5: 52.
3: ¿52, Pepe? ¿Te viniste solo de Venezuela o no te viniste con tu familia?
5: No, me botaron.
3: ¿Te votaron? ¿Por eso te viniste? ¿Te dejaron botella? Claro, amigo. ¿Qué música te gusta a ti?
5: ¿Ah?
3: ¿Qué música te gusta a ti, muchacho?
5: Me gusta... Ponme una de Phil Collins.
3: ¿De Phil Collins?
5: Sí, cualquiera.
3: ¿Cualquiera de Phil?
5: Puede ser Paradise.
3: Ya, me gusta Paradise.
5: Sí.
3: Me encanta. ¿Qué otra te gusta de Phil Collins?
5: ¿De Phil Collins? No, casi todas.
3: Es que es muy bueno, Phil Collins, pelado.
5: Sí, no,
3: bueno.
5: tremendo percusionista.
3: Es verdad. Oiga, ya, pues, mi amor, presente usted a Phil Collins aquí en la Radioactiva, mijito.
5: Buenas tardes. A continuación le traemos a Phil Collins y su éxito Paradise.
3: Gracias, mijo.
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3: Phil Collins, mamá.

0: venga, hay que conocer la ciudad.
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0: Hola, Pisa, ¿cómo estás?
1: Muy bien, mijita linda, ¿y usted?
0: Aquí, Tencha, más o menos.
1: ¿Qué pasó?
0: Muy triste.
1: ¿Qué pasó, mija?
0: Tenchita, yo hace unos meses atrás te llamé para darle ánimos a mi mamá.
1: Ya.
0: Y quiero hacer lo mismo y también que me animo a mí, porque...
1: ¿Pero qué pasó, mijita?
0: El domingo se cumple un año de que falleció mi padre.
1: Oh. Ay, mija. ¿Y tú eras muy unida con tu papito?
0: Sí. Era su regalona, fui la única que le dio un nieto.
1: ¿Ya?
0: Y siempre estábamos jugando, haciendo tonteras juntos.
1: ¿A qué edad partió, mija?
0: Tenía 73.
1: Ya. Ay, ¿qué fue este cuando se da el papito, mija?
0: Le dio un infarto al miocardio.
1: Yeah.
0: Fue fulminante.
1: ¿Y
0: fue
1: qué?
0: De un momento a otro. Fue todo un día normal, Tencha. Él se despidió de mi hijo, se fue a acostar, se sirvió un vaso de vida. Y a la hora y media después él ya no estaba con nosotros.
1: Oh. Así es la cuestión, pues, mija.
0: Así es la vida, lamentablemente, Tencha.
1: Oiga, yo quiero que usted, mijita. Me hable de las cosas lindas del papito. Todos los momentos lindos que tuviste con tu papá y que están en tu corazón, mija.
0: Tu hijo fue un excelente padre, Tencha. Lo dio todo por nosotras. Nosotros somos tres hermanas.
1: Ya, pero ¿qué hacéis con él? ¿Qué hacéis con él?
0: Íbamos al río, cuando salíamos de vacaciones juntos.
1: Ya.
0: Íbamos con una prima de la Bulnes.
1: Ya.
0: Iba a mandar a caballo.
1: Ya.
0: Salíamos a comprar juntos también.
1: ¿Y cómo jugueteaban juntos? Que me dijiste que jugabais con él.
0: Jugábamos, no sé, a las manitos, o sea, como al gallito, porque yo era súper brusco conmigo.
1: Yeah.
0: Era tosco en general, pero conmigo jugábamos como que si yo fuera el hombrecito que él tuvo.
1: Cochita. Pero mira cómo te estás riendo. Cuando te acuerdas de él, mija linda. Tu papito vive en tu corazón, mija.
0: Siempre.
1: Obvio que siempre va a estar, mija. No. Obvio que siempre va a estar contigo, cochita.
0: Sí, conmigo y con mi bebé, que era su adoración. Fue el hombrecito que nunca tuvo y ese nieto se lo di yo.
1: Ah, qué lindo, pues, mi amor. ¿Cómo se llamaba tu taita?
0: Jaime.
1: ¿Jaime cuánto?
0: Donoso.
1: Jaime Donoso, mi hija. ¿Le gustaba la música a Jaime, no?
0: Sí.
1: ¿A Phil Collins? Sí,
0: no. Le gustaba mucho Gervasio. De hecho, en su funeral pusimos una pala y un sombrero.
1: Ya. No, esa es para llorar, pues, mija.
0: Sí, pues.
1: No,
0: sí, tenían
1: no,
0: una canción con mi mamá que era Samba para ti.
1: Samba para ti, buena.
0: Sí. Así que me gustaría saber, dentro, si pudiéramos llamar a mi mamá para darle ánimo igual. Porque ella también está muy, muy triste.
1: Obvio que sí, pues, mija. Obvio que sí, pues, mi amor. Llamemos. ¿Cómo se llama tu mamita?
0: Carmen Olivares.
1: Carmen Olivares. Espérenme un poquito, chiquillas.
0: Ya.
1: Porque vamos a llamar a la mamá para darle ánimo. ¿Ok? Espérenme.
0: Ya. Mil pedazos
1: de mi corazón.

0: Aló. Hola, mamita.
1: Hola, hija. ¿Cómo estás?
0: Bien, ¿y tú con pena?
1: ¿De tal no va?
0: Sí. ¿Aquí te van a hablar para darte ánimo? ¿Ya?
2: ¿Quién? Hola, mija.
0: Hola.
2: ¿Usted habla con la señora Hortensia?
0: Sí, sí la conozco.
2: ¿Ah, me conoce?
0: Sí, yo la escucho también.
2: Ay, que eres linda, mijita. Yo sé que estás con penita hoy día.
0: Sí.
2: Pero tiene que recordarlo con alegría, su marido, pues, mija.
0: Sí, pero ¿también? Igual falta tu presencia aquí.
2: Obvio, pero está en tu corazón.
0: Y eso sí.
2: ¿Sí o no?
0: Sí, está en mi corazón. Nunca lo voy a olvidar.
2: ¿A él le gustaría que verte llorar y verte sufrir?
0: No.
2: Por ahí vamos, pues, mija.
0: Sí.
2: ¿O no?
0: Sí.
2: ¿Cuál es la mejor talla que tenéis con él?
0: ¿La mejor qué?
2: Talla.
0: No, ¿algo divertido? Él no era mucho de talla.
2: ¿Algo divertido que te haya pasado con él?
0: No me acuerdo, Tenchita.
2: Hola.
0: Iván, hola. Yo soy Tencha.
2: Y vamos también.
0: No, yo tengo una.
2: A ver, ¿cuál?
0: Iban, cuando iban al campo, pasaban de repente a un campo pelado y cerraban las remolachas.
2: ¿Vos creéis que hacían eso? ¿A cuánto se demoraban?
0: No sé.
2: Claro, sí. Ya hay que recordarlos con alegría, pues, chiquillos. ¿Ya?
0: Ya. Sí, siempre.
2: Sí, pues, mi amor, háblele a su mamita.
0: Mamita, quiero decirte que te amo mucho, que gracias por mantenerte en pie, por ayudarme a seguir adelante, por cuidar de mi hijo, que tú sabes que tú, si yo no estoy, tú eres su lugar seguro.
2: Oh.
0: Eres su Lita, eres su todo. Para mí y para él eres muy importante, así que por favor, cuídate mucho, ¿ya?
1: Ya, hija, yo también te los quiero mucho, los amo.
2: ¡Eso!
0: Gracias por llamar. Ya.
2: Eso, júntense hoy día, dense besos, mija. Recuerden al papito con alegría, guachita. ¿Ya?
0: Sí, ya. Siempre.
2: No llores más,
0: mija. Ya, Tenchita, gracias.
2: Besito. Esto es para ustedes.
0: Gracias, Tencha.
2: Esto es Gervasio.
0: Gracias.
2: Alma con esos... ¿Cómo se llama?
0: Alma con
2: esos... Eso, gracias, mi amor.
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2: Vamos, cabrito.

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0: Gracias, gracias, muchacho.
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0: 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Para usted, para usted, para usted también, mi hijita linda.
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0: ¡Vamos, mira! 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
0: Ya. Cabritos lindos, próximo bloque se abren las líneas nuevamente para que usted me cuente, para que conversemos, para que hablemos, para que nos comuniquemos. Aquí, en la radioactiva. Está bueno programa, mijo.
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0: 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Sí, señora, sí, señor. Vamos y volvemos. Allá en la radio activa, cabrito lindo.
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2: 1:00 p.m.
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2: Oye, una cosita, cabro. Perdón que interrumpa la canción y que desmantele toda esta cuestión. Pero yo quiero saber cómo le fue a la mamá ayer. Iba a hablar con su hijo, ¿se acuerdan del llamado? Yo no tengo su teléfono, ella me tiene que llamar a mí. Si está en la casita, mi hija, escuchando la radio, por favor, llámenos para saber cómo le fue. Estamos todos preocupados aquí. Hay muchos que están preguntando, vieja, llama a la señora. Por favor. Al 227-262-2232. Mándeme un WhatsApp, chiquilla. Claro. Para saber cómo le fue. ¡Aló! 227-262-2232. ¡Aló!
3: Yo, Juan Francisco, soy.
2: Quiero saber cómo le fue. ¡Aló!
4: Hola, Tencha, ¿cómo está? Un placer.
2: ¿Con quién hablo?
4: Mi nombre es Alexander, de antemano. ¿Cómo está usted? ¿Cómo le va?
2: ¿Cómo le va a usted, mi hermano?
4: ¿Qué por pasó? Acá bien.
2: Ah, qué bueno, mijo. ¿Qué pasó?
4: Bien, bien, vale. Excelente. Quería saber si podía aprovechar su espacio un minutico, señorita Tencha.
2: ¿Para qué quiere mi espacio, mijo?
4: Mira, yo le mandé un WhatsApp a su teléfono, bueno, el de la radio, comentándole un casito que tengo con mi esposa a nivel no solamente personal, sino a nivel de trabajo o laboral que ella está pasando ahorita actualmente.
2: Laboral, ya, pero ¿qué pasa, pues, mijo? Cuéntemelo por acá, ¿no? ¿Para qué me hacen buscar el WhatsApp, pues, mijo?
4: Ya, mira, ella tiene tiempo con un emprendimiento. Bien. De esto de cuestiones de limpieza facial, masaje.
2: Pero usted
4: cosas.
2: ¿Quiere promocionar el emprendimiento o me quiere contar el problema, mijo?
4: Las dos cosas sí es posible.
2: No sea así, mijo. Una cosa a la vez, pues, guachita.
4: Le comento antes, Manuel.
2: Vamos con el emprendimiento, entonces. póngale.
4: Mira, ella está pasando por un tema a nivel de su emprendimiento. Hace mucho rato que le está yendo súper mal y ahorita me llamó o me escribió sintiéndose desde hace días muy mal. Y me comentó ahorita que estaba pensando en cerrar el negocio porque no le está yendo muy bien. Me dice que está en números rojos. Yo, por mi parte, he estado tratándola a apoyar desde hace mucho tiempo con lo que puedo. Pero me frustra también verla a ella que, ¿sabe? Verla que no avanza. Entonces me escribe hoy y me dice, mira, no aguanto más, estoy en números rojos. Creo que voy a tener que cerrar el negocio. Y he estado analizando por todos lados cómo poderla apoyar o ayudar para, ¿sabe? Para que ella tenga, como quien dice, esa llegada, pueda sentirse bien haciendo lo que ella le gusta, lo que ella quiere.
2: Mijo, si la cuestión es como es, si no resulta el negocio, hay que hacer otro.
4: Claro, ella tiene lo que le comento, ella tiene muchos años con esto, pero últimamente le está yendo muy mal. Ella tiene mucho tiempo.
2: Es que
4: está mala
2: la cosa, no hay plata en la calle, mamijo.
4: Sí, eso es la verdad.
2: El negocio de Yebongay te va a ir más o menos si la cuestión está difícil.
4: Y nada, ella ha estado moviéndose por todos lados, buscando promoción a su negocio.
2: ¿Ya de su negocio, mamijo?
4: Mira, el negocio de ella se llama Cutis. Piso Cleansing, es de limpieza facial.
2: ¿Cutis cuánto?
4: Yo se lo mandé ahorita a tu WhatsApp.
2: No, pero si yo no voy a ver el WhatsApp, mijo, dígamelo aquí, ¿cutis cuánto?
4: Cutis Pisos Cleansing.
2: ¿Cutis pisas?
4: Piso, Cutis Piso Cleansing, es de limpieza facial, ella sale uniformada con un vestido como rosado.
2: ¿Cutis?
4: ¿Piso? Cleansing, con C.
2: Cleansing. Puta el nombre, güey. Cutis Pisos Cleansing.
4: Sí.
2: Ya, está bien. Está bien, pues, mijo.
4: Te lo agradecería. Y bueno, los que me están escuchando, mira, es una chica emprendedora que quiere salir adelante en un país que no es de ella. Y la verdad, buscando nuevas oportunidades, como todo. Entonces, a los que me están escuchando, mira, es una chica bastante trabajadora, que hace bien su trabajo, soñadora como todo. Entonces, a los que tengan su alcance, llegar, seguirla, buscar de apoyarla, se los agradecería. Igual usted, señora Tencha.
2: Ya, pues, mijo, ahí está. Ya.
4: Agradecido.
2: Besito, que le vaya muy bien, siga apoyándola. Difícil, está difícil la calle, chiquillo. De que está difícil, está difícil.
0: Ya, pero te echa tan largo el audio.
2: Bueno, pero si está hablando con él, ¿por qué quiere si no es un audio, po?
5: Agachemos que no le digan cliente.
6: Pásame la espalda, güera. Mi vapor está bajando.
2: Que repita.
6: Así no puedo seguir cumbiando.
2: Ya.
6: Ráscame la espalda.
7: Está difícil, y eso que igual soy chilena.
2: Ya, no sea así. ¡Halo! Buenas tardes.
8: Mire, quería referirme al tema de ayer de la señora con el problema de los hijos adolescentes.
2: Ya, pero quiere hablar del nuevo el tema, mija.
8: No, que yo quería dar mi historia también, quería contar.
2: Ya, ok. Vamos a hablar de nuevo al tema. Ok, adelante, mija.
8: Ya, lo que pasa es que la gente piensa que se ahoga en un vaso de agua.
2: ¿Usted está diciendo que la señora se está ahogando en un vaso de agua?
8: Sí, porque de gracia que tiene hijos normales, entre comillas, que pueden realizarse a futuro.
2: Ya, pero mija, uno no es quien para decir algo así.
8: ¿Sabes lo que pasa, Tenchita?
2: Es que más allá de lo que pase, mija, porque tu historia, con todo respeto te lo digo, es tu historia. Y la de ella, claro. Y la de ella es la de ella. Claro,
8: no,
2: ¿eh?
8: Estamos de acuerdo.
2: Claro, entonces ella la afectan de una forma, usted la afecta de otra. Entonces, claro. Uno no tiene que juzgar de esa forma.
8: No, estamos de acuerdo, Tenchita, claro. Pero yo le cuento.
2: ¿Qué le anda llevando un vaso de agua, abuela? No, pues, mija.
8: Bueno, yo lo veo así porque mi historia es más compleja aún.
2: Claro, yo sé, pues yo sé para dónde va, pues, guachita, pero a eso me refiero. Bueno. A eso me refiero. Y usted, que tiene su historia y que desde ahí, todas las cuestiones bueno. Para adelante, ¿qué le puedo decir? Pues,
8: mire, yo si quiere escuchar mi historia,
2: Mira, espérate, te están hablando aquí. A ver, espérate, ¿qué le dicen?
9: Oye, la señora indolente, ¿por qué siempre hay mujeres que piensan que su problema es más terrible que el de otras?
2: No. ¿Ve?
8: Tenchita, yo...
2: Ve, si la cuestión es como es, pues, mija. ¡Ah!
8: No, Tenchita, no es mi problema. Yo no lo veo como un problema, Tenchita. Ya. Sino que la señora es muy pesimista. Eso es lo que veo yo. No la estoy criticando, juzgando, estoy analizando lo que dijo ella. Es muy pesimista. Mire, mi historia. Yo también vivo con mi hijo. ¿Ya? También soy una luchadora. Soy jefa de hogar. Pero la diferencia es que mi hijo tiene su condición.
2: Ya.
8: Yo tengo un hijo que esté adulto.
2: Ya.
8: Estoy 12 horas al día de trabajo. 12 horas trabajo. Haciéndole, llevándole el desayuno, me levanto todos los días temprano. Escucha, he pasado por tantas cosas. Por ejemplo, él se arrancaba, me rompían las cosas, las paredes. Era horrible, horrible. Pero uno tiene que sacar esa fortaleza. Esa fortaleza que uno puede. ¿Me entiendes? Y yo soy una persona que no tengo con quién me coopere en el sentido, ay, yo te ayudo, puedo quedarme con él. No, yo lo dejo solo en el día. Porque no tengo otra opción. Y siempre encomendándome a Dios que no le pase nada. Pero lo bueno es que, como ahora está en un tratamiento, porque ellos muchas veces tienen que tomar su medicina, y ahora se está portando bien. Pero pasé horrible, Tenchita.
2: Bien,
8: yo la manita acá, tampoco la estoy criticando.
2: Ya está bien, también. Ya la entendí.
8: Otras realidades.
2: Ya la entendí, muchas gracias por llamar.
8: Ya, Tenchita, gracias por escucharme. Si igual me río contigo y pones puras cosas así chistosas. A mí me gusta el humor, me gusta igual escuchar tus tonteras. Ay,
2: ¿Cómo se llama usted?
8: Yo me llamo Martín.
2: ¿Cómo?
8: Marcela Rosa me llama.
2: Marcela. Me gusta Marcela. Le vamos a poner ánimo, está buena. Ya. Oye, le vamos a poner ánimo, está buena.
10: Cinco.
2: ¿Qué no voy a meter? Ya, córtenla, amo. Oye, ya, amo.
11: Marcela. Tenis, varicela.
2: Marcela,
11: agáchate y conocela.
2: Marcelita.
12: Marcela, corta la lecera, pues, Marcela.
13: Marcela, ándate de acá.
2: No, si así no la eche. No la eche.
14: Marcelita Rosa, usted.

0: Marcela, soy entera caguinera.
1: ¡Ahí va! ¡Se va la vida!
2: ¡Déjale! ¡Aló!
3: Marcela, Marcela, tenés pura cara de mujer.
1: ¡Ya, ya, hermano!
2: ¡Aló! ¡Buenas tardes!
4: ¡Marcela, Marcela! ¡Anda cerca!
1: ¡Ya, anda cerca, suena!
2: ¡Aló! ¡Buenas tardes!
5: ¿Cómo estás?
2: Hola, bien, ¿y tú?
5: Oiga, me gustaría mandar un saludo.
2: Vamos, fatiga, dale.
5: Te mandamos un saludo a los caros de RSP.

0: vez.
1: Marcela, Marcela, cállate vos, viejo culiao.
0: ¡Ya, ya, ya!
2: ¡Ale!
0: ¡Ale! ¡Ale! ¡Ale!
3: ¡Ale! ¡Ale! ¡Ale! ¡Ale! ¡Ale! ¡Ale! ¡Ale! ¡Ale!
0: ¡Ale!
4: ¡Ale! ¡Ale! ¡Ale!
0: ¡Ale!
4: Estoy terminando de mandar el audio para opinar de un tema y salen con oso, ya corta.
5: Vamos a pedir a todos y a todas que levantemos los brazos arriba.
6: Oye, viejita, ¿te has dado cuenta que el seductor te da pistas de cómo se llama? Parece que se llama Johann Francisco.

0: ¡Cómela,
1: cornute!
2: ¡Ahora van a hacer ustedes solitos!
1: ¡Cómela, cornute!
3: ¡Aló! Buenas tardes. ¿Con quién?
1: Nosotros le vamos a decir...
3: ¿Cómo anda el ánimo, mijo?
1: Y ustedes van a contar...
4: Hola, Tenchita, ¿cómo estás?
3: Bien, mi amor. ¿Cómo anda el ánimo, guachito lindo?
4: Súper bien, súper feliz.
3: Ya, eso, así me gusta. Póngale bueno entonces. ¿Para qué me llama usted?
4: Mira, yo te llamo para felicitar a mi hija. Tengo una sola hija.
3: Ya.
4: Y ayer fue mamita. Estoy así con el cuore, llenito de cariño, de emoción.
3: ¿Fue mamita?
4: Claro, mamita de una chancletita más encima.
3: ¿Qué edad tiene tu hija?
4: Mi hija tiene 28.
3: Qué lindo, mijo. ¿Y cómo se llama tu hija?
4: María José.
3: María José. ¿Y tu nieta cómo se llama?
4: Se llama Naomi Celeste.
3: Naomi Celeste.
4: Sí.
3: ¿Y es primera vez que eres abuelo?
4: Primera vez que soy abuelo, Tenchita.
3: ¿Y cómo se siente, mijo?
4: Uy, te la encargo.
3: ¿Cómo es? Dígale.
4: El corazón lo tengo lleno de alegría, de ternura, de amor. Ayer la conocí, ¿cachai?
3: ¿Ya?
4: Ayer conocí a mi nietecita. Muy linda. De hecho, ahora vengo a verla.
3: Cosita lindo. ¿Y qué te pasó cuando viste a tu hija ser mamá?
4: Se me cayeron los mocos. En serio, me puse a llorar de alegría, de emoción. Sí. Es algo inexplicable, po. Mi primera nieta, más encima mujercita, que no, quería que fuera mujercita porque son más tiernas.
3: ¿Ya?
4: ¿Está ahí?
3: Sí. Espérate. Espérate un año. Como vas a rapear con Bowen.
4: Todos me han dicho lo mismo, que ahí la voy a bajar toda.
3: Todas.
4: Pero lo importante es que nació sanita, ¿cachai? Y no, una felicidad enorme, Juan. Enorme.
3: Está bien, pues, mijo. Oiga, que le vaya bien, pues, mi amor. Y dile un besito a su hija y a su nieta de todos los radioactivos, ¿ya?
4: Mándale un saludo a la María José y a la Naomi Celeste. Tenchita.
3: Un saludo para las dos.
4: Vale. Gracias, Tenchita. Vale, Tenchita.
3: Ya, mi hijo. Que le vaya bien. Seguimos con la fiesta acá.
1: Esto comienza, señores.
3: Qué bonito, ¿ah? ¿Usted, abuelo, abuela, abuelita?
5: Hola, Marcela.
3: Ya, córtenla con la abuela.
6: Naomi, que seas feliz en este mundo.
7: María José.
8: Felicidades, caballero. Uy, sí, somos súper tiernas.
9: Puta, vieja, soy terrible fome. Va a mandar saludos.
10: ¡Ay, terrible fome!
11: Mi vecina también casi queda embarazada cuando yo estaba así. Estaba creyendo los...
12: Felicidades por la vida, felicidades a
13: bendiciones para esa criatura.
14: Marcela, muérdeme la vela.
15: Oye, vieja, que te gusta el hueveo.
16: Tenchita, hasta buenos programas, pero me estáis cortándolo, ¿ah?
17: Tenchita, por aquí, saludo y mameluca 500.
3: Se va la novia. Ah, bueno, deberíamos ir a ese concurso, ¿ah?
18: Se alejará y no volverá.
3: ¡Oh, no! ¡Un mameluco a 500!
19: ¡Te imaginas!
3: ¡Ay! ¡Uy!

0: Lenchita, ¿cómo está la más rica del mundo mundial?
1: Hola, mi guachito lindo, ¿cómo está usted?
0: Bien, pues feliz de escuchar a este hombre que con su nieta me emociona un poco.
1: Claro. Oiga, mi amor, ¿para qué me llama?
0: Para saludar a mis hijas. Ya. Y que me den miedo también, pues. Ya. A la Belén y a la Camila.
1: A la Belén y a la Camila, está bien, sí, pues, amigo.
0: Y a la abuela Andrea.
1: Ya, y están pololeando, están casados, ¿en qué están? Sigue.
0: Camila, Belén está estudiando y está pololeando, y Camila está trabajando y ya. Anda soltera.
1: Ya, está bien que ande soltera.
0: Hay que esperar nomás, hay que esperar nomás.
1: Sí, espere,
0: que, un abrazo para el hombre ahí, pues.
1: Ya, oiga, mi amor, y la que está pololeando, ¿qué tal el pololo? Un vagoneta.
0: Sí, no,
1: un vagoneta, una mierda, pololo. No,
0: no. Buen cabrón.
1: Perdón.
0: Le gusta jugar, él juega la pelota, ¿no?
1: Ah, juega la pelota, weón.
0: Él juega la pelota, ¿no?
1: ¿Y para qué le voy a preguntar, pa' mi
0: hijo?
1: Claro, ¿cuántos goles le hizo a la hija?
0: No sé, pololo, ya yo creo que la vaya tiene que estar.
1: Ya. Ya, yo creo que perdió por goleada.
0: Sí, pues sí, perdimos el clásico, imagínate, lo voy a perder por otro lado.
1: ¡Ya! ¡No sale eso! ¡Ya, cabrito, te quiero!
0: Un abracito, cuídate mucho.
1: ¡Un saludo por pololo!
0: ¡Ya, gracias, chao!
1: ¡Cabrito, cabrita, venga para acá la radio activita! Porque aquí te tenemos prendidita. ¡Aló! ¡No me corte usted! ¡Aló! ¡Buenas tardes!
0: ¿Cómo estás, linda? ¿Cómo estás?
1: Muy bien, mi amor. ¿Y usted?
0: Bien, viejita. Yo te llamé el otro día.
1: ¿Ya? ¿Y?
0: Sí, oye, viejita, yo creo que ya fue suficiente castigo.
1: ¿Con qué? ¿También te he bloqueado, güey?
0: Sí, me bloqueaste, viejita. Ya llevo muchas semanas.
1: Ya, viejita. Mándeme un WhatsApp, mijo, y lo desbloqueo. Alberto, pues, mijo.
2: 22-726-2232.
1: Es que la embarran y después empiezan a... Es que es verdad, esa cuestión, ¿ah? Sebo. Después dicen, no, la vieja buena lo único que hace, ¿sabe? Viene es bloquear. No, la vieja lo único que hace es bloquear a la gente porque no le gusta. Este, y te puesto que son puro hombre. Pero ustedes, los que escuchan este programa y los que... están de aquí, de 12 a 2, saben que yo bloqueo cuando se pasan delito, cuando se pegan un improperio, como el otro que dijo que el guatón le gustaba la cuestión. Nada que ver, po, ¿o no?
3: Tira la piedra y esconde la mano, déjalo bloqueado nomás, vieja.
1: Claro, ¿sí o no? ¿Qué no opina distinto?
4: Chita, ¿cómo te va a hablar por WhatsApp si lo tenés bloqueado?
1: Es una broma, pues, mija. Pilla la bala, pues, mija.
5: Parece que me saliste bastante tímida, ¿eh?
1: Sí, pues, mi amor. Oye, si una broma la cuestión, pues, mija, para pa salir del tema. ¿Cómo lo agachaste, pues, mija? Acuéntese más temprano, mija.
4: Tencha, dais la pauta, pues, tencha.
6: Tencha, andan igual que los infieles. Ay, después andan pidiendo perdón.
7: Tenchita, ¿cuándo habéis visto a una mujer disculparse?
8: Oye, Tencha, yo tengo un amigo tan borracho, que un día llegó curado, como a las 5 de la mañana, y la señora enojada le dice, ¿de dónde venís? Y él le dice, según Darwin del mono.
1: ¿De qué? No, caché.
9: Todos los que están bloqueados, Tencha, después llaman en la tarde y dicen que los bloqueó la Tencha. Y ahí los desbloquean. Y dicen que la Tencha aquí, que la Tencha allá, me bloqueó. Claro.
10: Dijo, ¿de dónde venís? Según Darwin, del mono.
1: Ah, eso era.
11: Dan la cagada, Tencha, y después llega con cara de hueones diciendo, me desbloqueó, Tencha, me desbloqueó.
1: Aló, buenas tardes.
12: Hola, Tenchita, buenas tardes, ¿cómo está usted?
1: Bien, mi amor, ¿y usted cómo está?
12: Mira, te voy a contar una historia triste. Respecto a los bloqueados. Imagínese que a mí me bloquearon cuando estaba el señor Fuensalida. De ahí que nadie me ha querido desbloquear.
1: Qué triste, weón.
12: Sí, pues, ¿qué hacemos ahí?
1: Ay, no sé, pues,
12: yo creo que es una injusticia.
1: No, es que yo no sé por qué te bloquearon, po.
12: Yo tampoco.
1: Pero a ver, cuéntame por qué te bloquearon.
12: Imagínate tú, po.
1: No, pregunta, pero cuéntame, po, mijo.
12: Imagínate, po.
1: No, pues, ¿qué andan imaginando, weón?
12: No, y ni ya tenía me acuerdo, me llama, si fue hace como un año que se fue el caballero.
1: ¿Ya? a preguntarle a la Budahuel y volví.

0: Margarita.
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0: Héctor, ¿qué está? Esta es la Dolly Parton, chiquillos. Que la Dolly que partió. Partió la Dolly de este mundo. Y la recordamos con alegría.
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3: Tenchita, después están llamando al papecito que los desbloqueé, que la Tencha me bloqueó y no.
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0: La puta yo también te bloqueo el huevo.
7: Oye, papi, me puedes desbloquear.
0: Vamos a la pausa comercial. Oye, qué buena era Dolly Parton. Me gusta.
1: Escuchas el show de la señora Hortensia.
0: Nos vamos a la pausa y ya volvemos aquí a la Radio H. Porque somos de mí una vez, muchachos. ¿Ya pagaron? 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Cabrito, nos vamos a la pausa comercial. Y seguimos aquí en la Radio Activa.
8: Oye, ¿y cómo está tu relación con tu ex después del divorcio?

0: Bien, aquí estamos trabajando.
1: Qué bueno, vamos a ir a otro porque para payaso estoy yo, ¿ok? ¡Aló!
2: Hola, Tenchita, ¿cómo está ahí?
1: Bien, mijito lindo. ¿Y usted cómo está, mi amor?
2: Muy bien, aquí. La pega un poquito baja, Tenchita amarillo, pero vamos tirando para arriba de a poquito.
1: De a poquito, mi hijo. ¿Cómo se llama usted?
2: Andrés.
1: Andrés, Andrés. ¿Para qué me llama usted, mijo lindo?
2: Para darle la temperatura, Tenchita.
1: Por supuesto. Canta conmigo primero. ¡Viva el sensor! ¿Usted sabe quién es este artista?
3: Que mi amor por
2: No, no.
1: No, mira. ¿Qué edad tienes tú?
2: 46. Ah, sí, ahora es que nos escucha muy bien, Tenchita.
1: ¿Y ahí cómo se escucha ahí?
2: Ahí se mejor.
1: ¿Ahí se escucha mejor o no?
2: Ya la magia terminó.
1: ¿Qué temperatura hay, mijo?
2: 15 grados.
1: Gracias.
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0: Oye, buena. Es buena la canción. ¿Te gusta?
1: Sí, muy buena. Buena, buena.
0: Buena, buena. Oiga, ¿para qué me llamo usted?
1: Tenchita, disculpa, te llamé.
0: ¿Tú eres Víctor?
1: Te llamé pasado.
0: ¿Tú eres Víctor?
1: De bloquearme y no pude participar en nada.
0: Ya, listo, lo siento, hijo. No te bloqueo, que no llames más, por favor. Sí, es porque le embarraron, pues uno se tiene que hacer cargo de lo que hace, vos, mijo. De ayer que lo venimos hablando. Pero aguantándome, aguantando.
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0: Se abre la línea.

0: 726-2232.
1: Aló, buenas tardes.
2: ¿Cómo estáis, querida viejita hermosa?
1: Muy bien, pues mi guachito lindo. ¿Cómo
2: está? Qué bueno. ¿Cómo está usted? Excelente, bien, muy bien de salud, ya. Trabajo, en todo, así que.
1: Ay, pero qué bueno, mijo, qué rico sí. Escucharte así, mi amor. ¿Cuál es sí. tu nombre?
2: Mi nombre es Luis, de acá de Puente Alto.
1: El Lucho de Puente Alto. ¿Y para qué me llama, Luchito?
2: Mira, ¿sabes qué? Te llamaba para abogar por todos esos soldados caídos del WhatsApp. ¿Cachai? Mira, súper elocuente, súper elocuente. Mira, hay muchos colegas de ahí de la radio que tienen el mismo problema. O sea, yo no tengo el problema. Pero sí hay mucha gente que está sin el tema del WhatsApp y sufre mucho por el tema.
1: ¿De
2: verdad
1: tema?
2: Que yo lo veo, que sufre no poder mandar WhatsApp a audio, que se va a participar en el concurso. Yeah. Yo creo que en algún minuto la radio, ustedes podrían darle un perdonazo a esa gente.
1: Claro.
2: Yo creo que podrían hacerlo porque hay muchos que están arrepentidos de lo que hicieron, ojo.
1: Claro.
2: Hay muchos que están arrepentidos, sí, yo la embarré, yo cometí un error, dije una grosería.
1: Deberíamos hacer el día del desbloqueo.
2: Correcto, yo creo que debieran hacer eso.
1: ¡Es buena porque, idea!
2: Que sean legales de corazón, yo me equivoqué y no volver a pasar.
1: Ok, está bien. Vamos a hacer la sección en este minuto. Que dice así: yo me equivoqué.

0: Cuenca.
1: Sí, pero con un perdón, un el perdonazo con una penitencia.
2: ¡Ah! Perdón, perdón, perdón.
3: Luchita, yo soy llevado mi idea, así que no me desbloqueé.
4: Me equivoqué y me arrepiento, ¿sabes?
2: Me equivoqué.
5: Rodilla tenchita, siempre de rodilla.
2: ¡Déjale! ¡Pida perdón aquí en la radio activa! De lo que sea, mija, pero pida perdón.
0: Tenchita, oye, que la corten, si ya no...
2: Ya. ¡Pida perdón de alguna equivocación suya!
5: No importa.
2: ¡Aló! ¡Buena tarde!
6: Tenchita, me equivoqué sin equivocarme, pues. ¡Desbloquéeme!
2: ¡Aló! ¡Aló!
6: ¿Cómo estás, Tenchita?
2: ¡Aló! ¡Buenas tardes! ¡Aló!
0: Hola,
2: ¿qué tal?
7: Oye, yo encuentro que de repente uno manda mensajes porque tú igual abusáis de la cuestión, pues.
2: Ya.
7: Porque tú empezáis con la lesera a agarrar por video a la gente y uno se va de mosca y después lo andáis bloqueando, pues.
2: Es verdad, tiene un punto, caballero. ¿Cómo se llama usted, caballero?
7: Rodolfo.
2: ¿Rodolfo?
7: Sí.
2: Rodolfo.
7: Sí, si quiere juegue con mi nombre, pero creo eso por Tenchita.
2: Ya, Rodolfo. Oiga, ¿qué edad tiene usted, Rodolfo?
7: 50.
2: Ya, Rodolfo.
7: Sí.
2: Rodolfo, cuénteme una cosa, mijo. ¿Y usted la han bloqueado alguna vez?
7: No sé, porque nunca me ha dado WhatsApp.
2: Ah, ¿nunca ha usado WhatsApp?
7: No, solamente llamado.
2: Ya, está bien, pues mira. Está bien.
7: Ya, chao.
2: Chao, que le vaya bien.

0: Carol. Cantita, está cantando, me pillaste.
1: ¿Cómo está, mijita? ¿Cómo está usted?
0: Cantita. Bien, mi amor, te llamo porque tú me tienes bloqueada.
1: ¿Por qué?
0: Pero de verdad, mira, no sé, y me arrepiento, no sé de qué, porque yo mandaba siempre audio súper sano. Y de repente empecé a mandar y ya no, me sale un tic. Ya, dije, me bloquearon, pero no sé por qué, de verdad.
1: Ay, mija, ¿en serio?
0: Sí, sí, pucha, te lo juro.
1: Pucha, Gaby.
0: Mandé como dos veces audio, nomás dos veces.
1: No, no creo, yo no creo que estás bloqueada, yo creo que no hay salido nomás.
0: ¿En serio? Llega un puro tic.
1: A ver.
0: ¿No es que estás bloqueado?
1: Manda un audio ahora. O una foto. ¿Escribiste?
0: ¿Una foto?
1: No, foto no.
0: Antes, sí, te escribí.
1: Oye, pero ¿cómo me manda esa foto, mija? ¿Por qué me manda esa foto, mi amor?
0: Es algo bien.
1: ¿Pero cómo me mandó una foto a foto pelado, mija? ¿Cómo se le ocurre? Nada que ver, pues, mi hija, ya, ¿sabes qué? Bloquea por huevona, ¿eh? ¡Ay, ay, ay! ¡Aló! ¡Aló! ¡Buenas tardes! ¡Buenas tardes! ¿Con quién hablo? ¡Con nadie! ¡Aló!
2: ¡Wow! Mentira, ¡wow! No me equivoqué.
1: ¡Ya! ¡Aló! ¡Buenas tardes! ¡Aló!
3: Aló.
1: Buenas tardes. ¿Con quién hablo por ahí?
3: Con Enzo.
1: Enzo. Enzo, ¿para qué me llama Enzo? Enzo, oiga, Enzo. ¿Para qué me llama Enzo? ¿Ah?
3: Enzo Francesco, le me dicen todo. Ya, pero no importa.
1: ¿Para qué me llama?
3: La llamo para ver si me puede bloquear.
1: Ya, no puedo. No, si tienes que pedir perdón aquí. ¡Aló!
4: Hola, Benchita.
1: Hola, mi amor, te caché. ¡Aló!
4: Benchita, ¿cómo estás?
1: Muy bien, mijo. ¿De dónde? ¿Qué decir? ¿Cómo estás llamando?
4: De la radio Pudahuel, que está grabada, así que estoy aprovechando. Ahora voy a hablar con todos los que dicen que yo los bloqueé.
1: Ya, muy bien, mi amor. ¡Aló! No, sí, papayazo. Papayazo, estoy yo, mija. ¡Aló! Buena tarde.
4: ¿Cómo estás, Benchita?
1: Muy bien. ¿Y usted, mijito, lindo?
4: Bien, bien, gracias.
1: Ay, pero qué bueno, qué bueno. Cuénteme para qué me llama usted.
4: Para pedir disculpas y a ver si me bloqueaste para la pandemia, Tencha.
1: ¿En serio? A ver,
4: sí, no.
1: ¿Por qué? Discúlpate primero.
4: Quiero pedir disculpas públicamente por lo que dije. Dije fue con la canción de la pandemia, coronavirus, esa, dije, la canción fome, nada más.
1: Ya, es que en ese tiempo lo tocábamos porque el Kanye la metía en todos lados, mija.
4: Por eso dije, pero me bloquearon.
1: Pero tú tenías razón, mijo. Tú tenías toda la razón, eras un vidente. Eras un vidente y nosotros no te hicimos caso. A ti te voy a desbloquear, güey.
4: Por favor, Tenchita.
1: Sí, obvio. Aquí tengo ya tu teléfono, mijo.
4: Ah, bueno. Por favor, Tenchita.
1: Ya, pues, mi amor. Besito, que le vaya bien.
4: Igual.

0: lo mejor de mí.
1: Aló, Radio Futuro. Aló, no me equivoqué.
2: Penchita, buenas tardes. A mí me bloqueó la Vanessa Raíz.
0: ¿Qué de ella? Por ti, por ti. ¡Arriba, cabrito! ¡Discúlpame!

0: ¡Aló, Tenchita!
1: ¡Hola! ¿Con quién?
0: Con Carlos. Necesito, si me puedes desbloquear, Tenchita, por
1: aquí,
0: favor.
1: Voy a apretar un... ¡Apréndete el asterisco!
0: Asterisco.
1: Eso, muy bien. Ahí está desbloqueado, mijo. Gracias. Sí. Apretando el asterisco. Ahí lo desbloqueamos. Usted aprieta el asterisco y te desbloqueo.
2: Oye, Tenchita. ¿Qué? ¿Sabes qué? Me voy a hacer un favor. Bloquear a todos los del Puerto Mar de acá.
1: Ya,
2: bien,
1: pues, ¿por qué, vos?
3: Bloqueado por Juan.
1: ¡Aló! ¡Aló! Buenas tardes. ¿Con quién? A la guanta de 1, 2, 3. ¡Aló! ¡Aló! ¡Aló!
3: ¡Aló!
1: ¡Aló! ¡Aló!
3: ¡Aló!
1: ¡Aló! ¡Aló!
3: Ahora sí, hola, Tenchita, ¿cómo estás, vieja chora?
1: ¡Aló!
3: ¡Aló!
1: ¿Te escucha?
3: Sí, te escucho bien.
1: ¡Aló!
3: ¡Te escucho bien!
1: ¡Aló!
3: ¡Ah, vieja chora!
1: No me contesta, güey. ¡Aló!
3: ¡Aló! ¿Cómo estás, vieja chorita?
1: Hola, mi amor, ¿con quién hablo?
3: Con Cristian.
1: ¡Aló!
3: ¡Ah! De los rayos.
1: Oiga, amiguito, ¿para qué me llama usted? ¿Para qué?
3: Primero, para saludarte y decirte que...
1: ¿Qué?
3: Me alegra el caleta el día, viejita.
1: Ya, qué lindo.
3: Andamos trabajando todo el día aquí con... Y lo otro que quería llamar era para mandarle un saludo a mi hijo.
1: Ya, ¿cómo se llama su hijito?
3: Ángel se llama, el tonto.
1: Ángel.
3: Sí, el ángel.
1: ¿Es un angelito o un demonio?
3: No, es un angelito. ¿Sabes que estoy súper contento? Porque yo con él me quedé desde los 8 meses.
1: Lindo.
3: Me separé de la mamá y yo me quedé a cargo.
1: Está bien, pues, mijo, lo felicito.
3: Y ahora tiene 22 y sacó su carrera en el INACATO. Y a pesar de todo que sacó su carrera como chef internacional, se vino a trabajar conmigo en otra cosa. Así que estoy más contento que el perro con dos colas.
1: Muy bien, pues, mijo, lo felicito.
3: Así que estoy contento con él y con todo. Porque ahora ya, viejita.
1: Ya, mi amor, te quiero. Muy largo y es más corto, güey.
4: ¡Aló!
1: ¡Más corto, ¿no?
4: ¡Bloquéalo, por favor!
1: ¡Ya!
5: ¡Vieja pesada!

0: más corto como el Mago Jiménez.
1: Salame y pan, salame y pan, salame y pan.
2: Estáis malula hoy día, vieja.
3: ¿Ay, será verdad lo del Mago Jiménez? ¿Qué cree usted? ¿Por qué me mandan las fotos de las bolas de un caballo, weón?
4: ¡O los comunistas!
5: Después llama una mamá que no sabe qué hacer con su hijo de 17 años y le dedica 30 minutos. Pero a un caballero que se esforzó solito, un caballero que se esforzó solito con su hijo, con su hijo, con su hijo, solito, solito, solito, solito, solito, solito, solito, solito, solito, solito, solito, solito, con su hijo, con su hijo, que se esforzó solito, con su hijo, ¿viste cómo eres, Tencha? Que se esforzó solito, con su hijo.
3: Ya, pero mijo, estamos terminando el programa, por eso no lo pude pescar tanto, pues mijo, ¿no? ¿Por qué me critican tanto? ¿Para qué?
6: Un mensaje corto.
7: Esta vieja es feminista, señor.
2: Vieja techa pesada.
8: Ñe. Sí, bueno.
9: Cuando es hombre, le prenden hasta velas. Y la mujer cumple con su deber. Y la mujer cumple con su deber. Y la mujer, cuando es hombre, la mujer prenden hasta velas.
7: ¡Y viva la comunista de la dicha, señores!
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11: ¿Qué están hablando, Tencha? ¿Por qué estoy agarrando todo por el deseo? ¿Por qué estoy agarrando todo por el deseo?
3: ¿Por qué ando buena vanguardia?
12: Volvió al seductor.
11: ¿Por qué estoy agarrando todo por el deseo?
2: Gárate, no te compré la pulsera el 11 poder.
10: Eres una banda, la Tenchita.
13: Tenchita, te amo.
3: Yo también te amo, mija, ¿no cómo?
14: Te llamé 150 veces y no me fuiste capaz.
3: ¿Por qué? Es que porque soy cabro chico no trata de salvar de que te agarra más huevo.
14: Te llamé 150 veces y no me fuiste capaz de contestar.
3: ¡Vamos arriba!
15: Chao, viejita rica. Pone la canción de Guru Guru. Go ga.
2: Chao, Tencita, un saludo a mi amigo.
3: Ya, me voy. Oye, estuvo bueno el programa hoy día. Ahora viene el portal del web. Aquí a la se me olvidó esta. ¿Cómo se llama? ¡Aló! Pero llámeme, pues. ¡Aló! Buenas tardes. ¡Aló!
16: ¡Aló! Buenas tardes.
3: ¿Quién es usted?
16: Gilberto.
3: Ya, yeah. Y cuénteme.
16: ¿Me puede desbloquear, por favor?
3: No. Pucha, mijito, no puedo ahora, pues. ¿Ya?
16: A mí me bloqueó el Spider-G.
3: No te desbloqueo entonces, mami. Obvio que te desbloqueo. Ya, te quiero, chao.
16: Chao.
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0: está entretenido, pero ¿a qué hora nos vamos?
1: 1:59.
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0: saliendo
1: 836.
0: Del turno, hermano, saliendo del turno. Ahora voy a andar en la guadona.
2: Hola, chiquillos, voy camino al Tracala, Marcela, voy camino al trabajo.
0: A ver, ¿hay o no?
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4: Hola.
0: Hola.
5: Buena, guaguitos. Que sí,
0: pasando a lista del web. Pasemos lista. Ya. Se presenta y pasa lista.
4: Hola, chiquillos. Yo saliendo de una reunión, me fue muy bien. Ahora de vuelta a la oficina. No he comido nada, sigo escalando.
0: Ay, sabor Dios.
6: Hola.
0: Hola.
6: Aquí estamos en el lake.
0: Hola.
4: Hola, cositas bellas.
0: Hola, hija. ¿Cómo estamos, mamita linda, preciosa? Pero la queremos mucho, tía.
6: Buena, mamita. Buena, papito.
0: Hola, hijo.
6: Hoy ando directo, anda churrete.
0: No, ¿para qué? ¿Para qué? Eso me gusta. Guapo,
4: qué puta, ya se dio largo agosto.
0: ¿Se termina cuándo?
4: Quiero que llegue septiembre, quiero zapatear.
0: ¿Cuándo se termina, hijo?
7: Ya falta poquito.
0: ¿Cuánto? A ver, 27...
8: Llegué yo, no me quedé.

0: Son dos, mira, son dos.
1: A ver. Puro
2: pincho. Ahora sí, baby. Sí, sí, la ruta, aquí la ruta, querida.
0: Sí, sí, sí, sí, una bombita. Tírale una bombita a los caetes, chancho. Va, saludemos ya. Pase la lista, pase la lista.
1: Puro pinche hardstyle. Pinche hardstyle. Pinche hardstyle.

0: ¿Dónde están?
1: Va.
0: Ah, perdón.
2: Adiós. Hola, chiquillos. Hola. ¿Cómo están? Por acá, la intensa, presente, presente. Besos.
1: Hola, muy intensa.
0: Harta mujer, intensa vida.
1: No hay mujer que no sea intensa.
3: No peleemos más, mano.
4: Hola, mi mejor dupla de la tarde. Hola. Excelente programa, chiquillos. Feliz de escucharlos.
5: Buenas, los cabros. Qué parte lloviendo en Puerto Montt.
6: Hola, chiquillos lindos. Yo acá terminando ya el almuerzo, esperando a mi esposito.
1: ¡Eja!
7: Vieja de zumba, prende la estufa. Vieja de zumba, prende la estufa.
8: También, guachitos más lindos, preciosos, hermosos.
1: Hola, hija.
8: Aquí

0: Hola, hola, buena, buena chiquilla, aguante las cabras. Un saludo a Carlos, un raga que anda manejando.
1: Ajá.
0: Buena. Hola, mis chiquillos más lindos del mundo. Quiero decirle que los quiero tanto, chiquillos de mi corazón.
1: Esa es mi guaguita linda, que es linda.
2: Las que están haciendo ahora, están trabajando, están aprendiendo.

0: Estaba bueno ese reel, ¿cierto? Toda la tarde con 19 minutos. Ya, bajamos el balón, conversamos, lindo ahora.
1: Limpiamos la mesa, sacamos los curados de del local.
0: Sacamos los platos, las tazas cochinas ahí en la...
1: Claro, no. Está marcado con el té verde hacia abajo, ¿no?
0: Qué mal.
1: Yo no soporto esa taza que está con esa cuestión. ¿Cómo no podéis lavarla? Ojo.
0: Hay que echarle cloro. Cloro.
1: Lavarlo, hijo, no, nada más, no dejarlo ahí que se vaya descolorando. Yo no soporto, igual que... Una vez, yo cuando chico lavaba los platos y llegó mi mamá y me dijo, ¿tú te lavas el trasero? ¿Sí? ¿Y por qué los platos no los lavas por detrás?
0: Oh, toma.
1: El potito también se lava, hijo. ¿Qué no te gusta hacer de la casa? Las camas, el baño, lavar plato, lavar, barrer.
0: Lavar las ollas, me da paja.
1: ¿Las ollas? ¿Qué, weón? ¿Qué de arroz, weón?
0: Es que yo, el problema no es lavar la loza, son las ollas. Lavar un sartén.
1: Se le echa agua calentita.
0: Cuando hiciste huevo frito, huevo revuelto y...
1: ¿Pero tú no le echas agua o
0: sí,
1: le echas...?
0: No, se las tiro a remojar al tiro, pero igual...
1: Pero agua caliente.
0: Por eso no me gusta cocinar.
1: Agua caliente ahí, al tiro.
0: No me gusta picar.
1: Estamos domésticos, ¿ah?
0: Ya. Amiga y amigo.
1: Hay gente ahí, ¿ah? En teléfono que quiere...
0: Tenemos gente, ¿ya? ¿Y hay clientes?
1: Sí, hay clientes y abrimos local temprano. Lo que pasa es que no... Estamos dejando pasar ahora.
0: 227-2622.
1: Con el QR pueden ver la carta.
0: Todos los QR que entren. Mañana tenemos transmisión especial, te digo al toque. Pero después te cuento.
1: Después yo no sabía.
0: No, después te cuento.
1: ¿Y cómo no me informan esto?
0: Después te cuento.
1: ¿Cómo soy? ¿Por qué te estás ocultando algo todo loco?
0: Información privilegiada, puedo comprar empresas con eso. Oh. 227-2622.
1: ¿Pero para cuándo? ¿Para mañana viernes?
0: Mañana viernes. Es viernes rico.
1: ¿Y qué pasa mañana?
0: Muchas cosas.
1: ¿Qué puede ser? ¿Qué puede ser mañana? A ver, que no hablan. No. Hola, ¿cómo están?
0: ¿Aló?
1: Hola.
2: Hola, Bob Black.
1: Hola, ahí está Josecito, ¿eh? ¿Cómo estáis?
2: Hola, Brole, ¿cómo estáis?
0: Bien, hermano, ¿y tú?
2: Bien, bien, aquí, camino para la pega.
0: ¿A quién, qué trabajáis? ¿Qué es ese tarro?
2: Ando en ruta, recolectando muebles del Día del Niño.
0: ¿Muebles ¿Cómo? Del Día del Niño?
1: ¿Cómo eso?
2: Sí, lo que pasa es que trabajo en juguetería y armamos estantería y ahora la andamos retirando.
0: Oh,
1: qué buena.
0: ¿Y se compran juguetes todavía?
2: Sí, aunque no creas, sí.
0: Aunque ya no hayan niños.
2: Sí, aunque no haya niños, y de hecho es verdad, están comprando más juguetes los grandes, sobre todo juguetes antiguos.
1: Es como una nueva, ¿cómo se llama esa cuestión? Como una nueva, no moda.
2: Las reediciones.
0: Los adult kits se llaman eso.
1: Sí.
2: Sí,
0: pero loco, hay más pet shop que jugueterías, pues.
2: También de
0: no, en serio, sí, es verdad.
1: Sí, es verdad, po.
0: 10 millones de mascotas ahí en Chile, la mitad de la población, imagínate.
1: Es que es más barato y más mejor. No tiene problema. Yo tengo mi perrito, sé que mi perrito va a acabar la radio.
0: Oiga, hijo, ¿qué lo trae por acá?
2: No, alcancé a parar la oreja que están hablando de que te cargaba hacer en la casa. ¿Ya? Me carga lavar losa y el otro día se me ocurrió lavar y se me reventó un vaso y me corté.
1: Ah, qué lata.
0: Esa es mala, esa es mala.
1: Es que esa está muy delgada, el vidrio que sale.
2: Sí, era muy delgado el vaso.
1: Compra unos más caros.
0: Cuando revientan los bong, imagínate.
2: No, ya decidí no lavar más losa, hermano, no, nada más.
1: Oye, yo todo lo
0: nunca más deja la sucia para siempre y la vais botando al tiro.
2: Sí, sí.
1: Todo la casa me encanta. Me encanta, yo.
0: Ya está, pues, hijo. Bendición. Chao. Estamos escuchándolo a él, hombre. Ya,
2: gracias. Chao, muchacho, bendiciones.
1: Me encanta lavar todo. La ropa no me gusta lavar. Bueno, que ahora es fácil.
0: Me gusta lavar el baño, güey. Me gusta el baño limpio.
1: Sí, como sí. Así, como pasado como, cloro.
0: Más blanco que yo. Así.
1: Ya cuando te gusta el cloro, tenés un problema en la cabeza, ¿sabes?
0: Como la nana, la película.
1: ¿Qué?
0: ¿Nunca viste la película La Nana?
1: No.
0: Si puedes ver esa gran película La Nana.
1: No me contís nada entonces para verla, po.
0: Y que una señora que está mea... Es nana, po, ¿cachai? Y que está mea...
1: Pitea.
0: Mea atrofiada. Mea porfeada, así, mea tosca.
1: Ya.
0: Y ahí se da cuenta al final. ¿Para qué te va a hacer el spoiler? ¿Qué es? Si ya la película ya más de 10 años, pues ya no es spoiler.
1: No, pero que no, nunca la he visto. No, no.
0: ¿Se puede hacer spoiler de una película vieja?
1: No, pues ya no, sí, fue.
0: Como que te dijera El Padrino, te digo en qué termina. Ya igual, ha pasado tiempo.
1: Como la serie Michael Jackson, ¿supiste que se murió?
0: Claro, ¿tú sabes quién es el papá de Luke Skywalker?
1: O de los 80.
0: Hola.
1: ¿Aló?
3: Hola, bolita.
0: ¿Cómo está, hijo?
3: Bien, ¿usted, hijo?
0: Bien, puñón. ¿Qué le carga hacer, papi?
3: Mira, a mí me carga hacer el patio,
0: man. El patio.
1: Barrer.
3: Sí, lo que pasa es que en mi casa igual mis papitos tienen huertitas así de diferentes matitas, ¿cachai? Como medicinales, papas, lechuga, los zapallos, las cebollas.
1: Qué bacán, güey. Bueno.
3: Oh, ¿cachai? Pero hay unas veces que tienen como orquídea y maleza y uno, no sé, pues una vez no cacha y agarráis con la mano y termináis para el loli, güey.
0: Ah, la ortiga es brígida.
3: Sí, y en mano.
0: ¿Nunca te cayó en la raja?
3: No, 2-0.
1: Menos mal. Un ortigazo en la. Ajá.
0: Un ortigazo en la raja, te lo encargo.
1: ¡Ya, muchacho!
3: Antiguamente mi abuela. Gracias, agua.
0: ¿En serio? ¿Sí? Portal de lugar de radioactiva. ¿Qué es lo que más te carga en la casa?
1: Yo no entiendo por qué la gente no se enoja con las bombas que les tiramos y no se van.
0: De hecho, las piden.
1: ¿Tú decís?
0: Sí.
1: Sí. Ay, un WhatsApp.
4: Hola, los muchachos. Hola. No podía hacer un spoiler de una película vieja. Pues si alguien te dice, ¿sabes que no la he visto? ¿Para qué se la vaya a arruinar? No.
1: ¿Sabes que el otro día, no sé por qué fue, pero fue salió la música de Volver a Futuro en una serie?
0: ¿Ya?
1: De unos viejos, de asilo anciano, que son como, es como el mismo autor de Stranger Things. ¿Ya? Es una serie ahora, que es de esas cuestiones que donde van los ancianos a quedarse, ¿cómo se llama esa cuestión?
0: Un asilo.
1: Sí, pero es bacán. Y sale justo la música de Volver al Futuro, una parte. ¿Ya? Dije, oh, Volver al Futuro, mi hijo nunca la ha visto.
0: ¿Qué te dijo?
1: Mi señora.
0: Ya.
1: Veámosla, pues. No sé qué se la voy a mostrar.
0: Ah, qué bonito.
1: ¿Qué película te recomendáis a la gente nueva?
0: Una película es transversal, Volver al Futuro. De hecho, tú caché que tienen un pacto de no hacer un remake. No hacerla hoy día. Porque los remakes siempre matan la película.
1: Son mala, ¿no? Pero esa está bien, déjala ahí, güey.
0: Mira, justamente a propósito que hemos tenido dos partidas. Bueno, Dolly Parton, que anteayer. Y ayer se nos fue Tim Curry, que es el actor que probablemente usted lo reconozca como el Botones, que está, o el administrador del hotel de Mi Pobre Angelito 2. O también quien hizo el primer It, el payaso.

0: listo.
1: Y ayer falleció Tim Curry, que ya llevaba varios años postrado, tuvo ahí unos malestares. Y él tiene una película increíble, que es una película de culto, porque cuando salió le fue horrible. Y le dijo, ¿a quién se le ocurrió esta basura? Que era una obra de teatro inicialmente. Y después, con los años, esa película la fueron dando en los cines de Nueva York en la noche. Y la gente empezó a ir disfrazada de los personajes de la película. Y se empezó a crear un culto y una religión en torno a esa película. Y
0: ¿es
1: se
0: como llama, una comitón?
1: Más o menos. ¿Eh? Se llama Comic-Con. The Rocky Horror Picture Show, que es una película de travestis del espacio de otro planeta que vienen acá a la Tierra.
0: ¿Como travestis del espacio del Marte?
1: Travestis alienígenas.
0: Wey.
1: Es una película muy freak, es un musical. Yo sé que los musicales la bajan a veces, pero es una película muy recomendable. Es loca. Si quieres pasar un viernes loco, un sábado loco,
0: ya,
1: de Rocky Horror Picture Show.
0: Ya.
1: Y otra mención, Crio Blacky, que también se nos fue, Yayoi Kusama, artista plástica que tenía una obsesión, un trastorno compulsivo con los puntos. Entonces ella tenía que estar constantemente pintando puntos, haciendo cosas con puntos. Entonces ella, o sea, Yoko Ono, que también es artista plástica, la reconocía mucho. Yayoi Kusama atraviesa todo. Y de hecho vino su exposición a Chile, gracias a Corp Artes, que se puso la camiseta contra a Yayoi Kusama, y se nos fue ayer a los 97. Bueno, se fue el 14 de agosto y lo anunciaron recién ayer. Así que importante ahí reconocer la figura de Yayoi Kusama. Ya, ¿qué película recomendamos?
0: ¿O serie? No, película.
1: No, serie.
2: John
1: no.
2: Wayne, Eddie Murphy, Alan Delon.
0: ¿Este te llama?
2: Mickey Rourke.
1: Mickey Rourke, cuando era bonito.
0: Men in Black no me gusta, weón.
1: La uno.
0: Forrest Gump todo el rato.
1: La voy a ver 10 veces.
0: Sí.
1: En inglés, traducido, doblada, latino. Siempre buena.
0: Ahí están llamando. Hola. Hola.
1: Aló.
3: Hola, Guaguito, ¿cómo están?
1: Bien, mi chanchito lindo usted.
3: Hoy voy a recomendar una película.
0: Para los caros nuevos.
3: Mira, hay una película que se llama RRR. Son tres veces R en Netflix.
0: ¿Ya?
3: Es hindú, pero compañero, dura 3 horas. Es una mezcla de Rápido y Furioso, High School Musical y Matrix.
1: Todo lo que más amo en la vida. Mira, qué buena.
0: Muchas gracias.
3: Tenemos un bombazo, nomás tenemos un bombazo.
0: Matrix, recomendar
1: Rápido Furioso. Sí.
0: Rocky todo el rato. La 1, no me pongáis la otra. La 1.
1: Todas, Cristian.
0: No, la 1, no.
1: Incluso la más mala para muchos,
0: no,
1: la 5.
0: No.
1: Todas.
0: Yo pienso que la 1 la lleva.
1: Todas.
0: Taxi Driver.
1: Totalmente.
0: El Padrino.
1: Totalmente.
0: ¿Hay que nos recomienda para?
1: ¿Sabéis que El Padrino? Ojo, yo recomiendo el libro. Leas el libro El Padrino. Porque te entrega muchas más. Si a usted le gusta, le estoy hablando al fanático El Padrino. Si le gusta realmente El Padrino, le hace el libro.
0: Harry Potter
1: también.
0: Hola,
4: ¿cómo están?
1: Bien, guaguito, ¿usted?
4: Bien, aquí trabajando. Oye, ¿sabéis que la que estuve viendo, que es espectacular para verla y la vi de nuevo? Arma Mortal.
1: ¡Ah, no! Con Mel Gibson.
0: Bro, Willy, me gusta la otra.
4: Y Mel Gibson.
1: Bueno, y creo que viene una nueva.
4: Oh, qué loco, si es que la vi de nuevo y no, buenísima. Y el otro que tienes que ver, el gladiador, el mano a mano, el último.
1: ¿Te gustó la 2?
4: No, el gladiador, no, el no la película, pero la último mano a mano ahí de Joaquin Phoenix con...
1: Ah, con Russell Crowe, ya.
0: Buena.
4: Con ya. Russell Crowe, oh, buenísima.
1: Gracias, hijo.
0: Una bombita, no, claro, una bombita. La de Duro de Matar. ¿No te gustaron las dos?
1: Sí, po, sobre todo las de Navidad.
0: Y esa que está con todas las piernas chotitas, sí. Y con todo. Oh, muy buena.
1: Película chilena buena últimamente, La misteriosa mirada del flamenco, también, véanla.
0: No sé qué me estáis hablando, José.
1: No, cine chileno, de un cineasta de 32 años, loco, se fue a Cannes ya, ¿no? El nuevo Pablo Larraín.
0: Yo creo que vería las del Rumpi, loco.
1: También, yo sé que la que andaba buscando la 2, que se llamaba Radio Corazón, creo. No está en ninguna parte, man, ni en YouTube.
0: Pregúntale al Chapatín si lo tiene.
1: Porque ahí sale Don Jorge, po, nuestro
0: no.
1: Que nos recibe todos los días acá en la portería.
0: Sale Don Jorge.
1: Sí, pues no la ha podido pillar, pues.
0: Ya, hola.
5: Hola, chicosito lindo.
1: ¿Cómo está, mi huevito?
0: Recomiéndenos, pues.
5: Acá estamos, pues, para recomendar, pues.
0: A ver.
5: Una antigüita, día de entrenamiento. Maravillosa.
1: Con Denzel Washington, Ethan Hawke, buenísima.
5: Buenísima. Y una chilena también, pues.
0: ¿Cuál?
5: De los atletas de la risa, puta, que
1: todo el rato,
0: ¡Chao, hijo!
5: ¡Tiramos la bombita!
0: ¡Sí! ¡Ya la piden! ¡Ya la piden! ¿Sabes cuáles eran buenas? Que hacían sketch. Era muy malo lo de sketch.
1: Cuando no. salen con uno enano, ¿eh? ¿Cachado?
0: Sí, cuando.
1: Es muy buena.
0: Vestido de garzón, todo esa.
1: Muy buena. El guatón era como plastificado.
0: ¡Hola!
5: ¡Hola!
0: ¡Hola, hijo! Quino. ¿Cómo estás, hijo?
5: Oye, bien, aquí estamos. Yo quería recomendarle una película a los cabros jóvenes.
0: ¿Cuál, hijo?
5: ¿Cuál? Se llama Rocco Nunca Muere.
0: Rocco Nunca Muere.
1: Me imagino que era por Rocco Cifre y algo así.
0: ¿Para qué cortáis, weón? Si nadie te hace nada, ¿no? Idiota. ¿Te gusta el porno, weón? ¿Te gusta el porno? ¿Cuál era el
6: problema? 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

0: Hi. Hi.
1: Hi. Hola. Hola. Motherfucker. ¿Qué quiere decir? Hola, amigo mío.
0: Hola, amigo mío.
1: Hola, amigo mío.
0: Hi, motherfucker.
1: Hi, motherfucker. I have a new fucking songs. Tengo unas nuevas canciones para ti.
0: I gave my pussy. Así es.
1: Así es. Estoy en my pussy. And I don't have pussy.
0: Ya, qué
1: tengo,
0: bueno.
1: Pero tengo a new fucking songs. Es decir, que esto que el otro, nuevas canciones.
0: Pero no están, ¿no?
1: A ver si las podemos listening. A ver si las podemos listening.
0: Una lenta, me dijo.
1: Check the sound.
0: Una lenta. A ver, ¿han importado estando en
1: parte? Están ahí las que acabo de ingresar.
0: ¿Con quién se las, a qué se las pasó?
1: With Ultraman.
0: Ah, with Ultraman. Ah,
1: con Ultraman. Me cae bien ese muchacho.
0: Ay, esta que está bonita.
1: I love this fucking new song. Amo esta canción.
0: Acá dice, please don't go.
1: No se llama así.
0: Ah, ¿cómo se llama?
1: The real fucking name of this song is My milk in your mouth is like honey in your ass.
0: ¿Qué significa?
1: Que significa mi amor en tus manos es como la miel en tu corazón.
0: Qué lindas cosas escribe usted, don Parca. Ah, lo dice acá.
1: Track the new fucking song. Tócate la que viene, la próxima canción. Me gusta mucho esto. Es una balada, a ballad song, soft rock.
0: Acá hay otra, don.
1: For all my friends in Chile.
0: A ver, esta, a ver, no sé si esta, don Parca. Discúlpeme que. A ver, esta. Get downtown Tony.
1: No.
0: ¿Y por qué está escrita así? ¿O?
1: Probably.
0: Ah, la escribieron
1: Ultraman
0: mal.
1: Ultraman la ingresó mal.
0: A ver,
1: es decir, la ingresó mal.
0: Oye, la mea empezada que tiene, don Parca.
1: This song is called.
0: ¿Cómo se llama?
1: Put a stick in my eyes. ¿Qué quiere decir? Mete todo tu amor en mi corazón.
0: Qué lindo. Radio Activa. Chao, motherfucker.
1: Adiós. Goodbye, motherfucker. Chile, monkey people.
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0: portal del web, peliculitas, peliculitas. El carnicero tiene las mejores peliculitas, ¿sabes tú?
1: Ya, pues cuenta, ¿qué decir mañana?
0: Mañana tenemos el carniversario, Cristian. El carniversario. Mañana ¿cómo? Celebramos el carnicero con todo acá en el portal.
1: ¿En serio?
0: Sí, porque se han portado tan re bien con nosotros. ¿Cómo no le vamos a hacer un cariñito, ah?
1: ¿Pero qué vamos a hacer? ¿Van a venir para acá?
0: Vamos a hacer asado en vivo y toda la onda, hijo.
1: No, ya, déjate molestar. No,
0: ¿cómo te voy a andar agarrando para el chuleteo?
1: Pero a mí no me han dicho nada, ni la brisa, ni el jefe me ha dicho. ¿Por qué te dicen a ti?
0: No, porque es que era una sorpresa para ti también, Cristian.
1: No, vengáis con atado, yo no tenía ni idea. ¿Qué van a hacer? A ver.
0: Mira, van a tirar pulpa de huesada, 3.498.
1: Ya pensé en la mención.
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1: Barato, pues si el más barato del
0: todos
1: mercado.
0: Y precios por kilo incluido. Chao.
1: Ahí está el por mayor también, ojo.
0: Grande, carnicero.
1: Escúchame una cosa.
0: Ajá.
2: Que no pare, carnicero.
1: Carnicero.
0: Si
1: tú vas a hacer algo, el aniversario, que le, ¿cómo le pusiste?
0: ¿Qué aniversario?
1: Buena idea, buena.
0: Aniversario, feliz.
1: ¿Vamos a cantar esta? ¿Le cantamos esta?
0: Cantemos.

0: Feliz.
1: Ya.
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1: Y
0: vamos para el sur, ¿o no? ¿Vamos para el sur? Vamos para el sur, pues hijo. Mira, no, te voy a decir. Este 6 de septiembre en el Coliseo Municipal Antonio Anzurmendi Rivero, otra vez. Va a estar, mira, La Noche Tortuga, La Combo Lagos y Alanis Tortuga. Van a estar todos.
1: No, pues La Combo Tortuga, Alanis el Lago, ¿y qué más?
0: Ay, Noche de Bruja, ¿verdad?
1: Ah, La Noche con La Noche Tortuga, la Alanis, ¿cuánto?
0: La, mira, va a estar La Combo de Brujas, La Noche de Lagos y Alanis Tortuga.
1: Ya.
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2: ¿Y no venimos de un pueblo más abajo?
1: Sí, pues.
0: Sí, cuando venimos de un pueblo más abajo, ¿qué llevamos? 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Con eso vamos a la segura.
1: Sí, po.
0: Unos Packer, hijo, para ahí, va a llegar al carretito en Fiestas Pacha.
1: Tenéis que, no tenéis que llegar pelado, nunca en pelota, no, con todo respeto.
0: No, pero
1: que llegar
0: tampoco. ¿Qué llevo?
1: Ay, voy a llevar un vinito. No, ¿qué vinito? Está lleno de vino.
0: Llega.
1: La chela nomás.
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1: Claro. Ya.
0: Conga. Peliculita, hoy día estamos hablando. Peliculita, el portal del web.
1: Ahí estaba poniendo música, peliculita.
0: Sí, po.
1: Esta tienen que verla los cabros, ¿no?
0: Tenéis que ver, qué loco.
1: ¿Sabes qué? ¿Cómo baila ese hombre, loco?
0: John Travolta. Yo no he visto otro actor que vuelva a bailar como ese ahí.
1: Igual siempre baila la de Pulp Fiction. También baila, bo.
0: Sí, vos.
1: Sí. Bueno, baila el toro.
0: Qué bueno, qué increíble.
1: Dirty Dancing, no sé.
0: Sí, hay que verla, güey.
1: Igual hay que verla.
0: Sí. La que no he podido ver es Top Gun, güey.
1: ¿Nunca?
0: La empecé a ver una vez y la encontré tan lenta.
1: Sí, eso pasa.
0: Es que las películas ochenteras son lentas.
1: Son y que hay todos los errores.
0: Y las de los 70 y los 80 parten con los créditos. Entonces tenés que comer mamarte todos los créditos. Era un cabro chico. ¿A dónde la hay que agarrar así?
1: No, pues. Yo me acuerdo cuando llegaron, eran los domingos en la noche cuando tuve películas así como. Oh, y duran dos domingos. La hacían durar dos domingos. Primera, o sea, la partían para que durara hasta el otro domingo, eran vacas, güey.
0: Pero no sé si te pasa o estarán de acuerdo, pero como que un tiempo esta parte y un poco el declive del cine actual, es que siento que hacen todas las películas para gente de 15 años, con la mente de 15 años. Como que...
1: Es que no me detuvo yo hoy. No me he detenido en eso.
0: Pero piensa, fíjate en los rankings de spot de Netflix. Loco, son puras películas que tú decís como, pero esto está hecho para alguien de 15 años. Ay, es la número uno, la más vista. Y de verdad que siento que son hamburguesas con papas fritas. Y buena onda, hay que comer hamburguesas con papas fritas.
1: Acabáis de darle una patada en los hocicos a eso, pero está bien. Está
0: pero
1: bien,
0: el otro día estaba leyendo una nota que era que la gente está emigrando a HBO Max porque escucha que las series de Netflix son muy básicas. ¿Cachai? Y de hecho, la otra vez se filtró que Netflix tiene una fórmula para hacer películas que cada 15 minutos máximo tiene que haber una explosión, tiene que haber un ¡pa! Para que volváis a soltar el teléfono y a ver la película.
1: Ah, no, pues la película sin teléfono, pues, obvio.
0: Imposible hoy día, pues.
1: Y cachai que hay películas que hay que ir a ver al cine, pues. Otras que no dan lo mismo.
0: La otra vez estaba viendo...
1: ¿Viste El Hombre Araña? ¿La primera?
0: ¿Cuál? ¿La de la primera?
1: La primera, la primera.
0: La 2000, Tobey Maguire, sí.
1: Sí, Superman...
0: También la de Christopher Reeve.
1: Sí. Ya, pero los cabros nuevos de que tienen 25, que escuchan el portal, que ese más o menos el target, o el que va con el papá obligado de 18, yo no es.
0: Igual se la vacilan.
1: Oye, sí.
0: Spider-Man sí, Superman es más lenta.
1: Hulk.
0: ¿Cuál?
1: ¿La no, serie? Porque, sí.
0: No, lenta.
1: Lenta.
0: Lenta.
1: Okay, pero están llamando mensajes. Ya.
0: Me gusta Jurassic Park 1. A propósito de la partida de Sam Neill. Y loco.
1: No me gusta.
0: Igual era una película de terror en cierto modo. Y yo lo conversaba con mi mamá.
1: Yo la vi en el cine, que es loco, ¿verdad?
0: Sí, pues dije, esta película la puede ver un niño perfectamente y un adulto y los dos se asustan. Pero hoy día como que, no hay que poner cosas tan fuertes para que los niños no se...
1: Ay, lo que ven en el teléfono seguro que no es nada fuerte.
0: ¿Cachai? Es como, y al final estamos haciendo puras películas para adolescentes.
1: No quiero escucharte más.
0: 227-262-2232.
1: El teléfono, doctor, ahí está.
3: 227-262-2232.
1: Ya, ¿qué opinan? Y también el teléfono, porque hablamos, solo hablamos, el único programa que tienen que habla, que habla con la gente.
0: Acá hay cabeza, pues.
1: A ver.
4: ¡Carniversario feliz!
0: Gracias, hijo.
1: Mañana el carniversario.
5: Me ando el asado, care, palo.
1: ¿Por qué? ¿Qué están hablando?
4: Cabros.
1: Hola.
4: Lo que pasa es que Top Gun 1 no es muy buena tampoco, si la genialidad que tiene la película es que para esos años, fue la primera película que se grabó con aviones reales. Con aviones reales y tomas reales con los aviones. Y Tom Cruise arriba de los aviones. Po.
1: Sí, po.
0: Sí, de aviones, que lo fuera empujando, po.
1: Claro, po, los huevos, y que fuera de barco la hueva.
6: Mañana carniversario.
1: ¡Ah, hombre! ¡Hola!
0: Hola, buenas tardes, Chile.
1: Hola, ¿cómo está ahí?
0: ¿Aló?
1: ¿Va a hablar?
0: ¿Hola? Sí. ¿Aló?
1: No va a hablar. Ok. Bombita.
0: 227-262-2232. Peliculitas, ¿qué peliculitas le gustan? Por la volante.
7: Buena, los cabezas de chancho.
1: Buena.
7: Yo, mira, por mi parte, yo dejé de ver series de Netflix porque no me gustan las series que salen en Netflix. ¿Ya? Porque son muy como para cabros chicos y mucho de romanticismo. No me gusta.
1: Ya.
7: Yo veo más series de HBO Max y de Max.
0: Toma.
1: Hola.
8: Hola, chiquillos, ¿cómo están?
1: Bien, pañón, ¿cómo está usted?
8: Bien, pues todo bien.
1: Qué bueno.
8: Que en Netflix ahora las series luego son puro LGTB, todas esas cuestiones. Hay que ver las series antiguas.
0: Y a decir otra cosa.
8: Cuidado. Así.
1: Ya, pero ¿cuál es el problema? Te estamos preguntando qué película recomendaré a los cabros. Esa es la pregunta.
8: A los chicos de ahora no, que vean la serie antigua, ¿no?
1: Ya, en mis tiempos. Déjate reclamar, hombre.
9: Mañana, carniversario.
0: Sí, hombre.
1: ¿Viste lo que hacía, güey?
0: ¿Qué carne es?
1: Hola, ¿qué tal?
10: Bueno, muchacho.
1: Hola, Diego.
10: Bueno, a mi parecer, una obra maestra, Los Siete Pecados Capitales.
0: Bueno, con el Brad Pitt.
1: Hoy sí. Hola.
11: Hola.
1: Baje la radio, papi. Por favor. Baje la radio, por favor. Hola.
0: ¿Aló?
11: ¿Cómo está, amiguito?
0: Bien, mi chanchito, ¿y usted?
11: Bien, aquí.
0: Qué bueno, pues.
11: Escuchándolo como todos los días.
0: Déjale ese, mi cabrón.
11: Oye, estoy con una recomendación de película.
0: A ver, pues.
11: Mira, del cine brasileño, Tropa de Elite, la primera y la segunda.
0: Toma, ¿está buena?
11: Ustedes la han visto. Muy buena, sí.
1: Oh, Ciudad de Dios, qué buena esa.
0: ¿Dónde la pillamos?
11: O sea, en realidad, mira, el cine brasileño es muy, muy bueno. En general es de acción y un poco bélico, ¿cachai? Pero orientado a lo que es la realidad de ellos. Pero tiene una serie muy, muy buena. Hay una otra serie también que está, me parece que en Netflix, se llama El ADN del Delito, que también es de ladrones que roban y bandas criminales.
1: Está buena, está buenísima. Gracias por llamar a mí.
12: ¿Cómo están los bizcochos de la tarde?
1: Hola, papi.
12: Puta, ¿sabes qué? A mí me gusta Constantine, la de Kenny Reeves. Dicen que sale las dos.
1: Buena. Contracara, tienen que ver.
0: ¡Oh, qué buena Contracara!
1: ¡Oye, buena!
0: Me da risa cuando ponen...
1: Nicolás Cagué.
0: Sale Nicolás Cage y ponen... Ahí va John Travolta. Y me encanta ver el primer comentario. No, él es Nicolás Cage. Te está leseando, po.
1: ¡Hola!
13: Buena, mi niño, buena cabecita de Ecuador.
0: ¿Qué pasa realmente?
13: ¿Cómo están?
1: Bien, pues, señor.
13: Bien, aquí. Oye, le voy a recomendar una que la vi hace poquito, pero creo que igual un poquito antigua.
1: A ver.
13: Se llama Nobody o Nadie.
1: ¿Ya?
13: El protagonista, el abogado de Jesse Pinkman.
0: Jesse Pinkman.
13: No, el de Breaking Bad, ¿no me equivoco? Exacto. Tiene una película, pero es muy buena, cabrón, se la recomiendo.
0: ¿Dónde la pillaste, cabeza, chancho?
13: No sé
0: en Magic, muy bien, gracias, hijo.
1: En Magic. Super, hola, ¿qué tal? ¿Aló? ¿Cómo está? ¿Aló? Quiero escuchar a las cabras. ¿Puedes hacer las cabras? A las cabras, escuchamos a las cabras. Tiene otro gusto a las cabras.
14: Una película muy linda es La Vida es Bella, me encanta.
0: Ah, qué bonita, principesa.
1: Y la de esa que lloré con el perro, Hashika.
0: Ah, también. Y tu perro muerto de frío allá afuera en el patio.
1: Sí, sin ni un calefactor, nada.
0: Sin ni una vacuna y voy llorando por el
15: orfano. Escucha, hay muchas películas buenas, las he visto, puta, bien cinéfilo.
1: ¿Cuál?
15: Pero una que me marcó, Intro de Will, con la música de David Vedder.
0: Buena, bonita. El loco que se mete en la montaña.
1: Hola, hijo, no sé. Hola.
16: Hola, ¿cómo estás?
1: Bien, señor, ¿y usted?
0: Escucha mal, hijo.
16: Bien, compadre.
1: Buena.
16: Oye, una película que a mí me marcó mucho de los años 80, una que se llama Los Dueños de la Calle.
1: Toma.
16: No sé si lo ubican.
1: No, hijo. ¿Un orfanato?
16: Véanla, chiquillos, véanla. De verdad, es una película pero extraordinaria. Y en cuanto al cine chileno, la mejor película que he visto yo es una que se llama El Regalo.
0: ¡Oh, qué bonita! De un asilo de ancianos.
16: Es espectacular esa película. Bonita. Así que ahí se las dejo, cabro.
0: Gracias, vale, gracias. Vale.
1: ¿Cachai que la...? No, sigue, que tengo muchas. Sigue, sacando nomás.
0: Ay, a propósito que teníamos los VGs, ve a Anthony Manero, weón. Ay, Alfredo Castro, era un Oscar, weón.
3: Para mí hay que ver tres, que son Breaking Bad, luego hay que ver Mejor Llama a Saúl, y después hay que ver Nadie. Si eres sentimental, es maravilloso ese orden.
1: Mejor Llamas a Saúl. La que yo recomiendo siempre y que saqué muchas cosas para el programa y para mi vida...

0: no hay peor talento que el talento desperdiciado.
1: Y cuando tenés que cobrarle a alguien, ya te costó 2 lucas, 1 luca de desperdiciarte a una persona que nunca más te va a hablar en la vida.
0: Si alguien te dé plata, ¿cuánto te dé? 50 lucas, ya, nunca más te va a hablar.
1: Nunca más te va a huear. Ya, chao. Hola.
2: Aló.
1: Conejo, ¿cómo estamos?
2: Hola, mi guachito más lindo según la mamá.
1: ¿Qué pasa realmente?
2: ¿Cómo están, chiquillos?
0: Bien, papi. Me pillaste durmiendo, sí, y no te la devolver
1: sí,
0: nada.
1: Sí, estaba bostezando.
2: Oye, una recomendación. A mí no me gustan las películas coreanas, pero hay una película que se llama Basureros Espaciales, que está ahí en el Magic, según el Luchito, y es buena, es buena.
0: Basurero Espacial.
2: Basureros Espaciales se llaman.
0: Ah, buena, brujo. Ya, coreana.
1: Chao, papi. Ya. Apolo, esas que van, esas me encantan, de que van al espacio.
0: Son buenas, tío, ¿no?
1: Sí, la otra que se es una mina, no sé quién es, pero como que viaja sola al espacio y como que queda perdida.
0: Gravity,
1: ¿no?
0: La de Sandra Bullock.
1: Oh, bueno. Está sola, sí, es sola. Es desesperante esa película, te estremece.
0: Y jodiste nomás.
1: Hola.
0: Y te quedás dormido.
3: ¿Cómo están los hijos de los Vendemarca en 10 de julio?
1: Mira, se preparó.
0: Trabajó, la hizo la tarea.
1: Sí, anoche preparó, escribió.
3: Oye, tío, hay dos películas que me encantaron y son buenísimas y es para llorar, man. Cuba Gooding Jr., Yo Soy Radio.
0: Toma.
3: Y hay otra que no me acuerdo el nombre del actor, pero se llama Primer Grado, de un viejito de 84 años en India que va a estudiar por primera vez.
0: Ah, qué bonita.
3: Tienen que verla.
0: ¿Dónde
3: buenísima.
0: Está,
3: ¿ah?
1: Ah, ya se fue. Oye,

0: ¿Cómo estás, DJ Black? Acá lo veo Alberto Jara Cantillana.
1: Los veo en Fiebre de Canto, jurado.
0: Estoy ahí en Fiebre de Canto. Me gusta estar, me gusta cantar, me gusta escuchar a la
1: gente. Sí, todo es como...
0: ¿Cuándo vas a estar tú?
1: No, yo no canto.
2: ¿Hasta cuándo vas a estar, señor?
0: ¿Cuándo vas a estar tú? Me gusta que estés. Me gusta que te desarrolles.
1: ¿Qué le dice a la gente que quiera ir a cantar con usted?
0: Allá no me dicen que... Bésame.
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0: ¿Qué hora es? Son las 3:08. Wow, que estamos tarde. 3:08. ¿Hay más WhatsApp para cerrar esto?
1: Para cerrar la peliculita.
0: A mí, ¿te gustaría ser extra de una película? O sea, por ejemplo, ¿de qué te gustaría ser extra solamente para ver el actor? Así como, oh, Kill Bill, loco. Oh. Así como, oh, El Padrino, haber estado hoy de garzón.
2: No, qué buena.
0: Ah, ¿cachai? Pero de extra.
2: ¿Has visto a Laura? Ahí del actor.
0: ¿Cómo hacen? ¿Se demoran caletas en hacer una escena? ¿O son como 10.000 tomas?
2: Imagínate haber compartido con Marlon Brando. Igual era un cacho, po.
0: ¿Cuál es esa cara cortada? ¡Oh! Ahí salía Porcelo, ¿no?
2: En Scarface, no, en Carlitos Way.
0: Carlitos Way. Porcel, po.
2: Porcel, que Coco Legrand trabajó con Porcel.
0: Sí. ¿A qué opinan de las últimas películas?
2: Peliculitas.
3: Hombre en Llamas, de Denzel Washington.
4: Bueno, muchachos.
0: Hola.
4: Mi película favorita de la vida, que se la recomiendo. No es tan buena
0: tuya,
4: en efectos especiales, ni mucho menos por la época, pero se llama Comando, de Schwarzenegger.
0: Buena. Rambo, bye. ¿Vería Rambo? O sea, ¿la recomendaría Rambo? ¿La 1?
2: Sí.
0: Todo el rato.
2: ¿Tú qué cheques que Schwarzenegger con Stallone tenían una rivalidad en los 80-90? Era de quién mataba más gente en las películas. Y si Stallone salía con una escopeta grande, después
0: Schwarzenegger
2: con una más grande, salía con un tanque.
0: Y Terminator. No, que no me dijiste Terminator afuera.
2: Qué buena. La 2, sí. Puta que es buena.
0: No, me gustan todas. La 2 es donde se convierte y le salen los brazos con el policía, así que...
2: Se dio.
0: ¡Oh, la
2: perfecto! ¿Cómo se llama ese modelo? Por favor, soplenme.
0: ¡Hola!
5: Buenas, muchachos.
2: Buenas, hijo, ¿cómo está?
5: Bien, ¿ustedes cómo están?
2: Pues muchachito lindo. A ver, ¿peliculita?
5: Escucha, mi película favorita, yo tengo dos, El Club de la Pelea y Bastardos sin Gloria.
2: ¡Oh, qué buena! ¿Te gusta Brad Pitt, oye?
5: Me encanta, lo amo.
2: Sí.
5: Igual es a José.
2: Pero Club de la Pelea es muy buena, hijo.
5: Sí, al final me gusta mucho.
2: ¿Tú caché que cuando salió Club de la Pelea la estrenaron, no le dan ni un peso por esa película?
5: Imagínate, ahora...
2: La encontraban horrible, pero es más de culto que fue un éxito en el momento.
5: La otra que es buena es de, no sé, ¿cómo se llama así? De este compadre que era nazi y que le matan al hermano.
2: ¿Edward Norton?
5: No sé, no me acuerdo cómo se llama, pero es buena igual.
0: Bastardos sin Gloria es buena.
5: Buena.
2: Gracias, hijo.
5: Saludos. Voy manejando. Lo amo mucho.
2: Chao. Te querimos. Taquillera la película para la época,
0: bro. Yo me acuerdo que en la disco Broadway, ahí en Ruta 68, siempre después de Los Lentos, venía como hay una pantalla gigante, partían con unas escenas de la película. Ponían la canción y después partía la discoteca de nuevo.
2: Chao.
0: Oh, esa era mala. Oye, bueno.
6: Okay. En Terminator, el Schwarzenegger es un T-800 y el policía ese que es como metal líquido, ¿sí?, es un T-1000.
0: Un T-1000.
2: Sí, bueno. Guns N' Roses así, rankeando en ese tiempo.
0: Sí, bueno.
2: Hola. Antes que fuera una tía.
7: Hola. ¿Cómo están mis cabecitas sin edad?
2: Hola, cabeza de agua, ¿cómo estáis?
7: Bien, compadre, excelente, compadre, ¿cómo está el día? Qué espectacular.
2: Rico, qué rico. ¿Qué película le gusta,
7: Mire, compadre, tengo dos. El Día de la Independencia.
2: Qué buena.
7: Sí, me gustó esa película y la otra, así más de dejarte pensando, El Gran Pez.
2: Ah, qué lindo.
0: No la he visto, ya.
7: Esa película, compadre.
2: Está la versión cochina del Gran Pez, El Gran Péscame. También después...
0: El peso. ¡Hola!
8: Huejina, cabros, ¿cómo están?
2: Bien, hijo de...
8: Sí, compadre. Oye, mira, esa es la película que a mí me gusta, es antigua, así. No me hagáis pronunciarla en inglés porque es como el porro, pero...
2: Minority Report.
8: Que eran las bolas que salían cuando iba a haber un crimen y era como una brigada especial que llegaba para capturar al tío.
0: Hola, buenas tardes.
2: Paramos la angustia.
9: Buenas tardes, señor.
0: ¿Cómo está?
9: ¿Y dónde hay un pueblo más abajo?
2: ¿La peliculita?
9: Mira, mi peliculita extranjera, esta Rescatando a Soldado Brian.
2: Bonita.
9: Y chilena, Mala Leche, weón.
2: Oh, qué buena.
9: Cuando aparece el tartamudo matando al oso loco.
2: Gracias, hijo.
0: Y está todas. Es que se fueron al chancho con esta, ¿no cachai?
2: ¿Rápido y Furioso?
0: Sí,
2: ya mucho.
0: ¿Cierto? Pero la primera yo quedaba loco.
2: Sí, todas son buenas, pero ya mucho.
0: Es que hoy, loco, iba al cine a ver los autos y decía yo, ¿cuándo en la vida voy a tener un auto así?
2: Le hicieron mucho daño a muchas calles a esas películas.
0: Todo lo que tenga La Roca no me gusta.
2: Oh, qué mal las películas de Roca, weón.
0: ¿Sale La Roca? No, esta no es película.
2: Loco,
0: con todo respeto.
2: Te queremos Dwayne Johnson, pero no, son muy malas.
0: Incluso la otra de Máquina, con esa que pelea con la niña, que loco se.
2: ¿La que hacía UFC?
0: Sí.
2: Que la vimos en el cine.
0: Sí.
2: Ya, ahí te la puedo bancar.
0: ¿Cierto?
2: Porque hizo otro papel, pero esa que sale con la polera blanca, no. Una pistola cruzada y unos pantalones como de selva, no.
0: ¡Hola! Camuflado.
2: Bueno, hijo, ¿cómo está?
10: Aquí, camino a la
2: vida.
10: A la chamba de nuevo.
2: Ya está, pues.
10: A la chamba.
2: Todo va a pasar, ¿ya?
10: Por supuesto. Oye, de las películas antiguas, El Silencio de los Inocentes.
2: Bueno, Anthony Hopkins, bueno.
10: Tiburón y Tiburón, pero las primeras, la otra media
2: película. Tiburón, qué buena, Tiburón.
10: Tiburón, oye.
2: Grande, Tiburón.
0: Escucha que... Mejor imposible, disculpa, habla que un pequeño paréntesis de Tiburón, que interesante, sobre todo en estos tiempos que son tan explícitos,
2: ¿cachai? Que el robot de Tiburón se le echó a perder, pues. Y fue un cacho y no pudieron, entonces las escenas que tenían el Tiburón apareciendo en escena se redujeron considerablemente. Entonces, ¿qué es lo que hizo Spielberg? Algo muy digno de Hitchcock, trabajar con la imaginación de la persona que está viendo la película. Entonces, de ahí viene la música y de repente mostraban solamente el mar, pues. Y la gente completa la escena, ¿cachai? Lo mismo con Jurassic Park, que también está Spielberg ahí, que nos muestran a los dinosaurios, pero se escucha el... ¿Cachai? Entonces, ¡ah! Oh, hay algo ahí guardado. Entonces, la imaginación y la mente pueden más que lo explícito.
0: Ponte una... Qué bueno que te pusiste una bomba vos mismo. Te dejé escuchar cuando dijiste Tiburón. Mejor imposible, ¿no? No sé cómo... Es que sale Jack Nicholson.
2: Ah, qué bonita también.
0: Que un compadre que no tiene como puros toques.
2: Sí, buena.
0: Ay, qué buena esa peli. Me identifico.
2: Otra cosita. En El Padrino, tú caché que la Cosa Nostra se agarraron con la producción de la película. Y con Mario Puzo, caché.
0: Hablando de cine.
2: Entonces, como que ya, loco, yo no te voy a dejar hacer la película.
0: ¿Y
2: no,
0: a quién le preguntaste esto?
2: ¿A quién qué?
0: ¿Le preguntaste estas
2: cosas? Le pregunté a Mario Puzo.
0: Dale, para allá.

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1: 3 de la tarde con 19 minutos, peliculita, y día en el portal del web de Radio Activa.
2: Para recomendar a los chiquitines, a tus hijos.
1: Y a uno mismo también.
2: Para volver a verla, vos.
1: Sí, pues sí o no.
2: Películas para volver a ver.
1: Sí o no. Oye, ya hago el dato del padrino, es que es muy bueno,
2: güey. Nadie dijo nada, nadie quiere escucharlo, güey.
1: Es que es bueno para la vida, es bueno para la vida. Ya, pues la cosa nuestra no quería que hicieran la película, porque como que los sapeaba, ¿cachai?
2: ¿Cuál película?
1: El padrino.
2: ¿Cuál, la 1, la 2? La...
1: No, la 1.
2: No hay que decir mafia. ¿Cómo era? ¿No hacía mafia?
1: En realidad el libro es abarca la 1 y la 2. Entonces llegaron a un trato y dijeron, ya, ¿sabes qué? Ya cambia. Podía hacer la película, pero no vamos a decir la palabra mafia en toda la película.
2: Ah, yo sabía eso.
1: ¿Cachai? Y eso es la media pega. ¿Cómo hacer una película de mafia sin decir la palabra mafia, po? Entonces la enseñanza de esto es como, no siempre hay que decirlo, no siempre hay que ser explícito en la vida. Dígalo sin decirlo.
2: Al más inconsciente. Dígalo sin decirlo.
1: Dígalo sin decirlo. Y eso cuesta mucho hoy día en una época tan explícita. Por eso El Padrino es muy buena y es una obra de arte, po.
2: Y te puedo decir tonto sin decirlo, po.
1: Se puede.
2: Sí, po.
1: Se puede, po.
2: Feo sin decirlo.
1: Se puede decir.
2: Sí. Eres incómodo de ver, por ejemplo, para mí.
1: Y bueno, Marlon Brando él odiaba aprenderse los guiones, pues entonces se los tenían que poner en la panza el actor del frente. Y él empezaba a leer.
2: ¿Del frente?
1: Entonces empezaba, vienes a mí, nunca me has hablado, has tenido un gesto de cariño. Y estaba leyendo el loco.
2: Ah, ¿no le gustaba aprenderse los textos?
1: No, si era un cacho Marlon Brando, un cacho.
2: ¿En serio?
1: Sí. Y hacer la película fue horrible, si nadie quería que se hiciera.
2: ¿Por qué?
1: Porque sapeaba, lo sapeaba todo. Y el que más mala le tenía era Sinatra. Porque hay un personaje en El Padrino.
2: Sinaca estaba ahí, güey.
1: Sinaca.
2: Sinaca ya
1: Frank
2: está.
1: Fran Sinaca no quería que... Odiaba El Padrino porque hay un personaje, se recordará a usted, John Fontaine, que era como un crooner de la época. Y John Fontaine representaba a Sinatra. Y siempre se dijo que Sinatra está ayudado por la cosa nuestra. Entonces, cuando se encuentra Sinatra con Mario Puzo, le dice, oye, vos que andáis sapeando, que te creí, desgraciado, infeliz.
2: Andáis, bueno, en la rueda. Sí, para que tan sapo.
1: Sí, vos no sois sapo.
2: Ya, pongamos Sinatra.
1: Listo.

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2: Digamos que dijiste Francinaca, yo te conozco.
3: Francinaca, sí, está bien. Está bonito esto, 3 de la tarde con vos. Hablando de peliculita. ¿Qué dicen los cabros?
2: Las Cunas Becker.
3: Sí, ¿cómo que hay Cunas Becker? Viendo una peliculita con Cunas Becker, hijo, otro corte. Y hay unos dos six pack. Unas plateaditas, ¿o no?
2: Ah, va a tener unas carnecitas.
3: Más encima,
2: chao. Una entrañita, una malayita.
3: Y carnicero que está de carniversario, más encima.
2: A 11 lucas, el lomo liso.
3: Córtala, Cristian. Córtala, Cristian, de verdad.
2: Mañana, ¿en serio va a ser un aniversario acá?
3: Mañana yo invité al carnicero, Cristian. Sé que
2: trae un Mira, si me voy a hacer algo, José, tiene que ser con YouTube, con transmisión, con toda la cuestión. Pues si vamos a hacer una cuestión en la media. Ya, déjale ese alma.
3: Y si sale mal, échame a mí la pulpa.
2: Ya, pero mañana, ¿quieres vamos a hacer el aniversario del carnicero?
3: Perdóname, lávate la boca. El carniversario.
2: Ya, pero eso lo inventaste tú ahora, pero no, pero el aniversario del carnicero no se puede llamar el carniversario.
3: No, carniversario, yo le dije a don Ricardo Carnicero.
2: No, Cristian.
3: Cristian Carnicero.
2: Sí, don Cristian. Don Cristian Carnicero.
3: Cristian Carnicero.
2: Ya.
3: Don Cristian Carnicero, esto se llama el carniversario.
2: Ya, hijo del rollo. Vengo a hacer todo un mes del carniversario. Y vamos a estar por todo Chile en la tardecita.
3: Los embajadores.
2: Vamos a ir a con carnecita, a decirle, si van a cualquier foto con la gente, vamos a hacer eso.
3: Embajadores de carne.
2: En Maipú, en Puente Alto, en todas partes vamos a estar.
3: Claro.
2: Ahí hablamos con Cristian.
3: Con Cristian. Sí, po. Oye, pero tú no sabías, Cristian. Me entraña que no supieras.
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2: Eres bien abastero para tus cosas.
5: A ver, Rosalía, el patito.
3: Mañana cuando llegue don Quisque en carnicero, decir, adelante, asiento.
5: Rosalía, para allá.
3: Este
2: ¿por qué no hace palanca? ¡Ah!
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2: Hoy juega padre. ¿Sí? Porque tiene punta paleta.
1: ¡Oh! ¡Oh!
4: Conga, conga, conga.
3: Oye, la pulpa del huesar, 1498. Costillar importado, chacarne, 4.998. Posta paleta importada, 8.998. Lomo liso importado, 11.900. Andate y te quedáis dormido, po. No, está rico esto. Está en todas partes, en todo Chile, around the world de Chile. Hola. 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
2: Anda, a comprarte un pack. ¿Cómo se hace cuestión de vienen con esa madera que te gusta a ti abajo, con los palets?
3: Ah,
2: con
3: qué palets buena.
2: De al tiro, corta.
3: Y poné unos wraps de tu pack.
2: ¡Hola!
6: ¡Aló!
3: ¡Hola, hijo! ¿Aló?
6: ¿Cómo está mi cabeza tubería?
3: Bien, pues, hijo. ¿Cómo está usted?
2: ¿Está hablando de un tubo, parece?
6: Le voy a contar mi panorama hoy día, porque chula. Mañana tengo libre.
3: A ver,
2: mañana es carniversario.
6: De partida, su six-pack de Becker.
2: ¡Ya! Yeah. Oh, ¡qué rico! Ya.
6: Una aceiturita, toquecito crema con salsa de soya y cibulet.
3: Ah.
6: Las galletitas, y hoy día me voy a mandar duro de matar uno y duro de matar dos.
3: Ah.
6: ¡Qué clásico!
3: Ay, ¿a qué hora trabaja usted, hijo?
6: ¿Cómo?
3: ¿A qué hora trabaja?
6: ¿Aquí
2: no
6: trabajo?
2: Disculpe, hijo, de que la bomba sale y bota,
3: no,
2: bota.
3: No perdona, no perdona. Tanto acá, Cristian, tanto acá.
2: Saquemos WhatsApp de las cabras. ¿Qué dicen las cabras?
3: ¿Quieres cabras?
2: Es que no he escuchado a las chicas.
3: Yo tengo las cabras, pero
2: ¿qué película les gusta? ¿Le llama la atención?
7: La que es buena y que me marcó, porque la vi cuando estaba muy chica, por una rendija, porque mi papá la estaban viendo, es Pantaleón y las Visitadoras.
3: Era cochina esa película, man.
2: Pantaleón. ¿Cachai que antes vos tenés que esconderte para ver las películas o sacar cuando tu papá se iba a sacar y los VHS para ver las películas que tu papá veía?
3: Sí, vos.
2: Estaban escondidas, po.
3: La otra vez reclamaron contra Netflix porque subieron la película Amores Perros y hay una escena que salen como dos chiquillos con una cabra así como acercándose. Y la gente reclamando. ¿Cómo es posible que alguien piense en los niños?
2: ¿Así?
3: ¡Así! Porque las reglas las ponemos nosotros. ¡La Constitución del 80! Todo eso y salieron reclamando.
2: Hola.
3: ¿Aló?
2: Hola.
8: Hola, hola. ¿Cómo estás, chiquillo?
3: Tiempo, hijo. ¿Qué pasa realmente? ¿Qué?
8: Hoy dejaron afuera a Jean-Claude Van Damme.
3: No, ahora no, jamás.
2: Nunca. Jamás.
3: ¿Cuánto te gusta Jean-Claude Van Damme? Jean-Claude
8: yo era fanático, yo tengo 50, era fanático y toda la saga Jean-Claude Van Damme.
3: ¿Te pegaron alguna patada al hocico como Jean-Claude Van Damme?
8: No, traté de abrirme de pierna y me desgarré.
3: Ya, no.
2: Tírale.
3: León es muy buena, Jean-Claude Van Damme, cuando pelea en la calle. Oh.
2: Yo no sé si es muy viejo o estaré muy piteado. ¿Quién no se pidió una de Bruce Lee? ¿Quién no se pidió una? ¡Oh!
3: ¡Operación Dragón!
2: ¡Oh!
3: ¡Qué es bueno Bruce Lee, weón!
2: El loco, mostraban como una cuestión, y he visto que el loco, ¿es verdad que tenía la rapidez que era con las manos?
3: ¿Tú me das cuenta que Jackie Chan no usa dobles?
2: Jackie Chan también es bueno.
3: Sí, ¿Pero tú cachai por qué el loco siempre hace él su escena?
2: ¿Por qué?
3: Porque cuando era chico acompañó a su hermano que era actor y el loco hizo de extra en Operación Dragón de Bruce Lee. Y ahí Bruce Lee utilizó al hermano como doble. Igual tenía sus dobles, loco.
2: ¿Bruce Lee?
3: Sí, po.
2: Ya.
3: Y de repente el loco se manda a la media escena, que era el hermano Jackie Chan y todo. ¡Ah, grande Bruce Lee, grande Bruce Lee! Y era el hermano Jackie Chan. Y Jackie Chan vio cómo a su hermano le cayó una lagrimita. Y ahí Jackie Chan dijo, no, loco, yo voy a hacer media escena por mi hermano. ¿Cómo te dejé con ese? ¿Cómo te dejé con ese?

0: ¿Cómo está? Enojado, po. Sí, no, pues, estoy enojado.
1: Ya, tranquilo.
0: Estoy enojado.
1: Anda con los perritos, hola.
0: Sí, anda con los perritos. Ahí están los perritos. Los fui a bañar. Los fui a bañar.
1: Oiga, antes que se enoje, ¿por qué te se enoja? Si empieza a enojar.
0: No, si no estoy enojado ahora.
1: Que está...
0: No, me calmé ya, me calmé.
1: Hay que hablarle a los perritos
0: los
1: para que se calmen.
0: Los perritos me calman.
1: ¿Qué película le gusta a usted?
0: Ay, me gustan mucho Diarios de una Pasión. Me encanta.
1: ¿Sí?
0: Por supuesto que no la has visto. Me encanta. Diario
1: de
0: una pasión.
1: Yo no le pregunté si la ha visto o no la ha visto. ¿Cuál
0: me
1: le gusta
0: encanta,
1: a usted?
0: Me gusta el romance. Me hace llorar. No sé, como que me siento a tomar el lado. Bridget Jones también me encanta. Tomando el lado y las
1: ¿Cuál,
0: veo.
1: ¿Cuál más? ¿La chica de rojo la vio alguna vez?
0: La chica de rojo, por supuesto que la vi. Sí, tiene sus cositas. Me gusta. Pero de verdad no entiendo. Siempre como que las películas terminan dos mujeres peleando por un hombre.
1: Ah, va a seguir con la cuestión.
0: Y tú te das cuenta que siempre son las mujeres las que hacen escándalo.
1: Ya.
0: No sé, pues, ¿has visto dos hombres peleando por una mujer? No lo has visto, señora. No
1: ni
0: sé.
1: En películas tampoco.
0: Pónganme si quieren, me da lo mismo. Las películas tampoco. No sé, siempre son las histéricas ellas. Díganme lo que quieran, me da lo mismo, no, de verdad.
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0: O sea, yo nunca lo he visto. Nunca he visto dos hombres peleando por una mujer.
1: ¿Pero usted?
0: Pero sí, pues.
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2: ¿Qué puede vender, Choleo? ¿Qué puede vender?
3: Autos, cualquier cosa.
2: Moto, casa, con papeles, no pasa nada.
3: No. No empecéis con las notarías, eso no.
2: No, que hay papeles, y oye, que los papeles están al día, que no, que el motor, que no, no.
3: Inmuebles y esas cuestiones, no.
2: No, porque ya pasamos a otro.

0: otra instancia.
1: No, que lo que tenga sea rápido. Vinilo, un, no sé, una cama o una cocina, un horno ahora que se viene para vender empanadas.
0: Claro, contento, agradecido.
1: ¿Quiere vender algo?
0: Póngale color.
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1: Aquí le vamos a vender todo, así que.
0: Oye, mientras llaman los cabros, tenemos un evento de beneficio, chiquillos.
1: ¿Cuándo?
0: Pero está bueno. Está bueno, bueno, bueno.
1: ¿Cuándo el evento?
0: Se llama La Ruta de la Comedia. Va a estar el 30 de agosto, este domingo, a las 6 de la tarde, horario católico.
1: Bonito,
0: va a
1: estar bonito.
0: El Angelo Soul.
1: ¿Ya?
0: Ese loco es bueno. Bueno, bueno, bueno.
1: ¿De qué es bueno?
0: Es bueno. Va a estar, ¿ya?, el Erwin Padilla. Otro bueno, bueno. Estuvo en Olmué.
1: La
0: reventó.
1: Oye, el Jimmy no me pescó para llevar a la Alameda. No me pescó. Hola, Jimmy. Ah, oh, ya con audífono.
0: Va a estar el Alex Ortiz. Bueno, bueno, bueno. Si vaya a ver el Alex Ortiz, no, no, loco, vaya a terminar llorando la risa. Conocido antes como el flaite chileno. Iba a rematarte nuestra reina, la Pame Leiva. Esto será el 30 de agosto en Bar Ruta 78, Independencia 43, Puente Alto. Va a estar bonito, es un evento a beneficio. Hay que juntar patitas para una operación importante.
1: ¿En Ruta 78 no nos hallaron nosotros?
0: Claro, no nos hallaron, pero hay que estar ahí para apoyar a Angelo Soul, Edwin Padilla, Alex Ortiz y la tremenda Pamela Iba este domingo 30 de agosto. Las entradas están en fila cero. Cualquier cosita, usted vaya también a Tulio Melquiades, Hombre de Comedia, y ahí va a poder ver todos los detalles para que asista este domingo. La Ruta de la Comedia.
2: El precio de los...
1: ¡Hola!
3: ¿Cómo están, cabro?
0: Buenas, y Chanchito lindo, ¿cómo estáis tú?
3: Excelentemente.
0: ¡Qué bueno!
1: ¡Está contento!
0: ¿Qué pasó? ¿Qué estáis vendiendo, la polenta?
3: Mira, tengo un Stratocaster que quiero vender.
0: Ah, ¿para qué me hacía esto? ¿Para qué me hacía esto? ¿De dónde? ¿Gringa? ¿Mexicana? ¿De dónde?
3: No, ahora compré en Chile.
0: Acá en Chile, ya. Pero...
3: En 2023.
0: Pero made in dónde, pues, hijo? ¿Made in China? ¿Dónde?
3: Estados Unidos.
0: Ah, la polenta.
3: Sí, original.
0: ¿Qué pasó? ¿Vamos a ser papá?
1: Original de Estados Unidos.
0: Oiga, hijo. ¿Aló?
3: No, porque me compré otra.
0: ¿Qué te compraste? Así por saber nomás.
3: Para tocarte sobre el año.
0: Oh, que soy cochino.
1: ¿En cuánto la compraste esa afuera?
3: Me salió 1.400.000.
0: Y está son barata,
1: caras. Son caras.
3: Sí, sí, no, está barata. La tiro a 600 lucas.
1: Está barato, hijo.
0: No empecé.
1: ¿Cómo están las cápsulas? ¿Cómo está toda esa cuestión?
3: No, está impecable. Hace como una semana, más o menos, una semana y un poco más, le hice la mantención entera.
0: Ah, está calibradita entonces.
3: Totalmente.
0: Qué rico. ¿Y trae case, hijo, no?
1: ¿Un estuchecito? ¿Oh? ¿Trae case?
3: Sí, pues, obvio.
1: Ah, ya. ¿Teléfono, hijo?
0: ¿Cómo
1: tiro?
0: ¿Cómo me tentáis?
1: Ya, para. Tenéis como 20, weón. Ya. Estuche. Perdón, teléfono.
3: Estuche, ya. El 62-92-83-36.
1: Puede ser lo más lento si yo no tengo, no soy rápido, de mente.
3: 62-92-83-36.
0: 600 lucas. ¿Y no hay código de descuento para el locutor de Radioactiva?
3: Ah, no, que en 600 ya está, pero baratísimo.
0: Pues, José, hay que preguntar.
1: ¿Sabes qué? Si no, viene un locutor.
3: Está muy barato.
1: Un locutor de Radioactiva que trabaja de 2 a 4 y te dice, tengo 500.
3: Listo,
1: ahora,
3: para el locutor, listo.
0: Cacha, toma. Oiga, hijo, bueno, cualquier cosa, si le ocupa mucho espacio en la casa, yo se la guardo ya.
1: Bueno, la de comprar, ¿no? La que le regalaron.
0: Chao, hijo. Está bonito. No, es prioridad, hijo, es prioridad.
1: Yo quiero comprarme una torna, weón. Pero tengo que gastar esa platita de ese tarrito en Gasparcito.
0: Eso está bien.
1: Gasparcito, mi perro. Está bien, dos hernias tenía Gasparcito.
0: Está bien.
1: Dos hernias, hijo. No una, dos.
0: Dos hernias. Dos.
1: Dos hernias.
0: Dos huevos.
1: Hola.
0: ¿Aló? Hola, hola.
3: ¿Aló?
0: Hola, hijo, ¿cómo está?
3: Bien, ¿usted, papi, cómo
0: bien,
3: están?
0: Poñón, ¿qué lo trae por acá,
2: De los cachureros.
3: Ya, estoy aprovechando que está su programa. Necesito vender una bicicleta de mujer.
0: ¿Ya, ya?
1: ¿Cómo dice mujer? Es una broma.
3: Mira, lo que pasa es que esta bicicleta es la típica de mujer que trae el canastito adelante, ¿cierto? Está nueva, se compró el año pasado, se la regalamos a mi hija y resulta que nos fuimos...
0: Ya, perfecto.
1: Se cayó.
3: Y la bicicleta quedó ahí. Quedó.
0: Ya.
1: Pues, muévete un poco.
0: Escucha como el pico.
1: ¿Sabes qué se refiere? Te das cuenta que las bicicletas que son para las mujeres no traen la cuestión del medio. Trae como una guatita por
3: claro,
1: el medio.
0: Siempre he pensado.
3: Sí, porque el volante es como medio curvito, así, típico de.
1: Sí.
3: Como,
1: ¿de qué, ¿de qué aro es?
3: Aro 26, si no me equivoco.
0: ¿Para qué estamos con cosas? Si te subís vos arriba la bicicleta, está bien raro. Po.
1: Oye, ¿cuánto cuesta? ¿Cuánto vale?
3: Mira, esa bicicleta a mí nueva me costó 250. yo la estoy vendiendo en 180, pero si me llaman ahora ya, la van a buscar, la puedo dejar en 150.
0: Guaguito, guaguito.
1: Ven para acá, ven para acá. Ven, corramos para acá para que no nos escuche la gente. Mira.
3: Dígame.
1: ¿Sabes qué es la bodega? Pancho. Pregúntale a Pancho. ¿Cuántas bicicletas está lleno, está lleno la bodega? Lleno. Tenemos la bodega llena de bicicletas.
0: Ah, tú no scooter allá, hijo.
1: Sí, no, no.
3: Ya, díganme cuánto. Si necesito venderla porque me está ocupando espacio y se está echando.
1: ¿Qué marca es?
3: Miran, si no me equivoco, es una Lassen. Si mal no recuerdo.
1: Pancho. Pancho, Lassen. Tenía dos. Puta, una gambita y media y conversando, ¿ah? Conversando.
3: Ya, mira, si la van a buscar, Gamba 20 se puede ir.
0: ¿Y de dónde Gamba 20? Usted dijo,
1: de Lampa, de Viña.
0: Ya.
1: Ya, pues, ¿de qué parte de Maipú somos vecinos?
3: ¿Dónde está el líder de Tres Poniente? Acasito.
0: Ya está, por ahí,
1: ya.
0: Dale.
3: Bendiciones. Así, vecino.
1: Ya, pues, hijo.
3: Dejo mi número.
1: Por favor.
3: El
1: 8 680
3: 9775.
1: Repítelo, por favor, más lento.
3: 8 680 9775.
1: Gambita
3: 20 se va
0: al
3: tiro.
1: ¡Listo!
0: ¡Chao, hijo!
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1: Están todos acá, José, llegaron todos.
0: Este es los que nos gustan a nosotros.
1: Llegaron todos, José.
0: Buenas tardes, Chile, portal del Huerto.
4: Buenas tardes, ¿cómo están, quesitos bellos?
0: Bien, pues usted, mi huevita.
1: Quiero comprar una tornamesa, te cortero.
0: ¿Aló?
4: Bien, aquí todo bien, pasándolo.
0: Aló. Ya, hijo, cuente.
4: ¿Me escuchan?
0: Sí, señor.
4: Estoy vendiendo una máquina para hacer pastas.
0: Para hacer, pues, tengo unos vecinos en la esquina de mi pasaje que están.
1: No, esos buenos venden pasta.
0: Ah, perfecto.
1: Pero, oye, escúchame, son esas cuestiones que son, que uno da vuelta y va saliendo la pasta así como un tallarincito, ¿sí? ¿Eso?
4: No, Blacky, no, esta máquina uno va echando la harina, después el huevo, el aceite y lo va girando. La masa automáticamente y después lo va expulsando, uno va cortando nomás.
1: Oh, es como para hacer pan, esas cosas que se dan vuelta, sí, como que entra para la cuestión para dar vuelta.
4: Claro, exacto. Son caras. Y aparte tiene para poder hacer pan. Pulpa de jugo, también. Le cambiáis los accesorios y podía hacer pulpa de jugo y helado.
0: ¿Y pulpa de pasta no puedo hacer?
1: No, y ojo que la pulpa es de él.
0: Ah, perfecto.
1: Ya.
4: Claro.
1: ¿Cuánto vale?
4: La estoy vendiendo porque no la uso. Mira, vale.
0: No, claramente. ¿Y qué? ¿La compraste? No. Como no, voy a hacerle pasta a los huevos.
1: No, voy a hacer una tratoría acá.
0: Como el amor y pasta, voy a tirar harina para arriba. Y
1: voy a hacer pizzas para vender.
0: Y cuando haga las pastas va a tener a mi señora, mi hijita. Vamos a ser como vos. ¿Qué pensaste todo eso?
4: Pues sí, todo lo que hicieron.
1: Como vos.
4: Así tal cual.
1: ¿Cuánto la vendí la máquina?
4: La vendo en 60 luquitas para que se vea luego.
0: ¿Y cuánto cuesta esa gracia, hijo?
1: Como dos gambas, parece.
4: No, dos gambas más o menos.
1: Oye, ¿qué marca es?
4: Pasta en Beyoncé se llama.
0: Toma, Pasta en Beyoncé.
1: Beyoncé, sí.
0: Ya, pues, hijo, ¿para qué te la vamos a pelotear? Si
1: la hace con Rihanna.
0: Tiene que venderla, ¿no?
1: Ya, vende. Teléfono lentito, porfa.
4: Más 569-894-395-49.
1: Ya, pues, hijo.
0: Se va nomás,
4: ya, pues, hijo. Bello, un abrazo.
1: Chao,
4: gracias,
1: hijo.
2: Gracias, el precio de los cachureos.
0: Hay reacción para la vendedora de pasta.
1: No, eso es pesado.
5: Oye, la máquina va a hacer pasta, está muy caro, sí.

0: ojo que la pueden comprar de cualquier religión, incluso los canutones.
1: ¡Oh, wow! Yeah. Bueno,
0: ya, ya. Córtenla, imbécil. Ya. Ya, ya, si ya no. Ya.
1: No, es que yo quería decir, no es para los tortolini. Ya, no sigamos. Un poquito de humor, la rapidez del humor del portal.
0: En todo caso, cuando yo la vaya a comprar, voy a pasar a cortar el pelo los cabellos de Ángel. Mira, están mandando
1: a ver.
0: Son muy tontos.
2: Para comprar esa máquina, chiquillo, ¿puedo ir con buzo o voy de corbata?
1: Hola.
2: Hola. ¿Aló?
1: Hola, viejo, ¿por qué entra en serio? Estamos cagados la risa y venía a parar la máquina.
0: Viejo, ¿qué trae acá?
3: ¿Aló?
0: ¿Aló? ¿Estamos escuchando?
1: ¿Qué pasó?
3: Hola.
0: Hola.
1: ¿Estás enojado?
3: No.
0: ¿Qué estás vendiendo, huevito?
3: Llamaba para vender un colchón.
1: ¡Ah! ¡Oh, se fue para la calle!
0: Llegamos con los chistes de pasta.
4: Oye, el compadre llamó para venderla, no para que la agarraran por fideo.
1: Ya, ¿qué vende un colchón?
3: Sí, un colchón antes cara.
1: Ya, con pena,
0: ah,
1: ¿cierto?
0: Eso es para las personas postradas.
3: Sí, ya. Sí.
1: Ahí está, ahí, por eso ahí es la pena.
0: ¿Y ya?
1: ¿Ya no lo ocupa? ¿Ya se fue? ¿Ya?
0: ¿Ya quedó libre el colchón?
3: Sí, no, que lo ocupamos una pura vez y después que falleció mi mamá.
0: Ya. Ya, pues cosito, ¿en cuánto lo está vendiendo?
3: En 50.
0: 50.
1: Ya.
0: Sí, pues. Sí. Y es súper útil ese colchón.
1: Sí, pues te tira la piel, pues.
0: Sí, pues la cara rígida para las personas que están postras.
1: ¿Cuánto vale un colchón? Son caros esos colchones, hijo.
3: Ya, como en 150 sale en Mercado.
1: ¿Y cuánto alcanzó a ocuparlo la mamita, hijo?
0: Una vez nomás, dijo.
3: Como dos días puede ser.
1: Oh,
0: chulo, lindo. Ya, pues póngale.
1: Le mandamos un abracito a mi papi, ¿ya?
0: Aquí yo estoy tratando de subirle la ánimo, una risita.
1: Hágame un viejito, hágame un viejito.
0: Sáquenme un viejito.
1: Hágame un viejito, ahí me hizo un viejito.
0: Ya, pasa el teléfono.
1: Ya, deja el teléfono.
3: Le doy el número.
1: Hoy que no sea tan escara.
3: Más 569.
1: Ya.
3: 48. 1690. 37.
0: Ya, toco. Ya, mi guaguito.
1: Que la den, papi.
3: Vale, compadre, gracias.
1: Chao, sube el ánimo, papá. Ocha. Hay más gente que hoy quieren todo. Que no. Siguen, con la, siguen con los reyes,
0: tío. Siguen estos payasos.
1: Ya, payasos.
0: No quiero más idiotas.
1: Hola.
3: ¿Cómo están,
2: oye, creo que esa máquina es súper vieja. Es como del 77.
3: Hola.
1: Hola, hola, hijo, disculpa que te siguen con las bromitas estos cabritos.
5: Son tontos los chicos.
1: Ya.
5: Oigan, chiquillos, tengo un producto para vender.
1: Bueno, ¿de qué parte lo vas a vender?
5: No, miren, es un baño portátil que es como para las personas que están postradas o no pueden, como que necesitan facilidad o ayuda para ir al baño. Ah, no pueden sentarse en uno normal, en un WC.
1: A mí me gustaría andar en un baño portátil en la micro, weón. Me encantaría. Y, bueno, una broma.
0: ¿Y este,
1: bueno.
0: Este de quién
5: era? Era una broma, weón. Wow.
0: ¿De quién era este baño, hijo?
5: Era de mi abuelita que está en el cielo.
1: Puta.
5: Lo que pasa es que se fracturó la cadera y no podía estar caminando al baño, entonces teníamos que estar levantándola en brazos al baño portátil.
0: Oh, pobrecita.
5: Pero está en el cielo.
1: Sí, no se llevó el baño, güey, para allá.
5: Pero una broma, no se llevó el tarro, que después que hace hay que estar sacando el tarro para vaciarlo.
0: Sí, pues.
1: A mí no me gusta ese tipo de bromas, las que personas.
0: Ya, hijo, ya vendamos, está poniendo oscuro.
1: Está con cloro, ya. ¿Cuánto la vende?
5: Está con cloro. Cuesta 35, lo vendo en cuánto, 20, 18.
0: 15 lucas y se va bien.
1: 10 lucas, para que se vaya.
5: 15 lucas.
1: Ya, teléfono.
5: 9,
1: ya.
5: 830, ya. 365, 28.
0: Ya, pues, hijo.
1: Ya, pues, hijo.
0: Bendiciones.
5: Ya, chiquillo, un besito, que les vaya bien.
1: Sí, chao. No, no me lo vayan a cagar.
6: No. Mentira, no es del 77, es del 87. That's
7: right. 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

0: amiga y amigos. Nos despedimos en Rusoski. Con mañana, Kochinoskis del portal Liguaski.
1: La Wedonoskis. Oye, mañana el carniversario. ¿Cómo es la cuestión que dijiste que inventaste?
0: Mañana el carniversario. Vamos a estar haciendo asado.
1: A partir de que. No te creo, José.
0: ¿En serio, Cristian? Vamos a estar haciendo un asado en vivo con.
1: ¿Usted le creen a José? ¿Cuándo que mañana...
0: te mentió? ¿Cuándo te mentió?
1: No, hijo? Pero es que con la voz, ¿cómo lo decía? No te creo. ¿A qué hora va a ser?
0: Mañana al portal del web.
1: ¿A qué hora? A
0: unos ratitos ahí para conversar.
1: ¿A qué hora?
0: Unos ratitos.
1: A las 2, a las 2 y media.
0: A las 8.
1: ¿Ya?
0: Vamos a estar
1: ¿viste
0: haciendo...
1: que no te creo?
0: Sí, un asadito.
1: Ya.
0: Si tú me hubieras dicho siempre la verdad. ¡Oh! ¡Ja! Muchacha, triste, si hubiera respondido cuando te llamé. ¡Oh! Muchacha, triste. Oye, no, mañana a las 2:30 vamos a estar con el carnicero en el canal de YouTube de Radio Activa, así que
1: don Cristian Carnicero.
0: A estar acá, pues hijo, por fin nos vemos las caras.
1: No, no escucha nomás, ve cómo serán ellos. Serán bonitos, serán feos.
0: Sí.
1: Pero bueno que mañana va a estar paleta.
0: Totalmente.
1: Sí.
0: Y capaz que venga la pedí para hacer un asado de tira.
1: ¿Qué van a empezar? Van a empezar
0: idiotas. Guárdaselos para mañana.
1: Ah, ya. ¿Ya? Sí, guárdaselos para mañana.
0: Ya, amigas y amigos, pasémoslo bien. Ahora viene Pelo Calmado Hiperactiva con invitado especial. Va a estar nuestro Cristian Jara con los cabros. Así que abrácelos. Váyanse contentos, tírense lindas vibras.
2: El portal del web, siempre es atentos a lo que salga con él. Portal del web, ya, chao.
1: Chao.
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1: ¿Ustedes piensan que no nos vamos a ir? ¿Nos vamos a ir?
0: Nos vamos, pues.
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0: Me escucho raro.
1: Sí. Ah, es que Jaña aprieta Black un cosito para escucharnos por interno.
0: Ah, ah. Está como con reverb. Eco. Ah, ¿no?
2: No, no, no.
1: Ahí. No sé cuál es. Ahí sí. Ahí. Aló, aló.
0: Ah,
1: aló.
0: Hola.
2: ¿No? ¿Si nos escuchamos bien?
0: ¿En serio?
2: Sí, es que nos estamos escuchando para afuera. ¿Cómo estás, Rosinelli?
0: Bien, ¿y tú cómo estás ahí?
1: Bien, igual. Saludamos a todos y a todas. Darica, Punta Arenas, señoras y señores, porque partimos. ¿Cómo está, Black? ¡Ya!
3: El viernes, chicos, lo comenzamos con el Vamos a Calmarnos. ¡Y Kike lo quiere!
1: Mira, la gente dice, nunca se habían escuchado tan bien.
4: Marcela, Marcela, ¿quieres verla o sin verla?
5: Hola, muchachos, buenas tardes. Saludos de gente del aire acondicionado. Que tengan un buenísimo programa, como siempre. Bienvenido, Black. Que sea un lindo programa para todos. Besitos y abrazos.
1: Eso, saludamos también a DJ Kanji, que anda en Perrealandia. Ay, no, no, invitó.
0: Se escapó.
6: Buena, buena, Sandiecita. Saludos también a DJ Black. Que tengan buen programa. Acá estamos a la escucha. Saludos desde Arica.
1: Día jueves. Jueves infunable. Por ahí está Black. Dice jueves infunable.
3: Jueves infunable.
7: Buena, buena, muchachos. Jaime, Roberto y Blackito, mi perro Choco. Nos escuchamos. De aquí, de Puente Alto.
8: Buena, buena, los cabros. Un saludo para mi señora, la Paula, mi hija, la Isa y la Domi, que la amo mucho desde acá de Quinta del Mar. De Fast Solution. Saludos, cabros.
1: Saludos, saludos.
9: Hola, chiquillo. Quiero saludar a mi chiquillo Black. ¿Cómo estás, Blackito?
1: ¿Cómo estás, Blackito? ¿No te ha llamado la Margarita Black a tu programa?
2: No, hace rato desapareció Margarita.
1: Junte para la historia, dicen acá.
3: ¡Temuco nos quiere!
0: Yo lo voy a votar, gente de Temuco.
7: ¡Buena, buena, los cabros! ¡Qué bien programa! Bueno, hoy día, bueno, estoy ansioso, estoy ansioso. Oye, tiraron al DJ Black y lo tiraron al pelo verde. Ustedes no quieren al pelo verde.
1: ¿Cómo que no?
7: Calle.
1: Si lo queremos. Pero, ¿ah? No pudo pelo verde. Oye, pero sí hay que recordar que nuestro primer programa acá en la radio fue con Black.
2: Así primero. Es, cuando llegamos.
1: Primero.
2: La primera semanita.
1: Y los güeyes nos tiran la velada, ¿acordáis? Aprieta ahí, ya nos están llamando 22726-2232. ¡Aló!
3: ¡Hola, Mr. Tuli! ¿Cómo está, mi niña?
1: Bien, ¿y tu corazón de melón?
3: Bien, Jaimito, aquí viendo cómo salen algunos relámpagos de sol.
1: Oh.
3: Hola, visita, chica.
2: Hola, hola.
3: ¿Cómo estás?
2: Bien, ¿y tú?
3: Bien, aquí hoy, que me trataste bien hoy día, mi amor, te tocó anoche. Hola, mi amor, ¿cómo estás?
1: No, está tu amor.
3: ¿No está mi amor?
1: Está DJ
3: ¿Qué pasó?
1: Black. Está DJ Black.
3: ¡Ay, está mi perrito que habla! Él es bonito, es como ver a la monga así, pero desnuda.
1: Salúdalo, po, salúdalo.
3: Hola, Tatito, ¿cómo estás, mi amor?
10: ¿Cómo está usted?
3: Ay, a mí me encantan los hombres peludos. Se lo vengo diciendo al tiro de aquí, hermano.
1: Él dice que es lampiño.
0: Es lampiño.
3: No, Blackito, yo te
10: conozco. Se depilo.
3: Tiempo opuesto, Blackito, acuérdate.
1: Se depila, dice. Ya, vamos al WhatsApp.
11: Hola, muchachos, buenas tardes. Un abrazo para todos. Bendiciones.
1: Bendiciones.
0: Que lleguen los sin papeles, que entren.
10: Ya, vamos. Ahora
12: digo, los hola, hola, chiquillo, ¿cómo están? Un saludo aquí al vecino Gabriel y a la vecina Rosana, terminándole su casita ya, y de a poquito.
1: Saludos.

0: Lindo, el Garrincha. ¿Por qué Garrincha? Salud de Estados Unidos.
1: ¿Garrincha?
2: ¿Jugador de fútbol?
0: ¿Y te parece este weón? No, a Rossinelli. El Garrincha de Rossinelli. Se equivoca. Está bien.
3: Buena, mis sangrecitas. ¿Qué tal? ¿Cómo estamos? Saludos desde Arica. Que tenga buen programa.
0: ¡Saludos! Preguntan acá si eres como el Cholescuincle de México. El perrito allá de México, ¿lo conocí? Qué pelado, el amarillo. ¡Aló! ¡Aló! ¡Aló! Ya, chao.
4: Jaime, ¿cómo está la hemorroide?
0: Ah, ¿por qué la hemorroide?
5: Buenas, muchachos. Saludos a los tres. Oye, Black, podríamos hacer un jueves prima.
0: Jueves prima.
2: Miren que se vuelva loca Black.
0: Se vuelve loca Black, ¿no?
1: Yo no tengo problema con el sexo, mi mismo sexo. No me pasa nada.
0: Muy bien. Estamos ready.
1: Súper definido con el sexo.
0: Muy bien.
6: Nosotros, ¿cómo están los cabros más lindos del dial? ¿Están con el bizcochito Black ahí?
0: Sí.
6: Bueno, vos cabros, que sea un programa. Un abrazo.
0: ¡Saludos!
7: ¡Abrazo!
8: Bueno, el par de partidos.
4: Buena, Black. Los vaya a poner los viatos, buenos. Buena.
0: ¿Con música? ¿Ponle?
2: Sí.

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1: Ay, ahora sí, estamos de vuelta, señoras y señores, acá en Iberactiva, Vamos a Calmarnos, 4:13.
2: Así
1: ¡Soco!
2: Manden su WhatsApp al más 56 9 6 8 13 21 33, o nos pueden llamar al 22 7 12 22 32.
1: Y tenemos, señor, un estudio, Rosinelio, ¿no?
2: Sí.
1: Ya está ready, papito.
2: Sí.
1: Está ready para que la gente opine.
2: Sí.
1: Para que partamos el programa con la gente opinando.
2: Sí.
1: Vamos entonces, papito.
2: Dale nomás, te doy el paso.
1: No, dale vos, pues, weón. No,
2: dale nomás.
1: Pero, weón, si yo estoy aquí, iba a buscarlo, yo vos estoy jugando.
2: Vos dale nomás.
1: ¿Por qué estáis viendo la Cote López, weón?
2: Y en pelota.
3: Ah,
1: son rosaditas, ¿no?
2: Ya. Un estudio revela que las chicas son más...
1: Que las chicas, mira, ¿eh? Te gusta más que las grandes.
2: Revela que las chicas son más sucias mentalmente que los chicos. Solo fingen ser inocentes. Durante años se ha repetido la idea de que los hombres son mucho más abiertos al hablar de atracción y deseo, mientras que las mujeres suelen ser más reservadas. Pero la realidad es bastante más compleja. La atracción y los pensamientos relacionados con ellas son completamente normales tanto en hombres como en mujeres. Lo que puede cambiar es la manera en que cada persona lo expresa.
1: La personalidad, el entorno, la educación y el nivel de confianza pueden influir muchísimo en qué tan cómodos nos sentimos hablando de estos temas. Por ejemplo, los pensamientos pueden ser naturales para ambos. Las normas sociales pueden influir en cómo nos expresamos. Ser más reservado no significa sentir menos, y la personalidad puede importar más que el género. Y para esto, ¿te ha pasado a ti? ¿Tú eres suciamente, Rosinelli?
2: Yo soy más cochino, me gusta ahorcar ahí, escupir todo.
1: ¿Ni a Black?
2: Sí, también.
1: No, dice no. Que no, es santito.
2: No creo.
1: Y esta ya es una pregunta para todos ustedes.
2: ¿Cuál es la pregunta?
1: ¿Quién se hace más el santo, los hombres o las mujeres?
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1: Ya. ¿Quién se hace más el santo, señoras y señores? ¿Qué creen ustedes?
4: Bueno, los cabros. Oye, que da gusto la radioactiva. Eso es lo que me encanta a mí, que cuando falta uno, el reemplazo es mejor que el que faltó.
5: Dale tú.
1: Ya estamos preguntando, ¿quién cree que se hace más el santo, los hombres o las mujeres? En los pensamientos y en realidad. Yo creo que las mujeres son bien cochinas conversando entre ellas.
2: ¿Qué pensáis tú, Vlad?
6: Lo mismo que el Jaime, que son cochinas entre ellas.
1: ¿Ese perrito es tuyo?
6: Es mío, ahí está.
1: ¿Cómo se llama?
6: Cristian.
2: Ahí está, ese perrito.
6: ¿Te gusta la cabecita?
1: Mira, acá dicen, las mujeres se hacen las santas, los hombres somos santos.
7: Buena.
1: Buena
7: sangrecita. Buena, Blaquito. Oye, las minas se hacen las santas nada más, pero... Y cuando están todas juntas en un grupito, olvídate.
1: Sí, yo creo que hablan... De la cintura para abajo.
7: ¿Cómo están los sangrecitas? Oye, pero díganle al Black que hable, pues yo creo que igual un aporte ahí por el programa.
1: Sí, pues si está por huevo. Micrófono abierto.
7: Black, prende el micrófono, pues. Cabecita de chancho.
1: La gente te pide tu voz.
8: Buena, Black. Buena, Jaime. Buena, Roberto. Oye, cabrón, linda tarde. Qué bacán. Yo creo que se hacen los santos las mujeres. Pero en mi caso... Creo que soy la excepción y me hago el santurrón todo el rato.
1: Mira.
8: Como que no quebro en un huevo y la quebro por docenas.
1: Mientras no quiebre los tuyos.
9: Ay, qué lindo, mis niñas, que estén con el perrito que habla. A mí me gustaría hacerle cosita al perrito que habla, así para quedar pegado y que una vieja.
1: Ya, por favor.
10: El tetón que habla ahí.
1: Ya.
11: Rosinelli, ¿qué te gusta hacer? ¿Qué cochinada?
12: Hola chiquillos, ¿cómo están? Muchos cariños acá desde Puerto Montt, está lloviendo.
1: ¡Saludos!
12: A morir, pero son baldes de agua. Oye, yo creo que las mujeres hacen las buenas, menos yo. No sé cómo soy. Y me da lata esas minas que se hacen las
1: cartuchas.
12: Son peores, y esas son las peores, las que más se hacen.
2: Se hacen las muy muy, son unas malditas, no lo agarran ni con servilleta, pero se hacen las decentes.
1: Anda y fino.
9: Qué bueno que estás, Blaquito, porque por fin vamos a poder escuchar ranchera.
13: ¿Cómo están los
1: que? ¿Te gusta la ranchera?
13: Bueno, yo pienso que las mujeres se creen santas, porque no sé,
1: se creen
13: miedo
3: a que las vean con otro ojo, que las vean diferente, pero bueno, las mujeres que me ha tocado se creían santas, pero al hablar de la hora.
1: ¿Pero será la cultura tal vez como
2: feminista? ¿Decís tú?
1: No, en general, como más señorita y como el hombre.
2: Yo
1: siempre
2: creo que
1: más.
2: Se hace la muy.
1: ¿Crees tú que sí. No es por cultura?
2: No, se hace la muy, ¿no? Pero en el momento de.
1: Están ahí.
2: Son diabólicas, vos.
13: Yo pienso que ambos por igual. Lo que pasa blanco. Es que para las mujeres, cuando las crían, le dicen: tú tienes que ser una señorita, tienes que comportarte, señorita. Entonces le meten ese enjuague mental desde que nacen. Y bueno, tienen que reservarse absolutamente para todo.
1: Mira, puede ser, pues de niñas te dicen:
2: mira, que es una gorda señorita. Maldita.
1: Da lo mismo si es gorda, amigo.
2: No, que no da lo mismo. Es más maldita.
1: ¿Es más maldita?
2: Sí,
14: las gordas son más
2: malditas. Sí.
1: Y cuando se operan son peores.
2: Imagínate, tratar de abrazar y no podías estar ahí intentando.
14: Rosinelli, ¿tú soy santo, no?
2: Yo no.
15: Hola chicos, ¿cómo están? En mi punto de vista, yo creo que las mujeres sí no somos las santas, pero somos unas perversas.
2: Sí.
15: Hay que reconocerlos.
1: Mira, tiene voz de perversa la amiga.
2: De
16: caliente. Bueno, los sangrecitas, ¿cómo estáis? Yo creo que 50-50, hermanito. 50-50.
2: Parejito te gastáis.
1: Parejito te gastáis, sí.
17: ¿Quién fuera perro para hacerte la cocina en la calle, güey?
18: Eso, Black, weón, me gusta que le ponís voluntad, weón.
19: ¿Ah? Hola, ¿cómo están?
1: Hola.
19: Hoy opino que sí, nos hacemos las santas. Obvio, todo el rato, pero somos por dentro unas diablas. Besitos.
1: Besito, amiga, ¿dónde?
20: Bueno, ay, cabrón lindo. Buena, Jaimito.
1: Hola,
20: buena,
1: amigo.
20: Robertito. Dame tu marraqueta. Oye, saluda al Black, cabrón. Oye, ahora quieren que hable, weón, cuando están en el portal puro que le tiran piedra, weón. Saludos, Black.
21: Hola chiquillos, ¿cómo están? Ahora podrían sacarse una foto los tres con el copigüe de oro, ya que no le quieren pasar el copigüe al Kanji.
1: No sean mal hablados.
22: Hola chiquillos, tanto tiempo.
1: Buena amiga.
22: Acá por Arica, que o sea, como que me lleva el viento para todos lados.
2: Pero module.
22: Hay mucho viento. Oye, ay, qué gusto ver que está el Black, escucharlo.
1: Mira.
22: Y los otros son nuevos, porque, bueno, estaba el Black, estaba el Félix.
1: ¿De quién?
22: Estaba el Luchito de Chile. Ay, no sé si están los demás.
1: El Luchito.
22: Pero saludos.
1: Sí, está.
22: Oye,
1: acá el Lucho de Chile, acá.
22: Que están preguntando.
1: Hola.
22: Sí, las mujeres, sí, somos jodidas. Somos bien chucras y a veces bien peladoras, sí. No, somos terribles. Pero sí, yo soy una excepción. Lo digo, la cuestión ahora.
1: La vieja tiene voz de maldita.
2: Sí, se la de.
16: ¿Cómo estamos, cabros?
2: Imagínate, le falta un diente como choca con la ancía.
1: Ya.
16: ¿Cómo estamos, cabros? Hoy una vez llegó al grupo juvenil de allá del barrio.
1: ¿Ya?
16: Una cabra que era angélica, man, y era súper tímida. Y después se subía a pata pelada y miraba por el hoyo y para abajo, loco.
1: Sí. Depende, ¿no?
23: Chiquillo, nosotros somos más reservadas, como dicen, tal vez cultura, no sé, porque una mujer que te hable de la cintura para abajo, tampoco a usted le llama la atención.
1: Sí, tiene razón,
2: no ser, amiga, nos calienta.
23: En un contexto como que estén íntimo, pero
1: no calienta,
23: si conocía una y te habla de la cintura para abajo...
1: No, pues depende del contexto, si tenía alguien y te habla así, como si nada, depende cómo te guste la personalidad, pero quizá en otros contextos.
2: ¿Cuándo te fijó la personalidad? ¡Aló!
1: Obvio, hay que fijarse, vos.
24: ¡Aló!
1: ¡Hola!
2: ¡Hola!
24: Estoy llamando para defender mi sexo.
1: Ya, defiendo el sexo, amiga. ¿Tu nombre?
2: No, dijo el sexo o peso.
24: Ay, no puedo decir mi nombre.
2: No, pero ¿qué dijo, que quiere defender el peso o el sexo?
24: No, el sexo.
2: Ah, ya.
1: Ya, amiga, defiéndalo, po. Ahí está.
24: No, yo necesito defender mi sexo, porque las mujeres no nos hacemos las lesas. Nosotros somos más carerrajas, pero si nos pillan, nosotros ponemos el pecho a las balas.
1: Ah, ya.
2: Pero no creo que sea de que te hagáis la señorita, así. ¿Para qué?
24: No. No, en ese sentido no. Nada que hacerse la señorita, si en eso no sirve.
2: No, pues.
24: No sirve hacerse la señorita.
2: El niño duerme si te hace la señorita.
24: Exactamente.
2: Sí,
1: pero a lo que vamos es que si se hacen locas como en la sociedad, pero cuando se juntan entre ustedes son
2: la
1: más
2: intimidad.
1: Sí, pues ahí son más chuchetas. Pero
24: yo
1: sí.
24: Creo que todos nos hacemos como los lesos en la calle, pero yo creo que no sirve hacerse las lesas en la cama.
1: No, pues en la cama no. ¿Cómo eres en la cama, amiga?
24: Yo en la cama me gusta ser yo.
2: ¿Tenís voz de caliente y gritona?
24: Me clayo.
1: ¿Ya?
24: Me gusta que ambos lo pasemos bien.
1: Ya. Oye, ¿te jalan el cabello?
24: Es que no, obviamente me jalan el cabello y me agarran a cachetazo.
2: ¿Te escupen?
0: ¡Chapo,
24: weón! No, yo escupo.
2: ¡Ah! ¿Y dónde? ¿En qué lugar?
1: ¿En la boca o no?
2: ¿Sí, para qué? ¿Sí, para qué vamos a hacer que son temas tabú si es algo que pasa todos los días en cualquier
24: Exactamente.
2: Relación?
24: Exactamente, y si eso no funciona, no, a la relación no llega a ningún lado.
1: Su apretada de cuello,
2: su nalgada.
24: Claro, la lengua para afuera, los ojos blancos, uno tiene que poner la acción.
2: Que le hablen sucio.
24: Exactamente, y aparte ahora viene el verano, necesitamos bajar de peso. Así
1: que oye, mi perra. Oye, ¿qué es lo más sucio? ¿Qué es lo más sucio que te han dicho en la cama?
24: Yo lo más sucio, a ver, ¿qué puede ser lo más sucio? Ya voy con una amiga, necesito que me ayude. Es que una cosa es lo más sucio que me han dicho y lo otro es lo más sucio que me han hecho.
2: ¿Y qué es lo más sucio que le han hecho?
24: Así
2: me interesa
24: que
2: más que lo sucio que le han
1: no
2: hecho.
1: Dijiste el nombre, así que tranquila.
24: Ya mejor no, porque me pueden reconocer la voz.
1: Ah, el público lo pide.
2: Se te hace, no te hagáis la Facebook acá.
24: Ya, cariño, que estén bien.
2: Pero no abres el potito, amiga, cuente.
1: Vas con música, ¿no? ¿Con qué nomás? Con música.
2: Vas con música. Ya, arrancaste.
1: Ya, chao.
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8: 12 grados.
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0: Estamos de vuelta, señoras y señores. 4:43 y el tema nos dejó prendido a muchos.
1: Sí, vamos tío, en el WhatsApp, +56 9 6 8 3 6 21 33.
2: La diferencia, cabrón, es que las mujeres son jiji, jajaja, y los hombres somos, ¿sabes lo que me pasa a mí? Nabo, los pechos.
3: ¡Wey, cabrón lindo! Buena Jaimito, buena Robertito, dame tu marraqueta. Oye, saluda al Black, cabrón. Oye, ahora quieren que hable, weón, cuando está en el portal puro que le tiran ya, piedra.
4: Buena Rosinelli, yo soy calentito.
0: Oh, mira, acá dice, no hacemos las muy, porque a la hora que demostramos lo que queremos realmente nos tratan de putos. Y así, los hombres se hacen los hueones. No. Porque sí, le dan asco, dicen, y son las prostitutas. Sí, sí. Y son las que más buscan. Mira, una amiga. Factos. La amiga tiró factos.
5: Blacky, por favor, pon en efectivo ahí para poder comprar la estufa para la mamá de Jaime. Ahora, Blacky.
6: Bueno, jueves infunable. En vamos a calmarnos.
0: Seguimos en este jueves infunable, señoras y señores.
1: Recuerden que todo lo que hablamos no es lo que pensamos, sino solo porque es jueves infunable.
0: Solo hoy.
7: Bueno, muchachos, bueno, de todas maneras, los hombres son los más cochinos siempre. Y, puta, como aguante el cabro ahí con la presencia que está ahí.
5: Chao. Oye, cabro, ¿le puedes preguntar ahí al Black si todavía son amigos con el Freddy?
0: No, dice no. Ahí está la respuesta, directa.
8: Oye, toda la razón, dos cosas que han dicho. Primero, ahora piden que el Black hable cuando en el portal le tiran piedra. Y segundo, sí, las mujeres son perversas. Son recatadas, pero al momento de son perversas.
0: Son perversas.
9: La mina que llamó recién, que no dio el nombre. Ese tipo de mujer es la que un hombre tranquilo no quiere tener.
0: ¿Por qué, amigo? Si está bien. Yo creo que eso ya es su... ¿Tu opinión?
10: Las mujeres que se hacen las cartuchas son las peores, no sé, ya.
11: No, si en todo caso hay algunas que se hacen las locas nomás, no tienen ni idea cuando tiene prueba la bendición, pero háblales del ya. Saludo.
1: Ni lo saludan.
0: Ni lo saludan, le dicen hola, ¿no? De una.
5: Me han hablado las cabras de la cintura para abajo y yo ya estoy caliente, weón.
12: Hola Jaime, soy la Maite, saluda a Rosinelli.
0: Hola. Hola Maite.
13: Sí, las mujeres son diablas, pero al momento los que hubo no hacen ni una.
14: Ellos las mujeres todo el rato, compadre, así. Sobre todo esas que dicen, esta es mi primera vez que hago esto, que voy a un motel con un hombre después de la disco. Oh. O esta es primera vez que me lo hacen así. Oh.
0: O ahí será
14: terrible mentira. Santa onda, este son más cochinas, cabras. Cochinas, piñiñientas.
0: Oye, esto... Puede ser que las mujeres le mientan a los hombres, ¿po, no?
1: Yo creo que sí.
0: ¿Tú qué decís, Black?
15: Yo creo que la mujer muy reservada con todo lo que tenga que ver con el sexo. Siempre, claro. Siempre. Pero en el momento muestran lo que tienen. Y ahí tú te das cuenta, no es necesario que lo hablen. ¿Po?
0: Claro, te das cuenta al tiro si tienen...
15: No es necesario que lo hablen.
0: Sí. Pero cuando te dicen, no.
15: El hombre sí, que yo sí.
1: Le gusta jactarse.
15: Sí, no pasa nada. La mujer en el momento te lo hace saber.
1: Por eso es que el mago Jiménez quizás nunca se ha jactado, po. Sabe lo que dura.
0: Puede ser, po.
1: Sí, quizás. Un minuto.
0: Lo que le provoca.
16: Oye, ¿no? Yo no quiero café, quiero la pura leche.
1: ¡Halo! No, se fue. Mago Jiménez.
17: Buena, cabro. Oye, sí, yo creo que aquí es 50 y 50. Lo que pasa es que el hombre lo habla más, como para creerse canchero, sí, pero la mujer es más viola. Y segundo, chiquillo, ya que está Black ahí, esto es en serio. Él nunca supo o sabe algo de Magma. ¿Cómo está? ¿Qué fue de él?
0: Están haciendo entrevistas, ¿no?
1: ¿Pero qué le dan con reír personajes que no están?
17: No, y tú las veías así leyendo en el metro, todas intelectuales y todo eso, y están leyendo puro porno, po.
0: Puede ser igual, pero hay muchas que leen las 50 sombras de Grey y todas esas cosas, y cuántos libros más.
1: Sí, puede ser.
0: ¡Aló!
18: ¡Aló!
0: ¡Hola!
18: Rosinelli pone la cara que... Sí, primera vez que vengo a este motel, dice, y después se le activa el wifi.
0: Uy, uy. Usted sabe los canales de memoria.
1: Todo.
0: ¿En qué radio está puesta? La
15: 92.5. Ah, ¿los condones tienen sabor?
0: No sabía que había una frutilla.
19: ¿Cómo están, cabrón? Un gusto saludarles. Oye, es como una metáfora. El peo más hediondo es sin ruido, igual que las mujeres.
0: Mira.
20: Hola, chiquillos, mis cabros ricos.
0: Hola, Ari.
20: Oye, ¿sabes lo que pasa? Es que cuando una mujer es como muy entradora, muy avasalladora, la tildan de facilona, que le gusta reírse en la fila. En otras palabras, de ustedes ya saben.
0: Sí, vos.
20: Entonces, por eso es mejor hacernos las cuchas, po, bueno. Así pasamos piola.
0: Tiene sí, razón, la amiga, igual. Sí, toda la razón.
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21: Oye, si las mujeres son cochinonas, pero más hueón el hombre que le compra cuando le dice, hoy nunca había hecho esto. Ah, nunca había visto algo así. Oh. El hueón es el hombre.
0: ¿Te han dicho que la tienes grande?
22: Hola, cabrón, bueno, al revés también pasa que hay mujeres que, que se tiran flores, que aquí y allá, y de momento los cube, que oye, súbete, no, oye aquí, oye no, oye acá. No sé, pues también tomen la iniciativa, si uno igual quiere sentirse deseado. Pero también uno dice, oye, ya, pues, y ahora tú, no, y date vuelta tampoco, chavo, puro atado nomás algunas, pop.
23: No, y tú las veías así, leyendo en el metro, todas intelectuales y todo.
21: Bueno, mis cabros, no, para mí yo encuentro que las mujeres son todas cartuchas, o se hacen las cartuchas, pero son más cochinas.
24: Oye, los cabros, ya dejen de preguntar de por qué el Black no sigue al Hanji en Instagram, man.
0: ¿Yo no seguí al Hanji?
15: No, no lo sigo, no lo seguimos, güey.
0: ¿Y a Rosinelli?
15: Tampoco.
0: ¿Por qué se dejaron de seguir ustedes? Ahora momento de tensión.
15: ¡Qué soy imbécil! Porque es pesado este weón, pues.
0: Por eso se dejaron de seguir.
15: Porque no saludan, no saluda en los pasillos.
0: Mira, esto es lo que la gente quería escuchar porque lo dejamos ayer a como...
1: Lorea.
0: Lorea.
1: ¡Qué son tontos!
0: ¿Es pesado?
15: ¿Te sigo a ti?
0: Sí, pues.
15: Yo sigo lo...
0: Queremos Kawin, la gente quiere Kawin. ¿Por qué no se sigue Black con Rosinelli?
1: Me hacen reír, Tata.
0: ¿Por qué se dejaron de seguir? De hecho, mejor.
15: No, dice que, ¿por qué no seguimos?
1: Dice pesado, dijo el simpático.
0: No, no, no.
15: Nunca nos seguimos.
0: Sí, seguían.
1: Vamos
15: a calmarnos.
1: No, se seguían. Black dejó de seguir. ¿Cómo se llama cuando deja de seguir ambas personas te dejan de seguir?
0: No.
1: Dejan de ser amigos.
15: ¿A quién le importa, weón? Si me caes mal, weón.
22: Sí, Black, una consulta. Igual está ahí ahora, sigo pateando con los pechos de Rosinelli.
25: ¿Será que lo dejó de seguir porque el Black no le entregó nunca la pepita al Rosinelli?
0: Puede ser también, ¿sabes? Las teorías de la gente.
26: Hola, chicos, buenas tardes, ¿cómo están? Mira, mi humilde opinión es que yo prefiero ser como soy y tirarme al tiro al dulce. Y decir al tiro antes que te digan eso es lo que están pelando. De que hubiera después que se hacía la cartucha, no. Yo prefiero decir al tiro que me tilden de puta, de maraca. De
0: ya, amiga, entendemos.
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0: ¿Va con música? ¿O
1: va con menciones?
27: No. El Black no quiso pasar el chimuelo.
21: Lo dejó de seguir porque cuando iban al baño, Rosinelli se ponía a mirar para el lado.

0: suerte.
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2: 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Ya. Unos WhatsApp más. Escuchemos a las mujeres. Me agoto.
4: Los hombres quejándose de que las mujeres nos hacemos las cartuchas, pero que somos cochinonas y no sé qué. Pero claro, cuando uno saca sus talentos, después piden repetición. Así que no se hagan los lesos. Igual les gusta.
2: Mira, la amiga, muy bien, defendiendo a su género.
5: Porque el Black le pidió el copihue para tomarse unos fotitos y no le metió.
6: No le tenía pura pinta que le gustaba el... ¡O con la cara!
2: Mira, acá dice, tenía una amiga que le pregunté lo típico de pendejo. ¿Te gusta? Y me dijo, no. Me miró muy seria y dijo, me encanta. Ja, ja, ja, saludo. No puedo mandar mensaje de audio porque hay ropa tendida en mi casa.
3: Ese corte.
2: Ando asustado.
6: Yo tengo mi teoría de por qué ya no se siguen los cabros.
2: Ya, sí, ya pasó. Sí. Será broma un rato, ¿no?
7: A mí me cargan las mujeres. Por poco hombre.
8: Hola, cabros, ¿cómo están?
2: Mauri.
8: Oye, Black, tú quieres un hombre directo y sin pelo en la lengua.
2: Ya.
8: Ayer el Hanji dijo que nadie quería controlar a estos muchachos.
2: Es verdad.
8: Eso es real, ¿no? Creo que están medio levantados rajas, sobre todo ese rubio colorín que anda por ahí.
9: No, a mí me preguntaron, no sé los demás, porque quizás no podían. Yo podía, pero mi única excepción era que estaba Rosinelli. Y dije, ese huevo me cae mal.
5: Oye, no hay que ser machista, hermano.
3: ¿Cómo que no?
5: Una mujer en la cama es mucho más ardiente que un hombre. Eso todos lo sabemos, todos los hombres lo sabemos. Pero nos queremos quedar como machitos, chiquillos, ¿ah? Sí. Somos grandes.
2: Ya, no seamos doble cara.
10: A las chiquillas, algunas veces las mujeres nos hacemos las mensas, pero después somos terribles. En cambio, hay algunos hombres que se hacen los cancheros, que aquí caía y al momento los quivos duran un minuto. Y eso. Chao, besitos.
2: Toda la razón, la amiga, toda la razón.
11: Las mujeres somos terribles, la verdad. Nos hacemos las tontas porque la que come callada come 10 veces.
3: Por eso están como estampo, ¿ah?
12: Hola, chicos, no sé si fue Resinelli o el otro chico que dijo que vivimos escuchaba como perversa. Sí, sí, a pesar que soy pequeñita, 1.52 m por acá hablando, sí, pero a la vez cuando le sale un hombre, una mujer así perversa, se asustan y salen corriendo, hay que reconocerlo, o no, que me digan lo contrario los hombres, los chicos que están hablando acá presente.
13: Oye, los compadres que dicen que las mujeres son fome, están harto cagados de onda, loco. Eso es culpa de ellos nomás, pues, compadre, porque no saben entretenerlas.
2: Muy bien, amigo.
13: Tienen que preparar bien a las chiquillas.
2: Usted es un preparador de chiquillas.
3: Vamos a hablar de las teorías después.
6: Mientras más perversa sea, mejor todavía. ¿Qué importa que sea más que yo?
2: ¿Qué importa ya?
3: Nos vamos a una pequeña pausa comercial.
2: Y ya regresamos con más.
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2: Vamos a calmarnos.
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1: Oye, ¿y a qué hora sale el sol?
2: 5:01.
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0: señores, porque vamos a hacer un cambio rotundo en este jueves infunable. El fin del mundo sería el 13 de noviembre de 2026, según la predicción matemática de un científico estadounidense.
1: Así es, porque la predicción provino del científico Heinz von Forster.
0: ¡Ah!
1: Heinz von Forster.
0: O sea, vos de aquí a la fecha no alcanzáis a decirlo bien.
1: Y sus colegas, quienes estudiaron siglos de crecimiento de la población humana, descubrieron que la población no simplemente aumentaba de manera constante. Según su modelo matemático, la tasa de crecimiento en sí misma se estaba acelerando.
0: Cuando extendieron esa curva hacia el futuro, ocurrió algo extraordinario. La ecuación se aproximaba a una singularidad matemática el 13 de noviembre del 2026. Un punto donde el crecimiento poblacional modelado se vuelve efectivamente infinito.
1: Su artículo se titula literalmente Doomsday, viernes 13 de noviembre de 2026.
0: La idea era que la humanidad no podría continuar siguiendo la misma trayectoria acelerada para siempre. En algún momento el sistema tendría que experimentar un cambio fundamental.
1: ¿Qué harías si se acaba, si sabes que realmente se va a acabar el mundo? La última cosa que harías.
0: ¿Qué deuda dejarías de pagar primero?
1: Oh, sí, está buena.
0: ¿Qué deuda dejarías de pagar primero?
1: El CAE.
0: Ya no lo pagáis.
1: El CAE todo el rato.
0: ¿Seguirías yendo a trabajar?
1: Sí, igual sí. Pero quizás disfrutaría los momentos de otra manera.
0: ¿O qué hueá harías de entre hoy y el 13 de noviembre?
1: Sí. ¿Tú qué harías, Black?
2: Le haría el amor a Rossinelli.
0: Eso, de aquí al 13 de noviembre.
2: Va a ponerle una buena.
1: Haríamos la fase.
0: Muy bien. Y el sexo puede ser bueno. ¿Quién con quién? No sé, la forma.
1: Me da lo mismo que vamos a ver que se acaba el mundo.
2: Por todos lados, me da lo mismo. Sí. De paso, me pasa.
1: Sí, sabemos que es la última vez, así que.
2: Sí.
1: Da igual, pues. Sí. No hay momento de cuestionamiento.
2: Te pegarían las tetas.
0: No.
1: Ya, cuéntenlo, auditores.
2: La debe tener rosadita este momento.
0: Al WhatsApp, más 569-6836-2133.
1: Ya, no desperfilemos el tema.
0: Vamos, vamos.
1: Vamos al WhatsApp.
0: WhatsApp.
3: Ay, si fuera el fin del mundo, no sé. Algo me está causando Black. No sé.
0: ¡Aló! Buenas tardes.
4: ¡Aló!
0: Amigo.
1: Buenas tardes.
0: Si hola, fuera hola, el fin del mundo. Bien, ¿y tú? ¿Qué harías de aquí al 13 de noviembre?
4: ¿Qué haría aquí al 13 de noviembre? Dejaría desde ya, pero ahora mismo, dejar de pagar el tax de mierda. Eso es lo primero que haría,
0: ¿ya?
4: Para no pagar más el tax. No pagaría ninguna tarjeta de crédito más tampoco y sacaría todo lo que me he querido comprar en todo este tiempo y no lo pagaría.
0: Mira, la reventáis
4: y
0: toda la
4: no
0: tarjeta.
4: Y sacaba, cagué.
0: Buenas tardes. Vamos al WhatsApp.
5: Ya sabes lo que haría, chiquillo.
0: ¿Qué haría, Manuela?
5: Apuraría el proceso y me pondría ya una puchaina. La Manola.
0: Mira, Manola, para probarlo antes de morir, está bien.
6: Ya, están igual que cuando fue el año 1999, que en el año 2000 iba a quedar la.
0: Ya, pero si estamos preguntando otra cuestión, pues, amigo. Si es para el juego, estamos jugando.
7: Oye, Rossinelli, viste, delante salió con el críter contigo delante de tu boca y me bloquearon por tan poco.
0: ¿Por qué?
7: ¿Cómo van a hacer tan mala clase, Rossinelli?
0: ¿Por qué, amigo?
7: Me
0: ¿qué
7: tienen
0: pasó?
7: Triste,
0: pero
7: solo.
0: Si se está escuchando tu voz, no está ahí acá por WhatsApp, weón. Mal hablado.
7: Ah, bueno, si es para juego, entonces juega con este.
0: Anda, es chistoso.
8: Yo te prometo que viajo a Santiago. Voy a la cafetería y le doy un ataque a esa veterana.
0: Oye, ya, deja mi vida tranquilo, por favor.
1: Igual sí.
0: Ya, pues, ¿dónde ni se te para, pues?
9: Yo hice
1: Tiene buen potito tu mamá.
0: Ya.
9: Yo hice eso en el 2012. Y ahora estoy tapado en deuda.
0: Puede ser, pues vamos al teléfono 22726-2232 y se va a acabar el mundo el 13 de noviembre, como dicen. ¿Qué harías de aquí a la fecha? ¿Cuál sería la primera deuda que deja de pagar?
1: ¡Aló!
4: Te apoyo, Black, le chuparía las tetas.
0: Ya.
10: Oye, o sea que los que están esperando el GTA 6 cagaron.
0: Cagaron, pues, weón. Yeah, da. Nunca, nunca fue. El día de hombre pasa.
10: Yo lo que haría, cabro, la verdad, le reviento mis tarjetas de crédito y me voy a atender. Busco las mejores, loco, las mejores. Y me atiendo.
0: Mira, las mejores y así una orgía. Vamos al teléfono.
1: ¡Aló!
11: ¡Hola!
0: ¡Hola, amiga!
11: Francisco, para acá, ¿cómo están?
1: Bien, ¿y tú?
11: Bien. Oye, ¿qué pasa a los hombres?
0: No sé, andan con las hormonas revolucionadas.
11: Sí, claro.
0: Amiga, si se acabara el mundo el 13 de noviembre, como lo dice el gringo,
11: ¿qué haría?
0: ¿Qué haría usted de aquí a la fecha?
11: Mira, yo tengo un sueño de estar con dos hombres.
0: ¿Dos hombres?
11: Sí.
0: Mire, dos hombres de la misma edad, o algunos que quizás que ya tengas en mente, ¿quiénes te gustaría elegir en ese momento?
11: Yo me separé hace como 6 meses.
0: ¿Ya? ¿Ya?
11: Quiero estar con hombres. ¿Puedo dejar mi buzón al aire?
1: No.
0: Esta mendiga era un hueón. No tenía voz de... Estaba haciendo chistoso.
12: El teléfono...
13: ¡Ay, estoy bloqueado! ¡Pero puedo hablar por WhatsApp!
14: Si se acabara el mundo en esa fecha, voy donde las perversas hacerme cagar. Ahí termino de morir con las perversas.
0: Mira, puede ser, ¿eh? Que un segundo y estás ahí. Vamos al teléfono. ¡Aló!
15: ¡Aló!
0: Hola, amigo.
15: ¿Cómo están, muchacho?
0: Bien, ¿y usted? ¿Qué haría? ¿Qué haría si se acaba el mundo?
15: La verdad, pero no es mala. O sea, es que yo... haría con algún familiar de algún político, lo secuestraría, pero no va a matarlo, para que sintieran lo que se vive día a día a la gente, que les pasa algo a la familia.
0: Mira, este...
1: no. Es maldito.
0: Es una purga, que quiero hacer la purga. ¡Aló!
1: ¡Aló!
16: Yo le compré una estufa a la mamá Jaime.
1: ¡Aló!
0: ¡Aló! ¡Aló!
16: Ese weón está enfermo,
0: sí, chiquillo, no.
16: ¿Qué onda?
0: No sé de dónde salió ese
7: weón. Oye, Rosinelli, claro que estoy hablando por el WhatsApp, pero no el mío, sino que de otro amigo que también lo estoy inculcando.
16: No pagaría nada, disfrutaría lo que me quedara viajando con mi familia.
0: Mira.
17: Hola, gordito, ¿cómo estás? Oye, a mí no me dejaron ser fijado porque me dijeron que tú...
0: Este es la otra radio, aunque Rosinelli el otro día dijo, pero...
1: ¡Aló! ¡Aló!
18: Hola, buenas tardes.
0: Yo dije, está poniendo voz de incógnito, weón, ya me asusté.
18: ¿Qué haría yo el 13? El 13.
0: No, de aquí al 13.
18: Mira, yo soy bien hombre para mis cosas, me gustaría estar con un hombre.
0: Ya, pero tú eres bien hombre para tus cosas.
18: Sí, pero me gustaría así como... Porque veo, escucho que les gusta, ¿cachai? A los que son gays, pero me gustaría tener un hombre.
0: Mira, y si te queda gustando, ¿eso lo haría el mismo 13 o unos días antes por si te queda gustando?
18: No, el mismo 13, si me queda gustando, cago.
0: Mira, bien hombre el amigo.
19: Yo contrataría al Blackie para que le dé un completazo en el hocico al Freddy. Ahora el mundo juntaría al elenco original del portal de web y invitaría al Barzacola Campos.
20: Buena, los cabros. Oye, pero esa amiga es más falsa que la botota.
0: Cierto.
1: ¡Aló!
0: Falsa. ¡Aló!
21: Hola, buenas.
0: Buenas tardes.
21: ¿Sabes qué pediría yo para la próxima vida? Que al Black le pusieran otra cara.
0: No.
22: Un travesaño ese que quería un hombre, ¿cómo no la van a cachar?
23: Si llega a ser cierto eso y realmente sucede, yo me iría por todas esas drogas duras, las polvo blanco, rosado, de todos los colores.
0: Amigo,
23: a ver qué
0: sucede. Pero te imaginas,
1: yo de ti pediría papeles.
0: ¿Tú cacháis que lo que pasa con el terremoto que se muestra como lo peor de la humanidad? Imagínate lo que ya están diciendo los auditores y lo que pasaría si de verdad dicen, no, el 13 se acaba. De verdad. ¿Qué haría la cagada?
1: Yo creo que a la cagada, así como...
0: El primer día. ¿Aló?
21: Yo haría un tío con Rosinelli y el hermano.
24: Yo comería puras cosas ricas, probaría muchas cosas ricas. Es que me gusta la comida. ¿Aló?
0: Mira.
7: ¿Cachai que nadie? Cerrar el cajón del Maipo.
0: Black.
2: ¿Cachai que nadie ha dicho, no, quiero estar con mi pareja, no, o estar con mi hijo,
0: familia?
2: No, con mi familia. No,
0: no,
2: nadie.
0: Todos se van a reventar donde las cariñosas, las más caras. ¿Aló?
1: ¡Aló!
25: Ay, yo andaría a poto pelado todo el día en la calle.
1: Buenas tardes.
25: Oye, Black, pero si hay que hacer algo diferente, pues si es el último día, pues hombre, ¿cómo te vas a ir a encerrar con tu familia? Pues está un weón,
1: pues.
2: ¡Aló! Es que yo lo he hecho, ya lo he hecho.
26: Mira, ¿cómo están los lobos?
0: Bien, ¿y tú?
26: ¿Cómo están los lobos?
0: Bien, bien.
3: Mira, yo me gustaría que me sacaran de la cárcel.
1: ¿Por qué? ¿En qué módulo está, amigo?
3: No, yo estoy preso, en serio, la dura.
1: ¿Y dónde está, amigo? ¿En cuál?
3: Estoy en Colina.
1: ¿Colina? ¿Cuál Colina?
3: En la 1.
1: La 1. ¿Y por qué está ahí precioso?
3: Oh, por vender droga, hermano.
1: Mira. Oye, ¿y allá lo escuchan siempre?
3: No, porque tenemos teléfono aquí, nosotros hacemos... Si creen, vivo los gendarmes, igual tenemos teléfono, ¿ves ahí?
1: ¿Pero no escuchan siempre ahí o no, los sangres? Porque yo sé que no. Yo sé que algunos nos ven en YouTube.
3: No, aquí YouTube no tiene YouTube, estos locos.
0: Ah. Oye, ¿y tú hace cuánto tiempo estás ahí?
3: Espera, mamá. Oye, suéltala.
1: ¿Qué?
0: ¿Qué hueá pasó?
2: ¿Cómo van a matar, hueá? ¿Ya es el Rosinelli, vaya?
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1: ¿Se lo quitaron de verdad? ¿Lo quitaron de verdad?
2: Sí. Oye, pero le mandamos un abrazo al amigo.
3: Ya, bueno, con la llave de nuevo.
2: Aló.
4: Buena, cabrón. Están intentando quitar el teléfono, me mandaron a la ropa.
2: ¿Ah?
4: Me mandaron a la ropa.
1: Ariela. No entiendo nada, este man.
3: Le quitaron el teléfono y lo mandaron a la ropa.
1: Ah,
3: es el teléfono que recién era. Llámalo, ya, llámalo.
2: Aló.
5: Rodina Litaipi.
3: No, no. El teléfono que te marcó recién ese era, llámalo o no.
1: Ya, vamos, mientras tanto, llenar el refri está cada vez más complicado. 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
4: Oye, el caro está ladrando el caro, dejen de jugar.
2: ¿Cómo? ¡Sangre!
3: ¡Ah! ¡Está ladrando el caro!
1: ¡Oh! No sé. ¿Será verdad? No sabemos. 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
3: Pueden ver a la Tencha, pueden ver a la Pelo Verde, a la Rosario.
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3: A Pablo Aguilera.
1: Aló.
6: Buena, cabrón.
2: No, tú no estás ahí, precioso. Aló.
4: Oye, dime. Los guayas aquí, ¿cachai? Me quitaron el teléfono, culiao.
1: Ya. Oye, sangre, ¿pero esto es verdad o es mentira?
4: Disculpa. No, si es verdad, hermano.
2: Oye, sangre.
4: Pero aquí, oiga, estoy aquí. Estamos en los baños, loco.
1: ¿Pero te mandaron a lavar de verdad?
4: Chanfle, ven.
1: ¿Quién es Chanfle?
4: Mi compañero.
1: ¿Quién es Chanfle?
4: Chanfle, mi hermano. ¿Quién es esta, güey?
1: ¿Ya?
4: Mi compañero, va a ser la compañero. Lo que pasa es que ahora vamos a ir a La Choca a las 5:30, ¿cachai? Pasadito.
1: ¿A La Choca?
4: Sí, te sabes jugar, ¿cachai?
1: ¿Qué es La Choca?
2: La 11.
4: Igual yo te pido que, ¿cachai? No me voy a ir porque yo a igualarlo, sí, ¿cachai? Yo soy drogadicto.
2: Ajá. ¿Cachai? ¿Qué es La Choca? ¿Es como ir a tomar 11?
4: Claro, que te dan comida, ¿cachai? Te dan comida. Yo no estoy weando y los locos dicen que yo estoy weando y no pasa nada, yo estoy weando, hermano.
1: ¿Y por qué recién llamaron y dijeron que estáis lavando?
4: No sé, los locos no vamos, aquí no igual, pues, ¿cachai? Acá hay locos que vos los mandáis, ¿cachai? A lavar y la weá, porque son perkin, pues, son perkin.
1: Mira, son los lavadores, ¿no? ¿Qué le dicen?
4: Sí, son perkin, ¿cachai? No, entonces la weá, hermano. Y
2: déjala,
1: no sé. No entiendo nada. ¿Aló? ¿Está ahí, amigo, no?
4: Sí, me tienes para cagar, güey. Suéltala, güey.
1: ¿Pero con qué estáis hablando?
4: Este güey está puro, güey. No sé qué, güey, loco. Es que me tiene echado ya, hermano.
1: ¿Pero con quién estáis hablando ahí?
4: Con el chanfle.
1: ¿Pero quién es el chanfle, güey?
2: Oye, amigo, ya.
1: ¿Amigo?
4: Vení, va a cagar, hermano. Ayúdame, hermano. Sácame de aquí, güey.
1: ¿Pero cómo? ¿No te podemos sacar, amigo?
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8: Para la masa vamos a necesitar harina, levadura y 200 ml de agua.
9: ¡Tibia, tibia!
8: 12 grados.
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1: 5:43. Poco queda para irnos.
2: No queda nada.
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1: ¿Qué habrá pasado? ¿Qué piensan ustedes del llamado anterior? ¿Fueron como dos llamados, tres llamados? Yo no sé si era verdad, era mentira. No sé. A ver qué dice la gente, que no podíamos poner los audios de...
4: Otra wea más, ¿quieres que lo saquen de una patada en la raja? Y con...
5: ¿Recontra chanfle? ¿Qué es chanfle, weón?
6: Puta que son inocentes, cabrón. Los tienen arriba el columpio de cualquier rato.
1: No, hombre, es que el loco habla en serio.
6: Si estar arriba ustedes.
2: Si llaman en serio y todo, ¿qué?
1: Sí, bo. No puedo entrar a duda al tiro, vamos al teléfono.
2: ¡Aló!
5: Ya, pues, sáquenlo de la cana, loco, sáquenlo.
7: Oye, weón, qué llamada más freak, loco, la cagó, weón. De todo el tiempo que llevo escuchando la llamada más freak, weón.
1: ¿Freak? ¿Es que era freak? Como que nos dejaba colgando, no sabíamos si nos estaban agarrando para el weón o era en serio.
5: ¿Sí? ¿Qué onda con el auditor anterior? Quedé anonadado.
1: ¡Chanfle!
2: ¡Y se marchó!
8: No lo sé, Rich. Lo pongo en duda. Porque que yo sepa, no le llaman chuca, le llaman rancho.
1: ¿Y qué es la chuca?
9: Choca.
1: Es la choca. Vamos al teléfono.
2: ¡Aló!
1: ¡Aló!
10: Oye, el llamado más fuerte.
2: ¡Aló!
10: Oye, Jaimito, borra ese número porque nuestro amigo Rosileni se lo puede calentar.
2: ¿Qué ves?
1: ¿Mai me ha llamado?
2: ¡Aló!
10: Estaba más arreglado que maricón bailando español.
2: ¡Aló!
10: ¿Cómo están, chiquillos?
1: Bien, ¿y tú, amigo?
10: Todo bien. Oye, mira, si hubiese sido verdad, ni cagando el loco dice, no, es que me tienen lavando ropa. Mentira, ni uno te lo va a decir.
1: Ya.
2: Yo no sé, porque dicen que es falso, como que lo inventáramos nosotros. Nada, pues. ¡Aló!
11: Buenas, muchachitos, ¿cómo están?
1: Bien, ¿y tú? Ya estas voces media roncas como que me dan miedo, weón. Se me paraliza todo.
11: No, techito amarillo, chiquito.
2: Igual me da miedo.
11: Ah, sí, porque te da miedo a los hombres.
1: Estamos por ahí. Cuéntenos, sangrecita, ¿qué le pareció el llamado de recién?
11: No, no le creo. Yo lamentablemente tuve a mi sobrino ahí. No. Un hombre de la cana no va a hablar de así como ese tipo tan... Perdón la palabra, pero tan... como estúpido. Y es rancho, nunca ha sido la choca lo dicen los que trabajamos en construcción también, vamos a la choca, pero mis sobrinos me llegan al rancho.
1: Mira, el bien, rancho, amigo. Vamos al rancho.
2: ¡Aló!
1: Buenas tardes.
12: Hola, hermano.
1: Ya. ¡Aló!
2: Hoy día,
10: ahora todos los buenos se creen reclusos.
1: ¿Eh?
2: ¡Aló!
10: Hola, Rosinelli.
2: Hola.
10: Buena, tienes que ir a la conyugal.
1: ¿Te están llamando para eso, quizá?
10: Hola. Nadie cree.
1: Ya.
2: Buenas tardes.
10: Vengan a verme, pues no me dejen tirado.
2: ¡Aló!
10: Pero si se hace la misma droga que vendí, pues.
1: Lorena.
2: Lorea.
10: No, lo podemos sacar, pero le podemos mandar a Rosinelli.
4: No, era un llamado chanta, pues, cabrón.
10: Chanta. Es cosa que busquen el número, en la aplicación, busquen la ubicación y se van a saber al tiro si es que es verdad o no.
1: Va a buscarlo.
2: Sabemos el número, pues. ¡Aló!
13: ¡Aló!
2: Sí.
13: ¡Oye, está el lobo!
1: ¡Aló!
10: ¡Aló!
1: Sí.
10: Oye.
1: ¡Ah!
10: Rosinelli. ¿Tú me bloqueaste de WhatsApp la otra vez, po?
1: Oh,
2: no.
10: Sí, po.
2: No.
10: Bloqueé
2: ahí. No. Ay, te está hablando mi caballoro.
10: No, hermanito.
2: Oye, pero...
10: Quiero mandar
2: saludos, po. ¿Pensás que yo no bloqueo a nadie?
10: ¿Fuiste tú o es Kanji? Uno de ustedes dos.
2: Ah, Kanji te creo. Yo no.
1: Lo vendiste, no estaba a defenderse, compañero.
2: Yo no fui.
14: Para vos, Fernandita.
1: Aló.
2: ¡Aló!
1: Buenas tardes.
10: Rosinelli, estoy pintado para la dora.
2: ¡Aló!
10: ¡A los pocos!
2: ¡Aló!
15: Hola, buenas tardes.
1: Buenas tardes. ¿De qué celda nos está llamando usted, amigo?
15: Don Roberto Rosinelli.
2: Sí.
15: Soy su ejecutivo de Banco Estado.
2: ¡Aló! Son tontos.
1: ¡Ajá! Buenas tardes.
9: Black, soy entero, mato.
1: Ya, ya. Aló.
16: Aló, ¿qué sí. pasa realmente, delincuente?
1: Aló.
17: ¿Alguna guasita para conyugar?
2: ¿Esa es la Katy Perry?
1: ¿Katy Perry? ¿Eres tú? ¡Aló!
2: Me gusta esta gente poblacional porque es forzada. ¡Aló! Sueldo mínimo. ¡Aló! ¡Aló!
18: Cabro, no pesquen a estos caneros, weón. De manera que tienen que pescar a esos weones.
1: ¡Aló!
19: ¡Buena, buena!
1: ¡Buena sangre! ¿De dónde estás llamando?
19: ¡Soy

0: hacerme la coña.
1: Buena, los sangrecitas. Oye, se notaba real el llamado, hermano. El loco partió así bacán, pero después parece que el weón que lo perquineaba le pegó y se escuchaba para la cagada, loco. Tiene que pedir ayuda ahí el hombre, si no se va a poner la corbata en cualquier momento.
2: Eso me parecía raro, que cuando le quitaban el teléfono, de verdad, yo sentía que se alejaba el, como el cuestión de verdad, que se caía el teléfono.
3: Podríamos subirlo como reel y dejarla que la gente nos cuente si de verdad sea real o no. ¡Aló!
2: ¡Aloja!
4: No, si quiero que soy vos por Rojinelli y soy de Punta Arena, no vas por estar pajado a Pichí.
5: ¡Pues la cabra, desbloquéenme, por favor! No.
2: ¡Aló!
3: ¡Aló!
6: ¡Amigo!
3: ¿Ah?
6: Soy yo de nuevo.
3: ¿Qué pasa, sangre?
6: Soy yo de nuevo. Ve el teléfono.
3: Ya.
6: Pero bájate la música, no escucha.
2: Bájale la música.
6: Bájale la música.
2: No, amigo, no. Toda la gente no está creyendo en usted.
6: No, si ya aquí no van a creer, bueno, nunca han estado en cana los buenos, ¿cachai? Ahora estoy en el baño. Me estoy lavando, ¿cachai? Ve el teléfono.
2: Oye, pero es que muchos decían que no era Choca, era ¿cuánto? El rancho. No,
6: el rancho, la misma weá, hermano, la misma weá, ¿cachai? El weón me pegó, ¿cachai? Me quiere tirar el teléfono, porque yo le compré el teléfono, ¿cachai?
2: ¿A cuánto se lo compraste?
6: No, acá igual, ¿cachai? No puedo decir, porque igual los teléfonos los tiran, ¿cachai? Para acá, en almohada, ¿cachai? Que eso no puedo decir más porque
2: oye, ¿cuánto te queda?
6: Me quedan 5 años más o menos, porque estoy con quien.
2: ¿En qué módulo está? A ver.
6: Estoy un poquito más. Que estoy medio complicado, ¿cachai?
2: ¿Por qué, amigo?
6: No, porque bueno, ¿sabes? ¿Cachai? No, no es que sabe dónde voy a ir a la calle, te llaman, ¿cachai? Que dicen que no, que yo, que la voy a decir mentira. ¿Cachai? Yo tenía vida, hermano, yo tenía vida.
2: ¿Qué módulo? ¿De qué módulo usted, amigo?
6: Dice, ríen los buenos, son enteros, peor que los locos.
2: Sí, por la gente. Bro.
3: Amigo, sangrecita.
7: No sé, vos estás preso por vivo.
6: No, no estoy preso por vivo, por mal.
3: Oiga, amigo. Sangre.
2: ¿Ah? Amigo.
6: ¿Qué va? Dime, pues, dime, habla.
3: Oye, amigo, ¿en qué módulo está ahí?
6: ¿Qué módulo? ¿Qué es el 13, hermano? ¿13? Dime esto a pasar a tu compañero, porque casi que la weá no es mentira.
2: Ya, a ver.
6: Líquido, ven. Ok, hola, hermano.
3: No sé.
2: Oye, pero ese tibia se corta la interferencia y yo le estoy creyendo, weón.
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0: Con suerte de vida comienza a despedir rápidamente. 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
1: Despidamos el programa.
0: Despidan, despidan, aló.
1: Buenas tardes.
0: Aló.
2: Querido.
0: Ah.
2: Un abrazo gigante de acá de Huachuraba. Los míos están en España.
0: Aló.
1: Aló.
3: Buenas, buenas.
1: Buena sangre.
3: Oye, sangre, ¿qué hace Cristian ahí, weón? Está ganando pura
1: plata. Aló.
0: Dicen que el módulo 13 de protección y aislamiento. Aló.
1: Buenas tardes.
0: Buenas tardes.
2: Mi sangrecita, que tengan una muy buena tarde ustedes dos, menos o cuando.
1: Ya.
0: Aló.
4: Igual la voy a tener.
0: Aló. Hable, aló.
2: A ese weón lo mandaron a ponerse los colales al.
0: Ya. Tenemos mentira que ya no tenemos que ir, estamos atrasaditos. Estamos atrasados.
1: ¿Estás atrasado?
0: Sí, son las 55.
1: Ya, vamos con el pescado.
4: ¿El pescado, perdón?
0: El pesca ahí.
1: Vaya nomás, amigo, vamos sí. A poner mientras tanto audio.
0: Pescate esta.
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0: No. Rum, rum. No. No, no, esa.
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0: Ya, con eso nos despedimos con este temita. Eso, pues mañana tenemos evento en Plaza Maipú.
1: Mañana tenemos evento, Plaza
0: Maipú. Vamos a animar un show. Tenemos nuestro show mañana junto a Spray, así que para que vayan.
2: ¿A dónde?
0: En Maipú.
2: ¿En la Plaza Monumento?
1: En el hoyo.
2: ¿En la Plaza Monumento Maipú, no?
1: Plaza de Armas.
2: Ahí está donde está el metro, Maipú.
1: El metro, Plaza Maipú.
2: En la Monumento y al frente está la Municipalidad.
1: Ahí vamos a estar mañana.
0: Mañana, en la explanada de Plaza Maipú.
2: Ya.
0: Parando todo con la mejor música. Mañana va a estar junto a Harry Nach, junto a Spray, así que es totalmente
1: gratuito.
0: Spray. Es totalmente gratuito. A las 6 de la tarde, 6:30.
1: A las 7 estamos nosotros.
0: Ah, perdón, a las 7.
1: Ya, pues weón, enganchate, po.
0: Totalmente gratuito, pero tiene que llegar un poco antes, po, para que puedan agarrar buen lugar. Es totalmente gratuito mañana.
1: Eso, chiquillos, ya nos comenzamos a despedir. Black, muchísimas gracias por acompañarnos hoy día.
2: Bacán.
1: Muy bacán, buena onda. Y nos comenzamos a despedir. Quedaron caleta WhatsApp ahí metidos. Ya se viene Pape Salazar con Yo Soy Tu Pape.
0: Chao, mañana a las 4 de la tarde.
1: Cayeron el teléfono también, ya.
0: Chao.
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6: 5:56 minutos.
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7: ¿Qué? ¿Qué pasó?
8: Hola, Tenchita, venía para acá. Okay. Hola, Tenchita, ¿le pasó un teléfono?
7: ¿Qué pasó?
8: No sé, que algo le pasó. ¿Por qué está en esta hora acá, oiga?
7: ¿Qué le pasó?
8: Tenchita,
7: ¿qué le pasó?
8: Acá parece que acá.
7: Black, no te vayas.
8: No, pero yo la vi acá nomás.
9: Quiero ver la lengua, que saque la lengua.
7: A ver. ¿Qué pasó? ¿Qué pasó? ¿Sabes la lengua?
10: ¿Qué andas sapeando?
7: Ah,
10: la lengua. ¿Aló, este?
7: ¿A dos?
10: ¿Los dos?
7: Sí, los dos.
10: Los dos ahí.
8: ¿Ahí la lengua anterior?
10: ¿Qué es de la lengua negra?
7: ¿Mora?
10: Mira, y el.
7: Bueno. Ven para acá,
10: Contémonos un rato. ¿Hace cuánto que no nos juntamos?
7: Hace rato que no estábamos aquí.
10: Es verdad.
7: Venga para acá, hace rato que no estábamos.
8: No le a todos, po.
7: No, pero ok.
8: ¿Qué va? ¿Qué? No sé, no, que oye, está enojona esta hora.
11: ¡No, llega con la mesa corta,
10: papá! Es que el día me levanté a las 4 de la mañana.
7: ¿Por qué tan temprano antes, chico?
10: Porque me desperté por las 4.
8: ¿Verdad? ¿Cómo es esa cuestión que se despierta? ¿No puede seguir durmiendo?
7: Al baño.
10: No pude.
8: ¿Qué hizo el almuerzo hoy día?
10: No hice, está trabajando acá, pues. Bueno.
7: Está en reunión, pues viste que viene con la lengua morada.
10: Ya no almuerzo.
8: ¿Ah?
10: Ya no almuerzo.
8: ¿No?
7: Pasa ahí de largo.
10: Hago. Después del programa hago.
7: Reiki.
10: Pilates.
7: Pirata.
10: Transformer.
7: Pilate Transformer.
8: ¿Sí?
7: ¿Cómo es?
8: ¿Cómo eso?
7: ¿Cómo es el Pilate Transformer? ¿Cómo es el
8: Pilate? No hace. Hay una cuestión de Pilates como yo.
7: ¿Cómo yoga. ¿Pilate caballo? ¿Pilate caballo?
8: ¿Yoga con calor?
7: ¿Yoga con calor?
8: Sí, por chaspira.
10: Por... Dale más volumen,
8: tome.
7: ¿Es como sexo tántrico? Que al final
8: no tiene nada que ver.
7: Ok.
8: ¿Cómo
7: es sexo tántrico?
8: Venga, ¿quieren hablar?
10: Oye, venga. ¿Cómo se llama Pilate Transformer?
7: Reformer. ¿Por qué reformer?
10: Esa es la cuestión que hago yo.
8: ¿Qué
10: me ponen una pelotita y levanto las piernas, las abro, hago tijerita, hago de todo.
7: ¿Abrir la pelota?
8: ¿Las pelotas?
10: Sí.
7: Ah, buena.
8: Buena.
7: ¿Y usted pone las pelotas o las pelotas están allá?
8: Usted parece que le pone una oreja, parece saltarina ya.
7: Está weón.
8: Todo bien.
10: Black. Ahora que estamos en YouTube,
8: ¿Estamos en YouTube?
7: ¡Estamos en vivo!
10: No.
8: ¿Usted no sale?
10: No, pero tú has salido. Mira cómo hunde la guata,
7: güey. Apretaste la guata al tiro. Yo también apreté la guata.
8: ¿Aló? ¿Por qué? ¿Vos sacas el teléfono?
7: Ahí está.
10: 227-2-7-2-3-2. ¿Quiere hablar con nosotros?
7: No.
8: Quiero ir a mi casa. Yo quiero hacer el lunes.
7: Acá, quedémonos acá, po.
10: ¿Un ratito?
7: Sí, un ratito.
8: Tengo hambre.
10: Ya está lleno.
8: Yo quiero ir a Paraíso. Oye.
7: Mira, esa es verdad.
10: ¿Qué es Paraíso?
8: No, es una broma. Es una broma, Tenchita.
7: Es lo mismo que tú estás haciendo, Tenchita. Lo mismo.
8: Eso, pues, Pilates.
10: 227.
8: Transformers.
7: Pilates con Transformers. Pilates con Transformers.
10: Te ponen peso en las patas.
8: Yo cacho que la Tenchita no quiere estar aquí.
7: Ahí. Para que levantar, para levantarla ahí.
8: Se vio su cámara también, ¿cierto, Tenchita? Qué lindo.
7: No hay nadie llamando.
8: No, porque no
10: quieren hablar con nosotros.
8: No, con usted.
10: ¿Conmigo no quieren?
8: Sí, porque no pescan.
10: ¿Por qué?
8: Porque usted está a la tarde nomás.
7: No.
10: A ver,
7: dale. ¡Aló!
10: ¡Aló! Buenas tardes. ¿Cómo está usted, mijito lindo?
11: Bien. Podría estar mejor, Tenchita, con usted, pero bueno.
10: Pero, mijito lindo, ¿qué necesita para estar mejor?
11: No, es que ya hablamos a mediodía, pero ahora es para desearle un buen programa a Papecito y usted me tiene bloqueado. Pues
7: ¿lo sabía,
10: güey? Sí. ¿Y vaya a seguir bloqueado?
11: Pero hay que ser justo,
10: Tenchita.
8: Hay un
10: chute
8: de
10: corte. Que le vaya bien, mijo. Buenas tardes.
12: Hola, Tenchita, ¿cómo estás?
10: Muy bien, aquí estamos junto al perro Black y a
8: tomemos un tecito.
7: Calamardo hermoso.
12: Me encanta, un tecito.
7: Toman 12 con la Tencha.
10: Algo más fuerte, ¿no puede ser?
7: Que viene puesta, vieja.
8: Sí, viene con la lengua morada. Sí.
10: Ya, señora, ¿para qué nos llama?
12: Acá soy yo. Los llamo yo para felicitarlo, que me encanta que estén ustedes tres.
10: Ya.
12: Mi nombre es Alejandra, los saludo acá de la comuna del Espejo. Y un saludo a mi hijito, Agustín, y a mi hija Maura.
10: Cállate. No le digo a usted, señora. Pero le digo al perro blanco, al perro lenteja este.
8: Señorita, es que lo que pasa es que la Tencha aprieta botón y empieza a cortarle la gente.
10: No, mentira.
8: Sí.
10: No.
8: Sí.
10: Nada que ver, mijo. No. Aló, buenas tardes.
8: Le cortó.
10: Aló. Hola, mi amor. Aquí estamos junto a Black y al Palitroque, el papi.
7: Palitroque.
8: Calamardo sexy.
10: Aló.
7: Calamardo hermoso.
13: Tenchita, ¿cómo estás?
10: Muy bien, mi amor. Más fea que nunca.
13: Uy, hacen buena dupla ahí con Papecito.
10: De verdad.
7: Ya, el Black, gracias.
10: Hace tiempo, aquí está Black también, ¿eh?
8: Yo saco foto.
7: Sí.
10: Estamos haciendo un trío. Estamos el papi y yo contra Black.
13: Tres contra uno.
10: Claro. ¿Nunca he atacado, patotero?
8: Ya, bueno, le corte, pues yo le dije.
10: Ya, ¿aló?
7: Sí.
13: ¿Aló?
10: Ya, ¿para qué nos llama, pues, mijo?
13: Para saludarme y para reírme un ratito en este taco, po.
10: Qué lindo. ¿Dónde está el taco, mijo? Infórmenos. Atento.
13: Bajando por Bilbao.
10: Ya.
13: A la altura de Tobalaba.
10: Ya.
13: La caga.
10: Listo, muchas gracias.
8: Oiga, si lo voy a habilitar el helicóptero, ¿se acuerda que se subió en el helicóptero?
10: Ese era Spider.
8: ¿Ah?
10: Ese era Spider.
8: Ya, pero lo dejó acá.
10: Pero se cayó ese helicóptero. Así que pa' qué.
8: No pagó la bencina.
7: Dale.
10: ¡No
8: pelaste la nariz, que estés sordo!
10: ¡Aló! Buenas tardes.
14: Hola, Tenchita, ¿cómo estás?
10: Muy bien, espérame un poco. Oye, ¿le contaste a la audiencia que te operaste la ñata?
7: Sí, saben.
10: ¿Por qué te lo operaste?
7: Sí, ¿saben por qué me lo operé también?
10: ¿Por qué
7: lo
10: operaste?
7: Sí, porque tenía nariz de calamardo.
8: Sí, pues. Tenía nariz de enchufe.
7: Como enchufe.
10: ¿Vos nunca habéis pensado en operarte?
8: Nunca. ¿Quién?
10: ¡Ah, mira, llegó el pelo! ¡Llegó el pelo! ¡Oye, Brisa! ¡Oye!
7: ¡Venga para acá! ¡No, weón! Bueno, ¡venga para acá!
10: ¡Siéntate ahí!
8: ¡Te va a costar seguro! ¡Ya, dale!
10: ¿Cómo está el papi?
15: ¿Cómo está el pelo?
10: ¿Cómo está el papi? ¿Papi, qué te pasó?
15: ¡Vete, triste!
7: Me pusieron pelo.
10: ¡Me pegaron un papi!
7: Me pusieron pelo en la nariz.
10: Juan venía pasando y me dijeron ¡entra! Y yo no tenía idea que te...
7: ¡Para dentro!
10: ¿Qué están haciendo? ¿Qué es esto? Estamos jugando.
8: ¿Están jugando?
10: Jugando.
8: Ah, muy bien.
10: Jugando. Hay que jugar a veces, mijo.
7: ¡Aló! Al teto.
14: ¡Aló!
10: ¿Aló, quiere hablar con el pelo? No.
14: Con todo, claro.
10: O con la boca.
7: ¿Con qué?
11: Se junte él y Corte mejor que los Vengadores cuando se juntaron en la película, Tencha.
8: Claro, papi.
7: Claro, claro.
8: Vamos al otro.
7: Sí, ¡aló!
8: Les corta, pero no, Tencha, ¿cómo le corta a la gente?
10: Ando cortando hoy día.
7: ¡Aló! Te corta, weón.
10: ¡Aló!
11: ¡Aló, Tenchita!
10: ¡Hola, mi guacho rico!
11: ¡Ay, Tenchita, de aquí del Campo de Valparaíso, llamando a los cabros!
10: ¡Ay, qué lindo eres, mijo! ¿Cuál es tu nombre?
11: Alejandro.
10: ¿Cómo?
7: Hanrol.
11: Alejandro.
10: Alejandro.
7: Alejandro.
10: Alejandro.
7: Alejandro.
10: Alejandro.
7: Alejandro. Alejandro. Alejandro. Alejandro.
10: Alejandro. Alejandro. Alejandro. Alejandro. Alejandro. Vamos a jugar con él en este espacio.
7: Alejandro.
10: ¿No te gusta? No, ya pega.
8: Ya. Pero te hincha.
10: Perdón. Oiga, usted, dígase la primera usted. Alejandro, Alejandro.
7: ¿Yo?
10: No, el caballero. Alejandro, Alejandro.
11: Me lo agarré con la mano.
10: No, pero tiene que rimar. Tiene que rimar, bueno, ordinario para afuera. No, si tiene que rimar. Si rima, está todo permitido.
7: Sí, todo bien.
10: ¡Aló!
15: Hola, muy buenas tardes, señora Ortega.
10: Muy bien, adelante, mijo. Alejandro, Alejandro.
15: No, yo soy José.
7: ¡José, José!
10: No, el bueno entendió.
7: ¡José, José! Sí,

0: Ya, perdón.
1: Ya se fue el pelo,
0: ¿ah? Se fue, ya.
2: Rusia, ese fue el pelo.
0: Ya,
2: Rusia,
0: no, ya.
1: ¡Brisa! A ver qué dice la audiencia. ¡Halo!
3: ¿Esto ya se acabó?
1: No escucho nada, amigo.
2: ¡Ocho!
0: Se escucha como el fuego. Sí,
1: ¡halo! ¡Halo!
4: Hola, Tenchita.
1: Hola, aquí está el Pape, está el pelo y está el Black, mijo.
4: Oye, ¿qué estoy haciendo ahí, viejo?
1: Bueno.
4: Hola,
1: veterana. Hola, mijo lindo. ¿Cómo está usted?

0: Alejandro.
1: Ya, ¿pa' qué, po? ¡Aló!
0: ¿Pa' qué, po?
1: ¡Aló!
2: ¡Vieja!
1: Ya, ¿por qué me pones seria?
2: No, si te gusta, te gusta a ti.
0: Te gusta,
1: bueno. Si me gusta y todos saben que me gusta, ¿qué tanto?
0: Te gusta,
2: la brisa.
1: Sí. ¿Cómo?
2: Brisa, brisa. Sácate la camisa.
0: ¡Ya!
1: El más creativo se lleva un abrazo.
0: Ya, dale, oso.
1: ¡Aló! Oye, buenas tardes.
0: Buenas tardes.
3: Yo vine a buscar el auto.
0: Yo vine a buscar el auto.
1: Tómate la pastilla, mijo. Aló, buenas tardes.
3: Yo vine a buscar el auto.
2: Aló.
1: Buenas tardes.
0: Buenas tardes.
2: Adelante, sapo. Te doy por el sapo.
0: ¡No!
3: Ordinario. Ordinario. Ándate la radio en la ordinaria. Ordinario.
2: Veterana, veterana. De postre una banana.
1: ¡Veterana, veterana! ¡Préstame a tu hermana!
3: ¡Veterana, veterana! ¡Lo tenís de pana! A ver, otra vez.
1: ¡Aló, buenas tardes!
4: Hola, buenas tardes. Mi hijo quiere participar.
1: ¡Por supuesto! ¿Cuál es su nombre?
4: Juan Francisco. Daniel, participa. Habla, que están los niños.
1: ¡Habla, mierda!
3: ¡No, pues!
1: ¡No,
3: es un niño!
1: No.
3: Es un niño. Ya, Daniel. ¡Oh, pero le cortó!
1: No, si no cortó, se le cortó.
0: ¡Veterana, veterana! ¡Te lo pongo en la otra semana!
1: ¡No! ¡Aló, buenas tardes!
2: ¡Hola, mi vieja loca! ¿Ah? ¡Oye, veterana, ¿qué? Veterana! ¡Ráscame la rana!
1: ¡Aló! ¡Hola! ¿Cómo está usted, mijo lindo? ¡No te escucho, mijo!
3: Esto está saliendo al aire.
0: Sí, todo.
1: Sí.
5: ¡Qué vergüenza!
1: ¡Aló, ¿por qué?
3: ¡Le está saliendo sangre en nariz al pape!
1: ¡Ahora dice! ¡Está saliendo
3: sangre en nariz! ¡Pape, está bien!
1: ¡Oye!
3: ¡Le está saliendo sangre a Lucho Jara!
5: ¡Se le está cayendo la nariz al pape!
1: ¡Oye! ¡Es Michael Jackson!
0: Me duele.
1: Ponle la cámara, te voy a decir, le cayó la nariz.
3: Ahí está saliendo.
1: Oye, rojo, ¿qué pasó?
5: La tenés roja, güey.
3: Oye, te está saliendo sangre, güey.
5: ¿Sí?
1: ¿En
5: serio?
1: ¿En serio?
5: No, está reventando.
0: Aquí donde me río, güey, me duele. Donde me río, me duele. Ya, vamos.
3: Se le está cayendo la nariz.
0: Me estoy desarmando, güey.
1: ¡La tencha está en la tele!
0: La tele.
1: Me tengo que hacer el truco primero.
3: Ya, vieja, no le
5: dicen. No se puede reír.
0: Ya, dale.
1: 2-2-7-2-6-2-2-3-2. Venga para este desorden que tenemos aquí en Yo Soy Tu Papi. ¡Papi, papi!
3: Ya.
1: ¿A quién se lo ocurre primero? No, no. Papi, papi.
3: Hoy estamos en YouTube.
1: Con el papi. Papi, papi. ¡Aló!
4: Veterana, veterana, una pata en la ventana.
3: Bueno.
1: ¡Aló, buenas tardes!
6: Hola, buenas tardes, señora Pensio. ¿Cómo está todo?
5: ¡Por el hoyo!
3: ¡No! ¡Había dos!
1: ¡Oye, ya me gustó esa! ¡Me gustó esa! ¡Aló, buenas tardes! ¡Aló! Espéreme un poco, mijo, espéreme un poco. Ahí vamos a ponerlo a todo el aire.
3: ¡No! ¡Pero
1: todo el aire! ¡Ahí hay dos! ¡Ya! ¡Aló! ¡Buenas tardes!
3: Ayer me decía, no me hagan cagar el programa, decía.
6: ¡Hola!
1: Buenas tardes. De uno, por favor.
5: ¿El papi quiere que nos vayamos?
0: ¡No!
3: Yo me puedo ir, ¿eh?
1: ¡El papi está enojado!
0: ¡No!
5: Se le va a caer la radio, el papi, si seguimos.
1: ¡Aló!
0: ¡Aló! ¡Aló!
1: Buenas tardes. No contestó.
0: ¡Veterana! ¡Veterana!
1: No, pero cambiemos nombre. ¡Aló!
2: ¡Vení la manta banana!
1: Ay. Aló, buenas tardes. Aló. Buenas tardes.
3: Hola.
5: Se le está cayendo la nariz al papi. Cuidado. Atento.
1: ¿Qué te pasó, papi?
0: Oye, no te ves con la aire si quieres seguir. Mañana, tú en la mañana.
1: Mañana es para que me inviten por los chojaras.
2: Ven para acá.
1: Aló, buenas
2: tardes.
1: Aló, buenas tardes.
2: Buenas tardes.
1: Hola, amiguito. ¿Cuál es su nombre, mi amor?
7: Raúl.
1: Raúl, Raúl. Raúl, Raúl. Raúl,
0: te lo pongo en un baúl.
3: Listo, listo, listo.
1: Raúl, Raúl, el más creativo se gana un beso del Chachihuahui. ¡Aló!
7: ¡Hola, Panchita! ¡Brisa, brisa, brisa! ¡Me tienen cagado la risa! ¡Ah!
3: Quiero ir a dormir.
1: Sí, aquí, mira. ¡Ya!
0: Oye, está la Rosario en el stream.
1: ¡Aló!
0: Ay, me parece extraño.
1: ¡Aló! ¡Buenas tardes!
0: Rosario, ven.
8: Hola.
1: Hola, mi amorcito lindo, ¿cómo está usted?
8: Bien, ¿y tú?
1: Muy bien, aquí chasconeando la radio un rato, mija.
8: Música, sé que tiene la media zorra.
1: ¿Cómo?
3: No la trate así.
1: ¿Qué tiene usted?
3: No, te dijo a ti.
1: ¿Qué pasó?
3: No.
8: ¿Qué? La pura escoba.
1: ¡Ah, la escoba! ¡Está la zorra!
0: No,
1: perdón. Oye, mijita, ¿para qué nos llama?

0: Έλα, σωρά, τώρα.
1: El papi tiene que puro se va.
2: Ya, ya, pero escuchemos a la auditora, por favor. Oye, ya, paren la weá.
3: Ya está hablando.
1: Perdón.
2: Ya, pues, perdón, señorita. Perdón. Aló. Aló.
4: Sí, te estoy hablando.
2: Sí, ¿cómo está usted, mijita? ¿Cómo se llama?
4: Ana Godoy de Puerto Montt.
2: ¡Ana Godoy de Puerto Montt! ¡Ana Godoy de Puerto Montt!
1: ¡Ana Godoy de Puerto Montt!
2: ¡Ana Godoy de Puerto Montt!
1: ¡Ana Godoy de Puerto Montt!
2: ¡Ana Godoy de Puerto Montt! ¡Te lo pongo de Don Ron, ya!
0: ¡Papi, si quieres!
2: ¡Papi, qué pasa!
1: ¡Nada, nada,
2: en serio!
1: ¿Por qué no partí?
2: ¿Por qué no? Pon una...
1: ¿Por qué? Que no me puedo reír tanto porque me duele la nariz.
2: ¿Por qué no estás? ¿Por qué no estás participando de esta actividad?
1: Si estoy de esta actividad, si estoy participando, es que no me puedo reír tanto.
2: Ayer el director nos llamó a todos, nos convocó.
0: Son malos.
1: Ya.
2: Dijo, enchuéguele la nariz al papa y aquí estamos.
1: Aquí está. Que vuelva a hacer como estaba nomás.
2: Sí. Okay, pero ¿por qué te la...?
0: Yo venía pasando nomás.
2: Está bien.
1: Yo venía, andaba
0: yo venía a buscar el auto.
1: Andaba arreglando el neumático, el pelo.
2: Aló, buenas tardes.
5: Verana, veterana, chúpame la
2: barra. Ya. Ordinario,
0: estupidazo.
2: Lávate. Aló.
0: Lávate esa huevo.
2: Aló.
0: Lávate los dientes.
2: Buenas tardes.
0: ¿Cómo se llama el mayor?
1: ¿Aló?
2: ¿Están llamando a Nepal? Pues ya, otro.
1: ¿Aló?
2: No, me pasé. ¿Aló? ¿Aló? Buenas tardes.
0: Rosario, ven para acá, vos.
1: Está conectada.
2: ¡Aló! ¡Rosario!
1: ¡Pero Rosario!
2: ¡Te lo pongo en el armario!
0: ¡Ya! Carlito, Carlito, una bomba.
1: Atento, Carlito.
0: Carlito, Carlito, Carlito.
2: Atento, Carlito, Carlito.
1: ¡Aló! ¡Lo tenés, chiquitito!
2: ¡Carlito, Carlito! ¡Lo tenés! ¡Se le hizo el hoyito! Ya, ya, ya, perdón. ¡Aló! Buenas tardes.
6: ¡Ana María de Puerto Montt! ¡Cuando termine el programa no se olviden de cerrar el portón!
1: ¡Está bien! ¡Todo bien! ¡Todo bien!
2: ¡Muy bien! ¡Bien, bien! ¡Está bien!
1: ¡Otro, otro!
0: ¡Carlito, Carlito ya no está viejito!
2: ¡Carlito, Carlito!
1: ¡No lo tenís, chiquitito!
2: ¡Aló! ¡Buenas tardes! Buenas tardes.
0: Hola.
2: Aló, buenas tardes. Hola. Buenas tardes.
0: Hola.
5: Veterana, veterana. De...
2: No, si ya pasó veterana, amigo. Será bueno, no, no, no, no. Aló.
5: Hola, Lenchita.
2: Vaya, po. Aló. Hola, ¿cómo está usted? ¿Cómo está usted?
5: Bien, ¿y tú?
2: Bien, mi amor.
5: Qué bueno. Voy con la mía, ¿o no?
2: Pero, ¿cuál es su nombre?
5: Felipe.
1: ¡Felipe, Felipe!
2: ¡Felipe, Felipe! Todo el mundo va. Vamos a jugar con él, con el nombre de Felipe.
0: Es que papi no quiere.
2: Felipe.
0: ¿Hasta qué hora hay que estar?
1: Papi. Hasta la 8.
2: Felipe, Felipe.
1: Hasta la 8.
0: No quiere estar. Mira,
1: hasta la 8.
0: No quiere estar.
7: Estoy de las 5 y media.
2: Felipito, Felipito. Cuidado con el ombliguito. Felipito, Felipito.
1: Ya, otro. Otro.
2: Agárramelo un poquitito.
0: Ya, po.
1: Dale, otro.
0: ¡Aló!
2: ¡Aló! Buenas tardes.
6: Te
0: sacó
6: un porrito.
0: Ah, un porrito.
1: Un porrito,
2: todavía. Sí, ¿cómo estás?
1: Sí, sí, sí, sí, sí, sí, sí, apuntó,
2: sí, tengo un tarro, tengo un tarro. ¡Grabadito! ¡Aló!
5: Pelo, pelo. La Rusia te dejará en el suelo.
0: No, sí, en el sillón.
1: Tengo que llegar luego a la casa, weón.
2: ¡Hola, con el papi!
0: ¡Vámonos!
1: No, dale.
2: ¡Hola, aló!
1: ¡Aló!
2: ¡Corto!
1: ¡Aló!
8: Buena, buena.
0: Esto está saliendo.
1: Buena, ahí. Buena.
2: Sí, está. Hola, saliendo. Mi amor, ¿cómo sí, está usted?
8: Bien, vieja, ¿usted cómo está?
2: Bien, aquí estamos con la bandilla.
8: Ya, sí, así, así lo escucho, así
2: cla,
8: lo
2: cla,
8: escucho.
2: Cla, cla, cla. Oye, cuéntenos, ¿para qué nos llama, amigo? ¿Quiere?
8: Para jugar.
2: Ya, juegue, amigo, juegue con él. ¿Con cuál va a jugar usted?
8: Un papelucho, papelucho. Te operaste la nariz, te van a hacer anticucho.
0: Vete la nariz para hacer un anticucho.
2: Sí,
0: no, parece el padre.
2: Salen dos. Salen dos de
0: guay. Pasa una maleta. Una mochila. Y un banano.
2: ¿A quién le falta una chauchera?
0: ¿Cómo se ríe, güey? ¿Se puede reír?
1: ¿Es que me
2: parece bobia?
1: ¡Güey, si me duele!
2: ¡Oye, con la bobia! Hola, buenas tardes. Buenas tardes, buenas tardes.
8: ¿Cómo están, chiquillos?
2: Muy bien, mi amor, cuéntenos.
3: un gustazo poder volver a escucharlos, porque mira, imagínate, ustedes fueron mi antidepresivo todo el día.
2: Hace pena,
3: adictivo, pero estuve 2 meses en la casita, estuve con una licencia médica.
2: ¿Qué le pasó, mijo?
3: Mira, no, si fue una licencia médica así como de estrés laboral.
2: Ya, te la estás muy estresado. Sí. Ah, muy estresado.
0: Sí, yo también tengo ese
3: dicho. Oye, tampoco es una cuestión grave. Si fue por...
2: O sea, te podemos agarrar para el huevo.
7: Un, dos, tres, cuatro.
2: ¡Estresado!
0: ¡Agárralo de lado!
2: ¡Cómete la moto, pelado!
3: Oye, lo escucho todos los días, son bacanes.
2: Ah, qué lindo, amigo. Para eso estamos acá, por mi amor.
7: ¡Estresado! ¡Mómetelo de un lado!
1: No, pero está bien.
0: La Rusia te va a
1: dejar.
0: Ya le cortamos ya.
1: Está muy bien.
2: ¡Aló! ¡Buenas tardes!
9: Que vuelva el Freddy. Que vuelva el Freddy.
2: ¿Qué el Freddy? ¿Quiere saber un isapre? ¿Qué pasó? ¡Aló! ¡Buenas tardes! ¡Aló! ¡Buenas tardes!
1: ¡Tuns!
2: La única que nos hace tuns. ¡Soy electrónico!
1: Yo venía pasando nomás.
2: ¡Aló! ¡Buenas tardes!
1: Me duele la cara.
2: ¡Aló!
3: Habla con Enrique Manluenda.
2: Chao.
1: Muchas gracias, amigo. Personaje.
0: Ahí le compro que le haya cortado, Tichita. ¿Ah? Está muy bien que le haya cortado.
2: ¿Para qué?
0: Aló. Vamos a hacer el helicóptero, ¿no?
2: No, chao.
0: Aló.
10: Puta que son desordenados. Oye, ¿es verdad que con lo que sobró el pub están vendiendo billetera?
1: Ya.
0: ¿Cómo se ríe?
2: Aló, buenas tardes. Aló.
1: Y esta parte no la siente.
2: ¿Con quién hablamos, mijo?
10: DJ Black, anda entero duro.
0: Mentira.
1: No, volado.
0: Pero además no rima.
1: Volado.
0: Y aparte
1: volado, sí.
0: No es Black. No. Es que hace ejercicio. Por eso anda duro.
1: Pero te interesa. Sí,
0: vámonos.
1: Con vea. Ya, retiremos.
0: No,
1: ya,
0: ser,
1: vamos a dejar esto hasta aquí.
0: Chao.
1: ¡Oye, weón, no me dejen! ¡No!
2: ¡Oye!
1: ¡No!
2: ¡Oye!
1: ¡No!
2: ¡Oye, weón!
1: ¡No, hombre! ¡Quédense a la vieja!
2: ¡Oye!
1: ¡Quédense a la vieja!
2: ¡Váyanse a la cresta!
1: ¡Pero vamos y dejen!

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4: 11 grados.
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1: Ya tuvimos mucho hip hop por hoy, así que vamos a seguir desordenando, vamos a seguir con el huevo con esto. A la línea radioactiva 227-622-32. Porque esto es
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1: Opción número uno, Queen, Don't Stop Me Now. Opción número dos, ZZ Top, La Grange. ZZ Top. Opción número tres, Led Zeppelin.
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1: Para todos los que están en el taco y quieren cantar en el taco, quieren hacer un karaoke con una canción rock, déjeme su votación en la línea radioactiva 227-262-32. Otra cosa es con guitarra, cabros.
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1: Buenas tardes.
2: Papecito, la número 3.
1: ¿Quién eres?
2: José.
1: José, ok, beso. La número 3, listo. Número 3, aló.
3: Papi.
1: Buena, buena.
3: Hernán San Martín por acá y bueno, voto por la 3.
1: La 3, un abrazo. La 3 también por acá. ¡Aló! Buenas tardes.
4: Hola, viejito lindo.
1: Hola, guachito, ¿cómo va?
4: Todo bien, aquí metido en un taco en mi puerta, escuchándote a ti.
1: ¿Cuál va a cantar en el taco, mijo?
4: Rolling.
1: Ok, ahí vamos, la 3. La Chapelín. ¡Aló! Buenas tardes.
5: Buena, papecito.
1: Mijo, ¿por cuál va a votar?
5: Pa 4.
1: Hay que darle instrucciones en el champú. Por eso el champú trae instrucciones, güey. ¡Aló!
5: ¡Buena, papecito!
1: ¡Mijo, ¿por cuál va a votar?
5: Por la número 3.
1: ¡Número 3! ¡Un abrazo! Lejos la 3. ¡Aló, buenas tardes!
6: Hola, papecito, ¿cómo estás?
1: Hola, mijo. Mira, esta cosa parece que va a terminar ahora ya o se puede alargar. No lo sé. Mira, porque la número 1, Queen, no lleva ningún voto. ¿Ok? La número 2, que es ZZ Top, tampoco ningún voto.
6: Ya.
1: Y la número 3, que es Led Zeppelin Rock and Roll, lleva 4 votos.
6: Lleva 5 votos ahora.
1: Listo, o sea, había que llegar a los 5. Con eso estamos listos. ¡Un abrazo, mijo!
6: Vale, vale.
1: ¡Chao, guacho!
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0: saludo a todos los que están en la oficina escuchando calladitos, calladitas. ¿Tienes protección?
1: Hola, Roy. Tengo un poco de piano.
2: ¡Gracias! ¡Gracias a todos los que votaron! ¡Otra Cosas con Guitarra! ¡Bravo, bravo, bravo! ¡Gracias, gracias, gracias, gracias! ¿Estás escuchando la 92.5?

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0: 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Disculpen, amigo del WhatsApp, no lo había saludado, Olivon.
2: Hoy es viernes, Jimmy. Nos vemos en la pista.
0: El día sábado te veo en la... Ah, mire, muchas personas ayer me hablaron por las entradas para Chao Depre. Enviamos algunas invitaciones, pero me llegaron muchos mensajes, así que paciencia a todos los que participaron ayer. ¡No idea! Ayer, hoy día le vamos a enviar sus otras invitaciones para el día sábado para Chao Depre. Estoy en el WhatsApp de Radioactiva.
3: ¿Cómo estás, papecito? Oye, papecito, si vas a Valdivia, lleva tu dron y vuélalo cuando haya harto viento.
0: Harto viento, lo voy a llevar. Gracias, amigo, lo tengo anotado aquí. ¡Hola!
2: Hoy es viernes, Jimmy.
0: ¡Jimmy! ¡Hola!
4: ¡Hola, papecito! Hola. Aquí, camino a la casa, por fin un poco más temprano, semana del terror. No. Gracias a los ladrones y la...
0: Oh, no me digas.
4: Nos dieron mucho trabajo. Oh, besitos.
0: Besos para ti, mi amor. ¿Qué más? Nicole de Yanira, besos para ti, mi amor. Felices 28 añitos. Oh. Besos para ti, mi amor.
5: Hola, papecito. ¿Tienes protección?
0: Tengo protección. Hola.
6: ¡Buena, papi!
0: ¡Hola, mijo!
6: Bueno, la cagó.
0: Bueno, gracias, amigo.
7: ¡Viva el rock! ¡Viva el rock!
0: ¡Viva el rock!
8: Hola, papecito, ¿cómo estás?
0: Hola, amigo.
8: Oye, yo aquí pasando a Visito Cultural, como siempre.
0: ¿Ya?
8: Mañana, teatro gratis en la Casa de la Cultura.
0: ¿Dónde?
8: Fecha conmemorativa. ¿Ya? De detención forzosa.
0: ¿Ya?
8: Vamos a presentar la obra La Novia. 7 de la tarde.
0: ¿Ya?
8: En Paseo Brones 5510. Ahí, en la Casa de la Cultura.
0: Bueno.
8: Haceme el favor, sí.
0: Ahí está, amigo.
8: Nos pasa a Visito.
0: Ahí está, amigo. Gracias, acaba de decir. Un abrazo, hijo.
9: Buena, papi. Buena, buena.
0: Hola.
9: Voy a casado a la reunión de mi hija. Yo soy el presidente. Saludos, hermano. Saludos.
0: No puede llegar atrasado el presidente. Voy atrasado. Los papis. Esto es para los papis. Voy atrasado. ¿Para dónde va atrasado? Voy atrasado. Gracias, amigo. Un abrazo.
10: Bueno, papecito. Hoy el programa bueno del Gijón. No.

0: Miriam Peters.
1: Vamos atrasado.
0: Los papis que van a la reunión, al trabajo, a la casa, a la cita. Vamos atrasado.
2: Hola, ratoncito, ¿cómo estás? Rico. Una pregunta, yo te escribí por Instagram.
3: ¿Ya?
2: Y no en tu historia.
3: ¿Ya?
2: ¿Cómo es el asunto del sorteo?
0: Ah, ya pasó.
2: Besitos.
0: Era ayer, mi amor, era ayer. Era ayer el sorteo, la entrada. Chao, depre, mi amor.
4: Te quiero, papecito. I love you.
0: I love you too much.
5: Hola. Buena, papecito. Hagamos la risa con el programa. Pero lo más importante, ¿tienes protección nasal?
0: Sí.
6: Buena, pape, estamos atrasados a la clase de karate de la niña.
0: ¡Vamos atrasados!

0: a trabajar.
1: ¿Dónde va? ¿En qué trabajo, mi abuela? La vecina se me acabó los aceitos. ¡Vamos, trazao! ¡Vamos, trazao!
2: ¿Cómo estáis, viejito lindo? Oye, el programa más transversal de la radiofonía chilena. Obviamente de la radioactiva y obviamente del papecito lindo. Grande, papi, te quiero mucho.
1: También, mi hijo, gracias por estar ahí. ¡Vamos, trazao!
3: ¿Ya llegaste, desgraciado, weón? ¿Tenís votado, weón?
1: No, pero está enfermo.

0: Otra vez.
1: ¡Vivan estos papitos!
2: Hola, papicito, ¿cómo estás?
3: Hola.
2: Oiga, ¿cómo quedaste con el peito del ascensor de la señora?
4: Oh, espérate, tengo una segunda parte, mijo. Oh. Es que no, si vais solo en el ascensor, no te la tenés que aguantar hasta llegar a tu casa o salir del ascensor. ¿Sabes de lo que estoy hablando? Sí, claro. Es que entré ayer al ascensor después de que salió una persona. No había nadie más. Y me... Y no, tenés que aguantártela. Tenés que aguantártela. El metro cuadrado no se arranca. No se alcanza ahí. Tengo una segunda parte para eso. Hola.
5: Buena, papecito. Vamos atrasado a la clase de jiu-jitsu del Claudito. Vamos atrasado.
6: A matar la cucaracha.
7: Grande, papi, aquí trabajando, haciendo malabar aquí en el espejo. Saludos a la gente de Radioactiva. Hola a todos.
4: Un abrazo, mijo. Saludos a la gente de los espejos.
8: Papi, yo participé ayer.
4: ¿Ya?
8: Durante la canción.
4: Ah, ok.

0: Saludos, papeciño.
1: Aguante los techitos negros, aguante el techito amarillo, aguante todas las aplicaciones que están sintonizando la 92.5 y que van atrasados.
2: Mira, papecito. Oye, papecito. Quisiera mandarle un afectuoso cariño y un abrazo grande a nuestro cuartelero de acá de la Quinta Compañía de Bomberos San Juan de Coquimbo, que tuvo un accidente ahí en el carrito, pero nada grave. ¿Ah? Hasta energía para él. Chau.
3: Se escucha.
4: Hola, Pepe Salazar.
5: Hola, amigo.
4: ¿Cómo estás, papito?
5: Hola, amigo.
4: Oye, qué bueno que volviste, weón.
5: Gracias, amigo.
4: Acá vamos atrasados o a tiempo ya de entregar el último pedido de huevitos. Vamos, que se puede, la gallina jazzy en bajo.
1: Bien, saludo a todos los que están en la ruta trabajando. Siempre lo he dicho, saben a qué hora entran, no saben a qué hora salen. ¡Vamos atrasados!
6: Papi, ¿cómo estás ahí?
1: Hola, amigo.
6: Voy atrasado a la casa. Mi hijo iba como media hora afuera, quedó sin llave. Es muy... ¡Saludos, papi!
1: ¡Ótala, amigo!
7: ¡Algún día!
1: ¡Vale, hijo!
7: Algún día te vas a vivar.
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10: Oye, ¿y a qué hora llegan las minas?
11: 7, 2 minutos.
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Flauta, Manuel Turizo, Rey, amigo de artistas, aquí en la 92.5. Esto es Puñaladas, Remix, la 92.5. Reaction versus Red, sorry. Seguimos internacionales.

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2: No pueden tenerme más de 8 horas por los controles y yo no estoy ni ahí.
3: ¡Tu viral favorito! ¡Déjame tu viral favorito en el WhatsApp de la

0: Jesús, suéltalo, perro culiao.
1: Papecito, ¿y esto le parece que es un pedazo de palo?
0: ¿Esto le parece a usted que es un pedazo de palo?
2: No, no soy nada material de los hueones yo.
3: ¡Esa! ¡Juan! ¡Tan helado que estás, Juan!
4: No le tengo miedo al diablo, te voy a tenerte miedo a vos, curvulento. Voy a dejarte soltar esas babas.
2: ¡Afírmate, coche tu madre!
4: Y me le ocurrió otra idea. Llamamos una mina y le metemos la mano en la pip.
5: Di la verdad, Rosa, di la verdad.
3: ¡Ah, hermano! ¡Mi camioneta, loco! ¡Mi camioneta!
6: ¡Tarro, señores! ¡Viene el tarro, señores! ¡Saltó el tarro, sacó la chucha el tarro! ¡Oh!
7: Eduardo, para que te enteres, si yo no soy nada cualquier cosa, yo tengo el cuarto medio rendido en el Liceo de Limache.
0: ¡Señor Jesús!
8: ¡Señor Jesús!
9: ¿Por qué en vez de calor no te dieron veneno?
10: http://www.
11: ¿Dónde estáis, Carlos? Estáis huellando.
12: Vamos a pelear terrible, Brígido.
13: Anda ahí en la Aurora.
14: Y me dijo, así tal cual. Así tal cual me dijo.
13: Ah, bueno, ve, estuviste bien.
11: Ese que está allá, el Tadeo.
15: Así. ¡Cállate vos, vieja culiá!
16: ¡5-0, 5-0, 0-4, 0-3! ¡0-3! ¡0-3 sin nada!
17: Que no nos roben los Daiwo.
13: Que no nos roben los Daiwo. Que no nos roben los Daiwo.
11: Tiene 500 mil pesos para mi hijo hasta nosotros, ¿no?
18: No se puede.
11: No se llama.
18: No, yo
11: me voy ya.
18: No me voy.
11: Chao.
18: No se puede.
12: ¿Acaso esto es un pedazo de palo?
1: Yo no soy nada material de los hueones.
19: Se sacó la chucha el tarro.
13: Déjame tu viral favorito.
11: Oh, un manjar.
20: Polola, ¿hay qué? Voy mexicana, van a consultarme, igual la amo, ya voy a rajar ahí, vale todo. Usted es lo más bello, usted sacó la droga, más fea que tenía. Lorena, yo te amo con todo mi corazón, estoy gay con salir en la tele, y a los giles les doy cara, y a los traficantes estoy gay, yo soy chaval, giles culián, qué bueno.
12: ¡Va pegado, hermano! ¡Vente para la Dávila! ¡Estoy llorando, hermano!
21: Te juro que vamos a pelear terrible, brígido.
13: Me río toda la noche.
7: Este es el gato Tom. Este se tira peo.
13: Usted le puede pegarle.
22: Entonces ahí salió mi instinto madre leona y yo fui corriendo y lo salvé.
23: Y vinieron todas las mojojojo, las calinas.
13: Las maigas.
21: Me llevó engañado, yo no sabía lo que iba. Pero igual tuve que hacerle el trabajito.
24: Yo me llamo Javier Ignacio Rojas Carranza.
13: Carranza, ese era, Carranza. Carranza. Y tengo protección.
21: Pero estoy ya ahí con estos gusanos culiados, porque esto es todo producto de Europa. Tengo un homicidio en España, tengo un submisillo acá, estoy ni ahí con esos gusanos. Total, soy amigo chico de las cumbias.
13: Pura gente chora.
25: A no ser que chupe el sapo.
13: ¡No!

0: un manjar.
1: Un manjar. No, no tenemos la canción del sapo, la tenemos.
2: Ahí está el zapato del hombre, yo.
1: Ahí está el zapato del hombre. Dale, te toca. Déjame tu viral favorito en el WhatsApp de Radioactiva.
3: Mira para adelante, pa' hueonado, Cristian.
4: Y yo me como los melones
1: hasta con Pepa.
5: Antonio Acevedo.
2: Acevedo, Acevedo. Antonio Acevedo. Acevedo, Antonio Acevedo.
6: Y yo le dije, ¿qué estáis haciendo con una yegua? ¿Esta indefensa yegua?
7: Tengo hambre, me como una olla.
2: Qué tan bonitos los choclos. No, ya lo para Santiago.
8: Quiero mi Coca-Colita en rojo.
9: Esta cosita es mejor que una cara de 15.
10: No, yo no soy nada más llegar para los hueones.
1: ¿Cuál era esa? ¿Qué? ¿Usted sabe lo que pasó acá, señora? ¿Cómo era? Un periodista entrevista a una persona que está vendiendo algo. ¿Cómo es? Sé el remate, pero ¿cómo empieza esa conversación?
11: Y él me dijo a mí, yo te pago todo lo que queráis, pero súbame el
1: ¡no!
12: Cuidado, papecito, mira, que se escuche la respiración.
1: ¡Sashi!
8: ¡Sashi!
3: A veces tengo tanta hambre que me la como atravesada. Perdón, así no era, ¿o sí?
1: Una olla, pero da lo mismo.
13: No, yo no soy nada más, eres para los hueones. Cállate vos, vieja culiada.
14: Hola, Roy. Tengo un poco de fiado.
15: Sácate al tiro la zapatilla.
1: ¡Viva Chile! ¡Viva Chile! ¡Vagina! ¡Vagina!

0: Gracias. 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
0: viene Jimmy. Toquemos el mix vedeto. El mix vedeto 2.

0: Cosa Ionica. Cosa
1: Ionica. Non si erano. Hola. Non si erano. Non si erano.
0: Ah, sta parlando. Ah, vedete, vedete. No, vedete, no, non era vedete, era vedeto.
2: A che le dia sia lì, però.
0: Ah, oh, oh, los que no alcanzaron a salir con el viral. Déjeme su viral favorito. Oh, wey. Calle. Mix Vedeto, segunda parte.
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0: ¿Cómo vaya a llegar enojado a la casa si vaya escuchando Radioactiva, ponte? ¿Cómo vaya a llegar idiota a la casa, amiga mía, si vaya escuchando Radioactiva? Obvio, ¿cómo?

0: Porque cierran, loco.
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2: Este programa es mi cuota de felicidad de la tarde. Yo llego feliz y me voy feliz. No contesto el teléfono, nada.
1: Eso es, listo. ¿A ti qué te hace feliz, amigo, amiga?
3: Comer dulce. Que los cabros chicos se vayan por el colegio.
1: Lo dije yo, papi, no hay problema. Lo dije yo, no hay problema, no hay problema. ¿A ti qué te hace feliz?
3: A mí me hace feliz la música.
1: La música en general, ningún estilo, todos los estilos. Aquí tenemos todos los estilos, ¿cuál tú quieres?
3: ¿A ti qué te hace feliz? Que me paguen. Como la Sailor Moon.
0: A mí me haría feliz que Pape...
1: No se puede.
0: Pape, esta es sin buena discoteca.
1: ¡Esta es sin discoteca!
3: Saludos, pelado Rodrigo, buena onda, man. Me responde a todos los mensajes, buena onda.
4: Papecito, a mí me hace feliz tú.
3: Tengo protección.
0: A mí me hace feliz, Papecito, la señora de mi amigo.
1: ¡Saludos para el amigo que se llama! No sé.
0: Encuéntrenme más dos charos por el corcho, así que no estoy ni ahí, papi.
4: Hola, Pepecito.
1: ¿Hola?
4: De acá desde Arica, saludos. A mí me hace feliz viajar y estar siempre con mi hija, que la amo. Es la mejor felicidad que tengo hoy en día.
1: Qué lindo, mi amor. Besos para ti. ¿A ti qué te hace feliz, Paola?
5: Ir hasta la Portugal y que estés tocando tú.
1: Te adoro.
3: El 11 te voy a tocar nuevamente en Sala Portugal. 11 de septiembre.
1: ¡The Night Train! ¡Hola! ¿A ti qué te hace feliz?
6: ¡Hombre, hombre! ¿Qué jugará? ¿Quién dan coca?
7: Los voy a hacer hablar. Voy a hablar con mi abogado. ¡Tú me lo estás cargando! ¡Tú me lo estás cargando!
6: No pueden tenerme más de 8 horas por los controles y los piña ahí. ¡Me la está cargando!
4: Papecito, me hace feliz leer el correo de recursos humanos que pagaron.
1: Oh, qué lindo. ¿Es pagaron? ¿Cuánto pagan?
8: Papi, a mí. Saber que mis hijos tienen de todo para comer un refri, weón. Energía
1: radioactiva a todo el país.
3: No entendí, amigo.
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12: Oye, ¿y cómo está tu relación con tu ex después del divorcio?
13: ¡Fría, fría!
14: 10 grados.
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0: nuevo sonido.
1: Yo soy tu papi.
2: Voy.
3: Estamos a 27. ¿Les pagaron? Algunos les pagan el 1, a otros el 5. Una semana más.
0: Voy
4: por la calle.
3: A propósito del sueldo, a propósito del fin de mes. Frases de fin de mes. Frases de cuando pagan. Frases de cuando recibes el sueldo.

0: 2133.
1: Le contesto.
2: Espero que el desgraciado me deposite de mensualidad.
1: Que me tiene.
3: Por ahí cuando me pagan, pongo la puerca está en la pocilga.
4: No tengo dinero ni nada que dar.
5: Vamos a tomarnos algo, yo me rajo.
6: Buena, mi amorcito, me pagaron, pagamos la deuda.
7: Cantó Gardel.
8: Cantó Gardel, cantó Yandel, muy bien.
9: Yo le digo a mi hermano, hagamos un asadito.
8: Listo.
7: A tomar chocolate. A pagar,
8: tomar chocolate, a pagar lo que...
10: Pape, cuando me pagan, digo, ¿cuándo pagan?
8: ¿Cuándo pagan? ¿Cuándo pagan de nuevo? Cuando te pagan el sueldo, tú dices, ¿cuándo pagan de nuevo?
11: Hola, un ratito te transfiero, ¿vale?
8: Al tiro. Oh, todavía no transfiero. Al tiro.
12: Vamos a ver cuánto salió de luz.
8: Vamos a ver cuánto me dura este año.
12: ¿Su handroll?
8: ¿Su handroll? Bueno, el handroll. ¿Su sushi burger?
13: Ojalá que me quede plata para comprarme calzoncillos este mes.
8: Ojalá que no vengan visitas este fin de semana.
14: ¡Hay plata para el Telmo!
8: Oh, ¡vamos, Telmo! ¡Vamos, cinco letras!
15: Papecito, buenas, buenas.
8: Buenas, buenas.
15: A mí me pagaron el 20.
8: Oh.
15: Así que estoy preguntando, ¿cuándo pagan?
8: Sí, pues eso está ahí, 27, 7 días. Oh, mi amor.
15: A mí, papecito, me pagan los 28, pero se nos adelantó para el día de hoy. Te lo juro que esto es lo mejor de la vida.
1: Ni nada que dar.
16: Hola, cariño, ¿cómo estás? ¿Estás disponible hoy día?
2: No hay ninguna chica disponible el día de hoy.
16: A mí cuando me pagan le digo a mi señora, mi amor, te transferí todo mi sueldo.
8: Mi amor, déjame plata para los cigarros.
17: Hola, papi, ¿cómo estás, papi? A mí no, pues a mí no me pagan. Yo soy independiente, así que yo me pago, pero no me doy ni siquiera aguinaldo. Me estafo yo mismo.
8: Y tengo que trabajar el 17.
18: Paguemos todo, aunque quedemos sin plata total. Las tarjetas aguantan.
8: Oh. ¡Aguante la tarjeta de crédito! Unos consumistas pero creyentes, así que Dios proveerá.
19: Hola, papecito, soy Lady de Lampa.
8: ¿Hola?
19: Yo digo, amorcito, me ¿sí? pagaron, maravilloso. Rico. Te iba a invitar un sushi, pero tú no me aceptas invitaciones.
20: A mí cuando me pagan digo, llego Gardel.
8: Gardel. Cantó Gardel, cantó Yandel. Hola.
21: ¿Qué pasa con su guarinaque?
8: ¡Vamos, guarinaque!
21: Y pasar nomás la plata, po.
8: ¿La viste? Oh. Uno es una cadena entre el empleador, la plata de uno y todo lo que debe. Uno es una cadena de comunicación entre eso, nada más.
22: ¿Y si pedimos una pizza para la 11?
8: ¡Vamos, pizza! Hola.
23: Ojalá que me quepa un colimocho.
8: No sé qué le dijo, pero eso no va a ganar.
23: Su hijo ha triunfado, mamá. Soy un éxito.
8: Su hijo ha triunfado, mami.
23: Amor, ¿no me encontráis más guapo?
0: Soy tu papi.
8: Mi amor, me pagaron, soy rico. Hola.
23: No, yo lo único que digo, me sobró una luca.
8: No, ¿o te dais cuenta por qué me sobró tanta plata, weón? Es porque no he pagado algo. Hola. Hola, te toca.
22: ¿Y si pedimos una pizza para la 11?
8: Vamos, pizza.
24: ¿Cómo estamos para un 21?

0: Pabecito, el 21 es droga. Ah. Es dos de pasta base, dos papelitos de pasta base por uno de marihuana.
1: Ah, no me gustó. No, me gustó más el 24. El 24, me sí, claro, 24. ¡Oh, qué rico! ¡Hagamos el 24!
2: ¡Oh, qué rico!

0: dinero. Llega y se va, papecito.
1: En eso estamos.
2: Ya, vieja, está lista la pensión.
3: Ya, papi, ahora sí. Cuando me pagan, llegó el completo. Que bajó.
1: Un as italiano, mijo, sí, qué rico.
4: Este año no hay 18. ¿Ya?
1: No hay 17, pero sí hay 18.
0: Oye, papi, ¿ah? Mi sueldo duró menos que mi ex.
1: Menos que el mago.
5: Quiero más pesos, quiero más dólares.
6: 21 de septiembre comienza la primavera.
7: Se viene la primavera.
5: Quiero más pesos, quiero más dólares.
8: Hola, Roy. Estoy un poco
1: difícil. ¿Qué es lo que el 24? Preguntan acá. Yo no lo voy a decir. Que lo diga una mujer.
9: Hola, ¿cómo estás? Hola. Sueldo Jiménez. Tengo yo, Sueldo Jiménez.
1: ¡Sueldo Jiménez! ¡Nos importa un pico! Yo estuve en una pega que fui como el mago Jiménez. No duré nada.
5: ¡Nos importa un pico!
1: Yo estudié, en algún momento empecé a estudiar programación en computación. No duré nada, fui un mago Jiménez.
5: ¡Nos importa un pico!
0: No sé si será el mismo 24 que conozco yo.
1: ¿Cuál es?
0: Tuendo y yo 4. ¡Ah!

0: Oye, qué buena pregunta. ¿En qué te ha ido tan mal o en algo que no te ha gustado en la vida? Que tú dijiste, no, esto no duré en nada, y es como, me mandé un Mago Jiménez, no duraste en nada. Así como en alguna pega, algo. Yo en una pega, pintando casa, weón. No, la motricidad fina, no, mal, weón, no, todo salpicado, todo mal, todo chorreado. ¿Hay estado en alguna pega, alguna cuestión así, o en algo que tú decís, no, emprendiste algo y tú dijiste, no duré en nada, me mandé un Mago Jiménez? ¿Te ha pasado algo, a lo mejor alguna relación en tu vida, algún trabajo, algo, alguna carrera que estás estudiando, una relación, algo, no sé, algo, y tú dijiste, no, sabes que duré en nada en esto? Algo que haya durado menos que el Mago Jiménez, déjame hablar en WhatsApp.
1: Más 569-6836-2133.
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0: A ver, venga acá. Hola,
3: pizza. Hola, papecito, yo me la di de eléctrico. Oh. Me puse a hacer una instalación, pero no había cortado la luz. Hasta ahí nomás llegué, 220 voltios me dieron.
0: ¿De una?
3: Nunca más.
0: Horrible.
3: Me dieron miedo.
0: Qué pegado, papá, pegado, amigo. Hola.
4: Papecito, cuando quedé cesante empecé a buscar pega por todos lados y encontré una acá en el aeropuerto. ¿Ya? Y tenía que hacer turno. ¿Ya? Y tuve que hacer una prueba por la DGAC.
0: ¿Sí?
4: Y puta, fui la mejor nota, todo, entré a trabajar, aprobé todo lo este.
0: ¿Ya?
4: Y el día que entré a trabajar no duré ni una hora, compadre.
0: ¿Por qué?
4: Ni una hora, porque me salió la pega que tanto había estado esperando.
0: Ah, listo, te fuiste.
4: Y nada, duré una hora nomás en esta cuestión.
0: Bueno.
4: ¿Qué iba a cobrar? Nada, devolví los zapatos, todo lo que me habían entregado. Y gracias, eso sería todo.
0: Te demoraste más en llegar y volver. Hola.
5: Buena, papicito. Oye, lo que a mí no duró nada, me mando un Mago Jiménez, weón, es cuando me pagan el sueldo, weón. No me dura nada.
0: A todos nos pasa, mijo, la
6: verdad. Buenas, papi. Lo que duró menos que el Mago Jiménez fue mi matrimonio.
0: ¿Cuánto duraste? Sí, la verdad.
7: Papecito, mi matrimonio no duré nada. Duré 4 añitos. Creo que salió más caro pagar mi matrimonio.
0: Sí, sí, puede ser. ¿Por qué hay personas que pololean 20 años, 15 años, va todo bien, después se casan y duran 3 años, se va toda la mierda? ¿Hola?
8: Oh, papecito, cuando tenía 7, 8 años, una chiquilla se me acercó a pedir un pololeo. La pedí a pololeo, se dio la media vuelta, se volvió a dar la media vuelta y me terminó. Duré menos que un suspiro pololeando a los 8 años, papi.
0: ¿Qué tenía ahí, alitosis, Juan? ¿Por qué tampoco?
9: Hola, papi. Hola. Mira, yo duré medio día en un trabajo hasta la hora de almuerzo. Almorcé y me fui porque me llamaron de mi antiguo trabajo para mejorarme las condiciones.
0: Ah, igual que el amigo. Ya, estáis esperando otra pega, ya. Y te vaino, ya, el amigo que no le duró nada el matrimonio. ¿Cuánto duraste?
10: Bueno, papecito, duré un mes. Duramos casi 9 años, nos casamos y tenemos un mes.
0: ¿Pero por qué pasa eso, amigo, aprovechando que tengo tu atención? ¿Por qué crees que pasa eso? ¿Cómo 9 años, todo bien, la raja, te casás y mal? ¿O a lo mejor veníais mal en el matrimonio a los 9 años? Y dijiste, arreglémosla, casémonos, y te fue peor. ¿Por qué no duráis nada? Hay muchas personas, yo he visto eso, que se conoce, están pololeando toda la vida, después se casan y les queda la patada. ¿Por qué pasa eso, cabrón? Hola.
3: Papecito, de luego, por experiencia, lo que pasa es que una firma pesa mucho cuando al momento de casarte.
0: Ah, cambia todo. Dale, ya tengo el poder.
11: ¿Cuánta, papi? Yo estuve un mes en la escuela carabinero y no,
2: Me fui, no me gustó.
0: Un mes en la escuela de Carabineros. Caro.
11: Uno se casa como para arreglar las cosas y al final las cosas ya están rotas.
0: ¡No!
11: Esa es mi percepción.
0: Ay, como tengamos un niño para arreglar el machismo. ¡No!
12: Esa firma viene con corte de agua, garras. Y decir sí a todo.
0: Ah, ya, te cacho, ya. Cambia la manera de ver las cosas hechas de la pareja. Ah, ya tengo el poder. Ah, ok, te mandáis un He-Man. Ole.
13: Papecito, porque cuando se ponen el anillo, es como el de He-Man.
0: Ah,
13: no sé, tiene un poder. Y termináis ahí, se transforman en Gollum.
0: O sea, el anillo ya como la espada de Greycol. Ya, ok, te cacho.
14: Papecito, mi matrimonio duró la pura fiesta de matrimonio. Nos casamos, hicimos la fiesta, todo bien. Y llega la hermana y dice, tú eres papá de mi guagua. Y ahí terminó el matrimonio.
0: No.
14: Ay, qué hola por acá. Ahora estoy con la hermana.
0: No.
15: Pape, yo hace unos años le hacía caleta porque quería trabajar en un almacén cerca de donde vivo.
0: ¿Ya?
15: Y duré hasta las 11 de la mañana.
0: ¿Por qué?
15: Después la señora me decía, va a volver. Y yo, no, tengo que hacer unos cursos de la universidad. Eso.
0: Bruja, el nene quiere bailar.
16: Papecito, trabajo haciendo aseo en casas.
0: Yeah.
16: Y una vez me tocó ir donde una señora. Era extranjera, pero no recuerdo la nacionalidad. Pero era recuática la señora. Duré 2 horas.
0: ¿Por qué?
16: Porque era alérgica al ajo.
0: Yeah.
16: Y yo llevé mi almuerzo y agarró mi fuente así como con ajo y la puso en un refri a la chucha. No la mezcló con sus cosas.
0: Oh,
16: y de ahí partimos mal.
0: Todo mal.
16: A las 2 horas le dije, ¿sabe qué, señora? Y uno cumplió con sus expectativas y usted tampoco con las mías.
0: Chao. Toma.
16: Era la chucha del mundo. Más arriba del pueblito Los Dominicos.
0: Chucha, ¿cómo agarré tanto velo? Chucha.
17: Como yo duré 49 años pasada.
0: Ya.
17: Y si uno se queda enamorado, todo pasa.
0: Todo vale. Cuando estás enamorado, todo pasa. Obvio.
18: Uy, qué rico.
0: No.
18: Hola, papi. Yo duré 5 meses pololeando y me casé.
0: ¿Cuánto pololeaste y después te casaste? 5 meses. Aquí tienen un récord. 5 meses. Queda menos. ¿Quién se casó menos tiempo? A la línea radio, tío, al WhatsApp de la 92.5. 5 meses. Queda menos.
1: Más 569-6836-2133.
0: Queda menos. Menos, no más de 5 meses. Tiene que ser menos. Hola.
19: Papi, yo estuve postulando en una empresa de telecomunicaciones. ¿Ya? Hicimos la capacitación online. 15 días. Y me mandé un garabato entre medio de la capacitación, ¿cachai?
0: Hermoso.
19: Online.
0: Hermoso.
19: Y cuando fui a presentarme después a la empresa presencial,
0: no.
19: Ahí mismo me tenían el finiquito.
0: Ay, mira.
19: 15 días.
0: Gracias, chucha. Hola.
20: Hola, papi. ¿Cómo estás?
0: Hola.
20: Nosotros pololeamos 1 año y medio y llevamos 34 años.
0: Okay.
20: Igual de Maipú.
0: Ok, 1 año y medio contra 5 meses. Cinco meses. ¿Quién da menos?
21: Yo, patecito, conocí a mi pareja y nos fuimos a la semana, nos fuimos a ir juntos.
0: No.
21: Claro que por culpa de mi gato, pero de ahí que estamos juntos 14 años.
0: Oh,
22: buena, papi. ¿Cómo estáis?
0: Hola.
22: A los 3 meses pololeando la dejé embarazada. Ya lo... Cuando mi hijo cumplió 1 año nos casamos.
0: ¡Oh, buena! ¡Hola!
23: Buena, papi. Yo tuve un amigo que se enamoró.
0: ¿Ya?
23: La polola, que la niña que se enamoró,
0: ¿ya?
23: Tuvo guagua.
0: ¿Ya?
23: Y se conocieron 3 meses. Y
0: ¿ya?
23: Tuvo la guagua.
0: ¿Ya?
23: Y se casaron.
0: 3 meses.
24: Okay. Papi, yo llevo 13 años con la bruja y no tenemos ni ganas de casarlo.
0: ¡Da el nombre de la bruja, don Fernando! ¡Da el nombre de la bruja! ¡McFly! ¡Da el nombre de la bruja!
22: ¿Hola? ¿Cómo estáis?
20: Oye, papi,
0: ¿ah?
20: Mis papás pololearon 3 meses y se casaron.
0: Oh, oh.
20: Pero mi hermano mayor
0: Valientes.
20: No me cuadra con su nacimiento.
0: ¿Por qué?
20: Porque se casaron ellos en septiembre y mi hermano nació en diciembre. No me cuadra eso.
0: ¡Ah! Venían con la tarea hecha.

0: ir a rellenar una torta.
1: ¿Cómo?
0: Tengo que ir a rellenar una torta.
1: ¿Tienes que ir a rellenar una torta? ¿Entendí bien? Ya, pues, play, José José. Mi viejo pololeaba 3 años por cartas. Oh. ¿Qué se mandaban por cartas? Besos. Se mandaban besos. Se casaron y llevan 42 años de matrimonio. Oh. Qué lindo el programa del día de hoy. Gracias por haber estado ahí, al otro lado del parlante, al otro lado del WhatsApp, al otro lado del teclado. Son los mejores auditores que he tenido alguna vez en la vida. Gracias, gracias, gracias, gracias. Te quiero, Natalie, besos para ti, Natalie.
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5: 7:59 minutos.
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